Bienvenidas a este documental sonoro transfeminista. Esta semana nos vamos a sumergir en los clubs nocturnos de los años 50 en Estados Unidos. Hoy nos adentramos en la vida de una de las blues woman de segunda hornada más importantes. Hoy, en Cápsulas Feministas, Big Mama Thornton. 180 kilos de rabia.

La voz de Big Mama Thornton era un campo de batalla. En sus canciones, rugientes pedazos del mejor blues de la escuela tejana, Big Mama chillaba, gemía, ladraba y susurraba, como queriendo sacudirse todos los estigmas que habían forjado su carácter. Desde luego, ella encarnaba unos cuantos. En los suburbios de Montgomery, Alabama, comenzó arrastrando el pecado original de ser una mujer negra. 20 años después, cuando luchaba por abrirse paso en el mundo masculino y hostil de los clubs de Rhythm and Blues, era ya una mujer negra y lesbiana, de 180 kilos, con una creciente afición al alcohol. Poseedora de un estilo único, cantante, compositora y multiinstrumentista, Big Mama fue toda una pionera, a cambio de lo cual recibió una vida artística de 40 años sin apenas reconocimiento.

Escuchar a Big Mama es algo así como beber bourbon sin hielo y de un trago. Notas cómo te baja hasta el estómago mientras va dejando un regusto amargo. Pero tras esa primera impresión, sin anestesia y pasando el trago, te das cuenta de que aquella melodía que parecía amarga libera el alma. A menudo se asocia el blues con canciones tristes, melancólicas e incluso depresivas. Y lo cierto es que algo de esto hay. Sus orígenes no fueron precisamente una fiesta. El blues nació a finales del siglo XIX en los campos de trabajo esclavos. Al principio solo eran estrofas de tres versos, a modo de llamada y respuesta. Uno cantaba un verso y el resto contestaba. Con el tiempo se fue desarrollando hasta que se consolidó como el género musical que hoy conocemos. De todos los estilos musicales, el blues es uno de los que más ha influido en el desarrollo de la música. Si tiramos del hilo hacia atrás, prácticamente todos los géneros lo han tenido como punto de partida. El rock and roll, el rhythm and blues, el folk e incluso la música country. Artistas relevantes como los Beatles, Bob Dylan, los Rolling Stones, Eric Clapton o Jimi Hendrix basaron sus trabajos en discos de blues y soul. Es cierto que la mayor parte de estas canciones eran tristes. Contaban historias que hablaban de identidad, de injusticia y explotación, pero también había esperanza en sus letras. Esos cantos eran la voz de la resistencia, pequeños momentos de rebeldía que hacían frente a la opresión, voces de libertad que luchaban por romper las cadenas. Por eso el blues es una música tan visceral, sincera y llena de fuerza. Por eso es tan fácil empatizar con ella. Una de aquellas voces libres fue la de Big Mama Thornton. Aunque hoy en día es considerada una de las grandes representantes del blues, desgraciadamente y como suele pasar con la historia de las mujeres, y más si eres negra, quedó relegada a un segundo plano durante demasiado tiempo. Willie Mae Thornton nació en Arrington, Alabama, un 11 de diciembre de 1926. Su padre era predicador y su madre cantaba en la iglesia. Como no podía ser de otra forma, sus primeras notas fueron en un coro gospel, pero no duró mucho en la música religiosa. Los cantos de sirena del blues atraparon a Willie desde bien pequeña. Con 8 años aprendió a tocar la armónica de forma autodidacta y más tarde haría lo mismo con la batería. Todo ese potencial no podía quedarse encerrado en aquel pueblecito del sur de los Estados Unidos, así que cuando su madre murió de tuberculosis, ella abandonó la casa familiar. Tenía 14 años y corría el año 1940. Fue de un trabajo a otro hasta que una noche, mientras limpiaba escupideras en una taberna, llegó su oportunidad. El cantante principal estaba borracho y ella, sin cortarse un pelo, le pidió a su jefe cantar por él. Aquello salió bien y supuso el inicio en la carrera de Willie, que poco después, y con la ayuda de Diamond Tweed Mary, se unió al grupo itinerante Hot Harlem Revue, con el que estuvo unos 7 años.

Durante esos 7 años, cantando y bailando a lo largo del sudoeste de Estados Unidos con esta banda, Big Mama fue construyendo su rotunda personalidad. Al principio los promotores trataron de moldearla. Presentada engañosamente como la nueva Bessie Smith, la rebelde Willie Mae hacía saltar por los aires cualquier intento de etiquetaje. Cercana a la música ruda y agreste de Memphis Minnie, lo suyo eran más bien los blues cantados a pleno pulmón, que parecían un intento desesperado tanto de expurgar sus demonios como de exigir su espacio en un circuito musical cargado de testosterona. Big Mama no fue una de las primeras cantantes de blues. Su carrera se desarrolló durante los años 50 y mediados de los 60, pero las blues woman ya existían desde mucho antes. Hablar del blues y no mencionar a Mamie Smith, Ma Rainey, Ida Cox, Ruby Glaze o Bessie Smith, entre otras, sería poco menos que un delito. Como mujeres negras no tenían el reconocimiento que merecían y ni siquiera eran tratadas como verdaderas artistas, pero sin duda alguna enriquecieron el género y abrieron puertas al resto.

La producción de estas cantantes es tan extensa que para hablar de ellas y su revolucionario estilo necesitaríamos un montón de cápsulas. Baste decir que los cuartos propios de estas mujeres eran los escenarios, que se convirtieron en los lugares donde cantaban, reían y lloraban sin miedo. Al ritmo del blues, se negaban a seguir fomentando el estereotipo de víctima y generaban empatía en otras mujeres, porque se identificaban con sus letras, compartían sus denuncias y procedían del mismo estatus social. Eran mujeres pobres y de clase trabajadora. La conexión no podía ser más clara. Compartir ese lenguaje generaba un vínculo con el público femenino. Las cantantes negras de blues, lejos de resignarse o conformarse, empoderaban, alentaban la independencia de la mujer y el control de su sexualidad con sus canciones, llenas de metáforas y dobles sentidos, alejadas tanto del papel de mujer sumisa fomentado por el mito del amor romántico, como de lo que Angela Davis llamó el estereotipo de Jezabel, mujeres dominadas por su apetito sexual y víctimas de sus deseos. No solo grabaron discos y dominaron el mercado musical, sino que además utilizaron su música como arma contra los malos tratos, la desigualdad y el racismo. Fueron las primeras en denunciar públicamente la violencia de género a la que eran sometidas por sus parejas, algo que hasta entonces se había quedado en el interior de las casas. Y cantaban sin tapujos, cortando de raíz los tabúes y modelos que imponía la hegemonía blanca, que era el estándar por el que se regía la sociedad. Eran mujeres negras, lesbianas y bisexuales, mujeres diversas y únicas y con voz propia que a través de la música traían al espacio público todo aquello que siempre se había mantenido en la esfera privada, mientras pisaban fuerte el escenario y se reían de la estrechez de miras. Ellas eran la imagen de la sororidad. Ellas eran el feminismo en todo su esplendor. Como muestra de esta fuerza, estamos escuchando el tema de Ma Rainey, Trust No Man, No confíes en los hombres.

Big Mama fue consciente de ese bagaje musical. Eran los orígenes del blues y creció con estas cantantes como telón de fondo. Esa cultura popular fraguó su carácter, que plasmó posteriormente en las letras de sus canciones. No tenía estudios ni sabía leer partituras, pero eso no le impidió componer ni subirse a un escenario. Big Mama decía en una entrevista: "Mi canto proviene de mi experiencia, de mi propia experiencia. Nunca tuve a nadie que me enseñara nada. Nunca fui a la escuela por música o por nada. Me enseñé a mí misma a cantar y a tocar la armónica, e incluso llegué a tocar la batería solo mirando a otras personas. No puedo leer música, pero sé lo que estoy cantando. No canto como nadie, sino como yo misma". En 1948 comienza su carrera en solitario. Tenía 22 años. Ese año se traslada a Houston, donde pasa un tiempo actuando en pequeños clubs, hasta que en 1951 debuta grabando para el sello discográfico Peacock Records. Un año después conocería a Johnny Otis y su banda, con los que se fue de gira y grabó varios singles. Él fue una de las personas que apoyó desde el principio la carrera de Big Mama, logrando el impulso que necesitaba para seguir creciendo como artista. En aquellos años aumentó la popularidad del blues. Estados Unidos estaba en plena expansión después de la Segunda Guerra Mundial, lo que permitió que la cultura se extendiera más allá de sus fronteras. Las discográficas apostaban ciegamente por este estilo musical, y Big Mama era una de las pocas que por aquel entonces continuaba con la tradición que habían iniciado las blues women de los años 20. No podemos olvidar que, además de vocalista, tocaba la armónica y la batería, algo fuera de lo común para una cantante. Esta peculiaridad, junto a su estilo personalísimo y su capacidad de improvisación, le valieron para hacerse un hueco en un mundo que hasta el momento había sido mayoritariamente masculino. En paralelo, Willie Mae destrozaba el camino hacia otro tipo de conquistas, a menudo vestida con ropa de hombre. Empecinada en desafiar las categorías, gran parte de su repertorio se recreaba en la necesidad de transformar la adversidad en triunfo.

A lo largo de Love, Love, Love, o sea, Ríete de todo, una de esas primeras grabaciones para Peacock escupía risotadas diabólicas mientras enumeraba todo un inventario de desdichas cotidianas.

pero nada resultaba tan provocador como la celebración de la diferencia apuntalada en They Call Me Big Mama. Me llaman Big Mama porque peso 180 kilos. Puedo sacudirles, pero también bajar hasta el centro y alegrarte la mañana si me llevas a casa contigo.

Esta última canción, They Call Me Big Mama, era en realidad un regalo brindado por dos rendidos admiradores que iban a marcar su carrera futura. La pareja de compositores, judía y blanca, compuesta por Jerry Leiber y Mike Stoller. Enamorados de la música negra, estos dos adolescentes habían caído rendidos ante el poderío de Big Mama en el círculo de clubs de la costa este y consiguieron finalmente que la cantante incorporase a su repertorio algunas piezas escritas por ambos. Entre ellas, hay algunas que podemos considerar como plenamente definitorias de la electrizante personalidad de Willie Mae, la propia They Call Me Big Mama, como acabamos de mencionar, y el tema que vamos a escuchar a continuación, la muy rasposa y desafiante I Smell a Rat.

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Pero sin duda, la mayor contribución de Leiber y Stoller al repertorio de Big Mama fue el tema Hound Dog, compuesto exclusivamente para ella y grabado en 1952, con el mismo sello y la banda de Johnny Otis, y producido por el mismo Johnny. La mayoría os sonará este tema por la versión que hizo Elvis Presley. La discográfica le cedió la canción 3 años después de que Big Mama la hubiese grabado, sin reconocerle en ningún momento los derechos de la misma. Mientras Elvis hacía dinero con su tema, ella solo recibió $500. Incluso corrió el rumor de que el propio Elvis se negó a cantarla junto con Big Mama. Este tema, pronto convertido en uno de los más reconocibles estándares de la música rock, escenificaba un drama hecho a su medida, la historia de una mujer que, harta de ser chuleada por su amante, le echa de casa con la promesa de no alimentarle nunca más. La canción es una auténtica andanada, coge impulso con un bramido y una guitarra ondulante, afilada, y en apenas 3 minutos termina con el protagonista masculino despedazado ante la rotunda actitud de una mujer que, poderes musicales aparte, estaba haciendo saltar por los aires las expectativas de género en la música popular de su tiempo.

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2: A pesar de ser la misma canción, una y otra versión no tienen nada que ver. No solo la letra original y el mensaje son distintos, sino que además la interpretación de Willie es completamente única. Gana en intensidad, energía y potencia. Lo que esta mujer transmite cantando Hound Dog no se puede comparar con la versión deslavada y sin alma que versionó Elvis. Eso sí, hay que reconocer que reducir aquella canción a un mero calentón adolescente a golpe de cadera fue una estrategia de marketing estupenda. El sexo vende, sobre todo si eres un producto blanco tallado al gusto del mercado, la industria discográfica en todo su esplendor. Aquello dejó la versión de Big Mama en apenas un recuerdo, pero aún con todo, sigue estando a un nivel muy superior. Ni siquiera Elvis, con toda su parafernalia, pudo estar a la altura de su talento. Hábilmente, Elvis había optado por transformar por completo la grabación de Thornton, remodelándola hasta conseguir un número de exhibición masculina en el que el nuevo ídolo encajaba como un guante. Si bien su relectura es fantástica y todo un modelo para adaptaciones posteriores, la legítima apropiación condenaría para siempre a Big Mama a los márgenes de la historia. A cambio del hit meteórico de Presley, ella solo obtendría un cheque de $500 y un postrero reconocimiento de culto. En definitiva, se acababa de dar de bruces con las miserias de un negocio musical cada vez más leonino, poco propenso a metabolizar los descarnados blues que radiografiaban el día a día de las mujeres afrodescendientes en la era Eisenhower. A pesar de aquel golpe bajo, Big Mama siguió recorriendo escenarios. Viajó a San Francisco y grabó discos para sellos como Arzulli, Mercury o Vanguard. En 1954, se unió a la banda de Will Harvey. En cualquier caso, la primera mitad de los años 50 supusieron para Willie Mae un periodo de relativa bonanza, pasando de telonera a cabeza de cartel en templos como el Apolo neoyorquino.

fue en el Ecuador de los 50 cuando las cosas empezaron a torcerse. A medida que los esquemas del rhythm and blues se integraban en la pujante fórmula del rock and roll, la artista veía cómo su feudo comenzaba a tambalearse, frenando su entrada en un mundo que ya no era el suyo. Demasiado áspera y combativa para los gustos del nuevo público juvenil, blanco y de clase media, Thornton estaba a punto de quedarse sin contrato o banda regular, agravándose así su proverbial afición por la bebida. Casi al mismo tiempo en el que Big Mama desaparecía de la escena musical en 1955, Claudette Colvin, Rosa Parks, Recy Taylor o Mamie Till, cansadas de una sociedad enferma que actuaba con total impunidad, alzaron la voz contra la injusticia, contribuyendo con sus actos a la lucha por los derechos civiles. Las mujeres negras comenzaban a rebelarse de nuevo, como siempre habían hecho. Los abusos no eran hechos aislados ni mucho menos, eran el pan de cada día de la comunidad. No hay que olvidar que aunque el blues estaba en auge y algunos artistas tenían reconocimiento, el racismo seguía existiendo y no excluía a nadie de esos ataques. De poco sirvió que en la década anterior, con Eisenhower, la Corte Suprema de Estados Unidos votara unánimemente derogar las políticas de segregación racial. Los estados sureños hicieron oídos sordos y las políticas racistas se mantuvieron con el beneplácito no solo de los estados del sur, sino de todas aquellas personas que miraron hacia otro lado en el norte del país. Con este contexto de fondo, no es de extrañar que el blues entrara en los 60 con paso firme y rodeado de un fuerte movimiento social de lucha. La guerra de Vietnam, el movimiento por los derechos civiles que ganaba cada vez más fuerza y el feminismo influyeron en la música y sus intérpretes. Fue el momento en el que Big Mama volvía a los escenarios con fuerzas renovadas. En 1960 publicaba Ball and Chain, compuesta por ella misma y que posteriormente daría nombre a un álbum. En ella se dejaba la piel cantándole al amor tóxico, un reproche musical a modo de catarsis que mostraba a una Big Mama abierta en canal. Por desgracia, la historia volvía a repetirse. La canción se convirtió en éxito por la versión psicodélica que hizo Janis Joplin en 1969. Eso sí, Janis tuvo la deferencia de incorporar su nombre en los créditos del álbum y siempre reconoció la autoría de la canción. Durante esta década, los grandes festivales de música estaban en su máximo apogeo, tanto que incluso Europa se contagió con la fiebre. Fue entonces cuando el periodista musical Joachim S. Behrendt y los promotores Fritz Rau y Horst Lippmann decidieron cruzar el charco y llevar hasta Europa a los mejores músicos de blues de los Estados Unidos. ¿Adivináis quién fue la única mujer elegida?

En otoño de 1965, Big Mama hacía las maletas y daba el salto a Europa junto a artistas como J.B. Lenoir, Jimmy Lee Robinson o John Lee Hooker. Unos meses antes, las marchas de Selma a Montgomery llevaban al presidente Lyndon B. Johnson a aprobar la ley por el derecho al voto de los ciudadanos negros. A ritmo de blues, Willie y su equipo recorrieron durante 5 semanas las principales ciudades europeas, Barcelona entre ellas. De aquella gira salió un disco, Big Mama Thornton en Europa, bajo el sello Arzulli Records, que incluía algunas de las canciones más emblemáticas de la artista, la mayoría compuestas por ella misma. Después de aquel viaje, su carrera fue más inestable. En los años 70, con el declive del blues más clásico, llegaría de nuevo el ocaso y la vuelta a los clubs de mediano aforo, donde Big Mama se aferraba al escenario rodeada de sus armónicas, sus cigarrillos y sus cócteles de leche y bourbon. Enferma y alcoholizada, uno de sus últimos chispazos prendería sobre las tablas del San Francisco Blues Festival en 1979, tal y como recogía la crónica en la revista Live in Blues. Había estado enferma durante algún tiempo, con dificultades para vivir de su música. La ovación que recibió, con la audiencia puesta en pie, la conmovió profundamente. Con lágrimas en los ojos, agradeció al público su presencia y durante los siguientes 50 minutos ofreció una de sus mejores actuaciones de los últimos años. Y Ball and Chain se convirtió en el plato fuerte no solo de su show, sino de todo el festival. Cantó, gimió, aulló e hizo todo lo que se puede hacer con esa canción. Big Mama fue encontrada muerta a los 57 años, sola y sin Blanca, por personal médico en una pensión de Los Ángeles el 25 de julio de 1984. Murió de trastornos cardíacos y hepáticos debido a su abuso del alcohol. Había perdido 161 kilos en poco tiempo como resultado de la enfermedad. Su peso bajó de 204 a 43 kilos. Fue su gran amigo Johnny Otis, antiguo compañero de viaje y productor de Hound Dog, quien se encargó de darle la despedida adecuada. Ese mismo año, por su contribución al desarrollo de la música blues, se convertía en la cuarta mujer distinguida con la entrada en el Blues Hall of Fame. La habían precedido Memphis Minnie, Bessie Smith y Ma Rainey. Hasta 1991, con la incorporación de Billie Holiday, ninguna otra mujer figuraría entre las elegidas. La carrera de Big Mama estuvo llena de obstáculos y altibajos, pero sin lugar a dudas, la suya es la historia de una superviviente. A pesar de sus propios demonios, las circunstancias que la rodearon y el momento social y político que le tocó vivir, no abandonó ni cedió a las presiones de las discográficas para ser un producto más. Continuó su carrera con voz propia mientras compartía escenario con los artistas más prestigiosos del género. Y no hay muchos que puedan decir lo mismo. Big Mama vivió la música intensamente y le cantó a su propia vida con rabia, emoción y rebeldía. Ríete cuando los problemas te rodeen. Ríete cuando te sientas triste. Ella fue su mejor canción de blues.

Hoy, en Cápsulas Feministas, Big Mama Thornton, 180 kilos de rabia. Cápsula extraída y libremente adaptada del artículo Un blues para Big Mama, de Ana Paule, publicado en Dolly Records número 1, de la editorial Antipersona. Y el artículo sobre Big Mama Thornton en Pícara Magazine, escrito por Carlos Bouza. 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También desde el portal web serhistórico.net, en archive.org y en nuestro canal de iVoox. Como siempre, seguimos abiertas a colaboraciones en guión y locución y a propuestas de biografías. Solo tienes que ponerte en contacto con nosotras en la dirección capsulasfeministas@riseup.net.

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pasado. No hace tanto frío para toda la ropa que oscurece nuestra imagen, pero eso no importa. 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

en algunos. Voy feliz y agitado, en nuestras espaldas viaja el sueño iracundo hecho realidad. Interrumpir el agresivo bienestar de los lacayos del orden del Estado empresarial.

historias, las de la lucha por la libertad y de la creación de mundos sin explotación. Todo lo demás ha sido ruina. Hoy el Estado, la policía, la gerencia económica y

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2: Este es un espacio de Radio La Zarzamora para compartir distintas prácticas, consejos y saberes que podemos adoptar en nuestra cotidianidad para alimentarnos, sanarnos, vestirnos y más, sin el sufrimiento de las otras especies y la explotación de la tierra y las aguas. Es necesario que tomemos conciencia y abortemos nuestros privilegios humanos y dejemos de oprimir a los otros seres en función de nuestra comodidad. Así podremos hablar de liberación. Manjar o dulce de leche de arroz. Para este solo necesitamos arroz, preferentemente integral, si no blanco, y azúcar, también preferentemente orgánica, si no la que haya. Para este solo necesitamos poner, primero, si el arroz es integral, hay que remojarlo bastante para que se ablande y no tarde tanto su cocción. Y si no, simplemente lo ponemos a cocer hasta que esté bien cocido. Una vez que el arroz esté cocido, lo dejamos enfriar. Y luego lo molemos con la mini pimer hasta que quede totalmente molido. Usaremos todo el arroz junto al agua misma que le haya quedado. Una vez que tenemos el arroz molido, lo meteremos en una olla y ahí le agregaremos azúcar. Si, por ejemplo, ocupamos una taza de arroz, también ocuparemos una taza de azúcar. Y también le agregaremos un chorro de esencia de vainilla y... Si tenemos también 2 cucharadas de chía y le agregaremos 2 cucharadas de maicena disueltas en agua fría previamente. Y todo eso lo ponemos a cocer durante bastante tiempo, aproximadamente 1 hora y media. Hay que ir revolviendo para que no se pegue hasta que veamos que vaya tomando de a poco la consistencia de manjar. Hay que recordar que igual cuando se enfríe va a volverse mucho más sólido.
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1: Kano Sugaku, una comunicadora de acción directa.

Kano Sugako nace el 7 de junio de 1881. Fue una comunicadora anarcofeminista japonesa que escribió una serie de artículos acerca de la opresión de las mujeres y contra el régimen del emperador Mutsuhito, conocido como Meiji. Durante su vida, publicó en el periódico feminista japonés Sekai Fujin, así como también en una serie de periódicos de corte anarquista, en donde conoció a distintos exponentes y traductores de las ideas sagradas. En aquellos años, el emperador era asimilado como un dios. Los métodos coercitivos que éste utilizaba eran calificados como cobardes y bárbaros por compas anarquistas de la época. En 1910, Kano fue acusada de alta traición por el gobierno japonés en el denominado caso Kotoku, Taiyaku Hiken, cuyo objetivo era el asesinato del emperador Meiji mediante un artefacto explosivo, acción que se vio truncada por la delación de Chimizu Taichiro, a quien le habían pedido que almacenara la bomba, pero este decidió dar aviso a la policía. La delación provocó la arremetida represiva del Imperio japonés, que detuvo a 25 anarquistas, entre los cuales se encontraba la compañera Kano Sugako. Sin embargo, solo 5 eran parte de la conspiración. El resto fue detenido por ser anarquista y participar de las últimas y controversiales manifestaciones del despertar ácrata en Japón. Todos ellos fueron en primera instancia condenados a pena de muerte. Durante su cautiverio, Kano escribió un diario en donde

0: Escribo esto como un registro del periodo comprendido entre el momento que se pronunció la sentencia de muerte hasta el momento que subí al caldazo. Escribiré las cosas con franqueza y honestidad de una manera directa. Este diario se escribirá sin ninguna falsedad o pretensión.
1: Manifestaban las hojas que le acompañaron sus últimos días. El hecho de que compañeros que no habían participado en la planificación de la acción fueran detenidos y condenados a muerte atormentaba brutalmente a Kano. Con esto, la justicia y el gobierno imperialista de Japón buscaba castigar y acabar con toda expresión ácrata, lo que también se había manifestado en la censura de múltiples periódicos. En su diario, Kano se refería a esto.
0: La acusación argumentó que el caso fue una conspiración de los anarquistas. Una cosa es ser anarquista y otra ser amigo de un anarquista. Para ellos, todos participaron en la conspiración. Arrestaron a la gente utilizando ese razonamiento atroz. Mis pobres amigos, mis pobres camaradas, más de la mitad de ellos eran testigos inocentes que se vieron implicados por las acciones de 5 o 6 de nosotros. Solo porque estaban relacionados con nosotros, ahora deben ser sacrificados de esta manera tan monstruosa. Solo por ser anarquistas van a ser arrojados al abismo hasta su muerte.
1: Pasados los días, el emperador Meiji decide indultar a más de la mitad de los detenidos, lo cual significó un gran alivio para Kano, que debía enfrentar la presión psicológica de saber inocentes a la mayoría de los detenidos. Lamentablemente, 12 de ellos, incluyéndola, se mantuvieron condenados a muerte. El 23 de enero de 1911, Kano escribió al respecto.
0: Los veredictos fueron tan injustos que esto no me sorprende. Aún así, es una hermosa noticia. No sé a quiénes se les redujo la sentencia, pero deben ser los que tuvieron muy poco que ver con el asunto. Esas personas que, en mi opinión, eran completamente inocentes. Las autoridades primero dictan estas duras condenas, luego las reducen, pregonando la medida como un acto de benevolencia del emperador. Intentan dar la impresión al pueblo de Japón, así como a las otras naciones, de que este es un acto de justicia y misericordia.
1: Kano Sugako fue la primera mujer presa política anarquista ejecutada en la historia moderna de Japón, el día 25 de enero de 1911. Su asesinato fue descrito en el libro Reflexiones camino a la hoguera, en el cual se menciona: le ordenaron que se sentara en el suelo. 2 cuerdas muy finas fueron colgadas alrededor de su cuello. La placa del suelo fue removida. En 12 minutos estaba muerta.

0: pensamientos aún extienden sus alas en el mundo libre de las ideas. Nada puede atar mis pensamientos o interferir en ellos. Podéis vivir 100 años, pero ¿qué vale una vida sin libertad, una vida de esclavitud?
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6: 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Para entender quién está detrás de la empresa minera que hoy amenaza a Penco, debemos ir al año 2011, fecha en que se constituyó la Sociedad por Acciones REE 1 SPA, creada por el ex asesor de la Subsecretaría del Medio Ambiente, Manuel Barrón Lecaros, cargo que ocupó durante la primera administración del presidente Sebastián Piñera. En 2012 los únicos accionistas de esta empresa eran Barrón Lecaros y el fondo de inversión privado Lantanios. Sin embargo, cuando la empresa comenzó sus primeras tramitaciones ambientales y faenas mineras, como una planta piloto en los cerros de Penco, pasó a las manos de Minera Activa, que impulsó el proyecto conocido como Biolantanios, ligada al grupo Larraín Vial. En el año 2019, las familias Páez y Cueto ingresaron como inversionistas a Biolantanios. Sin embargo, no fue hasta el año 2018 cuando el grupo Hochschild, actor fundamental en el proyecto minero, comenzó a tomar un importante protagonismo. Tras una contundente inversión para alcanzar el control de las acciones de REE 1 SPA, Hochschild Mining, empresa de origen peruano, pero con casa matriz en Londres, informó que adquirió el 93,8% del proyecto. Es decir, se estableció como el dueño de la empresa que pasó por distintas manos empresariales. Sin embargo, el año 2021, Hochschild Mining buscó separar la operación del proyecto en Penco, por lo que transfirió la propiedad sobre REE 1 SPA desde Londres vía una triangulación en un paraíso fiscal a la Bolsa de Valores de Toronto, Canadá, donde es manejada por Aclara Research. Pese a esto, Aclara sigue siendo propiedad del grupo Hochschild y, en Chile, actúa con un nombre de fantasía, debido a que el nombre de la empresa, que es dueña de cientos de miles de concesiones mineras en el país, incluyendo las de Penco, es realmente REE 1 SPA.

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0: 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Muchas veces se reconoce la importancia de las vidas y acciones de nuestras compañeras luego de sus decesos físicos. Sin embargo, esta vez no buscábamos la historia de una compañera por libros, archivos o registros, sino que teníamos la posibilidad de llegar a ella sin mediadores, sin visiones externas ni interpretaciones de quién es o fue. Creemos que ese es el más grande logro y la mayor importancia de esta entrevista.
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0: Te para, hermano mío. 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

Luisa Toledo Sepúlveda fue una inagotable luchadora por la libertad. 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
1: Saludos observadoras y observadores. Regresamos con un nuevo vuelo desde el nido de El Pájaro Observador, emitido desde lo alto de un árbol oculto en algún salvaje bosque de Cantabria. Hoy volvemos a hablar de Palestina, un tema que ha venido perdiendo progresivamente el foco mediático desde el falso anuncio de alto al fuego en octubre de 2025. En ese sentido, leíamos hace unos días en El Salto Diario el dato de que Israel asesina a más de 1.400 personas desde la firma del alto al fuego. En el vuelo de hoy vamos a escuchar una entrevista que le hicimos en julio a Juana Ruiz Sánchez, Juani, activista por los derechos del pueblo palestino y trabajadora de Health Work Committees en Cisjordania, quien fue arbitrariamente detenida y encarcelada por el Estado israelí en abril de 2021. El pasado 14 de mayo vino a Cantabria para la proyección y el coloquio del documental Espacio Menguante, un acto que fue convocado por Interpueblos, el Comité de Solidaridad con los Pueblos, y este documental aborda la estrategia de legalización contra las principales organizaciones de derechos humanos y cooperación palestinas por parte de Israel, acusándolas sin pruebas de terrorismo. Tras la entrevista podremos escuchar el audio de un compañero de Interpueblos haciéndonos un llamamiento a participar en la manifestación que hay convocada para el próximo miércoles 7 de octubre a las 7 de la tarde, la cual partirá de Plaza Numancia y llegará hasta el Ayuntamiento de Santander bajo el lema «El genocidio nunca cesó, la lucha continúa hasta la descolonización de Palestina». Aunque dependiendo de cuándo escuchéis este programa, estas informaciones pueden quedar desactualizadas, aprovecharemos para leer un texto informativo como llamamiento de la convocatoria estatal de concentración para este sábado 3 de octubre, convocatoria impulsada por los sindicatos de vivienda y las acampadas que desde el pasado sábado 26 de septiembre tiene lugar en Madrid y posteriormente se han ido sumando muchas otras ciudades. En el caso de Santander, en la Plaza Porticada, se inició la acampada el pasado lunes 28 en una convocatoria del sindicato de estudiantes y fue ampliada el martes tras unirse con una convocatoria que también estaba planificada por parte del Sindicato de Vivienda de Cantabria en el Ayuntamiento de Santander. Todas estas movilizaciones están suponiendo un enorme soplo de aires de resistencia, en este caso con el foco en la defensa de la vivienda digna para todas las personas, pero que están agitando la actualidad e inyectando mucha energía en los movimientos sociales en general. Algo que en el caso de Cantabria además se suma al éxito de la manifestación antifascista que tuvo lugar el pasado sábado 26 de septiembre, donde alrededor de unas 1.500 personas salieron a las calles a decir alto y claro, fuera racistas de nuestros barrios y de nuestras sociedades. También os leeremos las convocatorias que van a llevar a cabo los colectivos vecinales en defensa del territorio, con dos acciones que están convocadas para este sábado 3 y domingo 4 de octubre. Por último, aprovechando que para este sábado 3 de octubre están convocadas movilizaciones internacionales contra los pesticidas, os leeremos brevemente fragmentos de un par de comunicados, por un lado, de llamamiento a estas movilizaciones en Francia, y por otro lado, un texto de La Vía Campesina en relación a la ley Omnibus, de la que os hablamos en el anterior vuelo, que se pretende votar este mes de octubre y que, entre otros grandes riesgos, podría implicar la autorización ilimitada de pesticidas y biocidas como el glifosato. Antes de entrar en materia, mandamos un saludo y un abrazo a toda la audiencia de las Radio Libres que reemiten nuestros vuelos, Radio Almaina en Granada, Radio Topo en Zaragoza, Radio Espiritrompa en el Alto Aragón, Radio Bronca en Barcelona, Radio Cuca en Oviedo, Irola Irratia en Bilbao, Radio Argallo en Cantabria, Radio La Zarzamora en Chile, y podéis seguirnos en cualquier momento en podcast.org, podcast escrito con K, en Archive, en iVoox y en YouTube. Y hecha esta pequeña introducción, vamos con un chute de flow con la canción del artista Kinawa, que lleva el título de Tú lo sa, y seguidamente comenzaremos el vuelo. Así que observadoras y observadores, agarraros fuerte que comenzamos el vuelo.

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1: Hola, Juani, ¿qué tal estás?
2: Hola, ¿qué hay? Buenas tardes. Bien, gracias.
1: Bienvenida al Nido del Pájaro Observador. Y nada, te queríamos preguntar al hilo de que el pasado 14 de mayo viniste por Cantabria para la proyección y el coloquio del documental Espacio Menguante, en el cual apareces. Y bueno, fue un acto convocado por Interpueblos y es un documental que aborda la estrategia de ilegalización.

0: intromisión en las oficinas sí hubo en varias. Comités de mujeres, la GEL, la mía, en la que yo trabajaba. Y bueno, y el documental está basado en esos momentos en el que comenzó el acoso por parte del gobierno israelí contra las organizaciones de derechos humanos, es decir, las que protegen la población civil. Es decir, no tienen nada que ver ni con política, ni con gobiernos, ni con nada. Son organizaciones que se fueron creando porque había una falta de apoyo a la población. Sanidad estaba muy mal, que es en la que he trabajado yo. Agricultura, protección de la tierra, que es una de las partes más importantes de toda la causa palestina, el pérdida de la tierra y de su país. Y luego ha habido el del Comité de Mujeres, que es la protección a las mujeres y, por supuesto, a su independencia, y que en realidad está dedicado a las mismas mujeres palestinas, que no tienen nada que ver con política, pero no sé por qué han sido siempre muy acosadas. Especialmente cuando a mí me detuvieron, detuvieron también a 6 o 7 chicas de la Universidad de Birzeit, que es una de las universidades que más acoso están teniendo y más detenciones de estudiantes, profesores o personas encargadas que trabajan ahí. Y por otro lado también la de Adamir, que es la que se ocupa de los prisioneros, abogados que se dedican a defender a los prisioneros palestinos. La de Bisan, que es la de historia, historia y defensa de derechos humanos, y la del HAC, que es la que hace las demandas para proteger lo máximo posible a las personas que son encarceladas, o simplemente proteger la cultura y también al país, a Palestina y a los palestinos. Por lo tanto, son, digamos que el esqueleto principal, la columna vertebral de lo que es la población civil. Y yo creo que la han hecho a propósito, pero no porque sea ahora el nuevo gobierno, el gobierno de Netanyahu, ya desde antes con el anterior. Por lo tanto, esto ha sido esto progresiva para destrozarlas, porque es una manera de destruir la línea social de resistencia de la población. En plan social. Y este documental es muy interesante porque te va contando lo que era, lo que es y lo que ha venido después. Por lo tanto, verlo es aclarar muchas dudas de mucha gente que me han dicho que realmente es muy bueno porque muchas cosas no las entendía y ahí te las aclaran. En cuanto a mí, en mi organización, pues prácticamente aquí han desmantelado casi todo, aunque todavía trabajan algunas clínicas porque se han tratado, por lo que yo sé actualmente, yo no estoy vinculada ya para nada, tuve que dimitir después de mi encarcelamiento, no trabajo ni nada, simplemente que me informan de que estamos mal, de que han detenido a más personas todavía de la organización, de que, bueno, y que los hospitales trabajan con muchas dificultades y muchas necesidades para los pacientes, y bueno, pero la situación no es solo la organización, en este último año la situación de Cisjordania es realmente dramática. Por lo tanto, tratar de explicar todo esto es complicado, pero al mismo tiempo es muy importante que la gente sepa el porqué y que no todos los documentales sean a base de muerte, destrucción y violencia, sino que de ver a la gente de la calle, que yo creo que son lo más importante y por lo que más luchamos, es decir, defender los derechos humanos y no solo para Palestina, sino para todos los países del mundo.
1: Y un poco, bueno, nos has explicado las labores que viene realizando la organización en la que has venido trabajando en todos estos años, Health Work Committees. Y esta organización trabaja en el ámbito de la ayuda humanitaria en los aspectos sanitarios. ¿Nos podrías hablar un poco más en detalle algunas de las labores que viene realizando esta organización, un poco por visualizarlo?
0: Sí, bueno, yo siempre he contado con lo que es mi organización y se basa simplemente en la sanidad. Es decir, durante todos estos años los proyectos que se han ido realizando fueron, primero no había, se han ido haciendo clínicas pequeñas en zonas rurales y luego se han construido dos hospitales, uno que fue en Besajur donde yo vivía, que fue todo prácticamente con donantes españoles de España y el otro en Qalqilia, también muy interesante, en la zona de Qalqilia. Aparte de eso, había un programa enorme de para la protección de la salud de las mujeres.

0: y los niños. También tenían guarderías, tenían un centro geriátrico, tenía un centro de discapacitados físicos que hacían trabajos maravillosos, de artesanía. Tenía una red sanitaria enorme de un programa del área C, donde se enviaban un grupo de médicos en una pequeña ambulancia, en un coche, para atender a las personas que estaban más alejadas de las urbes. Y bueno, durante muchísimos años fuimos creando una red de salud realmente estupenda y en la que ayudamos muchísimo a muchísima población, e incluso creamos un centro que nunca se había creado uno de cáncer contra el cáncer de mujeres, el de mama y el de útero. Por lo tanto, para prevenirlo. Por lo tanto, hicimos una labor inmensa y es una de las cosas que yo me llevo con orgullo de que he podido colaborar para poder a que atendieran miles y miles de personas que en esa situación estábamos en muy malas condiciones. Que luego han hecho lo que ha pasado, pues bueno, es una cosa que viene más por la política que en realidad que por la defensa. Ya veis ahora la situación de Palestina, está caótica, destruida, hay miles de fallecidos, entonces, y esto ya no es un vale de allí, sino es un vale que concierne a la comunidad internacional, abandonado totalmente a un pueblo que lucha por una causa justa, y esta es la supervivencia suya.
1: Los hechos que denunciáis a través del documental sucedieron a partir del año 2021. Este proceso de criminalización de organizaciones de ayuda humanitaria, ¿consideras que ha existido, ha sido continuo o se ha intensificado en los últimos años, pues al hilo de todo este proceso de intensificación del genocidio del Estado sionista Israel?
0: Bueno, la verdad es que el acoso ha venido a partir del año cuando a mí me detuvieron unos meses antes, ya empezaron a tener una política de denuncia contra las organizaciones para que Europa no financiara a las entidades palestinas. Se vio varios casos de decir fulanito es tal y este está relacionado con esto, este relacionado, todo sin pruebas y por supuesto falsas. Pero esto viene en los últimos 5 o 6 años, vamos, incluso antes de que me detuvieran a mí. Lo que pasa es que luego ya el nuevo gobierno, que ya sabéis todo lo agresivo que es, pues ha ido ya mermando y destrozando pues todo lo que ha podido a todas estas organizaciones que han hecho una labor de más de 20, 30 años de trabajo muy duro en el que han intentado proteger a la población civil. Y bueno, y el resultado es que prácticamente algunas están en una situación ya muy grave, otras están deteriorando, otras están bajando mucho su trabajo porque no pueden recibir fondos, no pueden recibir ayuda, y también la sociedad civil está sufriendo un caos muy grande. Por lo tanto, es un dolor muy grande de que esto esté pasando, pero yo siempre tengo fe, esa fe y esperanza de que la población palestina está acostumbrada desde hace más de 80 años a ese sufrimiento de ocupación y por lo tanto tiene una resiliencia más alta de lo normal, y que esto pase porque las cosas no duran toda la vida y que de una manera todo esto pues pueda tener un resultado positivo para una población que ha sufrido mucho durante tantos años.

0: A nivel personal, tras esta situación que viviste, nos comentabas que te has visto obligada a abandonar la organización. ¿Cómo vives todo este proceso en la actualidad, en el que nos estás comentando que estas organizaciones que sobreviven en Cisjordania, la ayuda humanitaria, pues se ven afectadas cada vez más por esta represión y, bueno, y este abandono, falta de recursos? ¿Cómo lo vives a nivel personal, desde la distancia, ya no participando activamente en la organización en la que estabas? Y también un poco por actualizar, desde que se hizo el documental hasta la fecha, cómo ha ido evolucionando toda la situación.
1: Mira, yo a nivel personal ha sido uno... Yo he estado viviendo allí durante 40 años. Entonces, vinimos mi marido y yo en plan de vacaciones para ver a nuestros hijos en abril del 2024 y veníamos para estar un par de meses. Y de repente la situación se empezó a poner mal y mal y mal, y acoso y todavía más a las organizaciones. Y bueno, mi familia de allí y de acá, y mis hijos especialmente, nos dijeron: esperaros un poco, a ver si mejora un poco, porque mamá ha pasado esto, por si acaso. Bueno, siempre el sufrimiento de la familia pues nos hizo decir: bueno, venga, nos quedamos y a ver si mejora todo. Nosotros nuestra vida la tenemos allí. Y por desgracia, pues ha ido empeorando y ahora estamos aquí viviendo, no mal, pero tampoco eso, sino con una tristeza en hombre. Y si te lo digo personalmente, a mí la dimisión forzada de no volver a trabajar en una organización con la que he estado más de 30 años, para mí es un dolor inmenso. Además de que ha sido para mí un orgullo estar trabajando con ellos, pues también el que te obliguen a decidir sobre tu vida sin que tú lo decidas por ti mismo es muy fuerte y no se lo deseo a nadie. No estoy muy triste, pero en el sentido de que también tengo aquí a mi país, a mi familia, a mis amigos que me cubren, que me quieren, que me protegen, pero el que me hayan forzado a cambiar de vida cuando yo tenía unas decisiones diferentes ha sido durísimo y sobre todo también la cárcel me afectó profundamente y entonces estuve 2 años bastante, bastante difíciles. Voy ya superándolo pero me da muchísima pena lo que está pasando ahora con las organizaciones que con tanto trabajo y tan duramente se levantaron para proteger a la población y que ahora veo que la población allí está totalmente desvalida. Es decir, nos han dicho que los hospitales prácticamente, el otro día leí que un hospital en Hebrón, el director, un oncólogo, decía que no tengo medicina suficiente para tratar de paliar mis pacientes de cáncer porque no me llegan y porque no pagan ni la Autoridad Palestina, ni tampoco tiene ayuda de fuera. Entonces Israel se ha ocupado de cerrar todos los caminos, bloqueando todo. Entonces es una manera de estrangular a la población y destrozarla. Y lo único que está pensando la gente, ya no por ellas mismas, sino por sus propios hijos, es cómo salir para poder vivir un poco tranquilamente sin tanto acoso. Y eso es terrible. Y creo que por primera vez en la historia en Palestina la gente realmente está muy asustada. Y eso es tremendo. Y verlo, porque tú lo conoces y has vivido allí y quieres a esa gente, es profundamente muy duro y muy difícil de asimilar.
0: Y en este proceso de represión que viviste, ¿cómo sentiste que reaccionó a nivel institucional el Estado español? ¿Tú sentiste algún tipo de defensa o realmente esto no sucedió?
1: Bueno, estuvieron pendientes. Los que más estuvieron pendientes fue el Consulado General de España en Jerusalén, que se portó muy bien con mi familia y conmigo. Había un ayudante de cónsul, Paloma Serra, que ahora es embajadora en un país africano, y era una mujer extraordinaria que estuvo pendiente de mí durante todos los 10 meses, cosas que tampoco estaba tan obligada, y ella estaba pendiente de mí para que no me faltara nada, para que me dieran las medicinas, para que no me faltara ropa, para que, bueno, y siempre me llevaba las cartas de mi familia, me ponía, informaba de todo lo que pasaba en España con referencia a mí, porque yo estaba muy asustada, ya que durante los primeros 10 días me estuvieron interrogando intensamente y una de las cosas que me decían es que iban a informar a España y a todos de que yo era una mujer que había engañado, había estafado, que yo daba el dinero a terroristas, y esas cosas me asustaron muchísimo. Yo sabía que era totalmente inocente porque yo nunca me vi implicada en absolutamente nada y se demostró. Pero todo eso me afectó profundamente y tuve la suerte de que esta mujer me dijo que tú no te preocupes, la gente sabe que eres inocente, todos están apoyándote, así que tranquila en ese aspecto. Y el gobierno español pues hizo sus avances diplomáticos, pero vamos, para mí fue muy, muy suave, ¿no? No fue, yo creo que como era la única, como a mí me dijeron una vez, dices que no vamos a romper relaciones diplomáticas por ti y con Israel. Digo, yo no he pedido que rompan ustedes con nadie, pero sí que hubieran, me hubieran defendido mucho más fuertemente porque sabían que era totalmente inocente, ya que hubo investigaciones y todo, y en la Comunidad Europea también, y dijeron todos que esta mujer no tuvo ni ha tenido nada que ver con toda esta sarta de acusaciones que eran todas falsas. Entonces, me hubiera gustado que hubiera sido más intenso, más fuerte y más defensivo, pero bueno, no quiero quejarme. Al fin y al cabo, yo también vivo allí, me he visto inmersa con mis compañeras allí palestinas, que estaban extrañadísimas de que una extranjera estuviera con ellas, y les encantó estaban súper orgullosas de mí. Entonces, cuando a mí me daban un privilegio pequeñito, no mucho, de alguna cosa que pasaba, yo siempre me sentía mal porque decía, bueno, en realidad se lo tenían que dar a todas, no a mí, porque tengo un gobierno detrás extranjero, ¿no? que me está intentando proteger. Pero vamos, la cosa no fue eso, lo que sí doy muchas gracias a los estos diplomáticos, sobre todo al consulado español y también a la embajada cuando en su momento fue a verme. Así que, pero de ahí no pasó nada más, ¿eh? No puedo contar de más porque no pasó nada más.
0: Y bueno, en cuanto a la represión del Estado de Israel en general, desde que se intensificase el genocidio en Gaza y las protestas y acciones en rechazo a nivel internacional que han ido creciendo, ¿no?, en todos estos últimos años, hemos visto cómo la represión se ha extendido también a nivel internacional a través de los estados cómplices y sus aparatos policiales. Y es algo que, por ejemplo, hemos llegado a ver incluso en situaciones a nivel incluso local. Pues por ejemplo, con un estado como el español que se pone el pin de los discursos mediáticamente críticos ante Israel, pero que en la práctica tolera, por ejemplo, pues sucesos como la agresión que llevó a cabo la Ertzaintza de manera inexplicable en el aeropuerto de Bilbao ante activistas de la Flotilla de la Libertad que llegaban de vuelta a casa y las personas que allí les esperaban para darles la bienvenida, esto hace unos meses. No sé qué opinión tienes ante este tipo de hechos, ¿no? Esta represión que se extiende con brazos a nivel internacional por todo el mundo.
1: Sí, sí, yo me he dado cuenta y estoy leyendo las acusaciones en varios países. Es más, en Valladolid ahora hay un juicio también con varias personas que estuvieron cuando lo de la vuelta ciclista y les han acusado de les han acusado de que son antisemitas o que no sé qué, y racismo. Y creo que tienen un problema bastante grave porque un juez ha admitido esa querella, ¿no?, aquí en España. Y lo que a mí me impresionó muchísimo y me impactó de una manera terrible fue lo que pasó en el aeropuerto allí en Bilbao, en Euskadi. Fue tremendo ver esas imágenes porque yo pensaba, bueno, aquí por lo menos la gente tiene una libertad de opinión, nadie le hace daño a nadie, que gritaras viva Palestina o no. Entonces me pareció tan tremendo que me di cuenta de que en realidad a las personas que realmente defienden la paz, defienden los derechos humanos, defienden a otros, estamos cada vez más, yo por lo menos estoy profundamente preocupada a todo el giro que está dando, y no solamente en España que se está viendo, ¿no?, sino también en Europa, con aprobación terrible de unas leyes terribles contra la inmigración, están intentando tapar todo lo que ha hecho Israel. el destruir el Tribunal Internacional de La Haya, bueno, cosas que han costado tantos años conseguir para que la población se sintiera un poco, vamos, más segura o que se defendiera sus derechos, que ahora realmente todo esto me está resultando, realmente me sobrepasa y no lo entiendo, y que lo podamos, que las poblaciones tenemos que luchar contra ese control tan abusivo de que cualquier persona que diga yo defiendo a este, al otro, tenga que ser acusado falsamente por una defensa que es totalmente legal. Por eso todo esto me está influyendo negativamente, pero yo estoy muy preocupada por el cambio que se está recibiendo, y hay mucha gente que también está dando voz y voto a esta gente que en realidad lo único que quieren, que para mí son negocio, son gente muy poderosa, venta de armas, control absoluto de las energías como es el petróleo o el gas o el agua, y que la gente no se dé cuenta de que nos van a destrozar la vida. Y estoy oyendo noticias terribles, pero pues no solamente en España, sino en Inglaterra, en Francia. Yo tengo un amigo que también tuvo que irse de Palestina, de Jerusalén, un abogado que es amigo mío, y él es medio francés. Y destacas alguna francesa, dice Juan, y Francia es realmente racista y tiene muy mal sentimiento. Entonces, a mí me dolió mucho y estoy oyendo cosas terribles en ese sentido. Entonces, hay que hablar, hay que pelearse las cosas, porque me parece que estamos cayendo en una encrucijada bastante grave de que ninguno de nosotros podamos decir realmente lo que pensemos y ni defender a los más débiles, que eso yo creo que es lo más importante, las personas que más lo necesitan.
0: El documental Espacio Menguante está disponible, hemos visto, en la web del medio de comunicación catalán 3CAT. No sé si hay alguna referencia a nivel informativo y para difundir o denunciar a nivel internacional noticias de actualidad ante la represión sobre todas estas organizaciones de ayuda humanitaria que nos has venido comentando, u otras situaciones que puedan suceder en Cisjordania, en Gaza o en otros territorios ocupados, que pueda ser, pues es una vía que nos sirva para adquirir la información y difundirla. No sé si se te ocurre alguna cuenta en alguna red social de referencia, alguna página web o algún blog,
1: Pues lo he
0: algún.
1: estado preguntando, pero es que en realidad yo creo que las plataformas que hay por toda España y también en Europa, por Palestina, te dan los datos de todo. Y este documental de momento todavía no está, ya que lo hacen públicamente en Cataluña. Y como todavía yo lo estoy llevando por algunos sitios, ya que en el 16 de septiembre voy a ir a Extremadura, que es importante también, la tierra de mi familia, de toda mi familia, en mis orígenes. Y estoy muy contenta de poder ir y presentar todo eso, porque han creado una plataforma por Palestina, curiosamente, que yo ni conocía. Y entonces todavía hay sitios más que lo vamos a presentar, pero de todas formas, cualquier plataforma por Palestina y la Red Scott, que es la que realmente lleva todo en plan nacional, todo lo que es las actividades y todo lo que hacen por Palestina, es muy fácil entrar en la Red Scott, la RESCOP, Red Scott. Y en ella te da toda la información y dónde puedes tú entrar y cómo puedes entrar para poder ver todos los actos que se hacen, y también el documental. Espero que las directoras, que de momento todavía no me han dado el permiso para ir llevarlo a los sitios, pero para publicarlo no. Entonces, ellas den el permiso para que cualquier persona de sus hogares pues puedan verlo personalmente si alguna vez les interesa. Ya les consultaré, y si hay alguna probabilidad de que eso, pues yo ya te lo enviaría y podríais saberlo. De todas maneras, yo el documental, como hice en Santander cuando me presenté, mis amigos de Interpueblos, dejé una copia allí y ellos lo van a mover por todo Cantabria. En Asturias hacen lo mismo, en Barcelona se va a hacer lo mismo. Entonces, más o menos, está bastante distribuido.
0: Vale, pues muchísimas gracias por todas estas informaciones, Juani, y bueno, muchas gracias también por la labor que estés haciendo de difusión a través de las presentaciones del documental. Y nada, estamos en contacto.
1: Gracias a ti por esta oportunidad, y esperemos que la próxima vez tengamos mejores noticias, no tan duras ni tan difíciles, que eso es lo que cada día rogamos por ello.

Hasta aquí la entrevista con Juani, y como han pasado unos meses desde que hablamos con ella, la escribimos a principios de esta semana para preguntarla si había informaciones que quisiera actualizar respecto a lo que nos compartió en esta entrevista en julio, y pasó a leeros unas breves líneas que nos compartió. La verdad es que no hay novedades. Los colonos siguen cada día más agresivos. Hoy han quemado coches en un pueblo de Ramallah. Cada día los ciudadanos palestinos en Gaza y Cisjordania se enfrentan a la violencia y represión. La Unión Europea presiona para que haya elecciones en los territorios palestinos y el pueblo no está muy conforme porque no lo considera una prioridad dado cómo están las cosas allí. Todo cada día más caótico y destructivo. Vamos a escuchar ahora el audio que nos compartió un compañero de Interpueblos como llamamiento a la manifestación que hay convocada para el próximo miércoles 7 de octubre, que saldrá a las 7 de la tarde desde la Plaza de Numancia en Santander.

Hola a todos. Después de 3 años y un falso acuerdo de paz, el genocidio palestino y libanés no ha dejado de existir. Sigue en la actualidad con un perfil más bajo de entre 10 a 20 muertos diarios en cada pueblo, de la que su mayoría son niñas. Lo que sí realmente ha cambiado ha sido la normalización de esta situación en una parte de la sociedad civil, la ausencia de información en los medios generalistas y, en un renacer del colonialismo, el apoyo y la colaboración al ente sionista cada vez más patente de los gobiernos occidentales, Estados Unidos, Unión Europea, Reino Unido, etc. La finalidad del ente sionista es la colonización de todas las tierras palestinas y libanesas. Por todo ello, salimos a las calles en manifestación el 7 de octubre, miércoles, a las 7:30 de la tarde, desde la Plaza de Numancia hasta el Ayuntamiento de Santander, con paradas en su recorrido de boicot a Carrefour y al Banco de Santander. El objetivo es que el apoyo a Palestina y al Líbano no se debilite, por lo que sus luchas representan en la defensa de sus y nuestros derechos más elementales. Saludos solidarios. ¡Viva Palestina y el Líbano! ¡Viva la resistencia palestina y libanesa!

Vamos ahora con unas informaciones de la convocatoria que hay para este sábado 3 de octubre de concentración, en el caso de Cantabria, frente a la delegación del gobierno, convocada por los sindicatos de vivienda, aquí el sindicato de vivienda de Cantabria, para exigir el derecho a una vivienda digna. El tema de la concentración, en función de cuando escuchéis este programa, es probable que haya quedado desactualizado, pero queríamos compartiros algunas informaciones que habían emitido desde el Sindicato de Vivienda de Cantabria, en este caso a través del medio El Diario Cantabria. Desde la organización señalan que la convocatoria responde al clamor popular que las últimas semanas se ha palpado en las calles tras el mediático desahucio de Mari Carmen. Como parte de estas movilizaciones, el colectivo lleva instalado en la Plaza Porticada desde el pasado martes 29 de septiembre. Una acampada que se mantendrá hasta el día de la protesta con el objetivo de lograr una respuesta multitudinaria. Entre las principales reivindicaciones trasladadas por el sindicato destacan la aceptación por parte del Parlamento de Cantabria de la Iniciativa Legislativa Popular, ILP, presentada esta semana contra la especulación del suelo, así como la prohibición del uso especulativo de los inmuebles. Asimismo, exigen el desarrollo de un parque público de vivienda, medidas firmes contra los pisos turísticos y una intervención directa en el mercado inmobiliario para acabar con el negocio de la vivienda. A través de dicha ILP, el sindicato plantea una normativa orientada a devolver a los hogares su función social, señalando que, si no se respeta, el gobierno autonómico tiene competencias para expropiar temporalmente su uso. Desde la Asamblea recalcan que hay que regular el mercado inmobiliario, hay que prevenir el desplazamiento residencial para que el hogar de la gente vaya por delante de la libertad para hacer negocio, y hay que aclarar los procedimientos y articular alternativas habitacionales para las familias desplazadas por la especulación. Para finalizar, recuerdan que la vivienda es el elemento más básico estructurador de la vida y no podemos normalizar que sea un bien de mercado con el que hacer negocio libremente. Vamos ahora con un comunicado de prensa desde los colectivos vecinales en defensa del territorio, extraído de Briega, el medio de contrainformación en Cantabria. Los colectivos vecinales en defensa del territorio convocan un fin de semana de lucha contra la falsa transición verde, con dos acciones este sábado 3 y domingo 4 de octubre. Ante la avalancha de megaproyectos energéticos que viene afrontando todo el territorio de Cantabria, los colectivos vecinales en defensa del territorio han convocado para este sábado y domingo dos acciones consecutivas, las cuales se sitúan en territorios afectados por distintos megaproyectos energéticos, pero con los que pretenden seguir sensibilizando sobre el terreno con ejemplos concretos del expolio de los territorios, la estafa económica y los ecocidios ambientales que implica este modelo de falsa transición verde, que consideran que realmente supone una continua transacción económica al servicio de grandes empresas como Red Eléctrica Española, Iberdrola, Repsol o EDP Renovables. También entidades bancarias como el Banco Santander, grandes fondos de inversión como BlackRock, y todo ello con la complicidad de las administraciones públicas, con sus autorizaciones y resoluciones favorables injustificadas, también la complicidad de instituciones públicas como la Universidad de Cantabria a través de la Fundación Instituto de Hidráulica Ambiental de Cantabria y la Fundación Leonardo Torres Quevedo, así como de algunos grandes medios de comunicación que ejercen su efecto de condicionado de la opinión pública con informaciones tendenciosas, al tiempo que se trata de silenciar la voz de los movimientos sociales con un discurso incómodo. En esta línea, desde los colectivos vecinales denuncian que lo habitual es que cada vez que convocamos acciones o emitimos notas de prensa, algunos grandes medios de comunicación se apresuren a difundir publirreportajes con propaganda en favor de esta burbuja especulativa de los megaproyectos energéticos. Señalan que estos días esto mismo les ha sucedido con el tema de las plantas de baterías BES, o los supuestos proyectos renovables. De esta forma explican, convocamos una acción informativa y de protesta y como reacción nos encontramos con nuevos publirreportajes en un conocido medio de comunicación de Cantabria. En relación a esta nueva amenaza, las plantas de baterías BES informan que tienen constancia por ahora de 7 proyectos en tramitación, en Valdeolea, BES Mataporquera, en Castro Urdiales, BES El Cano, en Camargo, BES Camarreal, dos en Astillero, BES Marina de Cudello y BES Astillero, y dos en Ruesga y Solórzano, BES Cantabria 1 y BES Solórzano. Estas centrales conforman sistemas de almacenamiento de energía eléctrica en forma de baterías con el nombre de BES, lo cual denuncian que implica una pata más de este modelo especulativo que hacen llamar transición verde. Afirman que estos proyectos no van a la raíz del problema energético, que son los combustibles, ni a la necesidad de cambiar el modelo energético de nuestras sociedades. Además, detallan que se vincularían a los ecocidios que implican los polígonos energéticos en construcción y en tramitación, así como otros megaproyectos energéticos, además del impacto ambiental y social que implica alterar los entornos donde se pretenden ubicar estas instalaciones y sus infraestructuras asociadas. Recuerdan también que las baterías que se pretenden instalar se componen de materiales cuya disponibilidad en el mundo es muy limitada y fuente de conflictos sociales. Su extracción implica enormes impactos ambientales y son componentes en muchos casos con un elevado grado de toxicidad si se vierten al medio ambiente.
Además, los lugares donde se pretenden instalar se verían radicalmente transformados en polígonos industriales. En este sentido, la marcha del próximo domingo transcurrirá por la zona donde se pretende instalar uno de los proyectos actualmente en periodo de recurso, el BES Astillero. La ubicación pretendería la destrucción de un valioso entorno natural junto a la ría de Solía como parte de un nuevo polígono industrial que se llamaría Federico Cobo y que pretende incluir también la construcción de un centro de datos. Este polígono se situaría en territorios municipales de Astillero, Camargo, Villaescusa y Piélagos. A escasos kilómetros de este emplazamiento se encuentran las obras de otro faraónico proyecto que hoy en día sigue sin tener un objetivo claro, como es el Polígono Industrial de La Pasiega, en Parvallón.

genera una enorme frustración e indignación ver el destrozo de enormes extensiones de suelos con un alto nivel de fertilidad que han sido destruidos, siendo otro ejemplo más del derroche de dinero público sin contar con la población para nada, expresan miembros de los colectivos vecinales. En ese sentido, denuncian que de lo que se trata es de destruir el territorio y llenarlo todo de cemento y costosas infraestructuras para beneficio de las empresas que se lucran con la construcción de estos proyectos. Si luego sirven para algo a nivel social o se implican un irreversible ecocidio ambiental y una destrucción del patrimonio natural e histórico-cultural, además de recursos tan necesarios como la fertilidad de la tierra, no les importa. Como antesala de la acción, el sábado llevarán a cabo una primera marcha en el sur de Cantabria para recorrer el área donde se pretende instalar el polígono eólico Pustatur, uno de los 8 proyectos planificados en la actualidad en esta zona, asediada por este tipo de megaproyectos, junto a Iguña y Soba, áreas de Cantabria con una gran biodiversidad por sus humedales, bosques como Canales e Ijedo, zona estratégica de migración y vuelo de aves, hábitat del oso pardo o el patrimonio arqueológico de las Garras Cántabras. A pesar de todo ello, desde los colectivos vecinales vienen denunciando desde hace meses que estos territorios se pretenden entregar al expolio mediante el discriminatorio Plan de Ordenación del Territorio, el PROT, que el gobierno de Cantabria está tratando de aprobar. En total, en un área de menos de 10 kilómetros a la redonda, se encuentran los proyectos de polígonos eólicos Pustatur, Enestrosas, Ornedo, Morosos, Somaloma Las Quemadas, Cotío, Lomba y Anjana, así como el proyecto de baterías PES Mataporquera. Como vienen explicando desde hace meses, este hecho implica necesariamente un estudio de impacto ambiental de los impactos sinérgicos y acumulativos que se están evitando realizar. Además, en el Valle de Iguña continúan autorizadas las obras para la ampliación de la central hidroeléctrica reversible Aguayo 2 y recientemente se ha reactivado, tras su anulación en el TSJC, el proceso de tramitación del polígono eólico Alsa, que junto a Campo Alto La Costana y Cuesta Mayor compone uno de los brazos adicionales al enorme polígono eólico El Escudo, actualmente en sentencia de paralización de las obras. Con relación a este último, denuncian el indignante hecho de que, a pesar de la sentencia, han podido constatar a través de habitantes de la zona que Biocantaver, filial de Iberdrola, ha continuado las obras en el interior de los eólicos y en las infraestructuras de evacuación. Ante todo este contexto, generado por lo que denominan el triple eje que conforman las empresas y entidades financieras que se pretenden lucrar con estos proyectos, las administraciones y entidades públicas que lo permiten y legitiman con sus autorizaciones, sentencias e informes, y algunos grandes medios de comunicación que tratan de condicionar la opinión pública ocultando información o incluso publicando datos falsos de una manera intencionada. Pues ante todo este contexto, hacen un nuevo doble llamamiento para el próximo fin de semana. De esta forma, para el sábado 3 de octubre, han establecido como punto de encuentro en el sur de Cantabria el lavadero público de Villanueva de las Rozas, saliendo a las 10:30 de la mañana y bajo el lema Marcha contra el polígono eólico Pustatur. Y para el domingo convocan a toda la sociedad a sumarse también a una segunda ruta bajo el lema Marcha No Ves Astillero Mataporquera y Solórzano, con salida también a las 10:30 desde el parking del polígono de Borero en Astillero.

Finalmente queríamos leer un fragmento de un texto de un medio francés en relación a la convocatoria internacional que hay para este sábado 3 de octubre contra los pesticidas. Francia, 3 de octubre, jornada de lucha contra los pesticidas. En este artículo de opinión, científicos y profesionales sanitarios contrarios a los pesticidas hacen un llamamiento a la movilización contra Syngenta el 3 de octubre y en adelante para actuar de forma radical y directa sobre las causas de las enfermedades. Los profesionales sanitarios y científicos presenciamos una paradoja. A pesar de la abundancia de estudios científicos que vinculan la exposición a sustancias químicas con la salud y a pesar de las advertencias de INSERM y del Consejo Nacional del Colegio de Médicos, se siguen implementando políticas públicas sin tener en cuenta este vínculo crucial. Peor aún, se actúa en contra de la corriente. La ley agrícola de emergencia y la reautorización del acetamiprip lo demuestran. Sin embargo, los estudios nacionales de biomonitoreo son bastante explícitos. Todos estamos expuestos desde la etapa fetal en adelante a sustancias tóxicas. PFAS, pesticidas, cadmio, disruptores endocrinos, etc. Y estas exposiciones contribuyen al desarrollo de numerosas enfermedades crónicas, incluidos ciertos tipos de cáncer. Por lo tanto, estas enfermedades son parcialmente prevenibles, son enfermedades políticas. Nos negamos a ser quienes intenten reparar el daño causado por las políticas en un contexto de acceso a la atención médica cada vez más deficiente y desigual. Creemos que debemos trascender nuestros ámbitos profesionales y actuar de forma radical y directa sobre las causas profundas de la enfermedad. Y finalmente, como os avanzábamos, vamos a leeros un fragmento de un artículo escrito desde la Coordinación Europea de la Vía Campesina bajo el título Omnibus X, una propuesta tóxica para la salud y la biodiversidad, llamado a los eurodiputados para que voten en contra. La Coordinadora Europea Vía Campesina, en representación de agricultores y trabajadores agrícolas a pequeña escala, expresa su oposición y más firme condena a los cambios legislativos que pretenden desregular los pesticidas a través de Omnibus X, una propuesta legislativa que se votará en el Pleno del Parlamento Europeo en octubre de 2026. La Vía Campesina advierte del impacto que esta desregulación causará en la salud de las personas agricultoras, trabajadoras agrícolas y consumidoras, así como en la biodiversidad y los ecosistemas.

Los principales puntos a los que la vía campesina se oponen son la autorización ilimitada de pesticidas y biocidas, el hecho de que se facilitará el acceso a excepciones temporales de uso de pesticidas prohibidos, la introducción de una definición reglamentaria de biocontrol, la extensión del periodo de transición y la posibilidad de la autorización de pulverización aérea con drones. En este sentido, sus exigencias son un llamamiento a los eurodiputados a que rechacen esta propuesta en las votaciones que tendrán lugar en octubre de 2026 en el Comité y en el Pleno, medidas contundentes en el marco de la PAC, la Política Agraria Común, y apoyo financiero nacional para la agricultura campesina que permita a las personas agricultoras reducir el uso de pesticidas sintéticos. Finalmente, el uso de sustancias naturales para controlar enfermedades y plagas es clave para reducir progresivamente el uso de pesticidas sintéticos, pero el establecimiento de una definición europea de biocontrol debe excluir necesariamente el uso de organismos y microorganismos modificados genéticamente. La Vía Campesina hace un llamamiento a las personas agricultoras, trabajadoras y ciudadanas para que se movilicen contra esta fatal propuesta.

Hasta aquí el vuelo de esta semana. Y como siempre, si el flow de la vida nos lo permite, nos escucharemos de nuevo dentro de 2 semanas. Hasta entonces, ya sabéis, nos vemos en las calles, nos vemos en los montes. Y como siempre, también podéis contactarnos a través de nuestro correo, elpajaroobservador@gmail.com, a través de nuestras cuentas de Mastodon o Blue Sky. Y por lo demás, ya sabéis, seguid volando libres y rebeldes y nos escuchamos muy pronto en el nido de El Pájaro o

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1: Cuando oímos hablar de incendios, terremotos o cualquier tragedia que sacude cada vez con más frecuencia a nuestro planeta, solemos escuchar cifras de hectáreas quemadas, viviendas desalojadas o daños materiales. Pero hay otra parte de estas catástrofes que muchas veces queda fuera del relato. ¿Qué ocurre con los demás animales que viven en esos territorios?
2: El Gobierno ha declarado la emergencia nacional por la situación crítica de los incendios fuera de control en el suroeste de la Comunidad de Madrid y en Ávila. Vamos a verlo mejor sobre el mapa. A esta hora, los tres focos activos en Madrid, el de San Martín de Valdeiglesias y los dos de Villa del Prado, ya han confluido en uno solo que avanza y ha obligado a desalojar una veintena de pueblos. Pero además, a este gran incendio se le puede unir el de, lo van a ver en el mapa, el de Burgohondo, en Ávila. Ese es el peligro porque el viento viene del suroeste y lo empuja hacia Madrid. Estamos desplegados en los puntos clave, todo centralizado junto al puesto de mando avanzado.
3: Después de otro verano trágico donde las llamas se han comido el lugar que habitan montones de animales a lo largo y ancho de la península ibérica, arrancamos esta nueva temporada de Lluvia con Truenos con este programa dedicado a conocer cómo afectan estas situaciones a los demás animales. En concreto, hoy tenemos a Fernando y Cristina del Santuario Salvando Peludos, quienes han participado en las labores de ayuda de los animales afectados en los incendios de Madrid. Buenas tardes por estar con nosotras y nada, para comenzar, ¿podéis ponernos un poco en contexto cómo vivisteis esos días?
4: ¿Qué tal? Buenas tardes.
5: Buenas tardes.
4: Bueno, muchas gracias por invitarnos y por hacernos partícipes de contar esta situación, ¿no? La verdad que y estábamos comentando justo antes de empezar que cada vez se hacen más frecuentes las situaciones de catástrofes y de debido a los climas extremos también de calamidades relacionadas con el medio ambiente, ¿no? Y por desgracia en Salvando Peludos pues, nos ha tocado directamente danas, inundaciones y esta situación nos ha hecho prepararnos pues para poder estar en alerta y ayudar, ¿no? Cuando nos enteramos del incendio que se produce en la urbanización en Encinar del Alberche, lo primero que pensamos en Claudia, una colaboradora activista que lleva saltando a plazas de toros un montón de años, rescatando animales, metiéndose en granjas de bisones. Hemos trabajado con ella un montón y ella vive en esa urbanización y la llamamos inmediatamente y bueno, estaba con sus gatos, con sus perros y sus cotorras rescatadas huyendo del fuego. Su compañero de piso también y bueno, inmediatamente se nos vienen a la cabeza, ¿no? Los gatitos de colonia que hay, que también tenemos contacto con varias gestoras de colonia a las que hemos ido ayudando a lo largo del tiempo. Se nos viene a la cabeza la cantidad de animales que hay viviendo en esos montes y bueno, pues hacemos lo que podemos hacer, que es cargarnos la furgoneta con material de ayuda y salir corriendo e informar a nuestro equipo de voluntariado que salimos a prestar nuestra ayuda en lo que se pueda.
5: Sí, eso es. O sea, realmente cuando llega el aviso de incendio, pues efectivamente llega en una urbanización al final de Villa del Prado. Claro, eso estamos hablando de que está como a 10, 15 kilómetros aproximadamente del santuario. O sea, hemos estado también constantemente en vela viendo que cada vez estaba más cerca el incendio. Ya era, digamos, que cada vez que había un desalojo, bueno, una evacuación de cada pueblo, era decir, ostras, lo tenemos más cerca. Pues claro, vamos a preparar transportines, vamos a poner nuestro protocolo de evacuación en marcha porque tenemos que sacar de allí a unos 300 animales, que no es lo mismo que decir coge las maletas y vete de tu casa, ¿no? Es coge las maletas y coge a los 300 animales y dónde los llevas, ¿no? Entonces sí que ha sido un poco así. Sí que es verdad que además al estar tan cerca de nuestra zona un poco de actuación, pues también se ha estado trabajando con los ayuntamientos de la zona, que nos decían, oye, pues es que en el polideportivo ahora mismo tenemos 5 perros y hay uno que está malito, ¿no? Pues oye, ahí fue Fer a coger a ese perro y que lo viera nuestra veterinaria, un poco dando también soporte a los ayuntamientos donde no estaban llegando.
6: Madre mía, justo os íbamos a preguntar, ¿no? ¿Qué problemas aparecen cuando llegan las llamas, cuando empieza el incendio en las proximidades del santuario? Aparte de todo esto, esta magnitud que es increíble, ¿qué más cosas van ocurriendo y qué dificultades os vais encontrando?
5: Pues fíjate, yo recibí una llamada de Fer en un momento puntual que me dijo, necesito que consigas un camión de industrial para transportar a 200 ovejas de una. Y yo de repente dije, ostras, perdón por la palabra, tengo que llamar a un matadero. Claro, o sea, literalmente, ¿quién tiene un camión de esas dimensiones para transporte de animales vivos? No, los santuarios no los tenemos. Entonces, de repente dices, ¿qué hago en esta situación?
6: ¿Qué situación, no?
5: ¿Y qué situación, no? Finalmente es verdad que en este caso era para Santuario Vegan, que también fue un desalojo corriendo, pero en ese momento dices, es que cómo, o sea, éticamente cómo gestiono y emocionalmente cómo gestiono esto, ¿no? Porque hay otros santuarios, a lo mejor que son más pequeños, como fue el caso del Valle Encantado, que bueno, es verdad que entre varias activistas, personas con furgonetas, etcétera, se pudo más o menos dividir, nosotras nos trajimos algunas ovejas, algunos cerditos y demás, pero por ejemplo también era, necesitamos un palomar cerrado porque Esperanza tiene un montón de palomas no liberables. ¿Dónde metes a tantas palomas no liberables? Pasaba con las rapaces con los animales del safari. Que está muy bien, pero ¿dónde los metes? ¿Dónde metes a un tigre de repente, claro, no? ¿Dónde metes? Entonces solamente se podían liberar a las rapaces.
4: Bueno, a mí me gustaría complementar la respuesta, ¿no? Porque ahí Cristina hablaba con mucha naturalidad de activamos nuestro protocolo de evacuación. Bueno, aclaremos, no existe ese protocolo de evacuación. Ese protocolo de evacuación era ir como las locas, diciendo, listado de cuántos animales tenemos, cuántas personas están viviendo ahora mismo de voluntarias, dónde podemos ubicarlas, transportes que podemos... O sea, estuvimos trabajando en paralelo que estábamos prestando la ayuda a terceras personas y a animales, trabajando en un hipotético plan de...

0: por suerte estábamos en contacto con toda la administración que rodeaba, cada ratito preguntando para ver si había avance para intentar contar con las 4 horas que pensamos que supondría nuestra evacuación, 4 horas. Pero no es la realidad. O sea, te avisan y te vas, en media hora tienes que estar fuera. Este es, creo, el gran problema y la gran demanda del colectivo de defensa animal, pues a la administración desde hace años y años y años.
1: Sí, ahora esa pregunta la tenemos en el tintero porque da para cortar mucha tela, pero antes de llegar a la administración pensamos a lo mejor en toda esa gente, ¿no? Pues como vosotras veis así qué está pasando las noticias, incluso colaboradoras voluntarias o gente conocida que tenéis alrededor, lo primero que sale es salir a ayudar nosotras mismas con lo que tenemos puesta y para adelante. En situaciones así, ¿cómo organizáis a todas esas personas? ¿Qué hace falta para que esas ganas que muchas veces nos apodera de nosotras, pues cómo transformamos para que sea realmente útil toda esa ayuda y no sea un caos, ¿no?
2: Me encanta que me hagas esta pregunta y es un temazo, es un melón, porque... Y aquí hablo de mi experiencia, me he llevado muchos enfados y muchos disgustos en este incendio. Porque muchas veces, y oye, se agradece de verdad que, si no me equivoco, llegaron a haber casi 2.000, 3.000 ofertas de ayuda entre personas que ofrecían transporte, acogida, y claro, como no les llamabas, la gente se enfadaba. Pero es que realmente no hacía, o sea, no es que no hiciera falta esa ayuda, es que ni siquiera nos estaban dejando acceder a los pueblos, ¿no? Entonces, ¿cómo se canaliza esa ayuda? Pues... ojalá poder encontrar una manera eficiente con el tiempo, pero a priori es que ha sido todo a través de un grupo de WhatsApp. O sea, a través de 2-3 grupos de WhatsApp que se crearon para evacuar 3 ubicaciones y a partir de ahí se ha centralizado toda la ayuda. Se crearon formularios, se crearon Excels y es verdad que hay que agradecer mogollón a la ciudadanía porque se volcaron. O sea, la realidad es que ojalá esa ayuda hoy, pasado el incendio, siguiera y ojalá nos preocupasen tantísimo las ovejas, los cerdos, las palomas, las aves, los corzos, los ciervos, una vez pasado el incendio, ¿no? Porque esta realidad es que no llega. Entonces, ¿cómo se organiza? Pues como decía, con un Excel intentando hacer el match como puedes. Incluso yo tenía el debate con unas compañeras de, oye, pero nosotras hacemos el match con las acogidas. Y yo decía, vamos a ver, es que estamos preparadas para decirle a una persona o para evaluar quién es la familia de acogida de un animal, realmente no, es que tampoco tenemos tiempo. Entonces, ya les podemos dar una serie de tips o consejos a las personas que van a dejar a sus animales en manos de otras personas, pero no nos podemos cargar con la responsabilidad tampoco. Y luego, claro, de repente, cuando necesitas una acogida que no sea, porque esto también pasa, por desgracia, cuando tenemos que acoger a un perro, un gatito muy mono, muy bonito, todo genial y todo súper, incluso se plantean adoptar, pero ¿qué hacemos con la oveja que está quemada, con la cotorra? Teníamos el caso de una chica que tenía un montón de aves y además todas discas. Entonces era de, ¿quién quiere acoger a la cotorra que no tiene patitas? ¿Quién quiere acoger a... los animales pues de bichos raros, de la protectora bichos raros, que necesitan unos cuidados especiales? Claro, ahí está también el dilema, ¿no? Entonces, organizar la ayuda es complicado, se agradece la ayuda, pero creo que aquí ya más que hablar de organización, tenemos que hablar un poco de revisión, ¿no? Está genial querer ayudar, pero que esto es muy similar a lo que decimos siempre en los santuarios, ¿no? No es solo el quiero rescatar, sino el cómo llego a rescatar o cómo hago esos rescates. No nos sirve de nada meternos a 500 animales en casa si vamos a tener que desalojar porque estamos en una zona muy cerca, ¿no? Entonces, es más el plantearnos hasta dónde realmente podemos ayudar y esperar a que realmente lleguen esas llamadas de ayuda. Los teléfonos se colapsaban de gente ofreciendo casas de acogida que no, a las que no llegábamos porque es que no teníamos perro apto con 2 perros. Es que no teníamos. Teníamos un perro reactivo que mordía y que estaba a la defensiva, ¿no? Entonces, pues bueno, eso es un poco la vivencia. Luego sí que es verdad que entre santuarios, entre activistas, quizás redes más de confianza, todo se hace sencillo. La evacuación de Valle Encantado fue súper rápida.
0: A mí me gustaría aplaudir el trabajo que hicieron las compañeras, bueno, Cristina,

0: La Liébana y ¿cómo se llamaba la veterinaria?
1: Cala.
0: Cala, estuvieron coordinando de verdad de día y noche de una forma muy tediosa todos los casos que salían. Me parece que hay una cifra muy bonita, que me parece que son más de 230 animales ayudados directamente por estos grupos de WhatsApp, sin contar las evacuaciones. Esto hay que ponerlo en valor, que al final es la parte buena de todo esto, ¿no? Pero sí es cierto que, enlazando con el enfoque que decía Chris y con la experiencia que ya tenemos de otras catástrofes, yo, por ejemplo, en Valencia trabajé muchísimo, muchísimo, muchísimo. Fuimos la primera organización animal en llegar a Valencia, en la Dana, y viví dos situaciones confrontadas, ¿no? Por un lado, que 4 meses después me llamaran de una nave industrial de aquí de Madrid para retirar alimento para perros y gatos, y que había 270 palés que la gente había donado para Valencia y que se habían quedado en una nave industrial. Pero es que había 1.200 palés de agua, había palés de alimento para humanas, había palés de ropa, y todo estaba en una nave esperando poder ser trasladado a Valencia. O sea, la gente había ayudado sin mesura. Y lo enlazo con una frase que me dijo Ángela, de la coordinadora animalista de Valencia, que me dijo: Fer, paradla ya. Dice, nos sale la ayuda por las orejas y nadie nos hace una pregunta tan sencilla como ¿qué necesitáis? ¿No? O sea, no es la ayuda que yo te voy a prestar o la que yo te pueda prestar. El camión de 200 ovejas para evacuar vegan no era un capricho, no es que se te antoja que venga un camión, no, es que están cerrados y tenemos que camelarnos a las fuerzas del orden para que nos permitan acceder con un camión. Pues recibiríamos más de 40 avisos de furgonetas o coches que querían sacar de una o de dos en dos a las ovejas. No es lo mismo conseguir un acceso que conseguir 200 accesos, el colapso que eso provoca en las carreteras, el desperdicio económico de gasoil, de contaminación, tan innecesario, ¿no? Entonces, cuando se piden las cosas en un grupo, o sea, tiene un sentido y debemos de contener las ganas de ayudar y decir, ¿puedo yo ayudar en esto o no? Si no puedo, vale, sin problema, vendrá otra persona que pueda. Pero no imponer porque había gente que efectivamente, oye, es que te estoy ofreciendo la furgoneta, que me da igual dar 10 viajes. A ver cómo te lo explico, no es porque yo no quiera que los des, es que no nos permiten acceder. Entonces, esa pregunta me parece que es importante, que es qué ayuda necesitas, ¿no? En vez de querer ir a salvar con la ayuda que yo tengo para darte. ¿Qué ayuda necesitáis?
2: Vale, pues os lanzamos la pregunta. ¿Qué ayuda necesitabais esos días?
1: Aquí yo creo que fue un poco lo que nos... Es que literalmente era a la improvisación y lo que nos íbamos encontrando. Es decir, los primeros días realmente no hacía falta nada más que manos que supieran hacer rescates. E incluso eso iba llegando muy a cuentagotas porque no sabíamos todavía dónde estaban los animales y además que meterte en una zona cercana a un incendio no lo puede hacer cualquiera, que esto también es algo que tenemos que entender como sociedad y que yo misma decía, ¿pero por qué no vamos? Y claro, luego ya me sentaba y decía, vamos a ver, no voy a poner en peligro a nadie, ¿no? Ni me voy a poner yo misma en peligro, ¿no? Entonces, mucho es, lo que se necesitaba era un poco más de coordinación en el sentido de las personas que se hubieran podido quedar allí, que nos hubieran ayudado a ubicar dónde estaban, por ejemplo, los animales. De tal manera que hubiéramos podido acceder un poquito mejor. Eso los primeros días. Luego, efectivamente, cuando ya estaban las personas desalojadas, mucha gente nos decía, no, pero es que ¿dónde llevo la ayuda? Y Fer hubo ya un día que también me contestaba, que se acerquen al polideportivo y se tomen un café con la señora mayor del pueblo, que está ahí y que se ha llevado a su periquito y que en realidad necesita conversación y probablemente alimento para su periquito, pero a que nadie se lo está dando. Porque en muchos casos los ayuntamientos no habían previsto todos los tipos de animales que tiene una persona en casa, ¿no? Era ayudarnos, porque nosotras estábamos en los polideportivos hablando con las personas, con las humanas y con las familias, diciendo qué necesita tu perro, qué necesita tu gato, qué necesita tu pájaro, qué necesita... Y mucho vino así. Pero hasta entonces no podíamos ni siquiera saber qué hacía falta. Obviamente, vehículos grandes profesionales, que esto es como pedir, esto es carta a los reyes y a las reinas magas, ¿no? Pero vehículos grandes de transporte profesional, ¿no? Porque cuando un santuario necesita evacuar, estamos hablando de que evacúas caballos, evacúas burros, evacúas cerdos, evacúas que no son fáciles de evacuar, material de rescate, porque de repente recuperar a 100 palomas que tienes volando en un palomar tampoco es fácil. Entonces, en los primeros momentos es ayuda muy especializada. No es que esto no es por desmerecer la ayuda de las personas que, como yo, no sabríamos hacer un rescate de ese tipo, ¿vale? Sino que es que de primeras hace falta una ayuda especializada, que en última instancia la debería dar el ayuntamiento en su protocolo, ¿no?
0: Pero es que además es que nosotras tampoco tenemos ese conocimiento. Es que nosotras no nos dedicamos al rescate en situaciones de emergencia. Entonces, bueno, yo sí creo que tener protocolos de evacuación, todas las compas que tenemos proyectos responsables, tenemos que trabajar en estos protocolos, tenemos que compartirlos, hacer red, aprender unas de otras, ver qué pasó en tal sitio, en tal momento y corregir las cosas que se hicieron mal para poder hacerlas mejor, ¿no? Todo, la mayoría de las cosas que Cris ha comentado, con un buen protocolo y con una buena lista, ¿no?, de en la Comunidad de Madrid, ¿quién tiene estos transportes? Esta. Y vale, pues hay una emergencia, empiezo a llamar primero, segundo, pero ya lo tengo listado. No empiezo de cero cuando existe la... Entonces, el protocolo es fundamental. Otra cosa fundamental es que se nos reconozca a las entidades que estamos trabajando por la defensa animal partícipes de esta ayuda, porque si queremos acceder, pues como pasó el caso de Tres Cantos el año pasado, o sea, yo... la escena de llegar a Tres Cantos y ver esa colina llena de ovejas carbonizadas, a mí no se me olvidará en la vida, o sea, me produce, se me ponen los vellos de punta y me produce un dolor enorme porque el día anterior yo estaba en la esquina. O sea, si a mí me hubieran permitido acceder desde esa esquina hasta allí, que el fuego no estaba, habría abierto, habría dado aviso a la autoridad o habría roto la valla y habría permitido que estas ovejitas salieran. Pero se nos coarta totalmente la posibilidad de ayudar. O tienes a alguien en el equipo que es bombero o es policía, o tú no accedes a los sitios. Y esto hay que cambiarlo. O sea, entiendo que no se pueda abrir a cualquier persona, pero que hay entidades que, bueno, pues que tenemos, o que nos preparen, que estamos dispuestas a hacer lo que haga falta, porque ya tenemos un bagaje y estamos preparadas. Entonces, bueno, yo creo que eso, las necesidades principales son esas. Luego vienen otras muchas necesidades, lo que decía Cris de lo que sucedía en estos polígonos, ¿no? Al cuarto día me acuerdo que descubrimos que un gatito estaba viviendo en un transportín de gato pequeño, llevaba 4 días allí metido haciéndose caca y pis sobre la toalla que le había puesto su familia y que no sabían cómo reaccionar. Sacamos una jaula, le montamos y ver al gatito cómo estiró las piernas y era como, joba, qué sencillo y qué necesario que vengamos a hablar con esta gente y preguntarles a ellas que están aquí evacuadas, que están preocupadas por sus casas, que no están a lo mejor pensando muchas veces, pues porque están en una situación de extrema emergencia, ¿no? Y bueno, tampoco las excuso, ¿no? No pido que la gente viva su compasión con los animales como lo vivimos nosotras, pero precisamente por eso, porque es una situación de emergencia, pues el simple hecho de acercarte y muchas veces compartir un rato con las personas. Había tanta gente tirada en la calle, tantísima gente con sus perritos, con sus gatos, con hurones que decía, jova, qué desaprovechamiento que ofrece tu casa a una familia y nosotras tuvimos gente en las gateras viviendo. Vinieron unas dos familias a vivir en nuestras gateras y se metieron con sus animales, las vaciamos para que pudieran estar allí viviendo porque no se querían separar de los animales y no podían llevarles al polígono. Y bueno, pues no sé, hay muchas formas de ayudar.
3: Es muy importante esto que nos estáis diciendo, que podamos escucharlo, ¿no? Porque lo que decíamos, pues a veces ofrecemos la ayuda de manera, pues, ay, pues me... Como decía la compañera, me apodera las ganas de ayudar, quiero ayudar, pero no estamos pensando en lo que realmente se necesita y un poco eso, pues que nos viene muy bien escucharlo y decir, venga, es como cuando a ti te pasa una urgencia que a veces dices, sí, todo el mundo me ofrece ayuda, pero por favor, vamos a pensar un poco, ¿no? Y también un poco dejar atrás nuestros egos, que la gente nos enfade si pues en ese momento tu ayuda no es necesaria y ver un poco qué es lo que podemos ofrecer. La verdad que está genial escucharnos esto. Bueno, y ahora vamos con otro temazo que salía un poquito al principio del programa, que es el tema de los protocolos con las administraciones públicas, ¿no? Que es una de las reivindicaciones que se lleva haciendo desde hace tiempo, que es la creación de protocolos que incluyan a los demás animales. Durante los incendios ya hemos visto, pues si nos habéis estado contando, pues toda la angustia que se ha vivido. ¿En qué debería consistir un protocolo de evacuación animal? Y lo que comentabas tú, ¿cómo tendría que, o sea, de qué manera tendría que contar con las personas que estáis en proyectos con animales para poder ayudar a rescatarlos?
0: Bueno, lo primero que tiene que haber es una planificación que parte de cuáles son las situaciones de emergencia, incendios, inundaciones, danas cuáles son las vías de escape, ¿no? Pues si el refugio, el espacio lo tenemos ubicado en tal sitio, pues identificar muy claramente por qué vías puedo extraer a los animales y a las personas que allí habiten, que de las personas también habría que hablar, que nosotras tenemos 10 voluntarias allí viviendo, que era un momento, ¿dónde meto ahora 10 familias? ¿Sabes? Si pasa aquí algo. Lo segundo, revisar con qué vehículos contamos y tener un listado previamente de vehículos alrededor. Yo creo que este trabajo, hacerlo en solitario, es bastante absurdo. Deberíamos de hacerlo juntas para que sea compartido, porque el vehículo que me sirve a mí le sirve al valle, que está a 12 kilómetros, y mi vehículo puede servirle también al CPA de La Fortuna, que está a 14. Tener una red compartida que sepamos con qué contamos según en qué momento, ¿no? Pues listado de vehículos, con proximidad de vehículos, porque la proximidad es la que te marca el tiempo. Si está a 30 minutos, no es lo mismo que, bueno, teníamos la oferta de David de Espíritu Libre, que está a 4 horas. Pues es bastante más difícil, pero bueno, está bien saberlo porque pues son 4 horas, pero si te llamo y vienes, pues ya tengo esta parte asegurada, ¿no? Vehículos y luego, y siempre priorizando de más a menos. Por lo mismo que hablábamos de lo del santuario vegan, ¿no? Pues es mucho mejor que vengan 3 vehículos grandes y dirijámoslos que 30 vehículos pequeños. Es que esto es así. Además, en el caso de la evacuación de Esperanza, con las palomas había un caos tremendo. Había palomas que nadie sabía dónde habían ido, si se habían quedado en el centro, qué era lo que había pasado. Y claro, cuando va mucha gente y yo me llevo 3, tú te llevas 5, es más difícil tener un control. Y al final, jova, hablamos de vidas que están refugiadas en nuestro... son nuestra familia, entonces yo prefiero tener un control muy exhaustivo. A nosotras nos pasó en este mismo incendio que empezaron a querer llevarse gatos y digo, no, aquí no se va ni un animal. Que no, que si llega, digo, que si llega ya me apaño yo, pero aquí no podéis llevaros animales porque yo entiendo que se hace de buena fe, pero yo necesitamos tener un poco de control, ¿no? Y luego los destinos. Porque no es lo mismo un espacio para albergar una vaca que una cotorra parapléjica o que un gatito que está enfermo. Entonces necesitamos tener identificados todos estos espacios. Yo creo que este es el bloque de un protocolo de evacuación. Es el bloque que deberíamos de tener en cuenta y que al final, haciéndolo compartido, debería ser bastante fácil, ¿no? Porque todas tenemos alrededor otros proyectos, quizá en otras provincias más lejanas, más complejos, pero aquí en Madrid yo creo que tenemos todas las herramientas para juntarnos a hacer este trabajo.
1: Y que en definitiva todo este protocolo y al final lo que habla Fer de que todo esto sea compartido también tiene mucho que ver con que las administraciones nos tienen que ayudar a hacerlo. Nosotras damos un servicio. Es verdad que en el caso de Salvando Peludos hacemos el servicio de recogida municipal de animales en determinados municipios. Pero al final, en teoría, ese servicio de recogida está más orientado a animales considerados de compañía. Pero claro, cuando de repente en ese municipio aparece una cabra, también nuestro santuario alberga ese animal, ¿no? Pues igual que estamos dando ese servicio público, que de alguna manera las administraciones deberían de ayudarnos. Porque estos animales, no quiero decir de alguna manera... Bueno, sí, nos corresponde a todas y a todos cuidarles y respetarles y que puedan seguir viviendo el resto de sus vidas en paz y en libertad, ¿no? Entonces, también hay que tener eso en cuenta, que el planteamiento está y efectivamente cuando lo de santuario vegan, la coordinación entre santuarios, entre compañeras, entre activistas, se hace, pero si lo llegamos a hacer con un apoyo institucional, con una coordinación, no sé si estatal o autonómica o municipal, me da igual, pero al final se hace mucho más eficiente. Porque no somos, espera que llamo a mi amigo Paco y a mi amiga Laura, que me van ahí, ¿no? Sería un poco eso.
0: De hecho, nosotras tenemos un amigo bombero que gracias a él estábamos informados. Si no, hubiera sido bastante, bastante más difícil. Y bueno, quiero también destacar que la ley 7/2023, la ley que está actualmente vigente y que ampara los derechos y la protección animal, exige la elaboración de este protocolo por parte de la Administración Pública. Ya van 3 años tarde. Hemos sufrido el volcán, hemos sufrido incendios, hemos sufrido la Dana de Valencia y se van consiguiendo pequeñas cosas. En la Dana de Valencia se dio una subvención estatal a los refugios afectados, pero bueno, es que podemos anticiparnos y evitar catástrofes, que eso salva vidas directamente.

0: Continuamos en Lluvia con Truenos después de esta pausa musical y bueno, queremos retomar la conversación que estábamos teniendo sobre el tema de los protocolos y demás. Como comentaba Fer, según la ley de bienestar animal, estos protocolos se tendrían que haber puesto o haber trabajado en ellos. De hecho, el pasado mes de junio el Ministerio de Derechos Sociales anunció que estaba trabajando en un protocolo para atender a los animales de compañía en este tipo de situaciones. Con el temor de que muchos animales se queden fuera de este protocolo, como animales que están en granjas, santuarios y refugios, más de 100 entidades de protección animal han difundido un manifiesto dirigido a las autoridades competentes del Estado y de las comunidades autónomas, en el que se expresa profunda preocupación ante la reiterada falta de protocolos oficiales que garanticen la protección de los animales en situaciones de emergencia y catástrofes. ¿Cómo va el tema este? ¿Tenéis noticias de ello? Creo que no, pero contestándonos vosotras.
1: Vale, pues no tenemos noticias. No tenéis noticias. No se han expresado las administraciones de ninguna de las maneras y seguimos en la misma dinámica de autosalvarnos en medida de las posibilidades. Es agosto, están de vacaciones.
0: Están de vacaciones, sí, pero los incendios no están de vacaciones.
1: Los incendios no, aquí están.
0: No. Y una cosa que se me ha planteado cuando comentabais la necesidad de que las administraciones públicas pongan medios para estos tipos de situaciones, no sé cómo lo veis vosotras, pero a lo mejor más que medios materiales, ¿no sería más bien pues tema de permisos, ¿no? Contabais lo del tema de la dificultad que teníais o salvaconductos o cosas que os permitieran moveros libremente en este tipo de situaciones sin estar dependiendo de las autoridades como la Guardia Civil, bomberos, etcétera. Entonces, no sé, o también medios materiales. ¿Qué medios materiales veis que serían necesarios?
2: Justo hay una parte burocrática, administrativa, de reconocimiento, que era un poco lo que a lo que me refería antes, ¿no? El que se nos reconozca por la labor que hacemos. Porque si al final, si yo tengo el vehículo, tengo la experiencia, porque tengo personas, por ejemplo, tenemos capturadoras de gatos que noche tras noche tras noche, que gestoras de colonias felinas que están capturando gatos para llevarlos a esterilizar. Con lo cual tenemos a personas que están especializadas en recoger a esos gatos. Si tenemos el conocimiento y el material, probablemente lo podemos conseguir con el tiempo, haciendo una recaudación de fondos, que haya una subvención, pero si nos dan esos salvoconductos, era lo que decía Fer también, es que en Tres Cantos no nos dejaron pasar. Es que muchos animales se van con el incendio, por decirlo de una forma amable para las personas que puedan estar escuchando esto, porque no conseguimos llegar. Porque Fer, hubo la primera noche, yo hubo un momento que le dije, por favor, para la furgoneta. O sea, nos estaba mandando vídeos y el fuego, o sea, le habían dado un aviso de 50 animales en Robledo de Chavela. Era las 12 de la noche aproximadamente, todo oscuro y la única luz que se veía era todo el incendio en una colina. Y por caminos, obviamente, porque no le dejaban acceder de otra manera. Entonces, que obviamente el protocolo de las personas primero, después los animales, estará bien para la ciudadanía en general y no digo que no. Pero, jolín, es que estamos poniendo en riesgo no solo las vidas de los otros animales, sino también nuestras vidas, porque si a mí me dan un aviso de que hay 50 animales, voy a hacer lo posible por entrar. Pero probablemente voy a entrar metiéndome, como se diría, en la boca del lobo, porque es que me estoy metiendo en el incendio porque me has cortado la carretera principal y, sin embargo, si tú me acompañas, corro menos riesgo yo, corren menos riesgo esos animales y salvamos más vidas, en última instancia.
1: También hay que mencionar que muchas de estas compañeras están haciendo la labor pública de rescate, de rehabilitación y de tenencia y cuidado de estos animales en la clandestinidad, con lo cual hay que andar siempre con el miedo a que luego, por querer ayudar, no hayas evidenciado pues que una compa tiene 30 gatos en su casa, cuando se está dejando los restos en esto. Entonces, bueno, la verdad que es trabajar con bastantes dificultades, ¿no? Y bueno, me parece, se me venía mientras hacía la pregunta, varias noticias a la cabeza, ¿no? Ayuso ha destinado 1,5 millones de euros a dar comida a los animales afectados de los incendios. ¿What? ¿A dónde ha dado esta comida? O sea, estas noticias rulan por ahí y yo, de verdad, o sea, no sé, yo no pido que me la dé a mí, ni mucho menos. Pero no solo no ha llegado, sino que hemos visto y hemos podido recibir decenas de solicitudes de ayuda de ganaderos que les hemos dicho, mira, yo te puedo pasar un proveedor, pero yo no te voy a alimentar a tus animales para que luego tú te los comas. Me vas a perdonar, por ahí sí que no pasamos. Hemos visto un montón de, se han destapado un montón de granjas ilegales en las que los animales, y pongo como ejemplo la de el Tiemblo, en la que los animales estaban muriendo y apilados, cadáveres uno encima de otro. Y la reacción de la administración ha sido, ya vendremos, tranquilamente, poco a poco. Nosotras nos ofrecimos hace ya 3 semanas para ser centro depositario de las 25 cabras que quedaban vivas, con más de 70 cadáveres, conviviendo con más de 70 cadáveres, y todavía no nos han llamado. 3 semanas después, pues no sé, estarán esperando que fallezcan las que quedaban. No entiendo nada. Y bueno, yo creo que con eso ya dejo bastante de quiero ahondar más, ¿no? Después de los incendios hemos estado generando islas donde en los fuegos, donde los animales que han sobrevivido pudieran alimentarse. Bueno, pues hemos sufrido el acoso y derribo de los cazadores, diciendo que todo lo que hacíamos lo estábamos haciendo mal, cuando muchas veces estábamos copiando lo que veíamos que ellos hacen cuando hay este tipo de cosas, porque no tenemos experiencia. Entonces nos ha tocado hacer, por un lado, de autodidactas, ir aprendiendo, ir viendo con biólogos, con gente que nos ha asesorado, pues esto no lo dejes aquí, pues hazlo de esta otra manera, pues plástico no y usa este otro material. Nos ha tocado ir aprendiendo, pero siendo señaladas todo el rato por el colectivo de la caza y con el respaldo de los guardas rurales, de los agentes forestales que nos han perseguido y nos han estado echando del campo. Es para que han echado a compañeras del campo.
2: Para que luego les den los permisos de alimentación de fauna silvestre a ellos y en este caso
1: y adelanten los permisos de caza que los han adelantado para acabar con estos animales. O sea, es algo, o sea, ahí tenéis el apoyo de la administración.
2: Por eso mucho pasa por ese, no sé si llamarlo ya reconocimiento legal, porque como es lo que tenemos aprendido, ¿no?, de los santuarios, ¿no?, pues ese reconocimiento legal administrativo de la labor que hacemos para poder seguir ayudando, porque si no, nuestra ayuda no va a llegar nunca.
3: Qué difícil, de verdad. Queda tanto por hacer, pero bueno, poco a poco. Y comentabais antes también un poco el tema de coordinarse entre los santuarios, ¿no?, lo importante que es estar coordinados y hacer esos protocolos en conjunto. ¿Eso está ocurriendo? ¿Se está preparando algo o se ha preparado?
1: No, la verdad es que no. Es algo, yo creo que son iniciativas que necesitan ser lideradas y desgraciadamente las personas que estamos involucradas somos las mismas personas que estamos luego liderando o gestionando proyectos con un montón de vidas. Entonces, yo creo que compartimos la necesidad y las ganas, pero no disponemos del tiempo.
3: Bueno, para eso está Lluvia con Truenos también, porque la gente que nos esté escuchando, pues oye, aquí está, hay una necesidad, hay un vacío que hay que cubrir, así que ahí queda la cosa.
4: Bueno, y siendo personas como que habitáis esta zona, además, tan en lo rural, amenazado constantemente por el fuego, pues desde vuestra propia experiencia, nos planteamos, también hemos escuchado mucho, pues precisamente de estas voces que dan esa autoridad de no, es que lo que hay que hacer es sacar las cabras al campo, ¿no?, como para el prevenir. Nos gustaría saber, desde vuestra experiencia, cómo sería, qué haría falta para prevenir, quizás sin una visión tan especista como nos la está, o por lo menos a mí me llega de la sociedad, como que parece que la única solución es usar a los animales para nuestro propio beneficio, ¿no? ¿Qué nos podéis contar de esto?
2: @ Ayuso, discúlpame por estas palabras, pero invertir un poquito más. Los bomberos y bomberas forestales lo pasan muy mal, están muy precarizadas. En invierno hay muy pocas plazas, así que aquí es un poco, hago un poco ese alegato, porque la prevención no pasa por los otros animales, pasa también porque las humanas y los humanos nos pongamos en la piel de nuestra naturaleza. Cuando vayamos al campo, vengo de estar en la serranía de Cuenca, me he pasado todos estos días de excursión recogiendo cristales en plenos bosques. Pasa mucho, no quiero apelar solamente a la responsabilidad individual, porque aquí podríamos hacer todo un ensayo en contra del capitalismo y en contra de muchas cosas, donde no me voy a meter. Pero
4: sería otro programa,
2: exacto,
4: ¿no?
2: Podríamos sí. Daría para otro programa, pero sí que es verdad que creo que mucho pasa por, sé que que ahora mismo está de moda, por así decirlo, vivir en las ciudades, y en las ciudades parece que está, que es normal, tiene un papel al suelo y me da igual, tiene un cristal y me da igual, pero la realidad es que cuando hacemos esto en el campo, el servicio de limpieza que pasa por las noches del que no conocemos no existe. Con lo cual, si somos un poquito más respetuosas con nuestro entorno, probablemente ya estemos haciendo esa labor de prevención y no hace falta hacer grandes inversiones en el Ecofire este, ni en el de repente nos asustamos y ay, es que hay que comprar no sé qué, cuántos litros de no sé qué producto. Pues es que a lo mejor, pues eso, siendo atendiendo a si hoy es un día de calor, voy a evitar usar maquinaria pesada, algo que a priori si está prohibido no lo hagas. ¿No? Este tipo de cosas. Probablemente la clave no la tengamos nosotras, ¿no? Pero sí que pasa mucho por mantener nuestra naturaleza y volver un poco a ese respeto de la tierra que habitamos, que no, o sea, y dejar que brote, no llenar todo de caminos, pasar nuestros coches por encima, y dejar también que la propia naturaleza vaya haciendo su propio camino, ¿no? Su propio curso.
0: Pues también queríamos preguntaros, bueno, habéis hablado de la asistencia a los animales silvestres, todas las complicaciones que habéis tenido y demás, y sin ser especialistas, ¿qué pautas habéis tomado, qué habéis hecho, cómo habéis apoyado a esos animales silvestres y cómo habéis evitado a los cazadores y demás? Y luego, así como pinceladas, si tenéis en este proceso, habéis seguramente... ¿Os habéis marcado líneas rojas o, como era una situación de crisis, todo ha sido como ha venido y lo habéis gestionado como habéis podido, sin tener a lo mejor ciertos criterios muy, muy marcados de esto no lo voy a hacer? Por ejemplo, hablabais, no voy a hablar con un matadero porque es un matadero, pero es que son los que tienen los vehículos necesarios para transportar a nuestra familia.
1: Yo creo que hay como dos momentos, ¿no?, de la crisis. El momento de la emergencia, que es cuando el fuego está activo, y yo creo que ahí todo vale, ¿no? Y si yo tengo que abrir una puerta para poner a salvo un animal, la voy a abrir. Y ahí me da igual sea quien sea. Llamaré a la autoridad, informaré, me identificaré, que me vayan, que me arresten o lo que quieran, pero yo voy a entrar. Y ya hemos estado arrestadas por este tipo de situaciones y nos da igual porque sabemos lo que estamos haciendo. No lo estamos haciendo con ningún ánimo de lucro, con ningún ánimo de... Estamos ayudando en una situación de emergencia. Yo creo que ahí las líneas rojas las dejamos un poco aparcadas. ¿Qué pasa? Que luego ya no. Luego ya, cuando ya estamos en la recuperación, aparece mucha gente cara dura. Es que es verdad. Me comentaba una compañera que había montado un hospital de campaña para animales víctimas de los fuegos, que le había venido una señora para ver si le podía poner el librela a su perro para las articulaciones, que es como, señora, vaya a su veterinario, ¿sabes? Esto no es de los fuegos, su perro tiene artrosis, pues atiéndalo. No, pues esto sucede sobre todo con los ganaderos, ¿no? Ay, es que no hay casi heno, no hay casi tal, no hay casi cual. Pues señor, búsquese la vida. Quiero decirle, si usted gana dinero con esto, no voy a ir yo, que estoy gestionando ayudas, a ayudarle a usted. O sea, nosotras la ayuda la hemos dirigido a las personas que estaban huyendo con sus animales y a los proyectos de protección animal o de respeto medioambiental, por lo menos, no sé, que no se dediquen a matar animales. Eso, y bueno... Sí quería poner en valor, que no sé si tendremos otra pregunta, y me apetece mucho meter la calza, ¿no? Porque yo soy muy positive vibes y quiero dejar ahí un punto, pues dos cosas, ¿no? Pues por ejemplo, a nosotras en Salvando Peludo se nos ha visibilizado mucho desde los incendios. Creo que hemos hecho un trabajo muy bonito, estamos muy orgullosas del trabajo que hemos hecho y de la cantidad de animales que hemos ayudado. Y esto nos ha dado visibilidad y justo hace una semana, y hoy hemos hecho la reserva, nos comunicaban la donación de un vehículo de grandes dimensiones para poder trasladar animales en situaciones de emergencia. Bueno, se me pone todos los pelos de punta porque es la primera vez en nuestra larga historia que recibimos algo tan rotundo, ¿no? De ir a buscarlo, el más grande que haya, os ayudamos. Y bueno, hoy hemos hecho la reserva y ese vehículo... que va a ser un vehículo de rescate en emergencia puesto a la disposición, al servicio de toda las compañeras que nos necesiten y en los momentos que haga falta, estará disponible en las próximas semanas. Es una noticia bonita que quiero compartir. Y luego una anécdota de una compañera veterinaria de Teresa, que ha estado trabajando un montón en los fuegos, ¿no? Y hemos hablado un poco a lo loco y divagando, ¿no? De qué compramos, porque compras la fruta y luego la fruta se pudre, porque llevas esto y todas estas pautas que comentabas que realmente nosotras no conocíamos y hemos tenido que ir aprendiendo sobre la marcha. Y me dijo, me voy mañana al campo, me voy a ir a la sierra y voy a coger las flores, las plantas y las hierbas que los animales comen en la naturaleza. Las vamos a ir anotando y vamos a hacer un catálogo para que la gente, en vez de irse a comprar y a gastarse un mogollón de pasta en alimentos procesados, se haga este ejercicio tan bonito de ir a recuperar de la naturaleza lo que la propia naturaleza ha perdido, ¿no? Y devolvérsela en sacos. Y ha salido un catálogo muy bonito que trabajaremos, que estamos trabajando y que queremos poner también a la disposición de las compañeras que en futuras ocasiones, por desgracia, necesitaremos actuar y que podamos darle ese prisma no tan capitalista de voy a comprar, de voy a buscar, de voy a, sino de recoger y darlo por otro lado.
2: Y sobre un poco los consejos para animales silvestres, tendríamos que pedir mil veces perdón por todas las cosas que hicimos mal al principio, pero al final lo que hemos podido aprender es que dejemos heno, agua, que pongamos piedras, piedras y palitos para que los animales no se ahoguen y que luego al final también es muy complicado sin ser especialista porque hay personas que te dicen que sí, que algo de verdura dejes, otras que mejor no, que se pudre, sabemos que frutas con hueso mejor no, entonces, pero que al final es el heno, que al final no se pudre, el heno, la avena y demás, y es lo más similar a lo que puedan usar con lo que puedan alimentarse, y agua fresca, evitar utilizar envases de plástico para no seguir contaminando, pero sobre todo ir localizando. Tenemos una cosa maravillosa que se llama móvil con ubicación. Nos mandamos la ubicación de donde hemos dejado el punto y lo vamos a recoger, vamos haciendo limpiezas, vamos rellenando agua. Si vemos que no está sirviendo de nada y la cantidad de alimento y de agua sigue, nos lo llevamos y no ensuciamos más el campo. Y eso es un poco lo que hemos podido así un poco aprender un poco sobre la marcha, cometiendo errores, que al final es como se aprende.
1: Hoy hemos tenido la última batida, o sea que seguimos haciendo batidas para revisar esos puntos de alimentación y agua.
4: Pues qué bueno escucharos, aprender de vuestra experiencia y sobre todo también con estas claves que nos vais dando, porque al final pues todo esto nos ayuda a aprender y a continuar, porque por desgracia esto va a seguir pasando. Ya estamos terminando, vamos el sprint final y no queríamos despedirnos sin que nos hagáis una recomendación, que aquí nos gusta siempre hablar de los libros que editan desde 824 Ediciones. No sé si los conocéis, habéis leído alguno, pues ¿cuál es el que más os gusta, a qué le queréis recomendar?
2: Pues como comunicadora, ex persona que se dedicaba al marketing y además que veo que está por ahí, La política sexual de la carne y la pornografía de la carne, de Carol J. Adams. Y además, por ser un poco diferente, también Hacia mundos más animales, de Laura Fernández, que es muy chulo y muy fácil de leer. Los de Carol son un poco más densitos, pero bueno, ahí queda la recomendación, que seguro que no soy la única que lo recomienda, pero ahí se queda.
4: Vale, pues muchísimas gracias por vuestro tiempo, que además sabemos que pues como estabais diciendo, el incendio no acaba cuando se apagan las llamas, sino que todo continúa y vuestra labor pues sigue ahí. Así que haber rascado estos minutitos con vosotras pues ha sido un honor y un gusto, así que muchísimas gracias por venir.
2: Muchas gracias a vosotras.
1: Gracias.
0: Gracias.
5: Antes de despedirnos, queremos hablar de otra emergencia que nos recuerda que cuando ocurre una catástrofe, los animales humanos también necesitan ayuda. El pasado 10 de agosto, como sabéis, hubo un terremoto de magnitud 7,4 que sacudió varias zonas del occidente de Colombia, dejando personas humanas e inhumanas heridas, viviendas destruidas y comunidades enteras afectadas. Muchos animales se han perdido o se han separado de sus familias, otros necesitan atención veterinaria y algunos continúan siendo rescatados entre los escombros. Desde Voces Ferales, el colectivo que entrevistamos hace unos meses, han puesto en marcha una recogida de fondos para apoyar directamente a refugios y personas rescatistas que están atendiendo a los animales afectados y que necesitan alimentos, medicamentos y recursos para seguir haciéndolo. Si podéis colaborar económicamente a través de PayPal, en camila93castro@gmail.com, o si preferís, encontraréis toda la información en las redes de Voces Perales. Y si no podéis aportar económicamente, también podéis ayudar difundiendo la iniciativa.
6: Bueno, pues aquí está ya septiembre, arrancando este nuevo curso, y con él pues se retoma la actividad antiespecista también y de lucha por los demás animales. Así que desempolvar vuestras agendas, sacar papel y boli, que hemos reunido unas cuantas convocatorias y actividades que se dan cita este mes, para que, pues eso, vayamos calentando motores, que volvemos, que ya se han acabado las vacaciones y que hay mucho por hacer. Empezamos el 6 de septiembre con una manifestación en Cibeles, aquí en Madrid, a las 12 del mediodía. Es una manifestación por el cumplimiento de la Ley 7/2023 por la gestión ética de las colonias de gatos. Recordar, 6 de septiembre a las 12 en la Plaza de Cibeles, en Madrid. Luego, el 9 de septiembre, en Barcelona, a las 6 de la tarde, se ha convocado una manifestación delante del Departamento de Agricultura, Ganadería, Pesca y Alimentación, pues por la gestión ética de la peste porcina, una gestión que ahora mismo se está llevando a cabo a través de matanza de jabalís. Y desde la plataforma Son Seglar se han juntado con otras activistas y con otros colectivos para ir hasta las puertas de este organismo y pedir esta gestión ética para la fauna silvestre de los montes de Cataluña. Es a las 6 de la tarde en Gran Vía 612 en Barcelona. Luego, el 13 de septiembre en Murcia, hay una acción protesta frente al ayuntamiento de esta localidad de Murcia contra la tauromaquia. Algunas organizaciones, nosotros nos hemos enterado a través de Unión Antitaurina, pero se pide a través de un enlace que los activistas se registren para, bueno, pues suponemos que habrá unas pautas y demás. Más información siempre podéis buscar aquí en Unión Antitaurina, que la verdad es que hace un trabajo contra la tauromaquia y reúne bastantes actividades por todo el territorio español. Y ahí tenéis más información. Pero vamos, que el 13 de septiembre a las 12 del mediodía, si vais al Ayuntamiento de Murcia, ahí podéis protestar contra la tauromaquia. Y unos días más tarde, el 19 de septiembre, tenemos una cita en Madrid, la clásica cita que siempre trae Pacma, Misión Abolición, a las 5 y media en la Puerta del Sol en Madrid. Pues ya sabéis, desempolvar vuestra pañoleta verde y a luchar contra la tauromaquia. Y ese mismo día, el 19 de septiembre en Madrid, en el Centro Social La Brecha, en el barrio de Vallecas, va a haber una actividad muy interesante que nos parece muy, muy interesante, pues si conocéis a alguien del colectivo de educación, profes y demás, para que acudan y se formen y aprendan y escuchen lo que tienen que decir Aula Animal, que nos traen una proyección, una charla y una tertulia sobre cómo llevar el respeto animal al ámbito de la educación. Así que nada, aquí tenéis estas pequeñas actividades, propuestas, protestas y convocatorias para ir arrancando, calentando motores, que empieza el nuevo curso.
4: Y ahora sí que sí, nos despedimos. Como siempre, podéis escuchar nuestros programas en nuestra página lluviacontruenosradio.org o en iVoox. Allí tenéis los programas colgados por esta vía virtual. También nos podéis seguir en las redes sociales, en Instagram, en Facebook y en Mastodon, si buscáis @lluviacontruenos. Y si queréis escribirnos con cualquier sugerencia o con este tipo de avisos de concentraciones, manifestaciones, nos los podéis hacer llegar a través del email lluviacontruenosradio@risap.net.
5: 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Gracias a todos los proyectos por retransmitirnos e impulsar el programa, ya sea por las ondas hercianas o por la red. Hasta dentro de un mes, cuidaos mucho, salud y antiespecismo.

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0: Estamos de vuelta, de verdad.
1: Hemos vuelto.
0: No me lo
1: Nadie
0: creo.
1: Nadie daba un duro por nosotras. Y hemos vuelto.
0: Segunda temporada.
1: Segunda temporada de Tofus Tofurio. ¿Quién nos iba a decir que en esta ida de olla de garbanzos de programa, con tanto sentido y necesidad, iba a seguir en el aire, iba a sobrevivir a las carnívoras del mundo y a comenzar su segunda temporada? ¿Y dónde os estaréis preguntando? Pues dónde va a ser, qué mejor que en la Radio Lliures, que dicen nuestras amigas valencianas y catalanas, en Radio Almaina, en Granada, en el 88.5 de la FM, también en Radio Malva en Valencia, Radio La Zarzamora en Gualmapu y en 7 de Radio en Barcelona.
0: ¡En un montón de sitios!
1: Y seguramente un montón que no ni lo sepamos. Porque...
0: que no lo habrán dicho, es que molamos tanto que vamos en cualquier lado, sí, sí.
2: Bueno, yo voy a romper un poco el guión, que tenemos aquí a nuestra Ana, nuestra entrevistada del día, está ahí como un poco... O sea, vamos a romper un poquito el guión.
1: Hola.
2: Así que te damos la bienvenida, luego hablaremos más de ella. Y bueno, ahora sí, seguimos con el guión. 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Y bueno, recordad siempre nuestras redes, nuestra zona de para que podáis contactar con nosotras y nos contáis, pues bueno, cómo ha ido el veganito. Que poco se habla, que me han hecho esa broma este verano.
0: La de vegano invierno
2: me la han vuelto a hacer. Dios, sí. De hecho, una persona joven. Bueno, en fin.
1: Estamos en 2026.
2: Yo pensé que ya este tipo de broma ya había pasado. Pero,
0: ¿cómo va a pasar, por favor?
2: Pero no ha pasado.
0: Esa es típica, tipiquísima.
2: Así ya que está. Nada, os invitamos a que nos contactéis a tofus2furius@gmail.com o en nuestras redes sociales. Y eso, nos contéis vuestras cositas. No sé, recomendaciones, lo que queráis. Y nada, bueno, ¿qué tal vuestro veranico?
0: Yo creo que Fran es el que más ya. Intenso ha estado, ¿no? Se está viajando por todo el estado.
2: En muchos sitios, la verdad. He comido muchos sitios veganos muy ricos. La verdad.
0: Qué alegría.
2: Me he pasado. Me he pasado tres pueblos.
0: ¿Te has pasado comiendo?
2: Me he pasado comiendo. La
0: mucho
2: verdad.
0: Me has cogido, ¿eh?
2: No, la verdad que no. Tanto moverme. Y bueno, no sé, pues tengo... Así, bueno, hablando de comida, por destacar una, no sé, estuve en la Costa Brava y ahí conocí... ¿Sabéis de dónde viene la palabra tofu?
1: Bueno, a ver.
0: Uy,
2: ¿lo sabéis o no?
0: No.
2: Bueno,
0: estábamos esperando a que nos lo...
2: No, es muy literal. O sea, fui a un restaurante asiático y salía tofu separado. Y yo dije, ¿por qué sale tofu? Y yo dije, ¿por qué sale tofu separado? Y lo busqué y no es nada más que... O sea, es lo que es el tofu literalmente, es como soja cuajada, creo que era chino.
0: ¿Significa así?
2: Sí, significa literal, simplemente lo hemos cogido y lo hemos adaptado a nuestra fonética y ya está. Wow. Y nada, por añadir algo gracioso, es como que, bueno, pedimos todo vegano y sin decirle al chico que éramos veganas, fue a traernos... Él, con toda su buena intención, el típico pan de gamba, se quedó así un momento de silencio y nos dijo, vosotros sois las veganas, ¿verdad? Y le dijimos...
0: Tenéis caras de veganas.
2: Le dijimos, sí, somos nosotras. Vale, pues me llevo esto. Y se fue.
0: Ay, por Dios.
1: Un segundito de conexiones ahí en el cerebro.
0: Ay, bueno, pues hablando de comida, yo este verano me he hinchado ¿a qué? A patatas bravas.
2: Sí,
0: porque allí
1: bueno.
0: Donde fueras. Sí, menos mal que me gustan, pero vamos.
1: No, desde luego.
0: Sí, yo no he estado en sitios especialmente veganos, no. Así que bueno, tendré que cogerte la lista para el próximo verano montármelo mejor.
2: Yo te mando lista.
1: Sí, porque yo sí, en mi pueblo, pues aceitunas.
0: Ya.
1: Y con suerte sin anchoa.
3: Y patatas fritas.
1: Y patatas fritas,
0: por favor, sí, sí. Menos mal que las patatas bravas son universales en España, ¿eh? Que si no...
1: O unas patatas fritas con pimentitos fritos.
0: Uy, qué buenas.
3: Sí, luego sí, tenemos sí. El gazpacho, que en verano está en todos lados.
0: Sí,
1: no
0: sí,
1: nos
0: sí.
1: Gustan las cosas veganas hasta que el gazpacho... ¡Anda, es vegano!
0: Ay, mira.
1: Eso bueno, lo hablamos en un programa, lo de ponerle la etiquetita a las cosas de vegano, que echa para atrás
0: sí,
1: a la gente.
0: Es verdad, sí, es verdad. Pero bueno... Pues nada, ya estamos de vuelta.
2: Pues ya está.
0: Tofus Tofurius.
2: Segunda temporada, increíble, ¿eh?
1: Increíble.
0: Vamos.
2: Bueno.
0: Y empezamos con mucha fuerza porque Ana la vais a flipar, ¿eh?
1: Sí, sí.
0: Yo no digo nada. Ahí lo dejo para luego en la entrevista. Así que. Chiquis, ¿tiramos?
2: Empezamos.
1: Dale.
0: Venga.
1: Veganicias. Buscando tu mejor versión a costa de la explotación animal. Esto más que una noticia, es un llamamiento que vamos tarde porque lo tenemos que haber hecho a principio de verano, pero bueno, vale para 2027. Parece que hay que recordar a la gente que irte a Tailandia y subirte en un elefante está mal, y que irte a Egipto y darte un paseo en camello está mal, que irte a bucear y tocar y molestar a los animales que ves está mal, que irte a subir una montaña y que un burro cargue con tu equipaje, incluso contigo, está mal, que tu ocio se base en echarte fotos con monos, tigres, elefantes y demás animales, sentimos decirte que está mal. Las vacaciones, que para mucha gente significan desconexión y tranquilidad, para los animales no humanos son unos momentos de gran explotación y vulnerabilidad. Para que os hagáis una idea, os comentamos brevemente algunos de estos reclamos turísticos, con comillas. Paseos en elefante. Para que tú puedas montarte y darte un paseíto a los elefantes, se les separa de sus madres con 4 años aproximadamente y se les somete a un proceso de tortura psicológica en el que se les aísla, encadena, priva de comida y agua y se les golpea con ganchos metálicos para infundirles miedo y obediencia hacia las humanas. Fotos con animales salvajes. Creo que no hace falta decirlo, pero obviamente para que tú puedas echarte una foto con un tigre, ese tigre está drogado y sedado de manera constante para no tocar a las turistas. Nadar con delfines en cautiverio. ¿Por qué hacéis esto? Los delfines viven en confinamiento toda su vida en piscinas con cloro que les daña los ojos y la piel y con música que les genera estrés acústico. Si os queréis dar un baño, pues os vais al mar o a la piscina del pueblo. No necesitáis delfines. Mucho cuidado con los avistamientos en libertad. Hemos llegado a un punto de que el turismo en ciertas zonas es tan masivo que los animales tienen un acoso constante de barcos que alteran sus comportamientos de alimentación y reproducción. Paseos en camello, burro, etcétera. Si quieres pasear, pasea tú.
0: Iba a decir, móntate encima de tu cuñado.
1: De tu compañera de viaje, efectivamente. Os lleváis, os turnáis un ratito cada uno. Los camellos aguantan peso excesivo y sufren desgaste en los huesos y en la columna, además de soportar temperaturas extremas, deshidratación y hambre. Así que ya sabéis que vuestro descanso no sea a costa de explotación y sufrimiento.
0: Aquí dejo un algo para traer un día a debate, que son los safaris.

0: decimos, bueno, esto tendríamos que haber hecho esto como lista de recomendaciones para este verano, ¿no?
1: Sí, que total.
0: Pero bueno, apuntarlas para el año siguiente. Incendio, desastre y protección animal. Como hemos podido comprobar, por desgracia, en los últimos años, tras las catástrofes medioambientales a las que nos enfrentamos, quedan atrás cientos y miles de víctimas no humanas, que se encuentran fuera de los márgenes de los planes de actuación. Hemos visto santuarios desamparados con las llamas a las puertas de sus casas, animales huyendo de terremotos e inundaciones. E ignorar esta realidad vulnera los derechos de los animales y pone en riesgo a las personas, ya que sin un plan eficiente de evacuación y sin tener la seguridad de que los animales van a ser rescatados, nos negaríamos a abandonarlos, poniéndonos en peligro a nosotras y entorpeciendo a los equipos de rescate. En Portugal, por ejemplo, ya han incluido a los animales en los protocolos de actuación ante cualquier situación catastrófica. ¿Qué requisitos mínimos serían necesarios? Dotación de recursos materiales adecuados para transporte, rescate y atención, coordinación efectiva con protección civil, servicios de emergencia y entidades especializadas en protección a animales, planes de evacuación específicos para instalaciones con animales y directrices homogéneas en todo el territorio. Esto implica incluir a todos los animales, también los explotados en zoológicos, reservas, granjas, etc. Y que estos no sean solo un número que dar al seguro en la valoración de daño. Y haciendo hincapié en los incendios, existe un movimiento conocido como el rewilding, que es la resilvestración o renaturalización de los ecosistemas, introduciendo herbívoros libres, prohibiendo la caza y restaurando la biodiversidad y la integridad de los ecosistemas de forma masiva, a la par que se extrae de estos ecosistemas la presencia y presión humana. Este planteamiento choca de frente con las humanas, que están a favor de esto mismo, pero a través de la ganadería extensiva y el pastoreo de ganado, evidenciando sesgos antropocéntricos y especistas. Por eso, el rewilding quiere quitarse estos sesgos y apostar por una renaturalización real. Pero ojo, porque están haciendo ramas denominadas agricultura rewilding que apuestan sobre este modelo de ganadería extensiva, manifestando la influencia del lobby ganadero, que muchas veces permea el ecologismo. Así que desde aquí pedimos planes específicos para que el rescate de todos los animales no humanos en cualquier tipo de catástrofe se haga efectivo.
2: Muy bien, pues yo sí que traigo hoy una actualidad. Estamos en el mes de septiembre del 2026 con toda la problemática de Ceuta, muchas fake news corriendo por ahí, y me supongo que uno de los vídeos que igual os ha llegado, una de las noticias, es que parece ser que los migrantes que están en Ceuta asaltaron y atacaron un delfín. Entonces, bueno, vi la noticia y me puse a buscar un poco a ver esto, hasta qué punto era verdad o no. Y la verdad es que me puse un poco de mala leche de almendra por varias cosas que os voy a contar ahora. Bueno, pues la gente que ha estado difundiendo este vídeo, etcétera, bueno, pues está despotricando contra los migrantes por ser unos salvajes y llamando a ecologistas, animalistas e incluso a los antiespecistas a exigir que se eche a esta gente de Ceuta por maltratar, pegar y golpear a este bebé delfín. Como os digo, me sorprendió mucho la imagen, la verdad que es muy chocante, y empecé a mirar a ver un poquillo a ver lo que había detrás. Por el momento hay puesta una denuncia a la Guardia Civil, entonces, bueno, pues la Guardia Civil lo va a investigar, y hasta el día de hoy no han salido todavía imágenes que demuestren que de verdad los migrantes estuvieron pegando, atacando o golpeando al delfín. La asociación que ha puesto la denuncia dice que tiene estas imágenes, que las ha puesto a disposición de la Guardia Civil. Así que, bueno, pues veremos a ver qué pasa. Que no quepa duda que, independientemente de quién sea quien haya ejercido violencia a un ser sintiente, lógicamente recibirá mi rechazo, repulsa. Y como digo, independientemente de que sea migrante, que sea español, que tenga o no tenga papeles. Pero lo que no me ha hecho ni un pelo de gracia de erizo de mar es que se intente empujar a ecologistas, antiespecistas o animalistas al racismo y a la xenofobia. Que digo yo, que si de cazar si lo que se trata es de cazar a personas que disfrutan con el dolor y que incluso pagan por él, pues que igual deberíamos empezar a hacerlo en mataderos, en macrogranjas y, por supuesto, en plaza de toros.
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0: Menos mal que ponemos un poco ya de luz después de estas
1: ya
0: noticias.
1: Está, ya se ha acabado lo malo, creemos. Un momento.
0: Tenemos a una vegana más en la mesa, que esto siempre es una alegría, rodearse de gente vegana. Y bueno, hoy tenemos a Ana Gutiérrez, vegana desde hace 16 años.
2: ¡Qué barbaridad!
0: Esta, Ana nos da cinco vueltas a
1: todas. Es que ni nosotras. Sumando nosotras los años, yo creo, ¿eh?
0: Vamos. Y nada, que lógicamente, como decíamos, pues está aquí efectivamente porque es vegana. Así que muy bienvenida, Ana.
3: Gracias.
0: A Tofus to Furious.
3: Muchas gracias.
0: A esta tu casa, a este tu programa. Que además Ana es entrenadora personal y dietista. Hace medias maratones, carreras, que no veas, entrenamientos de fuerza. Tiene un gym exclusivo de mujeres. Este tema es muy interesante, sí. También. Y encima tiene la suerte, ella y seguro más él, de tener una pareja vegana.
1: Wow.
0: Que esto, por favor. Yo voy a dejar esta pregunta para los finales de los finales. Pero Ana, eres una crack.
1: Gracias.
0: De verdad. Amigas, no sé por dónde empezamos a preguntar.
1: Hombre, pues... yo creo que a una persona que lleva 16 años siendo vegana, hay que preguntarle cómo te hiciste vegana. En plan, ¿qué te llevó a dar el cambio, a hacer ese cambio?
3: Pues cuando me hice vegana fue porque conocía a una persona vegana.
1: Ah, wow.
3: Entonces, en ese momento, en 2010, era mi jefa de una tetería donde yo trabajaba. Y yo no me hice vegana en ese momento por conciencia, porque era totalmente inconsciente de todo lo que pasaba con los animales, de que los animales sufriesen. Y coincidió ese año dos cosas. Pues que tuve una perrita y adopté una perrita de agua y que de repente me empezó a sentar mal la carne. No la digería, como que se me repetía. Entonces, cuando iba a trabajar... como que alguna vez yo manifestaba, ay, me ha sentado mal la comida del mediodía. Y esta persona, que era mi jefa en esa época, me dijo, ¿y por qué no pruebas a dejar de comer carne? Porque a lo mejor que tu cuerpo la está rechazando. Y yo, mi respuesta fue, ¿cómo voy a dejar la carne? ¿De dónde saco la proteína?
0: Es que ¿dónde se puede, la es proteína?
3: Es que se puede vivir sin carne.
0: Qué bueno.
3: Y me dijo, sí, yo llevo siendo vegana de ella, pues lleva un montón de años vegana, 20, no sé, es más mayor que yo.
0: Wow.
3: Ahora ella tiene 50 años, yo tengo 43, o sea, llevaba ya muchos años vegana y me dice, sí, yo llevo tantos años vegana y tal, y se puede comer. Y me dijo, solamente tienes que hacer una cosa, donde no comas carne o pescado, mete legumbres. Es lo que me dijo, dice, si haces eso, no te va a faltar ningún nutriente. Y entonces dije, venga, voy a probar a dejar la carne. Esa primera semana, porque yo trabajaba los fines de semana, decidí no comer carne y me sentí súper bien. Me sentí súper bien y fui al fin de semana y le dije, llevo toda semana sin comer carne y estoy súper bien. No me ha vuelto a sentar nada mal, me siento incluso con más energía. Y de repente, cuando ya llevaba un par de semanas sin comer carne, me hizo un clip así en la cabeza y empecé a ver a todos los animales. Es que fue como algo muy hippie. Empecé a ver a todos los animales, los gatos, los perros, a mi perra, como si fueran mi familia. O sea, como que me hizo un clip y de repente como que me entró una sensibilidad. Y al ver ya la carne en los supermercados ya me empezó a afectar. Pero primero me hice vegana. Bueno, vegetariana. Estuve vegetariana, yo creo que fue los primeros meses, los primeros 8 meses o así. Y después ya, cuando me hizo ese clic, ya dije, empecé a investigar el documental este del... ¿cómo se llamaba este hombre? El famoso de esa época. Me lo dijo el otro día mi novio.
0: Sí.
3: Sí, un hombre que es vegano que hacía charlas por todo el mundo... que ahora mismo no me...
0: En YouTube
3: no.
0: Yo creo que estaba puesto como Peter la mejor...
1: No, sí, no, ese no
3: era, ¿no? Era otro.
0: Mejor charla del mundo, algo así.
3: Bueno,
0: titulada,
3: lo busqué
0: así,
3: en esa época, sí. Pues lo que había era YouTube en esa época.
0: Claro.
3: Y ya dije, el veganismo sí o sí, en plan como la leche, los huevos, tal. Y me hice vegana así como muy poquito a poco y como que fui dándome cuenta de las cosas. Pero yo antes de dejar la carne no me había dado cuenta de nada y fue dejándola cuando empecé a entenderlo.
1: Porque bueno. Muchas veces pasa eso, como que entras por otro motivo y ya te van haciendo lo que tú has dicho, como clics en la cabeza, ¿no? Primero, claro, sí. Porque yo también cuando hice la transición fue primero vegetariana y luego vegana. Entonces ya cuando estás siendo vegetariana...
3: Te das más cuenta
1: o sí. Te interesa más, te informas más, miras más cosas. Sí. Es curioso que lleguemos así...
3: Sí, y luego al final lo que dicen todos los veganos cuando le pregunta de qué te arrepientes, algo de qué te arrepientes de ser por ser vegano, y dices, sí, de no haberlo sido antes.
0: Olé,
3: obviamente, porque
0: olé.
3: Es que una vez que te haces vegana ya todo es mejor, todo es mejor, mejora tu sensibilidad, mejora tu bienestar, mejora tu salud, te sientes con más energía, no sé, como que tienes muchísima más paz contigo misma. O sea, yo pienso que es lo mejor del mundo ser vegana.
1: Sobre todo eso, como no tener contradicciones, ¿no? Decir, estoy pensando una cosa y estoy haciendo otra
3: totalmente,
1: en mi día a día.
3: Totalmente, sí, sí.
0: Me encanta, vamos a sacar estas frases, las vamos a sacar para empezar el programa.
2: Se
0: me
2: pasa a mi familia, ¿eh? Estoy medio emocionado, te lo digo.
0: Sí, sí, sí, vamos, es lo más mejor del mundo. Uh-huh. Oye, o sea, ¿tú te encuentras feliz de ser vegana y de estar en este mundo? Que a veces nos cuesta mucho lo de ser veganos en
3: pregunta,
0: un mundo no vegano, ¿eh?
3: ¡Qué pregunta, pues!
0: O sea, porque quiere decir que has transmitido como mucha felicidad de ser vegana, una paz interior, un saber estar en el mundo, ¿no? Con los seres sintientes.
3: Pero no me gusta, no. No me gusta el mundo, me siento totalmente fuera de lugar y es para mí motivo de ansiedad. Lo que pasa, la injusticia, ya no solo con respecto a los animales, sino con respecto a todo. A mí, personalmente, yo sé que mucha gente así con mucha sensibilidad le pasa igual. Yo no puedo estar bien sabiendo lo que está pasando y sé, hay algo dentro de mí que me dice, es que estoy en un mundo que no me corresponde. Es como una ansiedad constante, pero bueno, eso es un tema aparte, es más psicológico, no más sí. Salud emocional que otra cosa.
0: Sí, la verdad que los medios no ayudan a tener una visión positiva del mundo. Que hay muchas cosas positivas que pasan, pero que...
1: Sí, pero alguna vez hemos hablado de eso, de como que queríamos traer a debate de si siendo veganas somos más felices. Y es como, no. Es que te das cuenta de más cosas, es que no se puede. No.
3: Cuanto más consciente eres, menos feliz eres. Eso es así, sí.
0: Bueno, yo ahí discrepo, pero bueno, ya lo hablaremos en el debate.
1: Bueno, sí, ya está, no vamos a entrar.
0: No vamos.
2: Bueno, por seguir con lo que decía Ana, ¿y cómo lo gestionas? ¿O intentas gestionarlo? ¿O cómo tienes alguna, no sé, herramienta?
3: Ese rollo ansiedad porque no me gusta lo que pasa, machacándome físicamente. Te lo digo, es que como yo no me machaque físicamente, se me va la cabeza y lloro. Lloro todo el día. Uh-huh. Pero entonces, claro, por eso hago deporte y por eso corro. Sobre todo correr es lo que hace que mi mente se pare y me meta más en el momento presente y no esté con el rurú constante de todo lo que está pasando, toda la injusticia y tal. Y para mí, esa es mi estrategia. Hay gente que tiene otra estrategia, pero mi estrategia es el deporte.
0: Sí, que el deporte además sienta de maravilla. No lo diré yo precisamente, pero que sienta muy bien.
1: No lo digo por experiencia propia, pero...
0: No, pero... Oye, estamos hablando de hace 16 añazos. ¿Cómo era ser vegana en el 2010? Porque ahora es relativamente sencillo, fácil, depende de dónde estés también. Fácil, quiero decir. Tienes muchas posibilidades.
3: No había alternativas como las que hay ahora. De hecho, yo creo que había tofu en algún herbolario en Granada, así caro, y como que a lo mejor lo compraba una vez en plan algo delicatessen. Pero para mí no fue nada difícil porque comía legumbres. O sea, yo todos los días lenteja, garbanzo, guisantes, con cosas del supermercado. Incluso no me supuso tampoco gasto extra, ¿no? Ahora, por ejemplo, si me hago más lujitos de como Eura, yo qué sé, Seitan, siempre voy a las cosas, las bebidas vegetales más guay, la de coco con arroz, no sé qué. Pero antes era barato y no, tampoco te planteaban nada. Yo hacía mi hamburguesa de lenteja en mi casa y mi hamburguesa de garbanzo y siempre estaba inventando recetas. Pues he escuchado, me han pasado una receta del seitán y compraba el gluten, que me acuerdo que iba también a un herbolario a comprar el gluten, o voy a hacer no sé qué de una morcilla, y yo me ponía a experimentar en la cocina. Eso ya no lo hago porque está ya todo preparado y no tengo tampoco tiempo, pero en esa época no me resultaba nada difícil, sobre todo por eso, porque soy una persona que me encantan las cosas naturales, la verdura, la fruta, y sabiendo que las legumbres contienen todos los nutrientes necesarios, básicamente todas las los aminoácidos y todo eso, pues no me hinchaba legumbres, todos los días legumbres a toda hora. De hecho, es lo que hago.
1: Claro que sí, claro.
0: Somos conscientes de que le gusta la fruta, pues nos ha traído unas pedazos de uvas suyas.
3: De mi casa, cultivada en casa de mis padres en Churriana, que tengo ahí un montón de fruta.
0: Y nosotros le hemos traído bien de dulce, pero bueno.
3: Lo mejor
1: es un poco el antiguo veganismo hace 10 años.
2: 2010.
3: Esto es lo mejor que hay en Granada, te lo digo, ¿eh?
0: Oye, y claro, si a día de hoy todavía hay un montón de gente que nos confunde vegetarianas y veganas, que esto pone de muy mala leche. Hace 10 años, 16 años, vamos, la gente igual el veganismo decía, ¿qué es eso? ¿De qué me estás hablando, no?
3: Claro, tú le decías, eres vegana y para las personas pensaban que eras vegetariana. Entonces siempre entendían que lácteos y huevos comía, incluso pescado mucha gente, el típico sándwich vegetal con atún.
1: Ay, sí, mítico. Atún y mayonesa.
3: Ah, pero tú no eres vegana. Y yo, sí, de hecho lo soy.
1: Esto es lo que no es vegano, es el
3: sándwich. Claro, entonces había que explicar mucho. Pero bueno, yo qué sé, yo creo que he tenido mucha suerte porque en el entorno en que me he movido siempre me he rodeado de gente que lo ha entendido bastante bien y que me ha respetado bastante. Y en esa época, pues mis amigos, mis mejores amigos y amigas, pues habían estado un tiempo viviendo en Bilbao, en el País Vasco, que ahí van un paso por delante. Entonces ellos pues me traían recetitas, me traían comida vegana y era como que me entendían mejor, ¿no? Pero sí, siempre me he sentido bastante bien. No he tenido ningún problema con respecto a la comida o a explicar qué cosas como... Aparte, yo no he sido nunca muy delicada. A lo mejor me he tenido que ir a pasar la Navidad a casa de mi madre y yo le he dicho, hazme unos champiñones, nada, sí. no te compliques. Unas patatas al horno y unos champiñones que no necesito más. En plan, como que me conformo con cualquier cosa.
0: Guay. Que mujer, vegana, gym, fuerza, carreras, maratones, madre mía. Aquí hay una cantidad de prejuicios, ¿no?
3: Cada vez menos, ¿no? En el mundo del deporte yo creo que cada vez hay más atletas veganos y atletas veganas que se ven en las redes sociales. Bueno, por lo menos es que, claro, es lo que me sale a mí en el algoritmo.
0: Sí, claro.
3: Pero yo veo que cada vez más. De hecho, en mi gimnasio pues tengo un montón de socias, más de 90, y por lo menos 3 o 4 veganas hay, que eso hace algunos años no se encontraba.
0: Total. Sí, hablaba de esa combinación, ¿no? Mujer, que tiene fuerza del gimnasio, pero que no solamente para lucir un buen cuerpo, ¿no? Sino que es de verdad para...
3: Obvio.
0: Para tal, y
3: siempre
0: además vegana.
3: Claro.
0: Que muy bien. Que...
2: Bueno, aquí hay una pregunta. Es que, bueno, ya un poco lo has dicho, ¿no? Pero sí. Aquí tenemos un poco medio coña, ¿no? Pero la proteína, ¿no? ¿Qué nos recomiendan, ¿no? Bueno, también a nuestras oyentas, ¿no? ¿Cuál sería como la mejor, ¿no? Para tener esos musculazos.
0: Tener estos musculazos.
2: Claro. Bueno, yo creo que... Bueno, claro. Si quieres...
3: Ideal, pues, legumbre y derivado de las legumbres en todas las comidas. Uh-huh. O sea, yo siempre se lo recomiendo a todo el mundo. O bebida de soja, porque en verdad de las bebidas vegetales y las alternativas a los lácteos vegetales, lo único que tienen proteína completa suelen ser los derivados de la soja. O legumbre directamente, cualquier legumbre, edamame, haba, guisantes, lo mejor siempre es pues lo de aquí, ¿no? O sea, claro. Donde se ponga unos buenos garbanzos y unas lentejas es que lo tiene todo.
0: Ole.
3: Y con eso te puedes hacer millones de alternativas, pues ensalada, hamburguesa, te puedes hacer los típicos potajes, sopa, comértelo solo. Yo es que cuando no tengo ganas de cocinar, cojo el bote de garbanzo y a cuchara.
1: Es que tal cual.
3: Sí, es que eso yo lo hago y es que la gente flipa porque no le quito ni el líquido y a mí me encanta. Y digo, pero si yo me voy de viaje, a la mochila los botes de garbanzo y de lenteja.
0: Claro, que esto igual a mucha gente, porque tú eres dietista también.
3: Sí.
0: Entonces que igual esto hay a mucha gente que le peta un cable, ¿no? Que recomiendas, oye, pues las legumbres, si es que es lo básico.
3: Sí, que es lo mejor que hay. Y aparte baratas, súper baratas, lo tienen todo. O sea, un bote de... Típico bote de lenteja de 400 gramos tiene las mismas proteínas que el típico batido de proteínas que te tomas cuando estás entrenando. O sea, es que no le falta nada.
0: Claro, que en el mundo del gym se lleva mucho esto de los complementos, sí, de los batidos ultra yo que sé qué. Hablábamos de la proteína, que ahora parece que nos ha dado a todo el mundo con la proteína, que nos volvemos locas. El pan con proteína, no sé qué.
3: Están sobrevaloradas totalmente. La proteína está sobrevalorada totalmente.
0: Sí, sí.
3: Hay un boom de las proteínas que piensas, voy a comer más proteína, me voy a poner más fuerte. No, vas a comer las proteínas que necesitas, porque son las que necesitas. Más no te van a poner más fuerte.
0: Claro.
3: Y tampoco son tantas las que se necesitan. Es que eso es una cosa que ahora mismo es lo que tú has dicho, es una moda.
0: Sí,
1: estas cosas que
0: la
1: van así.
0: La publicidad, yo la verdad que la flipo.
1: No, en 2 años será, yo que sé, calcio.
2: Bueno, pues como dietista, no sé, toma algún... Que siempre la gente nos dice, ¿no? La típica, ¿no? Bueno, y necesitarás muchos suplementos, tal. Aquí, bueno, como dietista ya es como argumento de autoridad, ¿no? Así que si nos puedes decir... Si tomas algo, no tomas...
3: Yo tomo como vegana la pastilla de la B12. Pero he de reconocer... Algo que he hecho toda mi vida que ha estado muy mal, que yo hasta que no llevaba 8 años de vegana nunca tomé B12. No lo recomiendo. Hay que tomar la B12. Pero en esa época no le di importancia, yo sabía que había que tomarla, nunca le di importancia y empecé a tomar la B12 relativamente recientemente. Y bueno, la B12... Luego, suplementos, pues a veces, vamos, es como no vegana, pues a veces tomo magnesio porque te ayuda a dormir bien, a veces épocas que tomo creatina porque la creatina no solamente para entrenar, sino que es muy buena protectora del sistema nervioso. Ah. Y yo qué sé, que no tomo así suplementos, la B12 una vez cada 15 días. Un bote que tengo que viene en 300 pastillas me costó 10 euros así, que voy a tener para más de... Hemos calculado y creo que tenemos para 7 años de B12.
0: A tope. Pero bueno, que es lo que decimos siempre, que con la B12 es lo único que te tienes que complementar, una dieta vegana.
3: Claro, lo importante es comer de colores. Yo siempre digo a la gente, comer los máximos colores que pueda. Verduras, frutas, legumbres, semillas, frutos secos. Es que para con eso, con que tú comas un poco de todo, no tienes que tomar nada más.
0: Sí, que no nos falta nada.
3: Es que luego, es verdad que hay las típicas personas que a lo mejor se hacen veganas, no suele ser, pero más vegetarianas, y basan su alimentación en macarrones y en patatas, pues obviamente van a tener carencias nutricionales, pero hay que equilibrar un poquito el plato dentro de lo que es la lógica.
1: En vez de coger suplemento.
3: No, los suplementos mejor. Es que, claro, siempre. Yo le digo a todo el mundo, sobre todo también gente que me pide que le haga una dieta y tal, siempre le digo, mejor comida real. Comida real, comida local, comida cultivada, no envasada. Siempre tú te comes 3 o 4 frutas al día, tu ensalada y un puñado de nueces, yo qué sé, es que no te va a faltar nada, básicamente.
2: Bueno, pues plato estrella, Ana.
3: Plato estrella.
2: Que no sea bote de garbanzo a cuchara. Puede ser, podemos dejarlo, ¿eh? Me
0: yo
2: gusta.
0: De todas formas, a mí me flipa, ¿eh?
2: Lo tengo que probar, ¿eh?
0: Sí, no, está bueno, muy bueno.
3: Yo soy muy de hamburguesa vegana, de ir a restaurantes veganos y siempre probar la hamburguesa vegana, me encanta. Y en mi casa soy muy de cocinar yo, o que me cocine mi pareja, pasta carbonara vegana. Qué que bueno. Tenemos una receta inventada por mí que os la tengo que pasar.
2: Ay, sí.
3: Que es auténtica, vamos, súper auténtica. Bueno.
1: La queremos.
3: Sí.
1: La sacamos en un programa.
2: El próximo programa lo tendréis, así que no dejes de escucharnos a todos tus furias.
0: Oye, cuéntanos lo del gym. Gym solo para mujeres.
3: Bueno, sí, me lo inventé. No, yo era de entrenadora personal, pero porque había estudiado un grado superior, porque me gusta mucho el deporte desde siempre. Pero en verdad, cuando yo estudié el grado superior, era inspectora de vehículos en ITV, mecánica.
0: ¡Hostia! ¡Menudo cambio!
3: He trabajado en muchísimas cosas, ¿vale? Entonces yo estuve más o menos 8 años de inspectora de vehículos. Y yo iba pues mis momentos de ocio, de deporte, iba a entrenar a un gimnasio, pues como todo el mundo. Iba pues al gimnasio tal, a este, al otro, por Granada. He probado todos los gimnasios de Granada. ¿Qué pasa? Que no me gusta el ambiente. No me gusta. Como mujer he vivido muchas situaciones machistas en los gimnasios que no me han hecho sentir cómoda. Entonces dije, ¿por qué voy a estar probando en este gimnasio, en el otro, buscando el gimnasio con menos clientes, el gimnasio tal, si puedo invertir un dinero y hacerme un gimnasio yo en mi propia casa, en mi garaje?
0: Olé.
3: Entonces digo, en vez de gastarme de cuota 50 euros todos los meses, pues me gasto, yo qué sé, 500 euros y me hago un gimnasio en mi casa. Y claro, yo me hice mi gimnasio, yo sabía de entrenamiento, una amiga mía, vecina del barrio, tuvo un bebé y me dijo, quiero recuperarme físicamente, ta, ta, ta. Me pone un entrenamiento. Yo le dije, claro. Y además te voy a poner un entrenamiento para que puedas hacerlo con tu bebé, como pesa, tengas que dejarle el bebé a nadie. Vente a mi garaje y yo te hago tu entrenamiento. Pero déjame que te pague algo, no sé qué. Y yo, no sé cuánto. Y luego ella me dijo, oye, Ana, que quiero que mis hijas también entrenen. Tú les puedes hacer, te pagamos. Luego, que quiero que mi cuñada, que mi no sé quién. O sea, se fue pasando la voz por todo el barrio, del Albaicín soy. Y de repente veía que de repente tengo en el garaje de mi casa 18 mujeres.
0: Olé.
3: Repartidas de 4 a 5, 5 mujeres, de 5 a 6 otras 5, ta, ta, ta. Un día me veo a la Policía Nacional en mi garaje buscándome, que me habían denunciado los vecinos.
2: Ay.
3: Y dije, buah, esta situación no puede seguir así. Y a mí me gusta mucho entrenar y ayudar a la gente, y sobre todo a mujeres. Y entonces cogí y me fui a hacer el entrenamiento a una asociación de vecinos, a varias asociaciones de vecinos de Granada, que me cedieron el local. Y claro, yo me fui a las asociaciones de vecinos y seguía viendo cada vez más gente, hasta que las asociaciones tenía ya muchísimas clientas, y es que no me daba el horario porque tenía que compartir la sala de usos múltiples con otras actividades.
0: Claro.
3: Y finalmente pues dejé el trabajo de la ITV y alquilé un local y me puse de entrenadora.
1: Qué bueno.
3: Al que no lo cae, hice todo lo que hay que hacer, el papeleo, toda la historia, y como fui progresivamente ampliando material, maquinaria, y ahora pues eso, estoy en San Miguel Alto.
2: Qué bien. Wow.
0: Sí que es verdad que es un tema, bueno, luego igual en la recomendación sí que tocamos un poco ese tema, pero es verdad que los gimnasios están muy masculinizados y muy, ¿no? Entonces un gimnasio para mujeres, la verdad que sí que es como una zona segura, ¿no?
3: Se está muy bien, la verdad, se está muy bien. Allí es que de las peores cosas de los gimnasios es estar entrenando, que te estén clavando la mirada o que vengan a sacar conversación. O a mí me ha pasado cosas, porque yo entreno fuerte, levanto muchas pesas, y a mí me ha pasado de querer hacer una serie haciendo algo con mucho peso, lentamente, para superar mi marca personal, y que llegue un tío por detrás y me lo quite y me diga, ay, es que la próxima vez ponte menos peso, que ay, estás cogiendo demasiado y he visto que no podías. Y cosas así. Situaciones, tengo millones de anécdotas que contar que de verdad se te quitan las ganas como mujer de entrenar en un gimnasio convencional, la verdad. Ya.
1: Total, son películas de terror. Sí.
0: Oye, ¿hay algún entrenamiento específico para veganas o podemos entrenar las veganas como cualquier persona normal?
1: Abrir botes de legumbres.
3: Bueno.
2: Para agarre, poca broma.
1: Ya tienen el abre fácil ese, ya no están nada que hacer la puerta.
3: Pero bueno, poca broma. Sí, no, obviamente no.
0: No sé, porque igual, yo qué sé, la gente va a romper prejuicios y tal. Y has comentado que tienes unas cuantas clientas veganas, ¿no? En tu gimnasio.
3: Sí, algunas, sí.
0: ¿Y qué tal va tu... no sé cómo lo puse, ya no me acuerdo, tu ranking de conversión? Sí.
3: Fatal.
0: En estos 16 años.
3: Fatal, creo que no he conseguido convertir a nadie. No. Bueno, mi novio dice que a él sí, pero claro, yo no le convertí, yo simplemente le dije, mira estos documentales.
0: Bueno, ya salgo,
3: antes
0: sí,
3: de que fuéramos pareja, cuando éramos amigos. Él se interesó mucho en por qué yo era vegana, me lo preguntaba mucho, yo le dije, mira, porque yo normalmente no quiero... darle argumento a la gente, no me gusta, porque al final entra en un debate que es una lucha
0: innecesaria. Mucha gente se pone a la defensiva.
3: Claro, sí, se pone a la defensiva y como que te quieren decir, ah, pues no, ah, pues este. Entonces digo, mira, yo como no tengo nada de explicar, ¿por qué no ves este documental, este, este y este? Y ya tú sacas tus propias conclusiones. Entonces yo le dije a mi novio, mira, te recomiendo este documental, y le di unos cuantos, los típicos, ¿no? Y éramos, en esa época éramos colegas. Y al día siguiente llega y me dice, al día siguiente ves los documentales, llega y me dice... he ido a casa de mi hermana y le he llevado un montón de bolsas de neveras con toda la carne y productos animales que tenía en mi casa.
0: Madre,
3: digo, ¿qué?
0: Mía.
3: Dice, sí, porque he visto los documentales y me he quedado muy traumatizado y me he hecho vegano de un día para otro, ¿sabes? Hostia. Y digo, y yo pensé, no, se hará vegetariano, va a probar varios días, claro, ni de coña, vamos. Pues eso fue hace 8 años, casi, sí, hace 8 años, y hasta el día de hoy ahora se hizo vegano de cero, de la nada, y hasta el día de hoy.
1: Wow.
0: Yo, total, vamos, a tu pareja le vamos a traer, yo ya sí, lo tenía sí, en la mente.
3: Es muy tímido, ¿eh?
0: Yo sobre todo porque digo, a ver, ¿cómo haces una para conseguir un bombero, Ana? Y encima que es vegano. Es que es como el sueño de...
2: Es carta legendaria esa.
0: Hombre, por favor, es el unicornio. Es el unicornio.
3: Yo lo pienso,
0: bombero
3: yo lo
0: y vegano, por favor.
3: Yo lo pienso, la verdad.
0: Cuéntame el secreto.
3: El secreto es pues que los astros se han alineado y por lo que sea, a mí me han... Yo no lo sé.
0: Bueno,
3: no,
0: yo espero que el día...
3: Es mucha suerte. La verdad es que me siento súper afortunada de tenerlo, porque no solamente vegano, obviamente hay muchas cosas también mucho más importantes que yo, vamos, para mí es una joya de persona, la verdad. No, es que no tengo queja ninguna con él.
0: Qué bueno.
3: En el trato, en todo, vamos.
0: Vamos, yo el día que le traigamos, bueno, tú se lo vas dejando caer, que si tiene un amigo bombero también y casualmente yo con vegetariano me conformo también, ¿eh?
3: Tiene un compañero vegano, ¿eh?
0: ¿Sí? ¿Que es marica?
3: No lo sé.
0: Ah, bueno,
3: es que no.
0: Todo es experimentar. Todo es experimentar, pero vamos.
3: No lo sé, pero tiene un compañero vegano que, ay, mira, que a veces ha coincidido con él.
0: ¿Les podíamos traer a los dos?
1: Ay, pues sí.
3: ¿Te imaginas?
0: Sí, pues el tuyo ya está ocupado, pero el otro igual también, no lo sé, pero bueno.
1: Tú intenta la misma táctica. Tú vete a parques de bomberos y enseñales documentales.
3: Claro. Sí, que suele... vegetariano sé que sí hay bastantes bomberos, según él me cuenta. Y vegano creo que ha coincidido, él lleva 8 años trabajando, porque cuando yo lo conocí no era bombero, era opositor. Y no lleva 8 años trabajando de bombero, lleva 3 años, 2 años y medio lleva de bombero. Uh-huh. Y él ha coincidido con bastante, bueno, 2 o 3 bomberos veganos, 3.
0: Qué
3: creo.
0: Bueno, oye.
3: Sí.
0: O sea, tengo esperanza todavía, qué bien.
1: Vamos, sí.
0: Por probabilidad muy
1: y
0: pocas, pero...
1: la consigue, dale.
0: Sí,
1: dale.
0: Sí, vamos a ver. Ay, ay, ay.
2: Pues nada, vamos a ir cerrando. No sé si quiere Ana compartir algo más, alguna de esas anécdotas que nos decía... Mandar un mensaje a nuestra oyenta.
3: Haceros veganas, por favor.
0: Ya, ya.
3: Por favor, por los animales, por favor.
0: Bueno, pues nada, que muchísimas gracias por venir.
3: Gracias a vosotros.
0: Tienes el programa abierto cuando quieras y sigues participando en las secciones.
1: Hombre, claro, como... sí, las secciones abiertísimas.
0: Vamos,
1: sí, sí.
0: Claro, como vegana que eres, tienes derecho a participar en ellas. Y además vamos ahora a una sección... en la que, bueno, Fran también parece ser que tiene muchas cosas.
2: Este verano,
0: solo ser, solo ay, ser yo madre, protagonista.
1: Fran ha sacado un pergamino ahí cuando nos hemos visto.
0: Qué bien, dicho, me alegra un montón. Sandra nunca, por
2: qué
0: cierto.
2: Qué malo, ¿eh?
1: No, porque soy la mala.
2: Se alegra. La mala vegana.
0: Bueno.
1: Yo.
0: Hoy tú.
1: Voy a contar.
0: ¡Hoy,
1: una
0: qué bien!
1: Mala vegana que no es mía.
2: Joder, como
0: joder, siempre igual.
2: No me lo puedo creer.
0: Yo no sé, es doña perfecta. Yo no,
1: no
0: sé.
1: Cosas malas. Es que el otro día lo estuve pensando y realmente es que este mes no he hecho. A ver, para que os hagáis una idea de la obsesión que yo tengo por las cosas veganas, cuando fueron los terremotos aquí en Granada, nos fuimos a casa de unas amigas que vivían al lado, vegetariana, y dije, hay que llevarse champú y gel, que esta gente no tiene champú y gel vegano, y no me voy a poder duchar. O sea, en medio de todo el caos dije, hay que coger cosas para la ducha. O sea, porque yo estoy obsesionada. Pero no he venido a hablar de mí, he venido a hablar de Adolfo.
0: ¡Uy! Pero bueno.
1: Me ha dicho una ardillita que vive en tu casa.
0: Oye, pero qué capulla. O sea, no vienes. Encima vienes a echarme en cara cosas que yo no sé.
1: Efectivamente.
0: O bueno, que igual sí que sé, pero vamos.
1: Una ardillita que vive en tu casa hizo, con toda su buena intención, unas chuches de jengibre y miel.
0: Ay, qué buenas estaban.
1: Ah, qué buenas estaban.
0: Sí, hombre, pues no voy a mentir. Lo voy a hacer.
1: ¿Qué
0: Oye,
1: pasa?
0: Pero tengo algo que decir en mi defensa.
1: Yo lo sé, yo lo sé porque se me contó todo. Para
0: pues
1: no
0: cuéntalo
1: hacerte
0: tú.
1: A ti quedar mal.
0: Ya que estás haciendo así con apuntar con el dedito, que eso es muy feo, niña.
1: Se le...
0: Joder.
1: La pobre ardillita se confundió de estantería. O no sé si se confundió... Bueno, se confundió, ¿no?
0: Igual lo hizo aposta.
1: Sandra, y dejó las gominolas en tu balda de la
0: Joder,
1: estantería.
0: Claro, yo llego de viaje...
1: Y claro, yo te entiendo decir, hostia, unas gominolas aquí...
0: Veo
1: pues
0: unas gominolas en mi balda y digo, ay, qué maja, la Sara sí. Ha hecho gominolas. Por cierto, que hizo una mortadela...
1: Uy, la
0: vegana,
1: mortadela, ¿cómo estaba?
0: Con aceitunas y todo, increíble, ¿eh? Se parece a moradita y todo. La verdad que la tía se lo curra, ¿eh? Entonces
1: sí,
0: no pasó nada.
1: Estaba buenísimo que nos pasara.
0: Además, fue muy gracioso porque le dije, muchas gracias por las gominolas, están muy buenas. Y me dijo, no, esas gominolas son mías. Y yo, uy, vale, perdona. Digo, uy, joder, ahora con las gominolas que no las puedo tocar. Y dice, que llevan miel. Y yo, mierda. Joder, yo ya está. Bueno, solo me comí dos o cuatro, no me acuerdo.
2: O todo el paquete.
0: No me acuerdo.
1: Cuando volvió Sara ya no había.
0: Sí, había porque tampoco sabía si eran para compartir o no. Pero bueno, pues sí. Sí,
1: es lo que... Se te exculpa. Yo te exculpo de esta...
0: Gracias.
1: Vegana,
0: hombre, ya que me has acusado que vienes aquí a pillarme a traición...
1: No, pero cuando a mí me lo contó la Sara, le dije... Lo primero que dije fue, ay, pobre... Porque dije, pobrecico, que se la han puesto ahí en la balda y dirá, uy, qué ricas.
0: Otra
1: no.
0: vez más la cago.
1: Oh, pobrecito otra vez.
0: Bueno, yo traía una mala vegana, que no es una mala vegana, bueno, igual sí, yo qué sé. Fran, tu listado, si quieres, lo dejamos...
2: A ver, yo voy a comentar una y ya Venga, la va. Dejo para la siguiente por si...
0: Venga, pues comenta.
2: Va un poco relacionado con lo que decía Sandra. Bueno, yo me fui todo el mes de vacaciones por ahí. Y dije, tengo que llevar un montón de cosas, el equipo de escalada, tal.
0: Ay,
2: digo,
0: el equipo de escalada que no es vegano, ¿eh?
2: Digo, no, el equipo,
0: yo
2: bueno.
0: Yo sí que sé de apuntar con el dedo, bueno. A mí no me importa, el equipo de escalada.
2: Entonces, bueno, eso otro día lo comentaremos, pero la que venía ahora, con todo el tema del gel y el champú, yo dije, a ver, el gel, digo, yo qué sé, obviamente sé que no hay geles veganos, pero digo, bueno, digo, algo habrá, yo qué sé, el típico gel básico, no pasa nada. Total, que yo me llevé solo mi champú y poco más, digo, para no llevar mil cosas. Y nada, bueno, fui a casa de una amiga y vi el gel que había allí y efectivamente no era vegano, no me duché con él, que no para andar el cúnico, pero claro, típico gel que huele un montón y sabe... Y, ahora antes me había lavado las manos con ese gel. Entonces, ahí yo ya vine.
0: Ya te había.
2: Claro, yo luego pensé y dije, hostia, ¿cuántas veces me lavo las manos en cualquier sitio?
0: Que no sabes si es verdad.
2: Y no sabes si es jabón. A ver, esto ya igual un poco.
0: No, haces bien.
2: Pero era que ahí yo dije, hostia, tío. Uno, ha aprendido este viaje que siempre tengo que llevar gel porque nunca lo sabes. Y otro, el como, joder, es que no te puedes fiar de ni un gel así. No.
0: Además, con el pelazo que tiene Fran, vamos.
2: No, el champú sí que lo llevé, ¿eh?
0: Sí, vale.
2: El champú sí.
1: Prioridades,
0: hombre,
1: por favor.
0: Pero hombre, con ese pelazo, a ver cómo se va a dejar.
2: Y nada, pues esa sería mi mala vegana de
0: una
2: este
0: de
2: verano.
0: Ellas, ¿no? Una de ellas.
2: Una de ellas, sí.
0: Vale, la vamos a dejar la lista para que vayas alimentando la segunda temporada.
2: Sí, y bueno, luego como crítica, porque claro, luego fui a comprar un gel. Y bueno, yo uso sobre todo gel y champú sólido, ¿no? Porque bueno, en teoría es más sostenible, no estás pagando por agua y joder, es muy complicado, ¿eh? Porque todos tienen un montón de mierda, un montón de sustancias que son más bien tóxicas, con perfumes súper... Y es como, joder, no hay una pastilla de jabón con cuatro ingredientes, ¿sabes? Entonces, como... Bueno, desde aquí, por favor, comprad productos de limpieza que no tengan, no sé, más de seis ingredientes. Porque, bueno, es mejor para vuestro cuerpo, mejor para el medio ambiente, para los animales y mejor para todo el mundo. Y nada, hasta aquí.
0: Ana, no sé si tienes alguna mala vegana que nos
3: mala vegana.
0: Contar.
3: Tengo una. No de este verano, sino de toda la vida.
0: Uy, madre. ¿Que la sigues alargando?
3: Tengo una hija no vegana.
0: ¡Oh! ¿Y esto? ¡Hostia!
3: Tiene 24 años mi hija.
0: Vale.
3: Y cuando yo me hice vegana ya tenía 9 años, entonces obviamente no le iba a obligar a cambiar su alimentación. Entonces ella no es vegana. Y claro, ahora ella está viviendo fuera, estudia fuera. Y cuando viene a casa, mamá, cómprame esto, cómprame huevos, que no sé qué. Entonces mi mala vegana es que voy y le compro lo que ella
0: esto
3: me pide.
0: Esto es complicado.
3: Lo que ella me pide.
1: Sí. Joder, ya ves.
3: Ya sabe que no me tiene que pedir carne de pollo ni animales que se vea claramente que es un animal, porque
0: que
3: yo
0: sea un cadáver,
3: no puedo con ello, pero ciertas cosas, como queso y cosas así, yo voy al supermercado y yo le doy el dinero a ese supermercado para comprar cadáveres.
1: Ya, sí, que al final como que te toca, coges tú la responsabilidad.
3: Me da rabia,
1: ¿no?
3: De pero bueno, en verdad, desde que no está viviendo ya conmigo, me siento como muy liberada de decir, qué bien mi frigorífico,
1: oh, ya ves.
3: Qué bonito es, sin muerte y sin maltrato.
0: Pues esto, te invito a un futuro programa que tocaremos la maternidad y la paternidad.
1: Tenemos gentecilla por ahí que podemos hacer un especial chulo.
0: Sí, la verdad que sí, porque creo que es un tema interesante a tocar.
3: Sí.
0: A ver cómo...
3: Es una movida, la verdad.
0: Y ya, no paternidad y maternidad, sino cuidados hacia arriba y hacia abajo. Porque yo ahora que estoy yendo a casa de mis padres también, Dios. Eso es una movida. Sí, sí. Pero bueno, oye, pues nada, 26 añitos, ¿eh?
3: 24 tiene.
0: 24. Bueno.
3: Una mala vegana muy gorda, la verdad.
0: Bueno, ya la tenías, así que no, tampoco te la puedes
1: ¿cuándo
0: decir.
1: ¿Cuándo una
0: ahora
1: mala vegana
0: no?
1: deja de ser mala vegana? Claro, claro. ¿Cuánto tiempo tiene que pensar?
0: Eso es. Bueno, pues yo nada. Yo el otro día me vino a la cabeza, no sé cómo, se me olvidó el cepillo de dientes aquí en Granada y en La Rioja, pues tuve que ir a comprar uno y ni miré nada en absoluto, me lo compré y ya está. Y me vino la rayada, digo, joder, si las cerdas del cepillo de dientes, estas estaban hechas con... Me sonaba con origen animal.
2: Perdón.
0: Las cerdas. ¿Qué? Las cerdas del cepillo están hechas con cerdos.
1: Con cerdas, literalmente.
0: Se llaman cerdas, ¿no?
2: Son cedras, ¿no?
3: No, no, son cerdas. ¿Cerdas? Son cerdas como el animal.
2: Sí.
3: Cerdas.
0: Gracias.
2: Ah, vale.
3: Sí.
0: Sí, son
3: es
0: una palabra muy curiosa.
3: Es una palabra polisémica.
0: Es verdad que algo que se llame cerda sirva para limpiar, ¿no? Es algo
3: bueno,
0: también.
3: Sí.
0: Bueno, pues eso, que me vino la rayada y ya entonces empecé a buscar y digo, bueno, yo me hice pillo de dientes, ya no encontré si eso era vegano o no era vegano, sigo con él, así que tiro para adelante. Pero bueno, que... Una marca muy conocida de dentífrico, lo busqué y me salió la página, y dice que las cerdas de los cepillos naturales suelen ser de jabalí y el mango de madera de haya. Esta era una marca que vende. El pelo de jabalí se obtiene afeitando al animal y... Dice, ningún animal es dañado durante
3: claro.
0: este proceso.
3: Claro.
0: Yo ahora le digo yo a la gente carnívora que no mira estas cosas, os estáis lavando los dientes con... pelo de jabalí, madre mía, qué asquito. Bueno, voy a empezar a mirar un poco más, digo, a ver de dónde viene el cepillo y tal y cual. Pues nada, muy rápidamente, el cepillo más antiguo del que se tiene constancia es de 1498 y se remonta a China, ideado nada más y nada menos que por un emperador. Era un mango de hueso o bambú y al que se le colocaron cerdas de pelo de animal cosidas. Concretamente, pues eso, volvemos un poco a lo mismo, puerco salvaje de zonas frías, ya que su pelo era muy resistente. También dicen que se podía utilizar pelo de caballo sobre marfil o madera. Y hasta 1925, que se inventó el nylon, se seguían utilizando colas de animales, sobre todo jabalís y crines de caballos para este. Y luego, claro, yo ya me rayé y digo, hostias, ¿y la pasta de dientes? Que igual la pasta de dientes tampoco es vegana. Pues aquí sí que caí en la supermarca de dentífrico que no le vamos a hacer publicidad, porque encima me hizo gracia. Tenía un super artículo sobre cómo identificar si tu dentífrico era vegano, pero no decía que su dentífrico era vegano. Entonces digo, las capullas, he escrito un artículo. Y decía que la pasta de dientes es vegana si no usa ni contiene productos derivados de animales. Digo, vale.
2: Gracias.
0: Esto, genial. Digo, gracias por la definición. Esto incluye cualquier producto que venga de una parte del cuerpo de los animales. Y aquí viene lo bueno. Incluso si no requiere de la muerte de estos. Digo, acabar de descubrir lo que es un vegano. Muchas gracias.
1: Se ha metido en Wikipedia.
0: Y dice, las personas veganas, por ejemplo, no consumen miel porque está hecha por abejas. Digo, gracias. Y de muchas personas veganas llevan esto un poco más lejos y no consumen productos probados en animales. Digo, hola.
1: Exageradas.
0: Pero a ver, por Dios.
1: Lunáticas.
0: Y dice, se llama, estos productos se llaman cruelty free o elaborados sin crueldad. Digo, pues muchas gracias por la definición, menos mal. Que bueno, que el artículo, la verdad, que estaba muy interesante porque te decía los diferentes productos que puede llevar un dentífrico, pastas, hilo y cepillos dentales, definía todos. Está la glicerina, que también se conoce como propanotriol o glicerol, y que es un líquido pegajoso que ayuda a mantener húmeda la pasta de dientes. La glicerina puede venir tanto de animales como de plantas, y es casi imposible conocer su origen a menos que el producto esté claramente etiquetado como vegano. Así que volvemos a lo que decía Fran. Por favor, comprar productos que sí que dicen que son veganos. Productos derivados de las abejas, el propóleo, el polen de abeja y la cera de abeja también son ingredientes que frecuentemente se usan en los productos naturales de cuidado oral. Tanto el propóleo, que es la resina vegetal recolectada por las abejas, como el polen de abeja se usa en las pastas dentales para promover una boca con sensación saludable, mientras que la cera de abeja se usa para recubrir el hilo dental y mejorar así la comodidad durante la limpieza interdental. Así que mucho cuidadito también con esto. Hablaba de las cerdas de Bajalí. De Bajalí. Y su Bilí.
1: Me encanta Bajalí.
0: Por Dios.
1: Tío.
0: Que ya lo hemos hablado. Y luego también decía: cuidado con los saborizantes y colorantes. Porque dicen que son saborizantes naturales y colorantes añadidos que también pueden venir de productos animales. Así que
1: si
0: nada.
1: Hay color rojo, cuidado.
0: Sí, el color rojo normalmente es chungo, no, está claro.
1: Has mencionado las crines de los caballos,
0: sí.
1: Y se me ha venido a mí aquí un flash de mi pasado en el conservatorio y lo he buscado para ver si era verdad. Las crines de la cola del caballo se usan específicamente para confeccionar las cerdas del arco del violín.
3: Sí.
0: Uy.
1: Y he buscado, ¿pero se utilizan más ya las sintéticas o se siguen utilizando? No. Las que más se utilizan son todavía.
0: Así que podemos declarar que el arpa no es un instrumento vegano.
1: El arpa sigue el violín.
0: Ah, es el violín, perdón.
3: Violín, viola,
1: bueno, todo lo que lleve,
0: ¿no?
1: Arco.
2: Joder.
1: Dato.
0: Pues bueno, dato dubido. Ahí estamos. Y con esto acabamos la mala vegana, que todavía tendremos más. Excepto Sandra, por supuesto.
2: Nos vemos el próximo.
1: Yo nunca, jamás.
0: Sandra no.
1: No caeré.
4: Me tienes hasta
2: el tofus.
0: Bueno, pues me tienes hasta el tofus. Estoy yo hasta el tofus.
2: ¿No quieres darle un bocado a eso? Mira que le hemos puesto... ¿Se ve? No sé si se ve.
0: No sé si se ve, pero yo no, prefiero no comer. Comer vosotras. Ana, no sé si tienes algo que te tenga hasta el tofus.
2: Venga.
1: Tanta
0: algo
1: cosa.
0: Dice, ay, por Dios. Dice, no puedo, por favor, que me estén diciendo... Mira, lo que has comentado antes de la leche sin lactosa... Eso es como... a ver, ¿te he pedido leche sin lactosa?
1: Sí.
0: ¿Te he pedido leche vegana o vegetal? No sé, si te viene alguna cosilla...
3: A mí me dicen muchísimas veces, porque saben que me gusta la comida sana y las cosas naturales, que si no como miel. Y yo, la miel no es vegana. Pero bueno, la miel es muy sana, la miel tiene antibióticos, todo eso son mitos, ¿vale? Y yo, no, es que no tomo miel. Pero bueno, pero si la miel no le hacen daño a las abejas, perpetúa los cuidados de las abejas y no sé qué. Y todas esas cosas. Eso sí que me tiene hasta el tofu, el tema de la abeja, de que la gente piense que la obtención de la miel respeta a la abeja y hace que la abeja vivan mejor.
1: Sí, como
0: si sean más felices.
3: Y se reproduzcan. Gracias. Más y que evita que se extingan. El tema ese sí que me tiene hasta el tofu.
0: Sí, ese es un tema delicadillo, el de las abejas, ¿eh? Y a veces no es tan fácil discutirlo.
2: Sí,
1: y el utilizar el argumento de... como las abejas, en plan de no, es que las explotamos para que sigan existiendo. Y es como, no podéis concebir una existencia de otro ser sin beneficiaros de ese ser. O sea, no pueden existir por existir.
0: Es el argumento de los toros.
2: El de toro de Lidia, ¿no? Sí, sí. Es que de verdad. El mismo. También me lo dijeron, ¿eh? Hace una semana. Y que vaya veranito.
0: Sí, sí. ¿Ibas a decir algo de las abejas? ¿A
2: sí, que... Bueno, que le estamos robando su comida, ¿sabes? Como, bueno, como pasa, ¿no? Con otros animales, ¿no? Pero es como, a ver, que eso no es para ti. Es su comida que utilizan cuando lo necesitan en invierno, no para que tú se las traigas, ¿sabes?
3: Y no solo la comida, que destrozan su construcción. Uh-huh. Ellas se elaboran su colmena y llega ahí un tío y se lo destroza todo, la estresa. Uf, a mí es que eso me pone mala, la verdad. Uh-huh.
0: Bueno, pues yo hoy os traía una... me tienes hasta el tofus, porque en La Rioja, de donde soy yo, había un restaurante vegano.
2: Había, ¿eh?
0: Había. No. Un pasado pasadísimo.
1: Ahora hay menos tres.
0: Hubo dos restaurantes veganos. En, wow. Los dos en Logroño, en la capital. Y uno cerraron hace tiempo. Y este otro bar-restaurante me gustaba porque era como el típico bar de barrio, que se veía que era un bar que había estado en la familia desde hace un montón de tiempo. La camarera es la madre. En la cocina está el chaval. Un chaval que, por cierto, que está muy de muy bien ver. Y decía, qué bien, mira, encima es vegano. Digo, tal. Pues claro, uno se hace la idea de que quien monta un establecimiento vegano es vegano. Y entonces, bueno, pues me voy a Logroño yo a visitar a mis amigos y les digo, oye, pues querría ir a este restaurante a comerme. Además, tenían siempre la misma carta, pero tenían cosas buenas y unos postres muy buenos, las cosas como son. Y me dice un amigo, ¿qué va? Si ahí ahora sirven jamón serrano y jamón ibérico y tal. Y digo, ¿cómo van? Digo, a ver, pero si es vegano, ¿cómo van a servir jamón al macántara?
1: Será jamón vegano.
0: Por favor. Bueno, pues total, que me pongo a investigar y sale una noticia en el diario de La Rioja, el diario de este, que le habían hecho una entrevista al tío este que está tan buen ver, que no debe ser vegano, vamos, no me lo puedo creer que sea vegano, si no, y le preguntan, y efectivamente ha cambiado el concepto del bar. Vaya. Y entonces me apunta aquí algunas cosas que es que me están... Y dice que... decía, quería quitar la referencia de lo vegano, aunque prácticamente todo lo que ofrecemos sigue siendo vegano, excepto el jamón ibérico, que lo mete bien entre, y los postres, que ahora le meterá bien de huevo y de cosas. Pero yo quiero que todo el mundo entre, que coma, que pruebe. Y digo, a ver...
2: Alma de cántaro.
0: El concepto de un restaurante vegano y celíaco... ¿Es apto para todo el mundo y un restaurante donde se sirve carnaza no es para todo el mundo? Es que a la gente le cuesta un montón. Total. Ah, no, pero eso es vegano, eso es para los veganos. No, pues justamente, si es vegano puede comer todo el mundo.
1: Efectivamente.
0: En un restaurante cárnico, ahí hay cadáveres, no puede ir a comer todo el mundo. No. O sea, es todo lo contrario. Bueno, pues que digo, bueno, ya si te gusta o no, decía, es una decisión tuya, encima. Y si te gusta el concepto o no, pues no venga. Yo, por supuesto, ya desgraciadamente no voy a volver. Había cosas que me llamaban la atención, pues decía, bueno, que se estaban centrando, habían hecho como una especie de cafetería ahora, ¿no? Que hacen pizzas, sobre todo postres y tal. Y dice, hacemos pizzas, tres son veganas y dos que no lo son. Este concepto ofrece más libertad para que pueda venir todo el mundo y no estar tan encajonado o con etiqueta. Por favor.
2: Por Dios.
0: No, madre mía.
1: Qué gente más pesada, tío.
0: Ay.
1: Hazlo y cállate. Sí, cállate. Está, no des entrevistas, sí. Cállate. Pon jamón y cállate la boca.
0: Y luego, una cosa que me parecía curiosa era que decía como que el restaurante vegano como que se le había quedado ya un poco aburrido. Mm. Como que no, que ya no le motivaba, que era todo el rato la misma comida y no sé cuánto. Y yo digo, pero a ver, si te haces vegano y de repente se te abren un claro. Universo de posibilidades que puedes probar a intentar hacer un montón de cosas y a probar un montón de nuevos productos. Y es verdad que siempre tenía la misma carta. Ibas, daba igual en qué momento, o sea, no tiene un menú diario ni tenía nada de esto. Siempre era lo mismo, A, B y C. Muy bueno, pero A, B y C. Y claro, esto, bueno, me petó, porque encima el tío habla de libertad y habla para que venga todo el mundo y no sé cuántos. Era un referente, porque al final era el único restaurante vegano de La Rioja. No me jodas, hostia. Tío. Yo, de verdad, todo iluso, pensaba que era vegano el tío y no puede ser vegano.
1: No puede ser.
0: Y esto nos llevaba a otra cosa que hemos ido hablando con nuestros programas que estamos haciendo, de decir, vamos a ir a entrevistar a gente que tiene un comercio, pero ¿serán veganos o no serán veganos? Pero ¿cómo no van a ser veganos si tienen un...? Pues hay mucha gente que ve ahí un nicho de mercado, ¿eh? Sí. Es muy fuerte, ¿no?
1: Vamos. Que eso es lo que pasa, que se te cruzan los cables y ya deja, pues ya está, pues ya no tengo más local vegano, porque es que si no lo eres y no te interesa el concepto de tener un sitio vegano, pero ya vegano de lo que hablamos en la intro del programa, en plan una posición ética, política, claro, moral, no comer plant-based, que sí, es diferente.
3: Claro.
1: Entonces, pues claro, si no lo eres ni llevas eso contigo, pues es que te da igual.
0: Yo la verdad es que preferiría que hubiese dicho, mira, no ganamos suficiente dinero o no estamos llegando a un público muy grande y por eso hemos decidido cambiar el concepto.
1: Sí, que no lo maquille.
0: Pero que no diga que es que se aburre con la cocina vegana, por favor. Si es que es una
2: y que es más libre.
0: Ay, pues ahora cada vez que voy a La Rioja, ya, bueno, voy a restaurantes no veganos cuando voy y pido opción vegana. Pero es que este era como la resistencia. Yo siempre que iba les decía, digo, ay, menos mal que estáis, que todavía aguantáis, qué bien, tal. Pues mira.
2: Joder.
1: Qué pena.
0: No digo nada. Bueno, ¿una recomendación?
1: Nos quedan 3 minutos, ¿eh?
0: Pues la recomendación igual se va a quedar para el próximo programa.
2: Venga, vale.
0: Y mira que hemos leído este verano, ¿eh? Hemos leído un montón de cosillas.
1: Se han leído cositas, sí.
0: Pero bueno, ¿qué vamos a hacer?

0: Es que se pasa el tiempo volando, yo rapidísimo. De verdad la he flipado. Ya llevamos una hora, no
1: es
0: puede
1: que
0: ser.
1: Rapidísimo. Y se nos han quedado cosas fuera, o sea.
0: Sí, sí, sí, vamos. Veníamos con muchas ganas, después del verano de Tofus, ¿eh?
1: Sí, sí, sí. Es que cuando grabamos la última vez, junio.
0: Sí, que grabamos junio, julio, sí puede ser. Sí. Ah, así sí. Que bueno, teníamos muchas
1: ganas. Estábamos con la lengua suelta.
0: Bueno, pues eso, que segunda temporada, compas.
2: Qué guay.
0: Y aquí seguimos resistiendo.
1: Estamos en los mismos horarios de siempre, los martes a las 7 de la tarde y el lunes a las 3 de la madrugada, la tercera y cuarta semana del mes, en el 88.5 de la FM Granaína y en la web de radioalmaina.org, en la que además os podéis hacer socias por 2 euritos al mes. Ahí en la radio nos podéis escuchar cuando queráis, ahí no hay horarios.
2: Y nada, bueno, lo que decía al principio, recordaros nuestro mail, tofus2furious@gmail.com, nuestras redes son igual, YouTube, Instagram, y nada, que nos comentéis ahí cualquier cosa que tengáis, cualquier experiencia, recomendación, lo que sea. Y nada, dejamos con este temón de la misma persona que teníamos la frase inicial.
0: Sí.
2: Katie Lang, ¿lo estoy diciendo bien? ¿Katie Lang?
0: Sí.
1: Pues seguramente.
0: Seré polidiota, creo que sí.
2: Y nada, bueno, esta cantante principalmente de country, lesbiana y vegana.
0: Sí.
2: Y nada, no quiero... Ya está.
0: Que
2: no
0: nada,
2: quiero,
0: que a mí es que me ha parecido muy curioso porque es un sí. estilo de música muy vinculada, ¿no? Uh-huh. A las granjas. Y de hecho la llegaron a boicotear en su estado natal, Alberta, porque hizo un anuncio a favor del veganismo. Y claro, en Alberta tiene la industria cárnica tiene y tenía y tiene importante. mucho poder. Y entonces, vamos, la censuraron un montón de radios. Y aunque no tiene ninguna canción específica sobre veganismo, nos parecía de justicia traerla y apoyarla sí, sí. por lo valiente que fue. Así que os dejamos con la canción y...
2: Y nos vemos en la próxima. Y go vegan y...
0: Go vegan, go vegan.
1: Vamos, venga.
0: Pero ya.
2: Vamos, venga.
0: Vamos, venga.

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Son las 11 por estos lares y nos despedimos de Les Compes de Agora Sol para redirigir estas ondas a Cantabria, desde donde queremos sumarnos a esta lucha por la extradición del compañero y luchador Gabriel El Pombo. Como nos sumamos a lo que se escuchaba en este contenido de este, lo que hemos llamado precadenazo y que escuchábamos a las 9 de la mañana. Y ahora sí, comenzamos con nuestra propuesta de cadenazo desde Radio Argallo, en el que le hemos pedido a nuestros programas que hagan un aporte desde sus temáticas, desde sus puntos de vista a este cadenazo antifascista de las radios libres. Por poner un poco en contexto, nuestros nazis locales, Alfonso I, han abierto un local pegadito a la sede de CNT en Santander. La xenofobia no deja en paz ni a los chavales y, como en otras partes del Estado, el fascismo sale a las calles contra los centros de menores y no precisamente por ser cárceles, como salíamos nosotras en nuestros días.

sabemos exactamente cómo están siendo por vuestros lugares, pero en una manifestación del Santander convocada por Vox pudimos ver que llevaban un megáfono con pegatinas del Frente Obrero.

Cuando vimos aquel megáfono, la verdad es que muchas de nosotras recordamos aquel vídeo medio hooligan del Núcleo Nacional llamando a filas al Centro Obrero aquel marzo de 2025. Y por aquí sucede lo mismo que sucede por otros lares. Fascistas que no quieren ser señalados como fascistas, aunque salgan a las calles levantando su zarpilla y aunque lleven pegatinas llamando al escuadrismo. Aunque usen pegatinas de Europa Fortaleza y salgan en manifestaciones en contra de las migraciones, cuando se les señala como fascistas salen a llorar a los medios locales, en nuestro caso es el periódico Alerta, a decir que ellos solo son padres, hijos y abuelos. Pero sabemos muy bien de quién son padres, de quién son hijos y quiénes eran sus abuelos. Pero nuestros programas han tenido a bien darnos otros puntos de vista, desde luego más culturales y con otras referencias. Y con esta música de fondo, que ya nos anuncia que ciertos amigos de Un Caballo nos van a dar su punto de vista en este cadenazo, os dejamos con los amigos de Artax.

0: Buenos días, amigos de Artax. Hoy, cadenazo Antifa en Radio Argallo. Una humilde y breve aportación desde el subsuelo de Santander, amenizada con musicote del bueno. ¡Comenzamos!
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Cuenta la leyenda que por aquellos años en Cantabria, donde los festivales populares y autogestionados surgían como las setas, allí donde Liguña Pun existía aún, un grupo de anarquistas vascos tuvo una trifulca con unos revoltosos cantabristas indepes, por un fanzine que llevaba aquellos primeres que se titulaba Contra el antifascismo. En aquella época éramos unos triajes y esto lo conocimos solo como habladuría de un viejo amigo de Artax, que por aquel entonces estaba afincado cerquita de la Alhambra. Victoria para Radio Almaina, un saludo para ellas. El caso es que el antifascismo está en auge dentro de los movimientos sociales, como aglutinante defensivo que es, capaz de abarcar a tantas distintas personas con pensamientos y métodos tan diferentes, es normal que esté en auge, la situación lo requiere, no es por gusto, sino por supervivencia. Ahora bien, es importante darnos cuenta de que el antifascismo tiene sus límites. Muchas lo han señalado a lo largo de la historia y en el presente. Si queréis escuchar críticas al antifascismo, os podéis pasar por textos anarquistas como el comentado anteriormente, o contextos del ámbito autónomo, del ámbito comunista revolucionario, etc. Un ejemplo sería la crítica del historiador Agustín Guillamón sobre el contexto de la Revolución Social de los años 30 en el Estado español. Sin embargo, si no queréis meteros en textos sesudos, recientemente, Escupiendo la Historia ha sacado un vídeo ameno, dinámico e interesante donde aporta su crítica. Se llama Unidad Antifascista y Colaboracionismo de Clase y lo podéis encontrar en YouTube.

Aunque los amigos de Artax pensamos que es necesario tener todo esto en cuenta, también pensamos que nuestro día a día es más humilde y a menudo tener un análisis tan estricto hace que tengamos una práctica elitista, arrogante, porque traducimos el análisis macropolítico del pasado y del presente en identidad personal y aplicamos líneas rojas con las personas no por lo que hacen, sino por lo que decimos ser. Así que puestos al critiqueo, no vamos a seguir esta línea de crítica más política, sino vamos a centrarnos en otras observaciones más coloquiales, más cotidianas del antifascismo actual y específicamente a través de la observación de las redes, no en el Fediverso, no, en las redes que llevan esta panda de fachas que hay detrás de Facebook, Instagram, X, etc. Por cierto, que no todo lo que no nos gusta es fascista. Y es importante pensar en que si llamamos a todo fascista, entonces nada lo es. Por ello, hilar fino a veces nos puede ayudar a utilizar el apodo fascista no tanto como un insulto, sino como la descripción del abominable crimen que representan su propuesta de mundo. Siempre nos ha parecido muy explicativa.

distintas. Por un lado, hay una vertiente macarrilla que utiliza el insulto y la respuesta ante las hordas de fascistas, ultraliberales, rojipardos y otros reaccionarios. ¿Cuánto entendemos el desahogo y lo practicamos también en momentos de ansiedad, debilidad y reacción? Valga la redundancia. Pero Proyecto 1 dice que así les hacemos crecer. Además, muchas críticas se basan en cuestiones nada defendibles para un mundo nuevo. Meterse con los putos nazis porque son pocos en una mani, porque su físico no se adapta a los cánones establecidos, porque no trabajan o porque son unos cobardes que no pelean con el honor que dicen mantener, son argumentos que guardan matices que refuerzan la miseria de este mundo. Por otro lado, hay una parte antifascista, generalmente bien intencionada y muy currante, más ligada al periodismo y a la investigación, muy obsesionada con enmarronar judicial y penalmente a toda índole de reaccionarios. Entendemos que es difícil acabar con la impunidad que estos personajes tienen en las calles, ya sean matones de desocupas, pseudo periodistas o nazis, sin más. Pero también puede haber peligros en darles tanto bombo a nivel mediático y reforzar la falsa idea de esa juventud fascistizada de que están luchando contra el poder establecido y no lo verdaderamente cierto, que son sus propios seguratas. A veces se nos olvida que en las cárceles también hay personas y muchas veces pueden estar mucho más indefensas ante los elementos más violentos y convencidos de la internacional reaccionaria actual que nosotras en la calle.

La verdad, amigos de Artax, dichas todas estas pinceladas fugaces e inconclusas, a las cuales les faltan muchas otras cosas que decir, lo que queremos para concluir es que si algo nos atrajo de pequeñas es luchar contra las injusticias. El movimiento antifa, así como un antifascismo consciente de sus límites, son cosas súper buenas y nos dan esperanza cotidiana y nos recuerdan aquello por lo que empezamos a meternos en estas cosas, a intentar darle vueltas a cómo acabar con la opresión y la desigualdad, sin grandes máscaras ideológicas ni posicionamientos superestructurados. Todo lo que Trump, Orbán y Abascal quieran ilegalizar va por buen camino. Así que en ese sentido solo tenemos que deciros una cosuca. No os vengáis abajo, ¿eh? A pesar de lo jodido que está todo, también hay muchas cosas muy guapas a nuestro alrededor. No es cierto que toda la juventud es facha ni de lejos. No es cierto que el algoritmo sea perfecto. Como decía Sata, un muro es un muro y se puede derribar. No pasaréis. 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

0: esta dosis de positivismo que nos deja el programa más crudo y tierno a partes iguales de Radio Argallo, nos vamos a meter en la sala de cine directamente, porque aquí está la aportación de Fuera de Campo. 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
1: Vuelve Fuera de Campo, con parte de la contribución de Radio Argallo al octavo cadenazo de las radios libres ibéricas. Yo soy José y a mi lado, como siempre, está Dani. ¿Qué tal, Dani?
2: Oli, bien. Acalorado, porque está haciendo un día de calor horrible.
1: Ya. Bueno, Fuera de Campo es un programa de crítica de cine. Nos solemos ocupar normalmente de películas recientes, pero para este cadenazo nos retraemos al año 2002 a recuperar Minority Report de Steven Spielberg. No porque Spielberg, y menos aún Tom Cruise, sean antifascistas, pero porque, bueno, la película tiene cosas que tristemente están de bastante actualidad y además con el tema del fascismo.
2: Sí, al final es una película que adapta un relato de Philip K. Dick, que es alguien que trata en sus distopías futuristas pesimistas, pues bastante nuestra asimilación de un mundo sometido e incapaz de salir de un sistema autoritario y opresor, ¿no?
1: Sí, bueno, al final también probablemente por eso y por un boom que ha habido en los últimos años por a dónde va todo y cómo se está tratando esto desde la cultura pop, ha habido muchísimas adaptaciones de las novelas de los relatos también de Philip K. Dick.
2: Sí, incluso una serie que cada capítulo adaptaba uno de sus relatos. Bueno, pues vamos a hablar de un poco de qué va la película, ¿no?
1: Sí,
2: pues
1: dale.
2: Minority Report es pues una distopía donde ya el Estado fascista y policial lo que hace es un prepunitivismo, ¿no? No ya un castigo previo a que se cometan los crímenes, porque hay unos precops que son unos humanos que tienen predicciones de los crímenes que van a suceder en el futuro y entonces se detienen a estos perpetradores del crimen antes de que puedan llegar a hacerlo, con la fe en un sistema que esto es cierto, ¿no? Y ahí juega todo ese entramado que Philip K. Dick suele proponer de esa paranoia, de la fe en ese estado y en sus métodos. Y entonces pues ahí empiezan a verse unas grietas en las que igual esto no está del todo efectivo, ¿no? Y puede haber pues un punitivismo pues completamente violento y represor.
1: Sí, bueno, yo aquí antes de nada, para la gente que ha visto la peli, pues salta a la vista que incluso tienen a estas tres personas, a los precogs, totalmente explotados, directamente conectados a una máquina, continuamente trabajando, pero sobre todo nos interesaba para este programa toda esta parte, como decía Dani, de este prepunitivismo que se puede hilar con este punitivismo preventivo, fascismos preventivos, de un estado de control y de seguridad, además normalmente externalizado a empresas externas privadas que tenemos hoy.
2: Sí, además desde un lugar que te vende como un sistema que funciona, ¿no? Que muchas veces es lo que resulta terrorífico en las ficciones de distópicas de Philip K. Dick o de este tipo de autores. Porque al final no hay este estado tan evidentemente opresor como hemos podido ver en otras distopías, sino que es algo que se entiende desde una justicia que te venden, que es para alcanzar ese estado de seguridad, ¿no? Que es algo que vemos actualmente con la hipervigilancia, cámaras, empresas de seguridad, que sí te venden el miedo de la ocupación, ¿no? Para justificar X acciones de hipervigilancia y de pues desajustes sociales muchas veces.
1: Sí, totalmente de acuerdo. Y esto probablemente ha ido ya a su máximo exponente en la vida real, no tanto ya los relatos de Philip K. Dick, con el uso de la inteligencia artificial como tecnología de control. Al final esto lo que hace también es un desplazamiento de la responsabilidad, porque se juega con la falacia de que la IA como tecnología matemática siempre va a dar respuestas racionales y completamente objetivas, cuando al final tienen el sesgo de los datos con los que se ha entrenado, con cómo se ha hecho el software para que trabaje, porque ese software, esa inteligencia artificial, se hace con una intención y al final lo que acaba haciendo es reforzar también un poco dentro de agudizando todo el profiling que lleva haciendo la policía, sobre todo en Estados Unidos, pero también en prácticamente cualquier estado, pues no todo este profiling para acusar y perseguir a la gente y aislar y marginar todavía más a todos estos elementos que se consideran indeseables para que continúe el Estado con esa idea de tener un enemigo común para todas las personas y por todo lo demás bien. Y este enemigo común, pues lo que decías, ¿no? Los ocupas, también han podido ser los menas, los inmigrantes, cualquier cosa.
2: Sí. Y además no es solo que estén como con este prepunitivismo, sino que es que además es esa centralización del poder en una serie de instituciones, empresas e individuos que malogran estas acciones que ya de por sí pueden ser cuestionables a su propio antojo y beneficio, ¿no? Para un objetivo, que en este caso en la película se plantea ese hiperneoliberalismo, ¿no? Porque también hay como un constante control a los individuos a través de marcas, ¿no? Que se, además se explicita porque está directamente Nokia, Gap. O sea, hay como un product placement en la propia película que a veces me confundía porque digo, o sea, ¿está Spielberg criticando esto para haber recibiendo dinero publicitando estas marcas, haciendo una crítica de esto, sumándolo a todo el discurso del Estado fascista? No sé, como algunas cosas que no tenía yo muy claro por esto de ese Hollywood revisándose a sí mismo desde qué intenciones.
1: Muchas veces las contradicciones de querer hacer una crítica dentro de las herramientas de, pues, como lo decías, ¿no? De Hollywood, de toda una industria. Sí, no tengo claro, pero bueno, es curioso lo que dices de toda esa esterilización y ese capitalismo ultraneoliberal, porque no es tan lejano del mundo en el que vivimos ahora, y estábamos hablando antes de empresas extranjeras, privadas, y es que esto es lo que está haciendo Palantir al final en todo el mundo. Empezó en Estados Unidos y con Israel y ahora está metiendo ya los tentáculos en todos los sitios.
2: Sí, porque además es como una atención a atraparte a nivel individual, ¿no? Porque cuando entrabas a una tienda había como un holograma que te decía tu nombre y iba ya como a tus gustos tal, ¿no? Que es en ese individualismo que en la propia película también peca un poco en esa parte moralista, ¿no? Que tiene la película de te planteo esta situación y la manera de salvarla es dentro del propio sistema, este policía que es Tom Cruise, haciendo de Tom Cruise con su chupa de cuero, su capucha, como en todas sus películas, y su camiseta de tirantes debajo, esa salvación desde un individuo en vez de un aprendizaje colectivo o una revolución comunitaria. Y esto, ¿no? Que K. Dick, más cuando habla en sus relatos, plantea ese lugar pesimista, pero no es tan moralista en su resolución.
1: Sí, al final ahí se ve un poco todo la ideología tan randiana que tiene Tom Cruise en todos sus personajes y que yo creo que todas las películas en las que participa pues lleva eso, ¿no? A ese superhombre que tira de todo, que se aleja del Estado, que se aleja de los demás, que él solo puede con todo. Sin embargo, joder, volviendo al caso de Palantir, es una IA que se ha entrenado en todo el genocidio de Gaza por parte del ejército israelí, se está implementando en toda la represión policial en Estados Unidos, sobre todo relacionada con ICE, y se ha visto cómo, decías antes, ese aprendizaje colectivo, las estrategias que ha cogido la gente en las manifestaciones y para organizarse, ha acabado, tanto un poco en Los Ángeles, pero sobre todo en Minnesota, ha acabado echando a la policía y venciendo en esas revueltas, que al final, bueno, pues venciendo que es vencer y que no, y que es perder en este caso, cuando probablemente haya habido muchísimas víctimas en toda esa represión.
2: Sí, pero bueno, un movimiento y una lucha compartida de no renunciar a un mundo mejor, ¿no?
1: Y quizá debería ser un momento de empezar a responder antes de que llegue a eso, porque en España está implementada en el Ministerio de Defensa desde 2023 y en Reino Unido tienen un contrato también con el ejército y, lo que es muy preocupante, con el Servicio Nacional de Salud, que eso, claro, ya le da un acceso a unos datos de manera completamente indiscriminada, porque precisamente es lo que hacen estas IAs, agregar información de distintas fuentes para llegar a conclusiones y ayudar en esta toma de decisiones tan complejas y tan rápidas que tienen que tomar. Entonces, la verdad es que la realidad se está volviendo un poco un relato de Philip K. Dick, que en unas derivas, además, hacia más la extrema derecha, hacia más los neofascismos. Y, joder, asusta un poco y no sé cuál es la manera, pero quizá responder un poco antes de que se llegue a implementar.
2: Pues sí, o por lo menos una toma de conciencia de a qué lugares, ¿no? A qué lugares posibles podemos imaginar que toda esta situación actual puede ir llegando y ver cómo ha sido ya imaginada y convertida en catástrofe. Entonces, igual, pues, no sé, tomarnos un poco en serio algunas cosas.
1: Bueno, no nos queda mucho tiempo para más.
2: Ya, ¿no? Este ha sido un...
1: Normalmente nos tiramos una hora y pico hablando de una peli.
2: Sí.
1: Pero bueno, la verdad es que, a ver, a mí la peli me gusta. Yo creo que tiene muchas
2: cosas. Tiene ese momento americanada que a veces es un poco cansino, ¿no? Y bueno, es muy Spielberg, ¿no? Que tiene momentos desde mucha, muy oscuridad a un humor como muy ridículo, ¿no? Que hay un momento que salta por la ventana y cae como en una postura como, ¿no? Estás caído, tienes la cabeza entre las piernas y cae, donde ha caído es una clase de yoga futurista donde la gente está pues andando así con la cabeza entre las piernas. Y no sé, tiene como muchos momentos así como de gore, pero luego es como familiar y divertida, luego es mega heroica, luego tiene como algunos momentos que sí que es como muy, muy certero en esos paralelismos y análisis socioculturales que hace. Entonces, no sé, me parece como irregular y como que no la pillo. Y luego como que estéticamente tiene como un efecto como de glow de las, ¿no? Las luces altas y la parte sobreexplotizada como con un halo. Constantemente como que le da como un punto como dreamy o de ensoñación que no...
1: Era muy también la época, los 2000.
2: Sí, es muy, muy, muy hija de su época a nivel estético. Entonces...
1: Sí, es verdad que es un poco Frankenstein la peli.
2: Sí, sí, es muy Frankenstein.
1: Bueno, pues nada, dejamos a todo el orientariado con el resto de...
2: Del
1: cadenazo antifascista y con el resto de los compañeros de Radio Rayo.
2: Así que,
1: un abrazo.
2: Agur. Chao.
0: Y como bien dicen nuestros compañeros, pues vamos a continuar con este cadenazo. Vamos a pasar de estas reflexiones que pasan desde lo mainstream a lo colectivo, a distopías, a encontrar ese fascismo tecnológico y nos vamos a ir a algo un poquito más terrenal. De la mano de Herrero Crítico, vamos a escuchar la aportación que nos vienen a traer desde otras islas.
3: ¡Vamos!

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0: Mientras la guerra mundial sigue expandiéndose y el declive energético avanza, nos dirigimos a nuestros amigos surrealistas dispersos por el mundo entero. Y como en los grandes naufragios, les indicamos nuestra posición exacta, a 43 grados 28 minutos de latitud norte y 3 grados 48 minutos de longitud oeste.
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0: Aquí Herrero Crítico, aportando nuestro granito de arena contra el fascismo. Vamos a escuchar material extraído del último programa del podcast Desde Otras Islas, en concreto un texto inédito de Pedro Prieto que se titula Mi prioridad nacional y que ha sido leído por Laura de la Fuente, y un extracto de la entrevista que mantuvimos en ese mismo programa con Freddy Ramírez. Aprovechamos la ocasión para preguntarle por la presencia del fascismo en el ámbito rural, pues dado el declive energético global en el que nos hallamos, tenemos sospechas de que a la larga el fascismo que viene va a ser un fascismo que apueste por la ruralización, un fascismo que se haga cargo de la escasez energética y de la escasez de determinados recursos minerales esenciales, y que incluso rechace el industrialismo y el mito del progreso.

0: Mi prioridad nacional, un texto de Pedro Prieto. Me levanto cuando suena el despertador inteligente o smartwatch chino de Xiaomi, que me indica de todo, desde mi presión arterial hasta el norte, haciendo de brújula por si me desoriento. Salgo de mis sábanas de algodón 100% egipcio, me preparo un café colombiano en mi cafetera italiana, mientras escucho las noticias de la mañana en mi televisor Samsung coreano. Salgo a la calle y conduzco mi coche Dacia Logi, fabricado en Rumanía, segunda marca de la multinacional francesa Renault. Llego a la oficina y me engancho al ordenador Hewlett Packard, fabricado en Singapur. El router de la oficina es de Huawei y la fibra óptica que ha suministrado e instalado Movistar también es china. Accedo a la estadounidense Gmail para analizar los correos. Desayuno unos copos de maíz de la también estadounidense Crispies de Kellogg's. A mediodía voy a comer a un restaurante cercano, donde me ofrecen un menú del día consistente en un primero de ensalada de tomate, lechuga, cebollas y aceite de oliva, según ellos virgen extra, y vinagre, y algo de atún migado. Eso sí, casi todo creo que es español, aunque sospecho que las verduras las han recolectado inmigrantes marroquíes en invernaderos del sur de España, y el atún ha sido pescado seguramente en un banco sahariano por pesqueros españoles con tripulación senegalesa impulsados por motores Volvo Penta, creo que suecos. De segundo me pido una rodaja de merluza que ha sido pescada en el Atlántico Sur, y de postre debo elegir entre un plátano de Costa Rica, que es más barato que el canario, y el dueño del restaurante no anda para detalles menores, o elijo uvas que veo a contratemporada que vienen sin pipos desde Perú. Vuelvo a casa y subo en el ascensor marca Otis, que aunque parezca alemana es estadounidense. Recibo y atiendo llamadas en mi móvil o celular de marca Samsung coreana. Por la tarde voy al centro comercial de la francesa Carrefour a hacer la compra. Utilizo las escaleras mecánicas y me fijo que son de la marca Schindler, Suiza. Compro mandarinas de Marruecos, patatas de Israel, pan cuyo trigo seguramente viene de Argentina, espárragos de China, los ajos sí son de Pedroñeras. Pido una bolsa de plástico porque se me olvidó la mía e intuyo que viene de un petróleo que no es nacional. Voy a la gasolinera de bajo coste de Carrefour y charlo con el empleado al que han instruido para que trate de vender gasóleo del caro. Supongo que de momento es un gasóleo que ha salido de alguna refinería española que habrá importado el crudo de Nigeria o Guinea Ecuatorial o del Golfo Pérsico, porque petróleo nacional no tengo. Llego a casa cansado y preparo una ligera cena con el gas natural que me ha llegado por tubería de la comercializadora, y mientras salta la llama azul me pregunto si ese gas vendrá de Argelia o ahora incluso de Estados Unidos. Me tumbo en un sofá de la sueca IKEA y pongo el telemando nuevo. El original de Samsung se había roto y compré uno universal, y veo que es de Singapur y que las pilas son de Duracell. Y ya no sé si el dueño de esta empresa es Procter & Gamble o de Buffett. Hoy me ofrecen varias opciones. Puedo entrar en Netflix, una plataforma controlada por el fondo BlackRock, y ver unas series, o conectarme para ver la eliminatoria de la Champions, donde el Atleti se enfrenta al Arsenal. Al fin, un equipo muy español y mucho español. Me preparo una cervecita de la holandesa Heineken, bien enfriada en mi frigorífico alemán Miele. Ya estoy deseando poder gritar de una vez eso de yo soy español, español, español, y el a por ellos, oe, oe, oe. No hay nada como la prioridad nacional. Primero nosotros, después nosotros y después nadie.
1: Presenciamos pues un auge de actualmente, sobre todo en Europa, un auge de la extrema derecha. Y en el mundo rural, quizás más en Francia que en el Reino de España, pero en el mundo rural, curiosamente, hay grupos, pequeños pero los hay, que desde el fascismo se hacen consciente del decrecimiento en el que ya estamos. Son grupos antiindustrialistas incluso, que defienden la ruralidad. Pero claro, siempre pues defendiendo a la vez pues la nación, la patria y pues todas las cuestiones identitarias, ¿no?, que caracteriza a estos grupos. Yo te quería preguntar si en el ámbito rural en el que te mueves o te has movido, ¿has visto presencia de grupos claramente fascistas que defiendan proyectos similares al tuyo?
2: Pues sinceramente, por aquí no se da. No conozco gente que consciente del colapso o del decrecimiento, que abogan por el decrecimiento o algo así, y que sean de corte fascista. Aquí está el fascista clásico, o sea, el fascista clásico castellano. Bueno, esto no quiero hacer una descripción, pero todos sabemos que con su tractor, echando veneno, echando glifosato, contratando mano de obra migrante para la cosecha y votante de la ultraderecha. Español clásico, ¿no? Eso es más o menos lo que hay por aquí. O sea, hay gente que no tiene... con una agricultura basada en la agroindustria y el veneno. Y pues ese es el que tenemos por aquí.
3: Bueno, pues eso. Hay muchos nazis, hijo de puta, que se están poniendo de moda en la capital, Santander. Y bueno, y no todos los pelados son nazis. Pedir la documentación siempre, a ver de qué van.
4: Porque no vale de nada raparse la cabeza si no se tiene la dentro.
3: ¡Nazis!

con KDK se despedía Herrero Crítico, y KDK sonando como siempre sonó desde un casete. Y nos toca ir cerrando, y antes de finalizar este cadenazo con un programa de música para aburrir, en el cual nos deja una selección de música antifascista, nos queremos despedir. Y lo primero es decir que nos vamos muy orgullosas de formar parte una vez más de estos cadenazos de las radios libres. Radios que son todo un referente y que no solamente son las vecinas, sino que va mucho más allá, y podemos sentirnos muy contentas y orgullosas de estar.

muchas gracias por escucharnos, muchas gracias por formar parte de estos programas, de estas parrillas, muchas gracias por la resistencia de todas las personas que nos estáis escuchando y que formáis parte de cualquier movimiento antifascista y podéis llevar a todas vuestras colectivas y a vuestros barrios y a vuestras vidas este antifascismo tan necesario hoy en día, todos estos discursos que vayan desmontando todos los bulos que van formando la derecha más reaccionaria. Os queremos mandar mucha fuerza, mucho ánimo y deseamos que lo reaccionario no rebaje vuestro discurso. Y, por supuesto, queremos saludar a nuestras compas de Ruedo Feminista que nos cogen el relevo en este cadenazo. Así que desde aquí se despide esta pájara que ha tenido el placer de ser la narradora de hoy y poder unir todas estas historias y todas estas reflexiones en torno al fascismo y al antifascismo. Desde Cantabria os mandamos un saludo de resistencia. Nos seguimos escuchando en las ondas y os dejamos con música para aburrir para después irnos con Ruido Feminista Radio. Muy buena mañana.

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1: Maropa, Rafael Alberti y Paco Ibáñez.

0: Bueno, pues bienvenidas al estudio de Radio Resaca. Ahora es nuestro turno en este cadenazo, octavo cadenazo contra el racismo. Y para ello tenemos la presencia de Gladys, que es compañera de No Barris en Lluita. ¿Es coordinadora?
1: Sí, es una coordinadora, pero más bien diremos que es una campaña. Una campaña conjunta de todo el distrito de No Barris, en la que se suman más de 50 entidades y vecinas a título individual. Vale. Entonces, no es una coordinadora, sino campaña, diríamos.
0: ¿Y esto nace a raíz de...?
1: Pues aquí en el Turo de la Peira, precisamente el 28 de agosto del año pasado, en una celebración que se celebró en el parque, en una fiesta infantil, además promovida por Pla de Barris, ¿no? Por gente del distrito, sí. Pla de Barris, que es un programa, pues eso, para promover la inclusión y la multiculturalidad. Se produjo una redada racista por parte de tres cuerpos distintos de seguridad del Estado. Un operativo que desplegó más de 50 agentes y que se produce delante de niños de una forma muy violenta, con ataques hacia la población migrante, claramente con un target racista. Y además, como en las típicas películas americanas, con un montón de violencia policial, cuello en la nuca, en plan derribos...
0: Al suelo, inmovilización...
1: Sí. Y entonces esto se produce y claro, hay una respuesta ciudadana que en este barrio, ante estas situaciones, siempre se da... Y nos ponemos en contacto pues con otras entidades de populares y autogestionadas también del distrito y nos explican que es un fenómeno que está pasando desde todo el año pasado. En cualquier celebración, ya sea promovida por la propia institución del ayuntamiento o ya sea por la propia voluntad de los vecinos, se están produciendo estas detenciones discriminatorias al final, ¿no? Hacia nuestras vecinas racializadas. Y que en realidad están teniendo pues una repercusión tanto económica, pero la más importante de todas es la de generar un miedo social y que estas personas no puedan ocupar el espacio público, que al final es un espacio de todas. Y siguiendo con este mismo hilo de lo de las películas americanas, al final el Pla Endresa, ¿no?, que es la que está promoviendo toda esta violencia policial, pero que viene de políticas anteriores de otros gobiernos que no son solo el PSOE, lo que quieren hacer es que tengamos un modelo de consumo basado en que tú te vayas a un bar y entonces ahí sí que puedes estar, que tú te vayas a otro lado y tú también puedes estar. Pero lo que no quieren es que la gente pueda estar tranquilamente por la calle. ¿Y qué gente es precisamente la que está en las calles? Pues la gente racializada, la gente que no tiene muchos ingresos, las trabajadoras. Y entonces se nos está cada vez excluyendo más de estos espacios y esto se enmascara con un discurso de seguridad, ¿no? En plan, hay más policía porque queremos que haya más seguridad en las calles. Y en verdad es mentira, porque no es seguridad, sino que es racismo, que al final acaba siendo el lema de la campaña, ¿no? En plan, no es seguridad, es racismo. Pero es que también nos damos cuenta de que hay un auge de la extrema derecha, de los discursos de odio, de la desinformación, que va muy acompañado de políticas que tienen un claro corte fascista. Entonces, añadimos esta segunda capa de no es seguridad, es racismo, coma, y fascismo. Para que así que quede claro de que en No Barris, en los barrios, no vamos a estar... pues eso, en plan callados o silenciados ante todo este odio que se está generando y que vamos a seguir luchando como se ha hecho siempre, que al final este es un distrito que se ha construido con personas migrantes, con personas trabajadoras, que se ha hecho con redes de apoyo mutuo y se ha hecho también a base de esta autogestión y esta autoorganización.
0: Y estas herramientas que podemos utilizar... Más o menos la dinámica, supongo que cuando se constituye la coordinadora, que es todo este machambrado de asociaciones, de gente a título personal, supongo que se inician una serie de reuniones y se van pues tomando herramientas de cómo actuar, sobre todo visibilizar, ir a la calle. Incluso hay un protocolo para cuando vuelva a haber un tipo de cacería, por llamarlo de una manera, que es lo que pasó, porque fueron a la caza, y ya no solo aquí en el Turó, había pasado hacía pocos días también en la Trinidad, ¿puede ser?
1: Sí, en las fiestas de Porta también. Exacto. Había estado pasando en todos aquellos eventos en los que hay mucha población y mucha población migrante, se habían producido este tipo de detenciones, de... pues bueno, de acoso, porque al final esto es un acoso hacia la población migrante, y era increíble ver que lo que pasaba en el Turó estaba pasando en todas partes. Entonces, hay dos, o sea, esta vez dos vertientes, ¿no? Tenemos por un lado la taula antifascista de Nou Barris, y luego había una campaña que ya se había iniciado por parte de otros barrios que se llamaba Defensem el Barri. Que ellos el año pasado ya habían elaborado un primer borrador de protocolo para las fiestas, y habían empezado a llevar la campaña en plan, si ves una pues eso, si ves una conducta racista por parte de un policía, para, míralo, grábalo, en plan, no te quedes callado. Ya habían empezado a trabajarlo, y una vez vimos que habíamos tenido esta lo que pasó en el Turó, se juntaron el resto de plataformas, el resto de organizaciones, y se hicieron varias reuniones para ver cómo íbamos a organizarnos, ¿no? Entonces siempre estuvo en mente de que esto era una campaña que iba a tener un inicio y que esperemos que tenga un fin, aunque el fin, claro, es el fin del fascismo, ya, no es más eso. Complicado, pero que sí que fuera una campaña que se pueda aplicar no solo desde Nou Barris en Lluita, sino que, por ejemplo, si hay una fiesta organizada por la Asociación de Vecinos de Roquetas, pues que ellos puedan disponer de los elementos gráficos, de los elementos de los protocolos, y que además, pues, si tienen dudas o tal, pues que haya personas referentes o organizaciones referentes que puedan echar un cable, ¿no? Hasta ahora se han elaborado un protocolo que es como una guía que se ha preparado para las personas que son susceptibles a ser detenidas, ¿no? En plan, que al final esto es muy complicado, ¿no? Es como las limitaciones que tienen todos los protocolos, ¿no? Hasta el protocolo contra la violencia machista, sexista o LGTBI, tienen muchas limitaciones, porque en una situación de riesgo, lo que decía, que ante una situación de que los protocolos tienen limitaciones, y este tiene las limitaciones del hecho de que te estás encontrando precisamente con la policía, ¿no? Que está esa idea, que en mi opinión va a ser controversial, no es verdad, de que te tiene que proteger, y precisamente la gente que te tiene que proteger te está acosando, pues evidentemente hay un componente de nerviosismo, pero sí que es que sepas qué derechos tienes, ¿no? Que muchas veces no se conocen, en plan, tenemos pocos derechos, pero los pocos que tenemos no los conocemos. Claro. Y además también, como la gente a lo mejor más politizada, sí que sabemos cómo tenemos que actuar cuando nos piden el DNI.
0: Claro, tenerlo muy interiorizado. Y
1: la gente que no lo está tanto, pues a lo mejor es la primera vez que se encuentra con esto, claro, ¿no? Y en plan, gente muy joven, chavales y chavalas que están viviendo esto por primera vez, y eso puede ser pues bastante traumático, pues que sepan qué pueden hacer, qué tienen que hacer, qué, con quién tienen que contactar y qué derechos tienen, para que al menos podamos apalear un poco las repercusiones que puedan tener a más grande escala. Eso por un lado. Luego estamos preparando un argumentario, que esto es como la parte que ahora hemos dejado un poco más de lado, pero sí que estamos trabajando en ello, que es típico argumentario de, pues si te dicen esto, esto, ¿no? En plan, para cuando tú te encuentres con un vecino o una vecina en el ascensor y te diga un comentario ultra racista, ultra fascista, decirle, no, mira, es que los datos que están aquí dicen que es lo contrario, en plan, no hay más criminalidad en Nou Barris por esto, sino es porque no hay tanta criminalidad, en plan, los números están ahí. El año pasado Nou Barris es un distrito humilde, un distrito de gente trabajadora, pero no es un distrito especialmente donde haya una peligrosidad, sino que de hecho es en las zonas más turísticas donde se produce esta mayor criminalidad en Barcelona, ¿no?
0: Claro, todo este protocolo supongo que viene un poco por todos los mensajes que llegan.
1: Claro.
0: Por parte de Vox, que se ha metido mucho en los vecinos a comerles la cabeza, sobre todo con todo el tema que hubo en el distrito.
1: Sí,
0: ¿no?
1: Claro, o sea, la forma que tiene la ultraderecha de llegar a las masas, ¿no?, es mediante la desinformación y los discursos de odio. Ellos lo tienen muy trabajado. A ellos no les importa decir mentiras, expandir basura sobre los vecinos y vecinas. Ellos al final lo que quieren es llegar a mucha gente muy rápido, y si para ellos tienen que coger la noticia más sensacionalista, tergiversar toda la verdad, lo van a hacer. Entonces, el trabajo que queremos hacer es, no, vamos a tomar conciencia, vamos a buscar la verdad, llevarla, porque al final pues es lo liberador, ¿no? En plan, que no te sientas engañado y que vayas señalando al de al lado cuando claramente el enemigo no es el que tienes al lado, sino el que claramente está por encima de ti. Y hay mucha gente por encima de nosotros que nos obliga a vivir pues en estas penurias, en plan el problema del habitaje, el problema de el encarecimiento de la vida, y estamos en una situación muy crítica desde hace muchos años a nivel económico y a nivel de habitaje y a nivel social, pero no es el problema la gente migrante, la gente racializada. Entonces queremos hacer este esfuerzo para que no haya, para que realmente sí que haya gente que está luchando a día saliendo a trabajar de sus casas para mantener a su familia, pero también que tengan este apoyo,
0: claro,
1: del resto de vecinos
0: también, claro,
1: ¿no? En plan, estos cuidados, en plan, queremos cuidar al resto de personas que están a nuestro lado, y para eso vamos a hacer pues los protocolos que hagan falta y las campañas que sean necesarios para que nadie sienta que este no es su hogar.
0: Mm-hmm. Sí, porque ahora que hacía referencia a estos mensajes, recuerdo en hace poco que se empezó a mover un fake sobre lo que iba a pasar con la cruz del Turo de la Peira, que la querían retirar porque este era un barrio católico y luego resultó que la estaban retirando porque mantenimiento, y que me parece que todavía está ahí puesta, que se la han llevado para mantenerla. O sea,
1: mira, yo hice una investigación a nivel ya personal, y además porque soy un poco, pues eso... me gusta investigar, ¿no? En plan, en las redes, y yo encontré que este bulo nace de la ultraderecha, pero de ultraderecha catalana, no ni siquiera ultraderecha españolita,
0: sí.
1: ¿Sabes? Ultraderecha catalana, que desde otoño del año pasado empiezan a decir que no, que les ha llegado el rumor que un párroco ha dicho que la cruz, que a ellos le han dicho que el ayuntamiento va a retirar la cruz. Y que no la van a poner, y que ahí van a poner un olivo porque era mucho más inclusivo y así no sea, o sea, no había como discriminación religiosa hacia otros grupos, no sé qué. En todos los plenos que hay del ayuntamiento y del distrito, en ningún momento se habla de retirar la cruz. Evidentemente es una cruz metálica de varios metros de altura para hacerle el mantenimiento pertinente y que se asegura, hay que retirarla. Pero en ningún momento se dice que este retiro va a ser permanente. Y lo gracioso es que, aunque sí que hay muchas personas, y evidentemente se pueden sentir así, que notan la cruz del Turo como un símbolo del barrio, la verdad es que hace mucho tiempo que el símbolo del barrio es otra cosa. En plan, que es la diversidad de culturas, la gente que vive aquí, y hace mucho tiempo que esa cruz ya no es un símbolo. Que de hecho no está a la orden del día. De hecho no hay debate en las calles. Habrá personas que tengan su opinión, pues por sus creencias religiosas o no, pero no es una cosa que divida al barrio cruz sí, cruz no. Si de hecho la presidenta de la asociación de vecinos dice que si molesta tanto hacemos un referéndum y salga lo que salga y ya está. En plan, que nunca ha habido ningún...
0: Que no ha servido para enfrentarse.
1: Claro, o sea, es que en verdad la cruz da igual. Entonces, ¿qué pasa? Que vino el grupo de fascista de Núcleo Nacional, que hay uno que vive por aquí, por Nou Barris, y llamó a todos sus compinches, que ni siquiera son de Barcelona, a hacer una manifestación por dejar aquí la cruz, y claramente no fue nadie del barrio, porque aquí esta gente no tiene cabida. En el Parque del Turo de la Peira hay gente que va a hacer deporte, hay gente que va a pasar el rato, hay gente que va a pasear, pero no hay fascistas, porque aquí no los queremos.
0: Claro que no, ni aquí ni en ningún lado. Y entonces surge la gran idea de hacer una corredisa
1: popular
0: sí. Que recorre todo Nou Barris, o gran parte de Nou Barris, el próximo 13 de junio. ¿Cómo nace hacer una corredisa?
1: Pues mira, precisamente hablando del tema de Núcleo Nacional, hace unos meses ellos deciden convocar una manifestación en Barcelona, pero que al final no es en Barcelona, es en Sentmenat.
0: Vale, sí.
1: Y a partir de ahí se activa pues el clásico operativo antifascista. Es, hay una concentración fascista, pues tenemos que ir los antifascistas allí pues a partirnos la cara con ellos, que efectivamente es una forma de hacerlo y está bien y en plan y es completamente válida.
0: Las tradiciones han de mantener.
1: Sí, algunas sí. Y entonces, pero también es verdad que nos damos cuenta que, o sea, surge no la duda de decir, ¿por qué siempre somos reactivos a lo que están haciendo los grupos fascistas? En plan, es que ¿por qué siempre vamos a la deriva de las acciones que hacen ellos? Ellos convocan una manifestación, la contramani. Claro. Ellos ponen una paradita, vamos a hacer el boicot a la paradita. Que hay que seguir haciéndolo, no digo que no. Pero también nosotros tenemos que llevar un mensaje claro y tenemos que tener nuestras propias iniciativas. Nosotros también tenemos que tener las actividades que sean antirracistas y antifascistas y que sean organizadas no para responder, sino para que nos respondan. Para que nuestro mensaje no sea la deriva de lo que ellos siempre están planteando, falsos debates, falsos rumores, sino para que nosotros también llevemos argumentario a las calles y llevemos un mensaje.

0: Desde los más jóvenes hasta la gente más mayor, con gente con movilidad reducida y gente que quiere hacer deporte, ¿no? Un acto de cuidado, es un acto en el que lleves a tus amigas, lleves a tus compañeros de trabajo, lleves a tus vecinas y que todos podamos tener un pequeño papel. Si hay gente que quiere correr, que corra. Si hay gente que quiere caminar, que camine un poco rápido para mantener el ritmo.
1: No, le duré 4 horas esto.
0: Claro, pero que se lleve un testimonio de barrio a barrio diciendo que no es seguridad, que es racismo, que es fascismo y que en este barrio no pasarán.
1: Muy bien, muy bien. Eso será el manifiesto que cerrará la, pues, la curradiza, que así le habéis llamado.
0: Sí.
1: Y esto en teoría es a las 9 o 9:30 al final.
0: Bueno, no la hora de convocatoria, sí. Salimos desde Ciudad Meridiana y se empezará a las 9:30, pero a aglutinar la gente. Y luego hay 6 tramos, ¿vale? Durante 5 kilómetros y en cada tramo pues se puede ir incorporando nuevas personas. O puedes quedarte en tu tramo por si a lo mejor tampoco puedes, por lo que sea, no te apetece, hace mucho calor, pues puedes dejarte en tu tramo y hacer el traslado, ¿no? Y recoger el testimonio de tramo a tramo, ¿no? Intentamos pasar por la mayor parte de barrios posibles, pero claro, la geografía también de Novarrés es complicada con tanta subida y tanta cosa. Pero hemos conseguido un itinerario bastante accesible que pasa por sitios muy representativos de la historia de lucha que tiene el distrito y la verdad es que va a quedar como muy bonito, ¿no? Cuando vayamos pasando ese testigo de mano a mano, de organización a organización, que cada organización puede llevar sus propias reivindicaciones, que esto es muy interesante, ¿no? Porque aunque la corrediza es contra el racismo y contra el fascismo, sabemos que cada barrio tiene unas problemáticas que son comunes, pero también que son concretas, ¿no? Y entonces damos la libertad a las organizaciones y a los vecinos que decidan qué consignas van a llevar, qué pancartas quieren llevar, cómo quieren que sean, si quieren que haya en ese tramo una batucada, si quieren que haya un baile, si quieren llevar consignas sobre la sanidad, sobre la educación, que todo el mundo pueda participar lo máximo posible, que sea accesible y que todo el mundo que quiera se sienta bienvenido.
1: Claro, es una forma de hacer un evento abierto, porque no sé, ya lo mismo, pues tenerlo como cerrado. Hacemos la curradiza por tramos y llevamos el manifiesto y acabamos. Y todos para casa, sino si todos empiezan a participar tramo a tramo, habrá gente pues que incluso se decide quién va a llevar ese manifiesto, claro, en cada tramo, que será un personaje o alguna persona del barrio que tenga alguna relación o no con lo que haya pasado.
0: Claro, ¿no? O sea, por ejemplo, se ha dado como total libertad a las... Se han elegido representantes por tramos, pero que no son los representantes que va a llevar el testigo, ¿no? Sino que estos se encarguen de que se reúna la gente del barrio y que se decidan, ¿no?, varias cuestiones, ¿no? Pues quién va a llevar el testigo, cuántos puntos de agua se van a poner, qué reivindicaciones, un poco de dinamizar, pero la decisión de qué persona va a llevar el testigo es completamente de las vecinas.
1: Y
0: se ha intentado, pues eso, intentar siempre visibilizar, pues al final al sujeto político en este caso, que son las personas que son más propensas a sufrir estos ataques racistas, y queremos pues visibilizarlos y darles también su protagonismo, claro, ese día.
1: Claro. Y después del 13, porque ¿cuántas inscripciones tenéis ya?
0: Ayer le dimos 150 y cerramos mañana. Esperamos que se acaben de apuntar y siempre el tope eran 999.
1: Sí, claro, por la aplicación.
0: Sí. Pero esperamos como llegar pues eso, a unas 300, 400 personas o un poco menos, pero eso sería increíble, para, la verdad, o sea, 400 personas saliendo a manifestarse, pero no en una manifestación, o sea, es la primera corrediza para la que se pide permiso en la historia. Realmente se corre en plan sin permiso, pero esta se correrá pidiendo permiso. Para que todo el mundo pueda participar, que pueda participar de forma segura, vamos a tener voluntarios, estamos preparados pues para lo que pueda pasar. No somos gente inocente que piense que esto va a ser un coser y cantar. Esto es el primer punto de inicio y conforme las entidades y las vecinas se vayan adheriendo a la campaña y vayan interiorizando la campaña,

0: probablemente tendremos que actuar en otros espacios y enfrentarnos a nuevos problemas que ya existen, como lo que pasó el 28 de agosto, porque ese fue el punto de salida, que ya vimos que no era el punto de salida, sino que constantemente se van produciendo desahucios de nuestras amigas, de nuestras vecinas, que con mucha más policía, mucho más brutales, con mucha más violencia. Y eso es lo que queremos, poder estar presente, poder estar esta respuesta colectiva, para que nadie sienta que tiene que dejar su casa, porque aquí estamos todas para cuidarnos entre nosotras.
1: O sea, ¿crees que puede ser un punto de inflexión de cara a lo que es todo Nou Barris, volver a recuperar ese que nunca se ha perdido, pero sí ese tejido que había, volverlo, no a retomar, pero sí a reorientarlo hacia algo que hasta ahora no le estábamos haciendo el suficiente caso, o no estábamos pensando actuaciones en contra de que lo que decías tú antes, que siempre íbamos a respuesta o a remolque?
0: Exacto. Pues yo la verdad me siento bastante optimista, en plan, yo he estado en más o menos desde que empezamos en el desarrollo de la campaña, yo estoy en el grupo de trabajo que hizo el manifiesto, y la verdad es que ya el cuidado con el que se preparó, como todo el mundo estaba haciendo un esfuerzo para que este texto interpele al máximo de personas, que este texto una todas las voces, las discrepancias que puedan haber, pero que aún así se prepare ese texto con este cuidado, me hace pensar que sí, que estamos en un momento, a lo mejor peco de optimismo,
1: bueno, pero está bien,
0: pero sí que me hace pensar de que sí que estamos recuperando algo que hasta ahora, por esto, por ir a remolque, habíamos perdido, pero que tenemos la oportunidad de recuperarlo y volverlo a poner a la orden del día, claro. ¿No?
1: Sí, sí, tenerlo como una prioridad más.
0: Exacto.
1: ¿Y las siguientes reuniones? ¿Tenéis ahí un planning? Bueno, supongo que primero, cuando pase lo de la curradesa, será pues
0: bueno, la próxima reunión es el viernes 28 de mayo en el Casal de Joves de Zona Nord. E intentamos hacer una reunión más o menos una vez por mes. Y luego los grupos de trabajo también se van reuniendo pues para desarrollar las típicas cuestiones, ¿no? También tenemos una caja de resistencia que estamos intentando preparar, sobre todo para el tema económico de la gente más vulnerable, que también pueda saber que estamos intentando preparar una respuesta para todos los frentes en los que nos encontramos, que son muchos.
1: Y claro, yo por ejemplo quiero entrar a formar parte de esto. ¿Cómo me pongo en contacto con ustedes?
0: Pues tenemos las redes sociales, solamente tenemos Instagram, pero que es arroba Nou Barris Intuita, pero que en vez de no es un 9. también tenemos un correo que es noubarrisintuita@sindominio. Es un correo así blindado, en plan también por el tema de la ciberseguridad, ¿no? Que ahora también es un problema porque nos atacan por todas partes, entre los infiltrados.
1: Claro, es lo que te iba a decir ahora. ¿Os conocéis todos?
0: No, o sea, todavía no. Pero, o sea, también nosotros tenemos que confiar un poco, o sea, no ser ciegos, pero intentaremos como recibir, nos estamos pidiendo de qué credenciales tienes, ya, ¿no? Pero normalmente sí que nos tenemos todos un poco vistos, en plan, ya sea en nuestros barrios o ya sea por una organización o lo que sea, pero siempre tendemos la mano a que se pueda acercar cualquier persona y que pueda participar, claro. Además, pienso que aunque tenemos que tener un ojo con la seguridad, tampoco estamos haciendo nada ilegal, en plan,
1: no,
0: ¿desde
1: no.
0: cuándo es claro. ilegal luchar por los derechos?
1: No faltaría.
0: Entonces, no sé, tampoco siento que tengamos que tener miedo en ese sentido, pero sí tener como los mínimos, lo mínimo de seguridad para que todo el mundo se sienta seguro y pueda hablar sin tapujos y que esto sea un espacio abierto y accesible para todo el mundo.
1: ¿Trabajáis en comisiones?
0: Sí. Tenemos comisiones de trabajo, en plan la comisión de campaña, comisión de autodefensa y la comisión Cursa, que es una comisión pues que se ha creado precisamente para el desarrollo de toda la corredisa. Pero estamos siempre abiertos a crear nuevos grupos de trabajo y a que la gente se suma. O sea, si tú quieres venir a una reunión, si tú estás más interesado, te podemos mandar un mail, puedes contactar con nosotros. Y queremos más personas que se adhieran, más voluntarios, y que esto, pues al final, tanto el protocolo como el manifiesto, como las diferentes guías que vayamos preparando, que sean de multiconsumo, ¿no? Que sean de consumo para las entidades, para las asociaciones y para las vecinas en general.
1: ¿Crees que estamos ante la primera de muchas curradizas a Nou Barris?
0: Pues sería bonito pensar que sí, ¿no? En plan, la primera corrediza, y de aquí 10 años vemos cómo va el 10º aniversario de la corrediza popular de Nou Barris.
1: Eso estaría muy bien. Eso, bueno, igual es lo que tú decías antes, que si hay un año que la dejamos de hacer es porque que sea porque se ha muerto el fascismo.
0: Exacto, ¿no? O sea, que si, o sea, está como todas las campañas, en plan, tienen un inicio y tienen un final. El final de esta es complejo, ¿no? En plan, la muerte al fascismo, la muerte al racismo. Pero esperemos que sea, que la podamos palpar, y que al menos, si no podemos palpar la muerte del racismo, la muerte del fascismo, que sí la inmunidad con la que se está moviendo últimamente.
1: Totalmente.
0: ¿No? Porque
1: acabar con esa impunidad,
0: no puede ser que nuestras vecinas y amigos, o incluso yo misma, en plan, yo soy inmigrante también, en plan, tenga que ir con miedo por la calle, y que luego la gente que va diciendo todas esas barbaridades, todas esas mentiras, se sienta con el poder de poder hacerlo, ¿no? En plan, aquí el poder lo tenemos nosotras y no nos lo van a quitar.
1: Muy bien, pues te voy a coger esta reflexión para dejarte descansar y para luego pues hablar con los compañeros del Generador, que son los que organizan por tercera vez una jornada antifascista dentro de las fiestas del Toro de la Pera, y que será el final de donde morirá esta curradiza de Nou Barris contra el fascismo y contra el racismo. Muchas gracias, Gladys.
0: Gracias
1: por tu tiempo
0: a ti.
1: Y por tus reflexiones.
0: Gracias.
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1: Bueno, pues seguimos en el estudio de Radio Resaca, en este octavo cadenazo de las radios libres contra el fascismo, y ahora nos toca hablar con la gente del generador, la gente que organiza el acto final de la curradisa que antes nos explicaba Gladys. Y nos van a contar, hola, muy buenas, Edu, Jordi.
2: Bueno. Hola, buena nit.
1: Buena nit, no, bueno, sabemos que eso está
2: grabado. Buenas noches. Escolta.
1: Hola, buenas.
2: Buenas.
1: Muy bien, así me gusta. Pues, ¿cómo puede ser que sea la tercera jornada antifascista? ¿En qué momento se os ocurrió organizar este tipo de acciones? Ya sabemos que la ultraderecha está al orden del día, pero ¿cómo nació la idea?
3: Bueno, más que nacer, supongo que va intrínsecamente ligado a, ¿no?, cuando estás o cuando se proyecta algún tipo de cultura popular. Y en el caso de Generador, claro, como colectivo antifascista, anticapitalista, feminista, pues englobarlo en algún tipo de lucha concreta ligada a eso es obvio y viene de per se, ¿no?
2: Sí.
3: Y se materializó pues hace 3 años. O sea que.
1: Dentro de las fiestas del Turó de la Peira.
3: Eso lo considerábamos como muy importante también de alguna manera, ¿no? De que no quedase. Pero vincularlo a unas fiestas que atrae a otro tipo de perfil también para que se hiciese o se pudiese hacer suya esas luchas o lo que se pudiese trabajar en esas jornadas.
2: Sí, bueno, hacer un llamamiento a la población y expandir la idea.
1: Claro, supongo que en un ambiente de fiestas tiene más visibilidad, luego tiene más difusión, más repercusión.
3: Sí, y lo mismo, o sea, simplemente es de alguna manera constatar lo que es el trabajo continuo, o sea, en el caso del generador, pues es un proyecto, ¿no?, de que da cabida o voz a pequeñas, bueno, pequeñas no, pero incipientes propuestas musicales, y para nosotros eso como cultura musical, al igual que en nuestro día a día, cualquier tipo de acto que hagamos, pues es con una visión antifascista.
1: Y cuando nace la idea y se programa, ¿con qué talante se buscan las actividades que se van a hacer? Luego también tengo entendido que los beneficios de la actividad también van destinados a un hecho o algo que haya ocurrido que tiene que ver con el fascismo contra el capitalismo. Entonces me gustaría decirles un poco, primero, ¿qué perfil de actividades podemos encontrar en la jornada antifascista a lo largo de estos 3 años? Y luego, en cada fiesta, ¿en qué se ha destinado esos beneficios?
2: Wow.
1: Así que empezamos por el primer año.
2: Bueno, yo los 2 primeros años no estuve, pero el primer año creo que fue para bloques.
3: El primer año era para la gente encausada por las luchas pro-Palestina.
2: Por pro-Palestina.
3: Aquí en Barcelona.
2: Sí. El segundo año fue para bloques fantasma, que estaban, bueno, que están pendientes de desalojo. Y este tercer año le estuvimos dando una vuelta y pensamos que era importante el tema del Badalona, el 9B, y ahí va a ir destinado.
3: Y por un lado es, ¿no?, eso, conseguir esos recursos que son puntuales y testimoniales, pero sobre todo es traer pues esas luchas o reivindicaciones a no barres, o sea, otro tipo de lucha sí, pero que pueda tener algún tipo de oído también aquí en el barrio y acercarla, ¿no?
2: Sí, sí. Bueno, y aparte que es, o sea, que es como un barrio, Badalona, no barris, Badalona ya es fuera de Barcelona, pero es una especie de periferia que es, en cualquier momento podría pasar en nuestro barrio.
1: Sí, lo del B9 fue lo del desalojo que hizo el alcalde Albiol, ¿no?
2: Sí.
1: Y dejó a la gente en pleno invierno en la calle tirada.
2: En la calle tirada.
1: ¿Y las actividades? ¿Cómo se planifican? ¿Con
2: bueno,
1: qué
2: pues,
1: colectivos cuentan? ¿A quién pinchamos para hacer una jornada antifascista?
2: Pues en este caso tendremos circo, que vienen de bloques.
3: La compañía Tactic.
2: Sí. Después vienen, hacen los Corrafox, que será como un bautizo para los pequeños, que es como un ritual que tienen ellos para
1: entrar en lo que serían los diablos.
2: Una especie de bautizo sin ser bautizo. pero como para entrar dentro del Scorrafox, que son, que vienen de Horta, también vendrán a hacernos la comida desde el Palomar de San Andreu.
1: El Tareu Llibertari del Palomar.
2: Sí. Y después tendremos, bueno, sí, ahí
3: empezamos por la mañana, ¿no? Sí. Con actividades más infantiles, pintacaras también y cosas así. Sí. La comida que decías de Ateneu Llibertari del Palomar. Claro, las charlas al respecto, tanto de la curradiza
2: y de la Top Manta, sí, plataforma, que vendrán. Uh-huh. También vendrán del Nove, vendrán afectados a hacer una charla. Y
3: la pinchadiscos, tres conciertos que serán Rimbarán.
1: Falsa expresión de hipocresía. Y
2: hostia fácil. Que es, bueno,
1: eso sería el colofón de la jornada.
2: De la fiesta.
3: Yeah. Paradetas, buena compañía, buena música, buena comida y
2: precios populares
3: y toma de conciencia.
1: Y la idea es que esto se quede ya fijo en el barrio, ¿no? Cada año.
2: Pues es nuestra, sería nuestra ilusión. O sea, tiene mucho trabajo, estamos ahí a tope, pero nuestra intención es seguir para adelante y que esto crezca. Bueno, cada año ha ido creciendo un poquito más. Este año más con la corradiza y ha sido como un cierre súper chulo. Y la verdad es que, bueno, poniéndole ahí mucha ilusión.
1: Y claro, todo este trabajo de organización supongo que tiene una fecha de inicio, porque esto no es planificarlo de un mes para otro. Esto es una cosa que ve vosotros como generador, aparte de los conciertos que tenéis una vez al mes, llega un momento de decís, tenemos que empezar a priorizar esta actividad y empezamos a moverlo.
3: Medio, bueno, a ver, esto cualquiera medio, que va haciendo medio año de esto, pero eso es lo de menos. O sea, ahora es el disfrutarlo ese día y ver las redes que se van estableciendo, ¿no? Cada año se suman más al proyecto voces o colectivos con los que podemos compartir y que ya van conociendo la historia y que van a poder, pues, ir haciéndose partícipo, por lo menos hacerlo un poco suyo. Este año lo de la curradiza antirracista de No Barris a través de la gente No Barris San Lluita, plataforma antifascista No Barris, pues se crean lazos que vosotros sabéis mucho mejor, claro, muy bonitos y de luchas compartidas y hostia, pues es engrascado, o sea, que sea ese el trabajo, ¿no?
1: Sí, claro. Y supongo que el primer año, es que son fechas, entiendo que son no difíciles, pero ya estamos entrando julio, bueno, junio. El primer año tengo entendido que costó que participaran colectivos, pero luego poco a poco supongo que a la hora de, como ya es el tercero, entiendo que igual el boca a boca en algún momento habrá hecho su trabajo y cada vez hay colectivos que participan más. Es más, hay gente que repite, la gente del circo es el tercer año que viene. A los del Diablas de Horta ha sido bastante fácil que participaran. Luego hay más paradetas, más colectivos que están viniendo, hay gente que también está repitiendo. Claro, todo esto supongo que es estar no pinchando, pero bueno, también luego hay un trabajo que supongo que se hace en la calle. Entiendo que
2: sí,
1: que una vez se establece un primer contacto, aunque fallen, luego sí que se está un poco, no detrás, pero se intenta, pues, bueno, explicarles que esto sigue adelante, que pueden volver a participar el año siguiente.
2: Sí, ha habido, este año nos ha coincidido muy bien por las fechas, porque años atrás sí que es verdad que cuando lo planificamos hubo, bueno, siempre estamos como pendientes de entrar dentro de las fiestas del barrio porque creemos que es algo importante para el barrio. Y el primer año pues nos pilló con una fecha que era un puente aquí en Barcelona. Claro, es mucho más difícil que te venga gente. Ya hemos aprendido de estos inicios que tuvimos. Y ya hemos planificado un poquito mejor buscar el momento dentro de las fiestas, encontrar la fecha más adecuada para que gente y colectivos puedan entrar en el
1: y luego
2: festival.
1: Ver que o sea, es un poco también a veces prueba y ensayo. El primer año igual hubieron cosas de organización que no que fallaran, pero bueno, sí hubo falta de asistencia, se falló en la comida, creo entendido. y luego ya poco a poco vas aprendiendo de los errores, y este año parece que pinta muy bien. Es el 13 de junio, ¿no? Empieza sobre las
2: 10 de la mañana.
1: De 10 a 11 está la gente de los Diablos, ¿no? De Horta, luego de 11 a 12 está la gente del SIP. Todo esto junto con la llegada de la Curradisa, que se va a leer el manifiesto, y cada colectivo, como decía antes a Gladys, pues van a aportar sus quejas o sus reivindicaciones vecinales. Luego tenemos a la DJ, que es la Lipos, la Discus Pardonas Aragats, que es miembro de...
2: Del colectivo
1: que es autoproclamado Asamblea para la Agenda del Benau, creo, ¿no? Uh-huh. Y luego tenemos la comida, y luego ya pasamos a todos los actos que están dentro de lo que sería el leitmotiv de este año, que es la gente del B9. Y luego ya pasamos al concierto con esos tres grupazos, que son grupos que vienen sin cobrar porque son afines a la movida, entiendo, ¿no?
3: Exacto, como porque la causa es común de todas nosotras a la hora de participar, como de todos los proyectos que se suman, y lo que decíais, lo hacen suyos, ¿no? Y de hecho crean sinergias. O sea, desde que empezamos nosotras, que ya venimos también de lo que sea cada una, pues se crean pues vínculos, pues en X casos con bloques, y entonces sacas la cabeza por allí, pero no solo son esas sinergias. O sea, también es poner un poco en el mapa. Barcelona es muy pequeña, pero al final pasan cosas no barris que no llegan a Gracia, por ejemplo. Y ahora en una lucha común antifascista, que es eso, que insisto, que es como una lucha permanente y individual y al mismo tiempo colectiva, no barris está sufriendo un tipo de racismo policial que nos debería poner los pelos de punta a cualquier persona. Y el problema es que ni siquiera con la gente concienciada en otros barrios llega a enterarse por ese vacío de comunicación o de relaciones que, por suerte, desde la sociedad civil pues se rompen, pues como en actos así o con cualquier tipo de acto donde todos nos vamos conociendo y vamos escuchando y lo que se van haciendo. Y por eso lo importante de la lucha local, ¿no? Intentar también trasladarla afuera.
1: Claro, es lo que comentábamos antes también con Gladys, que aquí en Nou Barris siempre ha habido como un tejido asociativo bastante importante, pero aquí, entonces, de cara a otros puntos de la ciudad, igual estos temas pues se pueden pues extrapolar pues a San Andreu, que lo tenemos bastante más cerca, y es gente muy muy rebel, que también tienen mucho potencial antifascista esta gente. Luego pues lo tú decías, Gracia, pero Gracia ya vienen con las paradetas poco a poco, ¿no? Este tejido que es como muy nuclear aquí en Nou Barris. Claro, todos compartimos en el fondo una misma lucha, y al reiterar esta actividad cada año, yo creo que lo que va creando es que los demás barrios o los demás colectivos pues se vayan a engrascar, que dirían, ¿no? Y esto se hace con la constancia de cada año estar ahí presentes.
3: Sí, como este fin de semana, ¿no? Que otro colectivo que... igual, anticapitalista, y que crea otras maneras de lucha, como es la gente de la Cebolla Roja, pues con colectivos que tienen otra forma de consumir, pues lo mismo, también crean un acto, una jornada contra el malbaratamiento, y lo mismo, pues están todos aportando, ¿no? Y esas pequeñas luchas que configuran simplemente eso, o sea, la manera que cada uno de nosotros pone de nuestro tiempo y que compartimos con una visión conjunta.
1: Sí, porque el generador es... más que una asociación o un colectivo, es un grupo de gente que lo único que hace es generar dentro de un espacio que es el del centro cívico, crear como un punto de encuentro musical y crear ese espacio para grupos jóvenes o no tan jóvenes que empiezan, o que, tal y como está la situación en Barcelona, puedan disponer de una sala donde poder tocar o hacer sus actividades. Entonces es gente a nivel personal que un día decide pues retomar este proyecto y invertir su tiempo, ¿no? Estar todos una vez al mes, los viernes, aquí dándolo todo, organizar, quedar, pues esto sería un poco lo mismo lo que se está pasando con lo de programar lo de la tercera jornada antifascista. Es gente que les une un mismo lazo y la que están liando.
2: Sí, el generador, bueno, si queréis explico un poco.
1: Adelante.
2: Por qué nació el... el generador, es un proyecto que insiste mucho. Barcelona es un sitio muy, muy difícil para tocar música en directo. Hay un circuito muy reducido para tocar. Y aquí en Nou Barris, bueno, quitando Rock and Trini, que estamos casi como hermanados con ellos, es de los espacios donde hay un programa anual gratuito, que esto es como muy importante, con precios populares y con una cabida de bandas que lo tienen muy difícil para tocar en un lugar como Barcelona. Tenemos muchas bandas que quieren tocar. Por desgracia, el tiempo es limitado y montamos un bolo mensual. Intentamos meter dos bandas, tres ya se nos hace muy grande por espacios de tiempo y por tener un poco de cura con los vecinos y tal. Y es esto, es bueno buscar un sitio donde la gente se pueda reunir con una ideología bastante marcada, que ya, bueno, ya entrando en la sala ya te das cuenta de lo que se cuece, ¿no?, en la sala. Y súper agradecido siempre de recoger a todas las bandas que puedan venir aquí a tocar y encontrar pues puntos de reunión donde poder sentirte pues en comunidad o en germano.
3: ¿En qué año empezó?
2: Pues llevamos 16.
1: Empezó en el 2006, si no 2006. Tengo mal entendido. Este año son 20 años.
2: 20 años. 20 años que han pasado muchas cosas en estos 20 años. Yo llevaré 10 o así. Una cosa así. Y desde que entré, la verdad es que, bueno, ha habido como bastantes cambios. Y hemos tenido. Ahora todo es voluntariado. Antes teníamos como una pequeña ayuda del centro cívico, pero ahora lo gestionamos todo, contactar con, bueno, hacer publi, que los grupos contacten con nosotros, planificar bolos, tiene su curro y esperamos estar otros 20 años más, o bueno, necesitamos un poco de relevo de,
1: sí, mientras el cuerpo aguante, ¿no?
2: Sí, porque ya empezamos a pasar los 50 y esto pesa. Pero bueno, sí que, o sea, es un espacio que nos da vida de alguna manera.
1: Y de estar encerrados en una sala, de repente a los 17 años, ¿no?, de estar el colectivo consolidado, decide salir a la calle y organizar unas jornadas antifascistas. Muy bien, me parece estupendo.
3: Sí, bastante, además que coinciden en tiempos con que se vuelva a crear una plataforma antifascista en Nou Barris, con que estén a tope todos los colectivos feministas de Nou Barris. Vale, momentos de creación que surgen, por una parte, por la necesidad ante un auge de la extrema derecha, pero al mismo tiempo por eso, por unas nuevas fuerzas renovadas de construcción y de ilusión, ¿no?
1: Y ahora ya para acabar os voy a hacer una última reflexión, que es la que hemos tenido también con Gladys. Las jornadas antifascistas tienen una fecha, es decir, bueno, pues ya las dejamos de hacer, ¿porque ha muerto el fascismo y el racismo o no? Hay que mantenerlo para recordar lo que no debe volver a pasar. Bueno, no, hicimos la jornada pensando, esto lo vamos a hacer cada año, pase lo que pase, y ya deje de existir el fascismo, nos da igual.
3: Debate, ¿eh? Porque...
1: No, hace falta una mini reflexión.
3: No, hostia, yo para mí, mientras hayan democracias capitalistas, son fascistas, y el capitalismo, si algo nos está demostrando, es cómo puede mutar en neoliberalismo, cómo puede mutar en fascismo, pero claro, porque es fascismo de por sí, ¿sabes? Entonces, bueno, ojalá llegue ese momento en que no sea necesario, porque...
1: No, pero saber de sobra, pero, que no llegará.
3: Bueno, ahí está, o sea, cuando se dice proyectamos esa ilusión, si no estaríamos ahí.
1: Lo que decía, igual pego de optimista, pero...
3: De la lucha.
1: Sí, sí.
2: Sí, yo creo que más que dejar de hacerlo, igual tendremos que hacer 2 días en vez de uno.
1: O una semana entera, sí, o una igual hay que ampliar. O hacerlo no una vez al año, sino
2: una vez al mes.
1: Exacto. Muy bien, pues muchas gracias, compañeros.
3: A vosotras.
2: A vosotras.
1: Muy bien, pues ahora dejaremos que siga fluyendo el octavo cadenazo de las radios libres. Y a continuación, pasamos el relevo a las compas de Cincilic Ratia.

Hola a todas. Estamos aquí en el octavo cadenazo antifascista organizado por la Radio Libre. Y aquí a los micros estamos Laura y Silvia y os hablamos desde Radio Almaina, la Radio Libre de Granada.

0: Estamos muy contentas de estar aquí en este octavo Cadenazo Antifascista. Acabamos de escuchar La Irola Irratia, la radio libre de Bilbao. Nos ha traído una conversación muy interesante con dos miembros de Sare Antifascista. Hemos podido conocer mejor la situación antifa actual en Euskal Herria. Nosotros estamos aquí desde Radio Almaina para también contaros pues una historia de militancia antifascista. Y bueno, vamos a ellos.
1: Claro, empezamos.
0: Empezamos. Vamos a contar un poquito por qué estamos aquí, qué queremos contaros, de qué nace esa necesidad. Y es que, bueno, hoy os vamos a hablar de una historia dura.
1: Sí.
0: De injusticia.
1: Sí.
0: De represión. Y de represalias judiciales y política.
1: Sí.
0: Es una historia de, bueno, de un complejo que en España se ha llamado el complejo de Budapest, que bueno, consideramos que no se ha hablado lo suficientemente de este caso, sí. La verdad. Así que por eso os lo traemos hoy. ¿Qué es el complejo de Budapest? Bueno, es todo arranca el 11 de febrero de 2023 en Hungría. Y a partir de ese día, pues empieza una fuerte, como ya hemos dicho, represión hacia la militancia antifascista y, claro, está teniendo una repercusión súper grande en el mundo antifascista, sobre todo en Alemania y en Italia. Quizá por eso en España no se ha hablado tanto aún, pero bueno, por eso estamos aquí, para intentar también dar un poco, sí, más de voz a estos hechos y ojalá y que salgan también redes de apoyo y empezamos a mover un poco ese caso por nuestro territorio también. Esta es la historia, es una historia de la enésima represión, detención y privación, por lo tanto, de libertad, usada como brazo armado de un sistema que quiere imponer ideas pues de superioridad antropológica, supremacía y, como siempre, subordinación de los pobres hacia los ricos.
1: Totalmente.
0: Total. En fin, es una historia que nos lleva a lo que nosotras consideramos una agresión institucional y política a activistas y militantes. Por lo tanto, es muy grave porque cada vez esto está pasando más y pues no nos lo podemos permitir, ¿no? El complejo de Budapest se inscribe en ese contexto y pasa a formar parte de dicho paradigma. Hay decenas de denuncias en toda Europa, encarcelamiento y pura represión contra quienes no aceptan un status quo injusto y fascista.
1: Ya.
0: Queremos entonces, bueno, analizar los hechos de Budapest que se van entrelazando al mismo tiempo con otros ocurridos en Alemania y más en general con un entramado de represión judicial y política que está teniendo lugar en varios países de la Unión Europea.
1: Sí, y es preocupante, la verdad.
0: Es muy preocupante porque es que tenemos al mismo tiempo Hungría, Alemania, Italia, Francia también está metida y,
1: sí,
0: y
1: es un entramado que da mucho miedo, la verdad.
0: Sí, sí. Así que bueno, sentíamos la necesidad de trasladaros esta historia, qué mejor momento que este cadenazo.
1: Total.
0: Organizado por todas las compi de las radios libres de España. Y bueno, no somos experta de ese tema, vamos a intentar hacerlo con una información lo más contrastada posible. Y vamos, por lo tanto, a desenredar los eventos que van desde 2023 hasta hoy. Sí. Os adelantamos que es una tarea complicada, que es un programa denso, que hay que prestar un poquito de atención.
1: Sí, porque son muchos juicios, muchas injusticias que van en paralelo, muchas personas implicadas y es un poco difícil a veces seguir el hilo, pero estamos intentando hacer lo mejor que podemos para explicarlo de una manera clara y simple, más o menos, por cuanto se pueda simplificar una cosa tan compleja e injusta.
0: Exacto. Y estamos muy contentas porque, bueno, podemos contar con la presencia de un compañero. Él hace parte de la campaña de Free All Antifas Italia y desde hace mucho tiempo se ocupa del complejo de Budapest. Y bueno, la segunda parte del programa nos ayudará a entender mejor todo ese entramado, respondiendo algunas preguntas que hemos preparado. Y bueno, yo creo que sin más, pues vamos al lío.
1: Vamos a contar un poco de qué pasó, ¿no?, en 2023.
0: Exacto.
1: Empezamos a, pues eso, a hablar de los sucesos. Y bueno, ¿qué pasa en Budapest? Pasa que cada año, el 11 de febrero, se celebra el Día del Honor, que es un evento conmemorativo de la extrema derecha, que recuerda el intento de las tropas nazis alemanas y húngaras de romper el asedio soviético de 1945. O sea, es un evento nazi que es una representación nostálgica y una exhibición de uniformes, pancartas y eslogan, bueno, asquerosos por lo que tiene que ver con nuestro análisis. Y son miles los participantes que llegan de toda Europa, entre los cuales se encuentran algunas de las peores organizaciones fascistas y neonazis, como Legio Hungaría, Amerskin, Blood and Honor, Nordic Resistance Movement, etc. Bueno, resulta que en 2023, en el Día del Honor, entonces estamos hablando del 11 de febrero, se organiza una de estas manifestaciones, pero también se organiza una manifestación antagonista convocada por los compis antifascistas. Y las dos manifestaciones pues derivan en unos enfrentamientos entre las dos facciones. Ese mismo día, tres compis, Hilaria Salis, Tobias Eldorf, me tenéis que disculpar para las pronuncias alemanas, y Ana Cristina Mewald, fueron detenidas mientras se encontraban en un taxi y fueron acusadas de agredir a dos militantes de extrema derecha. Bueno, ya luego en el caso de Hilaria Salis fueron tres, porque se lo acusó de dos diferentes agresiones. Bueno, Hilaria y Tobias van a la cárcel conjuntamente a Ana, pero Ana luego se liberará bajo libertad condicional después de 4 días, mientras que Hilaria y Tobias se quedarán en la cárcel. Empezamos un momento con Hilaria. Hilaria Salis se vuelve un caso muy mediático, en Italia por lo menos, seguramente, pero debido a las condiciones en que ella vivía, en la situación de privación de libertad y con la que llegó al banquillo del juicio, sí, de lo juzgado, que han sido grabadas por los medios de comunicaciones y la grababan ella encadenada manos y pies, conectadas cadenas de mano y pies con la cintura y con un collar al cuello. O sea, iba como completamente esposada de una manera que recordaba, bueno, un perro, ¿no? Un perro arrastrado, así la describieron también los medios de comunicación italianos. Y eso, luego Silvia hablará del hecho que desafortunadamente estos tipos de acontecimientos pues han tocado a otras también, ¿no?
0: Sí, exacto, porque ahora mismo hay otra detenida en Hungría, ahora mismo está encarcelada y bueno, ahora más adelante hablaremos de ella, pero este caso es extremadamente grave y bueno, luego os contamos más, sí. Pero sí os adelantamos que está viviendo un infierno, literal. Sí.
1: Bueno, Hilaria, volvemos a Hilaria un momento, que se ha pasado 15 meses en las cárceles de Budapest, en condiciones deshumanas, habla de picaduras, de, bueno, en fin, dificultades a la hora de comer, poder dormir, tortura, a picadura, etcétera, etcétera. Y hasta el año 2024, pues pasa 15 meses en la cárcel, hasta que un grupo, bueno, político que se llama Alianza Verde y Sinistra, la elige como eurodiputada y entonces ella puede ser puesta en libertad debido a la inmunidad parlamentaria. Ella estaba en la cárcel, hemos dicho, la han detenido conjuntamente a Toby, que también se queda en la cárcel a partir de febrero de 2023, es condenado a más de 3 años inicialmente, finalmente le caen 22 meses de prisión porque ha aceptado el acuerdo con la fiscalía, se le acusa de lesiones que podían poner en peligro la vida de los dos nazistas, pero estos dos nazis pues finalmente se recuperaron con 5 y 8 días de pronóstico. Bueno, después de cumplir la pena, Toby, en Hungría, hasta diciembre de 2024, pues vuelve a Alemania. Él es alemán y vuelve a Alemania, pero en cuanto llega a Alemania, pues lo encarcelan otra vez y lo trasladan a la prisión de Burg, donde deberá enfrentarse a un proceso por el caso Antifa Ost. Quedaros con ese nombre porque es el nombre de una organización criminal a la que muchos de nuestros compañeros y compañeras de que vamos a hablar pues se les asociará, ¿no? De hacer parte de ese grupo y otro más que veremos. Bueno, pues a nivel legal, como podéis ya imaginar, la pertenencia a una organización criminal, en este caso Antifaos, pues que ha sido declarada criminal a nivel internacional, permite a los juzgados de imponer penas más severas, ¿no? Una represalia contundente contra los imputados y las imputadas. Y si al principio eso parece como una acusación contra a Toby, ya veremos que no, que eso va mucho más allá y que se trata de una práctica que cada vez es más extendida, ¿no? Y difusa. Es una manipulación, evidentemente, que calza perfectamente con el objetivo represivo, judicial y mediático, ya que vincular los actos a una organización criminal justifica y deja pues toda la libertad a la, entre comillas, justicia húngara para implementar de manera ejemplar lo que es la represalia y la represión contra nuestros compis. Así que nada, vamos a explicar un poco, Silvia, por favor, puedes ayudarnos a entender un poco. Cuando hablamos de esas organizaciones nos referimos a Antifaos, pero a otra más, ¿y de qué estamos hablando?
0: Exacto. A ver, aquí en el juego, o sea, entran en juego dos fórmulas que se están utilizando judicialmente para empeorar las situaciones de los compañeros presos. Y una es, como has adelantado, Antifaos, la cual se describe, lo voy a leer textualmente, como una célula extremista violenta de corte anarquista anticapitalista que opera principalmente en el este de Alemania. Bueno, estos son compañeros que realmente lo que están haciendo es combatir, enfrentarse al neonazismo, al racismo y a la extrema derecha mediante militancia.
1: Cada vez más y cada vez.
0: Exacto, o sea, eso yo entiendo que nace de una necesidad, ¿no? Además, la situación en Alemania a nivel de neonazis y extrema derecha es extremadamente preocupante. En nuestro territorio también, en Italia también, pero en Alemania, bueno, eso daría para otro programa, pero está habiendo cada vez más ataques a varias personas de...
1: Sí.
0: De varia forma, color y sí. Todo. Entonces, bueno, pero como también has adelantado, tenemos dos... ya no solo está Antifaos, también tenemos... otra organización, supuesta organización, se llama Hammerband.
1: De martillo, de la banda del martillo.
0: Exacto, o sea, literalmente significa la banda del martillo. Eso en realidad es un nombre que utilizaron los medios...
1: alemanes, ¿no?
0: Medios de comunicación alemanes, gracias. Debido a unos hechos ocurridos en Alemania entre 2021 y 2023 contra neonazistas. No vamos a decir que los hechos no sean reales. Los hechos puede que hayan ocurrido. Lo que no es real que exista esa organización criminal. O sea, las personas involucradas en esos ataques, la mayoría de casos, ni siquiera se conocen entre ellos. O sea, no existe una organización. Pero ¿qué pasa? Que si tú les imputas a través de una organización, pues cuando tú estás haciendo un juicio hacia una persona, no se te cae solo por lo que te están juzgando, sino que te caerá todo lo que recae dentro de esa misma organización.
1: Sí, o sea, ya nos lleva un poco también a reflexionar sobre la intención de, meter a todos los antifas en el saco de una organización, ¿no? Ya hemos visto que eso está pasando en Estados Unidos.
0: Exacto.
1: Y se está difundiendo también aquí la intención de crear como una organización criminal de antifa. Entonces yo lo que leo aquí es como, bueno, una intención de ir en esa dirección, ¿no? De darle nombre y forma a acciones que se han hecho para...
0: O responder a una situación.
1: A una,
0: ¿no?,
1: situación, claro. Pero no en un marco organizado tal y como se describe en este tipo de imputaciones, ¿no?
0: Exactamente. Bueno, lo que no hemos dicho que la banda del martillo, el nombre sale porque supuestamente había un modus operandi... que se repetía y era lo de emboscar a sus víctimas, bueno, y golpearlas con un supuesto martillo.
1: Y de ahí... objetos contundentes.
0: Exacto.
1: Y cosas,
0: exacto. Pero claro, o sea, realmente eso fue primero un constructo mediático, y ese constructo mediático se llevó a lo judicial y se van como retroalimentando, ¿no? Unos y otros. Vale. Bueno, conclusión, que en Alemania no solo... estamos viendo cómo a nivel mediático y jurídico, pues los antifascistas están siendo progresivamente vinculados de manera instrumental y además con una intención descalificante tanto con Antifa Ost o con la Hammerband.
1: Sí.
0: Y ahora, bueno, Laura sí que nos va a explicar un poco más los procesos que están teniendo, o sea, que ahora mismo están teniendo lugar hacia muchos militantes.
1: Totalmente, y es curioso porque vemos que estamos hablando de hechos que han pasado en Hungría, pero de organizaciones criminales alemanas. Y entonces, ¿por qué eso está tan conectado y cómo funciona eso? Y eso yo creo que es como una de las partes más sorprendentes, ¿no?, de toda esta historia. Por lo menos a mí me resultó como muy difícil de entender porque esos dos países han conseguido, y cómo lo han hecho, de compenetrarse tanto y respaldarse tanto para reprimir antifascistas que han operado en Hungría, pero encontrar en Alemania, bueno, en fin, se ve que hay una colaboración,
0: sí,
1: que cruza la frontera y que crean nombres, ¿no?, de organizaciones criminales. Bueno, vamos a ver qué pasa con dos macrojuicios que tienen lugar más o menos en paralelo, porque uno empieza el 25 de noviembre de 2025 y el otro empieza prácticamente un mes después. Uno es en Dresda y el otro en Düsseldorf. Entonces estamos en Alemania otra vez. Entonces empezamos con el proceso de Dresda y hablamos de 7 militantes antifas que son acusados de pertenecer a Antifa Ost. Es importante decir que Antifa Ost había sido justo, no sé si poco tiempo antes, unas semanas antes, incluido en la lista de organizaciones terroristas internacionales por parte de Estados Unidos. Y eso empeora muchísimo la situación de estos 7 imputados.
0: Y también está en las listas de Hungría.
1: Claro.
0: Claramente.
1: Claro. Es importante recordar que Hungría en 2024, o sea, el año anterior a ese proceso de Dresda, emite un mandato de captura internacional contra todas las imputadas del Día del Honor de 2023. Bueno, volvemos al juicio. Se centra en una serie de ataques violentos que se organizaron entre el 2018 y el 2023 contra objetivos de la ultraderecha, tanto en Alemania como en Hungría. Son 6 de los 7 acusados de Dresda están imputados por ataque contra participantes en marchas neonazis, varias y eventuales, porque hay el responsable de un lugar de encuentro nazi en Eisenach, una tienda de marca de ropa de derecha, eventos relacionados con la Jornada del Honor, etc. Se estima, pues para que nos hagamos una idea de con qué vehemencia se están llevando a cabo estos juicios, que entre noviembre 2025 y diciembre 2026 hayan habido una media de 10 audiencias al mes. Bueno, en septiembre de 2025 la Fiscalía Alemana ha solicitado para una de las imputadas 9 años. Estamos hablando de Ana S., otra compañera que pues sospecha de estar involucrada en los mismos ataques de Budapest y que tenía 30 años en 2025, entonces tendrá 31 ahora. Y a ella también, como describía antes Silvia, pues se le imputó de haber participado con ataques con bastones, martillo, spray pimienta, etcétera. Y con eso concluimos un poco lo que es la descripción de lo que pasa en el juicio de Dresda. Para decir que en paralelo en 2026, a principio en enero, empieza el juicio de Düsseldorf. Son muy parecidos estos dos juicios porque tienen como la misma forma mentis y condenan más o menos a la persona para pertenecer y para ser antifas, para ser militantes, por haber atacado neonazis. Pero la diferencia es que en Düsseldorf se imputan cargos de intento de asesinato, cosa que no pasaba con los juicios de Dresda. Ambas se reconectan a las organizaciones criminales de que hemos hablado. Y entonces tenemos una situación muy grave, porque ahora los del juicio de Düsseldorf, aparte ser imputado de haber agredido y de hacer parte de la organización, pues se le hace una acusación de intento de asesinatos que en un marco de estar buscado tanto por la policía alemana que por la húngara, porque sigue habiendo ese mandato de captura internacional, pues ha hecho de manera que estos compis pues se escondieron durante 2 años, estuvieron en situación de fuga, bueno, de clandestinidad, hasta que, bueno, después que pillaron a Maya, que ya nos dirá más Silvia, pues decidieron entregarse, ¿no? Se entregaron voluntariamente a condición, pidiendo la condición de ser juzgados en Alemania, sabiendo que el nivel de represión en Hungría es mucho más elevado y más cruel y más cruento, ¿no? Entonces estas compis en ese momento se encuentran detenidas y detenidos en las cárceles de Lipsa, Hamburgo, Bielefeld en Chemnitz. Y están todavía esperando la decisión de las autoridades alemanas para ver si finalmente lo extradían, lo mandan a Hungría, o si pueden ser juzgados en Alemania, o sea, su mismo país. Habría que hablar muchísimo más de estos juicios, pero simplemente
2: por tiempo
1: y por no saturar, pues lo dejamos un poco aquí. Cabe solamente mencionar que hay más gente que ha sido imputada. Hay una persona que se llama Gabriele Marchesi, que ha sido acusado también de haber agredido neonazis. Le han caído 2 años y medio con pena suspendida a Anna Mewald, de la que habíamos nombrado al principio, que había sido detenida con Olaria Salis y Toby. Bueno, que hay como mucha gente que desafortunadamente está cayendo en este saco. Sí. Por estas organizaciones, estas constructores judiciales.
2: Tenemos un compañero en Francia también, pero bueno.
1: Bueno, no se compite con la Antifaz, nos
0: Yo creo
1: más.
0: Que sí nos va a explicar alguna cosita más. Ahora, si te parece, vamos a entrar un poco más en detalle con Maya.
1: Sí, por favor.
0: Porque el caso de Maya sí que es muy grave, muy triste y nos enfada muchísimo. Entonces, bueno, Maya es una compañera que también hizo parte de esos enfrentamientos ocurridos el 11 de febrero de 2023 en Budapest. Es una antifascista, trans, que fue arrestada en Berlín tras la orden internacional emitida por Hungría. O sea, ella recaía bajo la orden internacional de búsqueda y captura, que recaía sobre los compañeros de los cuales ha hablado
1: sí,
0: Laura,
1: del juicio de Dresda.
0: Del juicio de Dresda, exactamente. Pues Maya estaba metida en el mismo saco. Y lo que pasa es que a ella le cogen antes.
1: Sí, y nosotros estaban fugados, a ella la pillan
0: en 2023, en diciembre. Y pasa 6 meses de prisión preventiva en Dresde. Pues una noche está en prisión. Y, bueno, claro, mientras está Hungría que la quiere extraditar.
1: Entonces, claro, esto, como a todas, ¿no?
0: Como a todas, pues la quiere extraditar también a Maya. ¿Qué pasa? Que una noche, en el pleno de la noche, sus carceleros pues van...
1: En junio de 2024.
0: Exacto, en junio de 2024 van y la sacan, literalmente, le sacan de la cárcel, de la celda, la encapuchan, le meten en un avión y se la llevan para Hungría.
1: O sea, la secuestran, vaya.
0: Exacto, vamos, un secuestro en plena alegría. ¿Qué pasa? Que Maya no tiene tiempo, literal, o sea, no tiene tiempo físico de comunicarse con su abogado y el abogado tampoco tiene el tiempo material de interponer recurso, porque ¿qué pasa? Que está cerrado el juzgado, o sea, no puede por el simple hecho que el juzgado está cerrado. En cuanto abre el juzgado a la mañana siguiente, interpone recurso y hasta ahí sucede una especie de milagro, hasta el tribunal se da cuenta de la urgencia de este caso y le da prioridad absoluta. Responde a todo esto, responde el Tribunal Federal Alemán, textualmente dice: la transferencia a Hungría queda prohibida hasta que se escuche la resolución del Tribunal Constitucional. Eso la misma mañana,
1: ya.
0: ¿Vale? Que se interpone el recurso.
1: Claro que esto está más ilegal, imposible.
0: ¿Qué pasa? Pequeño detalle, desafortunado, que Maya pues ya se encuentra en Hungría y las autoridades húngaras pues no tienen ninguna intención de soltarla ya. A día de hoy sigue presa. Desde 2024 hasta por lo menos la última audiencia que tuvo lugar el 4 de febrero de 2026 está en aislamiento, ¿vale? O sea, una tortura extrema. Estaba hablando de

0: Claro.
1: ¿Y qué pasa? Que bueno, le condenan a 8 años de cárcel, pero la fiscalía no está nada contenta y pone recurso otra vez. Por lo tanto, el infierno de Maya, que le habían caído 8 años, es una barbaridad, es un infierno, pero de alguna manera podía empezar a pensar que en algún momento podía volver a Alemania y terminar su detención allí. Pero no, porque a reponer recurso, pues es, entre comillas, a nivel judicial, es como si empezara otra vez de cero, ¿no?
0: Sí, además porque la fiscalía quiere que le caiga más, no menos. O sea.
1: Exactamente. Entonces, bueno, esta es la historia de Maya. En Italia sí se está moviendo mucho, hay muchísimas campañas de apoyos
0: Sí.
1: y esperemos que, bueno, pues las que nos estéis escuchando, pues que os animemos a también hacer algún evento, alguna cosa, hablar más
0: Sí,
1: de
0: o
1: ella,
0: informaros
1: porque
0: más,
1: sí.
0: como yo qué sé, también si en alguno, bueno, en algunos espacios amigos le apetece, se puede organizar algún tipo de recogida de fondos o charla informativa, tal. Nosotros estamos también muy disponibles a apoyar y dar
1: Es
0: toda la información que tenemos y.
1: absolutamente. Así que bueno, Laura, ¿qué te parece si vamos a intentar contactar, vamos a llamar
0: Sí,
1: a
0: vamos allá.
1: Xavi, que nos
0: Claro.
1: está esperando?
0: Claro.
1: Mientras intentemos llamarle y conectarnos con él, vamos a meter unos minutillos de música. No va a ser
0: Sí.
1: una canción entera, no tenemos tiempo, pero por lo menos dejamos, aunque sea un ratito, con esa
0: Venga, que
1: pedazo
0: me
1: de
0: encanta este
1: canción.
0: tema. Venga.
1: Exacto.
0: Se llama Siamo Tutti y es de Disaster.

0: Tener aquí con nosotras Massi, un compañero de la campaña Friuli Antifas Italia. Y hola Massi, bienvenido.
1: Chao.
0: Y vamos a hacerle unas preguntas para que nos explique un poquito más. Así que ya que vamos un poco justas de tiempo, empezamos ya con la primera, que es, bueno, aprovechar y preguntarte si te apetece explicarnos un poco más qué es eso del mandato internacional y por qué Hungría y Alemania han decidido colaborar y cómo funciona esa colaboración.
1: Sì, allora, diciamo che appunto ci sono altri tre compagni, come avete spiegato brevemente prima, che sono sottoposti a questo mandato
2: sí, di arresto. Digamos que europeo. Tal y como habéis explicado brevemente antes, hay otros tres compañeros que están sujetos a esta orden de detención europea, conocida por las siglas la ODE. Es un instrumento jurídico que los gobiernos pueden utilizar para solicitar la detención de un ciudadano que ha cometido un delito en ese país y, por lo tanto, juzgarlo, aunque se encuentre en otro país europeo. En este momento, Gino y Zaid se encuentran en esta situación y Gabri, un compañero italiano de Milán, se encontró en ella hace 2 años. Esto implica precisamente que la orden, afortunadamente, no tiene un efecto inmediato. Hemos visto, en el caso de Maya, que hubo una especie de secuestro nocturno incluso al margen de lo que habrían sido las normas europeas. Mientras que en Italia, primero con Gabriele Marchesi en 2023 y luego con Gino en 2 ocasiones, primero en 2024 y luego, más adelante, en 2025 y también con Zaid. Con ellos, afortunadamente, se han puesto en marcha garantías de protección jurídica. Y en este momento, la situación es que, como se ha dicho, por ejemplo, en el caso de Gabriele, la orden de detención europea fue rechazada por el Tribunal de Milán, a pesar de que pasó unos meses bajo arresto domiciliario. Por lo tanto, al rechazar esa orden de detención por parte del Tribunal de Milán, Gabri se encuentra ahora en libertad.
1: Respinto questo mandato, questo arresto da parte del Tribunale di Milano, Gabri si trova in stato di libertà. C'è la questione di Gino.
2: Luego está el caso de Gino, un ciudadano de origen albanés que, aunque conserva la nacionalidad albanesa, se ha integrado, ha crecido y ha luchado en Italia. Y que, precisamente, en el momento que se dictó la primera orden de detención europea emitida inicialmente por Hungría, se encontraba en Francia. En Francia fue muy positiva la gran movilización que se creó en muy pocos días contra esa orden de detención de Hungría. Se creó inmediatamente un comité y en pocos días se estableció contacto también con la campaña en Italia y el comité en Alemania, para manifestar, en definitiva, la oposición de todos y todas en esta orden de detención. Y así, tras un proceso que duró 4 o 5 vistas en la primavera de 2025, la orden de detención contra Gino fue desestimada. Por desgracia, a finales del año pasado, en 2025, una nueva orden de detención afectó a Gino, esta vez emitida precisamente por Alemania. Alemania ha podido emitir esta orden de detención porque, según las autoridades alemanas, Gino también está implicado en la agresión a ciudadanos alemanes y, por lo tanto, puede ser juzgado por lo que se ha definido, tal y como habéis explicado antes, como los hechos de Budapest. Además, en Alemania ya se han celebrado varias vistas. La movilización en Francia no se ha detenido. Sabemos que en Francia una fuerte represión del movimiento antifascista, pero a pesar de ello, ha habido una gran movilización y la próxima vista se celebrará el 15 de junio.
1: Il movimento antifascista, ma nonostante questo c'è stata una grossa mobilitazione, la prossima udienza si terrà il 15 di giugno.
2: Zaid también se encontraba fugado en Alemania hasta febrero de 2025, cuando decidieron entregarse él y los demás compañeros que se encuentran en prisión en Alemania. Zaid es un ciudadano de origen sirio, que sigue teniendo nacionalidad siria, por lo que es de un tercer país respecto a Europa. Y el pasado invierno, en noviembre, también decidió ir a Francia desde Alemania y entregarse voluntariamente de nuevo, esta vez ante las autoridades francesas para oponerse a la orden de detención europea que, en su caso, había sido dictada por Hungría. Y ahí está precisamente lo positivo, que la campaña de solidaridad, obviamente, salió en defensa inmediata también de Zaid. Y hace unos días se celebró otra vista técnica en la que Francia solicitó garantías a Hungría y que se ha aplazado hasta el 10 de junio, así que a principios de junio tendrán lugar estas 2 vistas. Ya veremos si se produce un nuevo aplazamiento o si recibimos noticias positivas.
1: Avere delle notizie positive.
0: Bueno, esperamos que sea verdad y que lleguen noticias positivas, claro. Bueno, has hablado de personas que no habíamos mencionado, pero entendemos que también pueden estar relacionadas con lo que son la Hammerbande de Antifa Ost. ¿Te importa explicarnos un poco qué son Hammerbande, Antifa Ost? ¿Son separadas, son entidades separadas? ¿Son lo mismo? ¿Existen de verdad? ¿No? Ayúdanos a entender un poquito, por favor.
1: Allora, innanzitutto questi due nomi sono dei teoremi giudiziari principalmente che sono stati appunto.
2: En primer lugar, estos dos nombres son fundamentalmente teoremas judiciales que se han creado, en cierto modo, a propósito para sentar las bases de toda esta persecución. Como habéis señalado antes, nos encontramos ante un proceso cuya primera instancia acaba de concluir, en el que se juzga básicamente a cuatro personas de un total de 17 implicadas, y que lleva ya 3 años con medidas de prisión preventiva realmente muy prolongadas. Todo esto y la magnitud de las penas se legitima como en Italia. Bueno, no tengo una visión general de los demás países europeos, pero sobre todo en Italia se lleva utilizando muchos años. Desde la lucha por la vivienda hasta el movimiento No Tap, pasando incluso por las luchas sindicales, se utilizan estos teoremas asociativos, creando así un círculo vicioso entre las investigaciones policiales coordinadas a nivel europeo y un clima político que aprovecha estas investigaciones judiciales para crear un enemigo interno. Un enemigo interno que se criminaliza cada vez más y se asocia cada vez más al terrorismo. De hecho, no es casualidad que el Departamento de Seguridad Nacional de Trump haya calificado a Antifa como una de las principales organizaciones terroristas a nivel internacional, con todo lo que ello conlleva. En todo esto hay una ambigüedad en cuanto a límites de lo que es una asociación definida como terrorista, que por definición debe tener una jerarquía, debe tener miembros y existir como estructura. En este caso, utilizan a propósito términos mucho más vagos para poder achacar a cualquiera a la pertenencia de una de estas organizaciones. Así que nos encontramos con que si los límites que definen estas supuestas organizaciones son el antifascismo y la solidaridad, por lo que no solo la práctica antifascista, sino también la solidaridad con el antifascismo entra en esta clasificación, entendemos que creo que al menos el 50% de la población mundial podría probablemente ser incluida en estas listas. Y esto sirve a la represión para crear este círculo vicioso que, por un lado, crea al enemigo, potencia infinitamente las posibilidades de investigación, fichaje e incluso presiones ilegales que las autoridades ejercen sobre la red de solidaridad. Por otro lado, la política se aprovecha de ello y poco a poco llegan las medidas, que pueden ser de carácter más político o incluso judicial, como la prohibición de las asociaciones antifascistas, algo que ya hicieron antes los Estados Unidos y que Hungría obviamente le siguió inmediatamente después. Y ahora en Italia, Francia, Holanda y Alemania, donde también se está hablando de ello. De momento, aparentemente, son solo algunas de las declaraciones de los partidos más de derechas que hablan de prohibir a los antifascistas, a los anarquistas y a cualquiera que entre en ese marco, un marco donde se mete a cualquiera que se oponga al estado actual de las cosas, que se oponga a la guerra, cualquiera que critique de manera radical el sistema en el que vivimos y que intente hacerlo a través de prácticas de base y autoorganizadas.
1: Chiunque si oppone allo stato di cose presenti, chiunque si oppone alla guerra, chiunque critica in maniera radicale il sistema in cui viviamo e lo prova a fare attraverso pratiche dal basso e autoorganizzate.
0: Sí, es un panorama muy preocupante, la verdad, y nos gustaría, bueno, que tomaras un poco de tiempo para explicarnos un poco si hay todavía algo que te preocupa de una manera específica, ¿no? Porque, o sea, todo lo que acabas de explicar sobre lo fácil que es manipular y crear un enemigo interno y crear como un aparato judicial para que ese enemigo se pueda reprimir, es preocupante, por cierto, pero me gustaría saber cuál es la parte de toda esta historia que te preocupa más, ¿no? De todo lo que han sido los procesos de Budapest y de qué manera tú crees que afecta a toda la que estamos aquí y que estamos escuchando.
1: Allora, appunto, oltre a, no, la tragicità degli eventi che coinvolgono i singoli compagni e compagne, che comunque veramente son un poco un unicum.
2: Pues bien, además de la tragedia de los acontecimientos que afectan a compañeros y compañeras concretos, que por otra parte, por desgracia o por suerte, son realmente un caso único en Europa en los últimos años, ya que a nivel de persecución judicial hay pocos casos de este tipo. Lo que también a nosotros nos preocupa es el motivo por el que lo están haciendo. Todo esto, en mi opinión, responde a una crisis del capitalismo y del sistema europeo y estadounidense que quieren resolver solo mediante la guerra. Y para hacer la guerra, obviamente se necesita un consenso total y no se admite ningún tipo de disidencia. Lo que están haciendo es hacerlo de manera organizada a nivel transnacional, en el sentido de que lo hacen todos los países y lo hacen precisamente con un claro objetivo político, que luego toda esa parte política está llevando a cabo de manera muy compacta y organizada. Se me viene a la mente, más concretamente, el caso italiano, donde precisamente lo único que ha hecho el gobierno fascista de la Meloni en los últimos años es reprimir la disidencia, o lo que ha hecho Orbán, y lo que en Francia, en un sistema diferente, con una gran polarización que sí existe allí en el debate y la práctica política, se está intentando hacer precisamente con la criminalización de los movimientos de la izquierda, por simplificar, o en cualquier caso, de los movimientos antagonistas. Y por eso lo que me preocupa es que hay un claro objetivo político de hacer cosas que son incluso peores que la represión de los militantes, de los compañeros y compañeras, y que los recursos que están dedicando y que tendrían que dedicar, cuanto más crítica sea la situación, cuanto más se extienda la guerra, que ya lo está haciendo en tantos aspectos de nuestra vida, pues más fuerte será, por desgracia, la persecución. Verás, todos estos procesos, todas estas medidas las utilizan para consolidar las relaciones entre las fuerzas policiales y para experimentar con nuevas técnicas jurídicas. Porque precisamente con respecto a la orden de detención se habían dado pasos importantes, también jurídicos, incluso a nivel europeo, en materia de garantías. Y luego, poco a poco, dan un pasito tras otro, lo intentan desde el punto de vista judicial. Si no lo consiguen desde el punto de vista político, ejercen presión en ese sentido. Cambian las leyes, primero se convierte en un decreto, luego en una ley, y poco a poco intentan conquistar espacios de maniobra. Y precisamente por eso, nuestro objetivo, además de la solidaridad material que brindamos a los presos y a los acusados, es dar a conocer lo que está sucediendo, la gravedad de lo que ocurre. Y ahí entra también la parte propositiva de la campaña.
1: Y quindi poi ecco anche la parte propositiva poi della campagna.
0: Muchas gracias, Masi. Sí, el panorama es un poco aterrador, como decíamos, pero bueno, no hay solamente la parte de la represión, hay también una parte de respuesta por parte del mundo de izquierda, como decías tú antes, o de los antagonistas. Bueno, la lucha sigue, evidentemente, y me gustaría, terminar esta entrevista preguntándote un poco, ¿cuáles son las redes de apoyo que hay para estos imputados y estos detenidos y estos presos o presas? ¿Y qué se puede hacer en caso de que alguien que nos está escuchando quiera apoyar, ayudar y movilizarse?
1: Allora, per questo appunto che abbiamo deciso di creare questa che è una campagna di solidarietà.
2: Pues bien, precisamente por eso hemos decidido poner en marcha esta iniciativa, que es una campaña de solidaridad. No es un colectivo ni una entidad estructurada, sino que ante todo nuestra labor consiste en informar sobre lo que está sucediendo e intentar ofrecer una interpretación política de estos hechos. Por lo tanto, además de empatizar con quienes se ven afectados de primera mano por la represión, queremos denunciar claramente a los responsables. También hemos intentado alejarnos un poco de la retórica de la Hungría fea y mala, donde ocurren todos los males del mundo, donde se externalizan un poco los pecados de la Unión Europea y los fracasos de la Unión Europea. Porque este proceso nace también con un claro mandante que reside en el gobierno alemán, en el Estado alemán, y es muy acogido por todos los gobiernos de derecha, y no solo por ellos, sino por toda Europa. Y de ahí la importancia de dar una lectura política a lo que está sucediendo y también dar una solidaridad que va más allá. En un proceso tan largo, la importancia radica también en ir más allá de lo que es, en cierto modo, el bombo, la moda de la solidaridad del momento, y ofrecer un apoyo duradero. Y por lo tanto, intentamos también involucrar cada vez a más entidades, y por eso también os agradezco el espacio que nos habéis dado hoy en España, porque es realmente importante que se aborde este tema a nivel europeo. Lo que hemos intentado hacer es también reforzar la red de diversos comités que han surgido de forma un tanto espontánea también en Francia, Alemania e Italia, y tratar de decir Free All Antifas con la S de todos y todas libres. Esta es una campaña de liberación de todos los antifascistas afectados por la represión, y para ello es imprescindible la difusión de la información. Por eso tenemos un blog, freeallantifas.noblog.org. Tenemos también un canal de Telegram, hay páginas traducidas al alemán y al francés, y pronto quizá también al español. Así que por un lado está sin duda la información, y por otro crear iniciativas que sean sobre todo de debate y movilización. Hemos lanzado, por ejemplo, manifestaciones ante las embajadas alemana y húngara en varias ciudades de Europa durante las semanas de los juicios, precisamente para aumentar un poco la presión internacional. Así que partimos un poco de esos momentos de lucha y visibilidad en la calle y luego organizamos en nuestros espacios momentos de sensibilización y debate también con otras realidades. Nuestro objetivo no es solo que se hable de la campaña, sino que se hable un poco de cuáles son los aspectos emblemáticos y de cómo traducirlos. Obviamente, en las luchas que cada uno lleva a cabo en su territorio contra el fascismo y todo el sistema que éste conlleva. Y por último, la solidaridad propiamente material concreta. En Italia se ha creado hace ya más de 3 años una caja de solidaridad, porque este proceso, además de estos largos plazos, también conlleva unos costes muy elevados de abogados a nivel internacional que hay que coordinar, de recurso ante el Consejo de Europa, de traducciones que Hungría no concede, de intérpretes que no hay, de una carga enorme sobre todo del sistema de relaciones de los presos y las presas. También en Alemania han trasladado a todos los presos lejos, muy lejos de su ciudad de origen, una práctica muy común por desgracia también en España y en Italia, la de trasladar a las personas lejos, y esto se convierte realmente en una carga muy pesada también para las redes de solidaridad. Y bueno, el objetivo de toda la campaña es precisamente romper la jaula en la que quieren encerrar no solo a las personas directamente afectadas, sino también a todo el proceso de solidaridad. Creo que uno de los gestos más contundentes, esto lo vemos a veces en las cartas de Maya, en las cartas de las demás presas, es precisamente que a pesar de que las acusaciones son de carácter asociativo y con las que también pretenden golpear a la solidaridad, a pesar de ello, el movimiento de solidaridad no ha dado un paso atrás y de hecho sigue relanzándose. Y además de luchar por ellas, debemos llevar adelante nuestras luchas para seguir creando espacios de acción.
0: Perfecto. Bueno, muchísimas gracias, Masi. Eso ha sido muy útil. Has dado muchísima información. Aprovecho solamente para decir a las personas que nos están escuchando pues, de visitar la campaña Friuli Antifaz Italia. Ahí hay muchísima información y también pues, de ahí ver si alguien se anima a hacer alguna movilización o evento informativo, etc. Por nuestra parte, pues muchísimas gracias y si podemos ayudar también para que se difunda todavía más en España o traducir y tal, pues cuenta con nosotras, que va a ser un placer. Muchas gracias por tu tiempo y por toda la información.
1: Muchas gracias a vosotros.
0: Chao, gracias.
1: Chao.
3: Bueno, Laura, llegamos al final del programa.
0: Pues sí, aquí estamos, hemos llegado al final.
3: La aportación del compañero pues la vamos a agradecer otra vez muchísimo porque nos ha explicado súper bien, bueno, todo lo que nosotros hemos intentado explicar también, pues ello ha aportado mucha más información.
0: Sí, mucha más información, claro.
3: Y nos ha encantado, o sea que muchas gracias otra vez al compañero y a todos los que hacen parte de esta campaña.
0: Sí. Y sí, nos ha dado un análisis como más completa y la verdad que nos ha ayudado a reflexionar todavía más en lo que son las consecuencias de estas políticas nefastas, ¿no? Y de esta red de represión como organizada, ¿no? Que llevan al cabo varios países y hacia dónde no puede llevar, que da bastante miedo.
3: Y además respaldado de una clase política que cada vez apoya más y fomenta esos discursos de odio asquerosos. Y bueno, solo queríamos hacer un pequeño recordar, ¿vale? Y una vez más, ya lo hemos hecho desde Radio Almaina con un comunicado, pero bueno, hay que volver a decirlo alto y claro y queremos dar muchísimo apoyo a Pablo, a un compañero que este 7 de mayo ha sido agredido por 6 neonazis que casi lo matan, literalmente dejándolo en un charco de sangre. Y,
0: aquí en Granada eso pasó.
3: Aquí en Granada. Y además luego amanecimos con la calle Ancha Capuchino llena de pintadas xenófobas de mierda. Entonces, bueno, queríamos lanzar otra vez apoyo a Pablo y a su familia y a todas sus amigas. Y bueno, así que podemos ver cómo esto está cogiendo pie y forma, estos discursos de odio cada vez más en actos
0: sí, como que
3: concretos,
0: se llevan a la
3: ¿no?
0: práctica. Exacto. De una manera ya muy suelta y muy...
3: Sí, sí. Porque claro, al final este es un problema que siempre ha estado allí. Sí. Y claro. Eso lo sabemos, o sea, que no es una novedad, pero sí es verdad que ahora estamos como volviendo a ver un auge, o sea, está volviendo a entrar en auge, ¿no?
0: Toda... Sí, parece como que juegan con una legitimación mucho sí. más sólida, ¿no?
3: Total. Así que bueno, sin más, creo que os vamos dejando, que ya claro. Queda muy poquito, muy poquito.
0: Sí, bueno, pero también recordar que siempre ha sido ahí, pero también la lucha siempre ha sido ahí y ahí vamos a estar todavía, ¿no? Todavía más fuerte y por eso queremos dar todas estas informaciones para generar esa rabia que mueve también conciencias, ¿no? Y que totalmente. Genera, pues nada, la respuesta que necesitamos.
3: Así que bueno, que ahí estaremos también, las antifas.
0: Totalmente.
3: Y siempre.

0: Y bueno, Laura, nosotras nos vamos, pero esto no se ha acabado aún, el cadenazo sigue. Dejamos paso a Radio Temblor desde Panamá, que nos traen un análisis sobre el retorno del neofascismo en su territorio. Y en la segunda parte nos hablarán del guerrillero Victoriano Lorenzo, que luchó en la Guerra de los Mil Días contra el ejército conservador en la época republicana. Y bueno, que...
1: Muchas gracias a todas, ha sido un placer.
0: Gracias por haber llegado hasta aquí, ha sido un placer, Laura. Sí. Y bueno, seguiremos hablando del tema en Radio Almaina, así que atentas.
1: Venga, chao.

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0: Buenas, buenas, ¿cómo están? Bienvenidos, bienvenidas, bienvenides a este octavo cadenazo antifascista de las radios libres ibéricas y de Avia Ayala. Aquí Mel Randev transmitiendo para Radio Amaranta. Buenas, buenas, Aye, ¿cómo estás ahí del otro lado?
1: Hola, hola, ¿cómo va? Un saludo, Mel, para ti. Qué bueno estar rompiendo el aire usando internet para cruzar el océano y sumarnos a este octavo cadenazo antifascista desde Radio Amaranta. Que bueno, una radio que une a Avia Ayala, a varios territorios, habemos compas en distintos lugares y formamos parte también de la red de radios comunitarias Software Libre, porque todo es un copy, todo es un mix, así que aguante la cultura libre y la difusión colectiva. Muy contenta de estar también en este aire.
0: Exactamente así. Yo dije, me iba a quedar corto porque dije, cruzamos de lado a lado del conurbano bonaerense, pero en realidad es verdad, estamos cruzando el Atlántico con esta transmisión. Y qué maravilla poder tener más de 14 horas de transmisión en este contexto donde la derecha nos está queriendo pegar palos por todos lados, nosotros le vamos a dar batalla y resistencia, ¿no es así?
1: Sí, así es. Bueno, saludar a todas las radios que también están enganchadas en esta transmisión, trabajo colaborativo, mucho activismo, ahora Sol Radio,
0: Radio Argallo,
1: Radio Feminista Radio,
0: Radio La Granja,
1: Radio Cucá,
0: Linterna de Diógenes,
1: Radio RCK,
0: Sintkil y Ratia,
1: Contrabanda FM,
0: Radio Topo,
1: Irola y Ratia,
0: Radio Almaina.
1: Mucho amor a las compitas de Radio Almaina, Radio Temblor Internacional, compañeros de Panamá.
0: Colectivo La Insurgente.
1: Y bueno, muchos otros medios, sabemos que está la Radio 8 de Octubre de Costa Rica también retransmitiendo, la Radio La Zarzamora de Gulumapu, ahí Gualmapu del otro lado de la cordillera, en ese lugar que llaman Chile, y seguramente se siguen sumando, así que aguante, un saludito a todas las personas que nos están escuchando en sus casas, quizás
0: son
1: algunas caminando, paseando. Contarte, Mel, que para el programa de hoy, bueno, además de compartir un poco de música de Bolivia, que nos parecía importante por todo lo que ese pueblo en el norte de Sudamérica está viviendo, también vamos a traer algunos temas que tienen que ver con el impacto de que un fascista tenga el poder, el monopolio del poder del Estado en Argentina, ¿no? Y cómo eso atraviesa a nuestras experiencias de vida, nuestras trayectorias, así que vamos a estar trayéndoles algo de las luchas de los movimientos feministas, que el 3J salen a la calle, un día de acción, de lucha, para decir en contra de los feminicidios y los travesticidios.
0: 11 años de que se instituya desde el pueblo y desde las calles la insurgencia feminista en Argentina, con el grito del ni una menos, que ha dado justamente esta bronca, esta rabia organizada ante tanto femicidio, ante tanto travesticidio, ante tanto lesbicidio. Y nos toca muy de cerca otra vez encontrarnos en este presente donde el fascismo nacional recorta las políticas de prevención y erradicación de la violencia de género, más bien por el contrario, la fomenta, y nos toca contarles que hay 4 femicidios en este momento en la Argentina, de punta a punta del estrecho, desde Misiones hasta el conurbano, donde se han encontrado, lamentablemente, aparte, en situaciones horrendas, tétricas, a jóvenes, niñas desmembradas. Bueno, no quiero entrar en detalles, pero la verdad que la violencia patriarcal también está muy asociada a la violencia fascista, ¿no?
1: Sí, totalmente. Por eso, bueno, nos parecía importante también llevar para las radios de la Península Ibérica esto que activamos desde estos territorios que son el sur, en todos nuestros procesos de descolonización también. Y bueno, contar un poco que este programa vamos a estar hablando de las tomas del paro universitario, de las tomas de los colegios. También vamos a estar con una entrevista que hicimos con la compañera Gaby Condori, radialista de allá de Bolivia, que nos está contando un poco cómo se dan estas protestas y qué significa para los movimientos sociales y para los medios libres.
0: Gran compañera que aparte nos deja unos mensajes maravillosos de resistencia, de lucha, de digna rabia, como dice ella, y que va un abrazo enorme también para todos los y las compañeras que están ahí resistiendo hace ya más de un mes en este levantamiento del pueblo boliviano para defender la tierra, para defender el territorio.
1: Bueno, si te parece, Mel, te invito la primera nota que tenemos del día, que es sobre el Día de la Patria Trans. Estábamos hablando que instituimos el Día del Ni Una Menos. Bueno, parece que de este lado del territorio también nos gusta usar, ¿no?, algunos días de concentración, de encuentro. Así que les vamos a contar un poquito con las voces, algunos recortes, un collage sonoro de lo que fue el 24 de mayo en la emblemática Plaza de Mayo de las Madres, de las Abuelas, que se estuvieron movilizando las travestis, trans, transexuales, no binarias, bueno, exigiendo su reparación histórica. Así que si querés nos metemos ahí ya con el contenido del programa.
0: Dale, me encanta. Furia travesti siempre.

varios gobiernos y todavía seguimos acá en esta cuarta marcha sin tener un avance. En estos momentos está siendo tratada por la provincia de Buenos Aires, esperemos que lo hagan lo antes posible, que se haga ley, porque ya nosotras las sobrevivientes ya no tenemos tiempo. Yo tengo 62 años, tengo compañeras que se siguen muriendo por la silicona, por problemas de ACV. Somos de vieja época, tenemos mucho sufrimiento en el cuerpo. Así que esperemos que si de una vez por todas se haga justicia, se apruebe esta ley que está siendo tardada en la provincia de Buenos Aires, de la reparación histórica, reconocer es reparar. Que se haga justicia de una vez por todas. Le pedimos a nuestros gobernantes que pongan un poco de voluntad política, altruismo, humanidad, ya que el Estado sigue en deuda con nosotros hasta el momento. Pedimos eso para que se dignifique el resto de vida que nos queda a mí y a mis compañeras. Hoy es 24 de mayo, esta es la cuarta marcha que estamos haciendo, donde nosotras nos hacemos más visibles que nunca como sobrevivientes. Nos hacemos visibles, ¿por qué? Porque mañana es una fiesta patria, pero nosotras nunca fuimos tomadas en cuenta por el Estado ni por la sociedad. Debido a eso, nosotras nos hacemos hoy presente para darnos un abrazo de paz, de contención y reencontrarnos con compañeras que vienen de todas las provincias de la Argentina. También estamos para defender nuestros derechos, nuestras libertades, nuestros proyectos de ley que están siendo pisoteados por este actual gobierno de la ultraderecha. Así que pedimos un poco de justicia de una vez por todas, ya que nosotras fuimos vulneradas de todos nuestros derechos. Siempre, desde los años 80, no tuvimos acceso a la educación, ni al trabajo, ni a una salud pública. Éramos violadas estructuralmente, perseguidas sistemáticamente y privadas de nuestras libertades. Esperemos que evolucionemos hacia un cambio estructural, social y cultural, pero no va a ser posible si no nos reconocen a nosotras, las históricas argentinas sobrevivientes, el daño que nos ha hecho a nuestra comunidad. Pedimos que no nos maten, que nos den la libertad. Necesitamos un Estado que garantice nuestros derechos y que se cumpla con su totalidad. A lo mismo que el cupo laboral, la ley Micaela, la ley de identidad de género, todas esas leyes que a nosotras nos hacen personas íntegras como comunidad.

0: Nosotras, como activistas políticas por el colectivo travesti trans sobreviviente de toda la nación, ponemos el cuerpo. No venimos solamente a ocupar un lugar. Estamos acá sosteniendo la historia, la lucha colectiva y somos autoconvocadas. Hace muchos años que militamos y sabemos que para nosotras la lucha es profundamente cultural, estructural, social y sobre todo política.
1: Venimos a denunciar este gobierno y solidarizarnos con todos quienes reciben odio y represión, porque ataca a la educación pública, a las personas con discapacidad, a quienes trabajan y a las personas mayores, porque vienen por nuestras tierras, por nuestra agua, por nuestro territorio y nuestra nación. Milei, basura, vos sos la dictadura. Milei, basura, vos sos la dictadura. Milei, basura, vos sos la dictadura.
2: Qué potente. Bueno, ahí estábamos escuchando un collage de sonidos que resumía un poco lo que fue la jornada del 24 de mayo en la capital de Argentina, en Buenos Aires, ahí en la Plaza de Mayo, ya por cuarto año consecutivo, donde además de una olla popular, una merienda, hubo la lectura de un documento, que es un poco lo que escuchábamos al final, ahí donde las compañeras travestis, históricas sobrevivientes, también había masculinidades trans, están reclamando por una ley de reparación histórica que repare al colectivo por la violencia institucional que vio de forma sistemática por parte del Estado y la policía. También ahí estuvimos escuchando a Micaela Pérez, parte de las históricas argentinas, que un poco explicaba el fundamento de su reclamo. También la DC Folk, una banda disidente de folclore que estaba cantando, y bueno, y la batucada que habitualmente acompaña esta gran concentración, que también, aparte de un reclamo, también es la posibilidad de encontrarnos, de celebrar, de bailar, de cantar. Así que por eso vamos a compartirles también un poco de música ahora. Vamos a escuchar a Ruth Alonso con la canción Guara.

0: Muchas gracias por el espacio y por el convite para sumarnos a este cadenazo de radios libres. Hoy queremos contarles desde Radio Amaranta y desde Argentina la situación que está pasando, la difícil situación que acontece en relación al presupuesto universitario. A ver, si hay algo que nos identifica como país es esta educación pública que ha transformado la vida de todos y todas nosotros. Y justamente en este mismo sentido, los estudiantes de las escuelas secundarias preuniversitarias, como son el Nacional de Buenos Aires y el Carlos Peregrini, en protesta por el incumplimiento de la ley de financiamiento universitario, estuvieron realizando una toma de los colegios durante 6 días, entre el 26 y el 30 de mayo, y se planifica continuar con la toma a partir del martes próximo. Pasamos en limpio un poquito de cómo viene esta situación. La ley de financiamiento fue aprobada ya en 6 oportunidades, 6 veces. Pasó por el Congreso y hay un consenso social más allá de las decisiones de los diputados y senadores que va a defender a como dé lugar la educación pública porque es algo que nos constituye a nosotros como país, como nación. Pensemos que el dinero destinado para las universidades representa aproximadamente el 0,47% del PBI. Y esto que Javier Milei tiene detenido, frisado desde el 2023, es una cifra que además es inferior a la que estaba estipulada previo a su mandato, es decir, en el 2023, se financiaba con el 0,72% del PBI. Por lo tanto, pensemos que hay 72 universidades de toda la región que tienen que financiarse con casi la mitad de lo que lo hacían antes. Pagar salarios, que realmente son de miseria, y a eso se le suma también como un problema estructural que ante las políticas de vaciamiento y de hambre, hay muchos de estos colegios que también alimentan a sus estudiantes. O sea que uno de los reclamos también tiene que ver con mejorar las viandas alimenticias, mejor reconocimiento salarial para los docentes y también algunas mejoras en las cuestiones edilicias. Vuelvo a recordar una ley votada 6 veces con manifestaciones masivas de cientos de millones de personas en la calle. Han hecho saber su voluntad de que la educación siga siendo gratuita y sin embargo este gobierno de Javier Milei y sus cómplices continúa con la política de ajuste queriendo desfinanciar y no garantizar la ley, o sea, gobernar contra las leyes. Si hay algo más inconstitucional que eso, realmente no hay precedente. El paro nacional de universidades, entonces, como les decía, duró 6 días. En los últimos días de mayo se continúa la semana que viene y las medidas hasta el momento es que se mantienen en asamblea permanente, tanto el gremio docente como los gremios no docentes. Y nuevamente, para aclarar qué significa esto, vamos a escuchar en la voz, en primera persona, a la vicepresidenta del Centro de Estudiantes de uno de estos colegios preuniversitarios, que en una entrevista televisiva de un canal mainstream como A24, le cuenta así por qué se llega a esta medida extrema de tomar el colegio.
1: Hola, buen día. Soy
2: Buen
1: Ona
2: día, ¿cómo
1: Morgenfeld,
2: estás?
1: vicepresidenta del Centro de Estudiantes. El incumplimiento de la ley de financiamiento universitario es algo que nos afecta directamente a nosotros como colegio preuniversitario dependiente de la Universidad de Buenos Aires y para nosotros es fundamental que se cumpla esta ley. Nos parece que el gobierno ya se hicieron los boludos por bastante tiempo y que hoy en día lo más fundamental para la Argentina, no solo para nosotros como estudiantes, sino para realmente todos los argentinos, es que se cumpla la ley de financiamiento universitario y que podamos volver a tener educación pública, gratuita y de calidad. Nosotros esta medida la tomamos ayer mediante asambleas a contraturno, tuvimos asambleas de los tres turnos a contraturno, con una convocatoria muy amplia, por más que esas asambleas justamente eran fuera del turno, lo que implicaba que los chicos se queden después de clase o incluso tengan que venir antes, más temprano. Tuvimos como 400 chicos por asamblea, lo cual es realmente un montón, y por voto unánime se decidió tomar el colegio, es decir, había un consenso entre todas las agrupaciones en que hoy había que tomar el colegio. Lo que sí estamos organizando son clases públicas. Hoy a las 2 de la tarde en la puerta del colegio va a haber clases públicas con nuestros docentes. Lo que queremos no es no tener clases, para nada. Realmente esta lucha es justamente para poder tener clases y para poder tener buenas clases, no solo desde el principio de año, sino que desde 2024, que estamos viendo el colegio cada vez peor, paros todas las semanas, docentes que se tienen que ir, que nos dicen casi llorando en clase que no pueden llegar a fin de mes, que no le pueden dar un plato a sus familias, tienen familias que sostener y tienen que agarrar múltiples trabajos para poder llegar a fin de mes, y es algo que vemos constantemente dentro del colegio y que nos impide tener también clases regulares, y es por eso que tenemos que acudir a estas medidas, que entendemos que son extremas, pero al fin y al cabo son las más efectivas y las más mediáticas, y es por eso que las tomamos. Nosotros también entendemos que necesitamos una continuidad pedagógica como colegio secundario, no es que vamos a tomar un mes. La toma funciona de tal forma que todos los días tenemos una asamblea para definir si seguir o no con la medida. Hoy ahora a las 4 dentro del colegio tenemos la asamblea y ahí vamos a definir si se sigue o no. Pero a veces es necesario recurrir a medidas extremas.

Así pasaba entonces Ona Morgensen, vicepresidenta del Nacional Buenos Aires, contando clarísima cómo se llega a tomar estas decisiones, en su claro ejercicio de democracia directa, manteniendo las asambleas, manteniendo la solidaridad con los trabajadores y las trabajadoras de la educación. Así que de esta manera vamos a ir cerrando este bloque abocado a la defensa de la educación pública en Argentina. Y te dejo esta canción para cerrar el bloque. Vamos a escuchar un poco de música de la resistencia con Sara Eve y la Negra Azul, tirando unas rimas desde Zona Sur.

0: Gaby Condorí es parte de la red de la diversidad. Allí también hacen vida muchas radios, radios libres, comunitarias, alternativas, también del periódico Los Muros. Bueno, también haciendo parte en la fuga radial, así que se viene tramando mucho y conspirando mucho. Gaby, ¿cómo están sintiéndose por estas horas cuando hay una fuerte represión? Llamó a que los militares puedan reprimir la protesta social, que puedan estar en las calles limitando la vida. ¿Cómo se sienten ustedes y qué caracterización nos pueden compartir en este contexto?
1: Pues son sentimientos muchos los que están manifestándose desde la movilización, pero también desde a compañeros, compañeras, hermanos, hermanas, hermanes, que de alguna manera vienen acompañando estas movilizaciones y también vienen siendo parte de las mismas desde ya contextos más urbanos, se podría hablar, ¿no? Sin la necesidad de militar o de ser parte de algún movimiento social, de alguna colectiva u organización también, ¿no? Entonces, hay ahorita así como un sentimiento de incertidumbre, de frustración, de rabia, de indignación, pero también de mucha fuerza, de mucha digna rabia que nos transmiten nuestros hermanos, hermanas, indígenas, originarios, campesinos que están sosteniendo esta medida de presión, como es el corte de ruta, como lo conocen allá, y aquí lo conocemos como bloqueos de carreteras en los ejes centrales. Como bien ya informaba, son más de 28 días que estamos con estas medidas y pues en lugar de disminuir la energía, de disminuir estos puntos de bloqueo, pese a las represiones tan violentas de las cuales han sido víctimas u objetivos estos hermanos y hermanas, estos puntos se han ido incrementando. Hace una semana, el día lunes, iniciábamos con la cuenta desde la administración, desde la Administradora Boliviana de Carreteras, la ABC, que teníamos entre 22 a 32 puntos de bloqueos. Hoy se cuentan con 64 puntos de bloqueo en distintas rutas, ¿no? Donde el Departamento de La Paz es el en que encabeza, le sigue el Departamento de Potosí, Chuquisaca, Oruro, perdón, sí, sería Potosí, Cochabamba, Oruro, Chuquisaca, después hay puntos de bloqueo en Tarija también y algunos que se registran en Santa Cruz, ¿no? El trópico cochabambino está completamente bloqueado, no hay ingreso ni por de la parte del oriente de nuestro país, ni salidas ni llegadas del occidente, ¿no? Lo mismo que en el departamento de La Paz, por todo donde se está concentrando ahorita los ejes de los bloqueos, ¿no? Pues hay una falta de confianza y ya no hay la predisposición de asistir a una mesa de diálogo que sea llamada de parte del gobierno por el descrédito también que ellos y ellas se han ido labrando, ¿no? Con todas las intervenciones que tienen. Hay un dolor también muy presente dentro del movimiento indígena por la pérdida de hermanos en estas represiones violentas, pérdidas, asesinatos que el Estado boliviano no los reconoce, solo han reconocido uno, del cual están negando su autoría y acusando que nos hemos matado pues, entre nosotros y nosotras, ¿no? No lo han dicho literal, pero en sus mensajes dan a entender esto. Una cantidad, más de 100 personas, 100 hermanos, hermanas detenidos, de los cuales no se sabe el dato de situación jurídica en la cual se encuentran. De esos 100, hasta la semana pasada, hermanos y hermanas de la movilización nos reportaban que tres hermanos ya habían sido recluidos en el penal de San Pedro. Tampoco se sabe nada de su situación jurídica. Una cantidad grande de heridos, de los cuales tampoco sabemos el número exacto cuántos o cuántas son. Dos hermanos heridos por balín en los ojos. La policía está disparando a los ojos a nuestros hermanos movilizados, de los cuales tampoco.

0: sociales, ¿no? Se ha dicho que estas manifestaciones están siendo pagadas, que las financia el narcotráfico, que Evo Morales está detrás de todo esto y pues un sinfín de cosas más, ¿no? Que ya se van cayendo por su propio peso, porque las organizaciones sociales están desmontando esta narrativa, ¿no? Con la experiencia que tienen de trabajo, de ocupar y disputar la calle, ¿no? Pues un sinfín de cosas, y esto está lastimando duramente porque no solamente se busca deslegitimizar al movimiento, anularlo completamente, sino generar una fractura social, ¿no? Una fractura que va a ser una herida muy profunda en nuestra sociedad, y es lo que buscan establecer para que entre nosotros, nosotras, nos empecemos a violentar, ¿no? Han habido discursos desde organizaciones juveniles que se hacen llamar resistencias, aquí las conocemos como resistencias, desde el Comité Cívico de Santa Cruz, donde llaman a poner mano dura de parte del Estado hacia la movilización, que si el Estado no lo hace, ellos van a ir a desbloquear por su cuenta, ¿no? Han habido manifestaciones en el centro del Departamento de La Paz de esta ciudadanía, de estos ciudadanos, donde han quemado la huipala, ¿no? Donde también han agredido, o sea, con total libertad, insultan a los hermanos y hermanas que se están manifestando en las calles. Y no les digo de los comentarios que circulan en redes, en plataformas digitales, donde también los discursos ya sobrepasan incluso los límites permitidos, o sea, van más allá de lo permitido dentro esto, de lo que se llama la libertad de expresión, y yo llego a catalogarlos como actos violentos e incluso delincuenciales, ¿no? Que tienen que ser sancionados, pero ahí el Estado los sigue manteniendo. Sabrán ustedes que el asesor principal, uno de los asesores principales del señor Rodrigo Paz, es el señor Cerimedo. Y ustedes saben muy bien quién es, ¿no? Entonces, él está poniendo a caminar aquí toda su estrategia comunicacional, su estrategia de desmovilización, esta estrategia de desconocimiento, de herir, abrir heridas profundas y brechas profundas entre nosotros y nosotras, ¿no? Entonces, ese es el ambiente que estamos viviendo, eso es lo que hay, pero también en esta intervención hacía mención a esa digna rabia y a la fortaleza que nos transmiten nuestros hermanos y hermanas, porque en las conversaciones que sostenemos, en las entrevistas que compartimos desde nuestros distintos medios, hay una claridad que es increíble, que reafirma, ¿no? Nos reafirma en el camino y nos está mostrando alternativas ante esta crisis civilizatoria que venimos, ¿no? Desde sus intuiciones, desde la poca certeza, pero sí desde una memoria histórica aún presente dentro de los movimientos sociales.
1: Esto que me estás describiendo, Gaby, primero me describe un escenario no democrático, ¿no? No sé si vos lo ves así, pero hay un paralelismo con el golpe de Estado del 2019, donde también se fomentaba la violencia política, la conflictividad social, de algún modo promoviendo una especie de guerra civil para que pueblo contra pueblo se mate, ¿no?
0: Mira, es todo posible, ¿no? Porque esa es la intención del gobierno. Muchos y muchas hablan acerca de una desorganización, ¿no? De un manejo torpe. Yo estoy convencida de que no hay nada de desorganización ni torpeza. Responde un plan que está vigente ya en Argentina, que está vigente en Ecuador, que está en Perú, que está ya en nuestra Via Yala, ¿no? Y pues tiene que ceñirse a ese plan y lo van a hacer, cueste lo que cueste, ¿no? Mira, después de lo sucedido en 2019, ha habido informes del GIEI y de la CIDH donde hablaban de estos grupos pues ciudadanos de resistencias y comités como grupos ya con características parapoliciales y paramilitares y recomienda al Estado boliviano la desarticulación, la investigación y sanción a las personas que integran esto, ¿no? Nada de eso ha sucedido. Ha sucedido que han encarcelado simplemente a dos representantes de la resistencia cochala, pero ahora ya están libres, ¿no? Libertad irrestricta, y están volviendo a rearticular estos grupos y están volviendo a ocupar las plataformas, medios de

0: comunicación con discursos racistas, discursos que llaman a la confrontación, a la violencia, y pues discursos que son violentos, ¿no? Completamente violentos, que siguen teniendo cabida en los medios de comunicación tradicionales, pero también en plataformas. Bolivia tiene una ley, la ley 135, contra toda forma de racismo y discriminación, y de una vez identificados estos hechos que contravienen a la ley, que la violentan, tiene que ponerse en ejecución, y el encargado de hacerlo es el Estado boliviano. Y si no lo hace, ahí está la Defensoría del Pueblo. No se ha visto un accionar de ninguna de estas dos instancias, por tanto, esos grupos siguen funcionando, siguen siendo un peligro para la sociedad y pues siguen en su intención de amedrentar y azuzar la violencia en el momento en el que el gobierno así lo permita y lo decida, ¿no?
1: Claro, totalmente en crisis la institucionalidad que se construyó también a partir de la lucha de los pueblos, ¿no? En contra del racismo. Hermana, bueno, tú te referías a Rodrigo Cerimedo, por si no lo saben quienes nos escuchan. Rodrigo Cerimedo es una persona que fue asesor de Jair Bolsonaro, de Kast en Chile, de Milei en Argentina, ¿no? Una persona que viene con un portfolio, digamos, de justamente anticomunismo y un odio real hacia lo nuestro, ¿no? Estos sujetos que tienen un negacionismo profundo hacia las identidades existentes en Abya Yala, hacia las construcciones culturales propias, extremadamente colonizados, y bueno, ya viendo toda esta línea, sabemos y confirmamos que hay una estrategia y que es conjunta de estos grupos de poder de pisotear a los pueblos sin ninguna duda. Ya que traes el tema de los medios de comunicación y también cómo las redes sociales tienen una funcionalidad para el poder más concentrado, racista, opresor y patriarcal, ¿cómo vienen construyendo los medios de comunicación? Tú hablabas un poco al inicio de que la comunicación oficial abiertamente en esa línea, prácticamente no reconociendo ningún tipo de violencia institucional y justificando de que la gente se ha muerto en los bloqueos porque quiere. ¿Cómo está siendo esa construcción que viene desde los medios hegemónicos para contar ya más de un mes, ¿no? Ha sido todo el año de lucha, pero bueno, si contamos este último registro, ¿cómo está siendo el papel de los medios hegemónicos en esto? Y cuéntanos si es verdad que también hemos visto los registros, las denuncias de los compañeros y compañeras que están en los bloqueos, que dicen que justamente también hay como algunos dispositivos que usa el Estado boliviano para bloquear la señal de Internet, imposibilitando que las personas puedan hacer registro o puedan hacer vivos en tiempo real, denunciando y visibilizando la vulneración a los derechos humanos.
0: Mira, empezamos por la primera pregunta y ahí es que es el rol, ¿cómo lo calificamos? Deplorable, cómplice, vergonzoso. Es una tarea de intentar lavarle el rostro a este gobierno incapaz, inoperante, violento, asesino. Ya no sé qué nombre más ponerle, la verdad, porque lo peor de la política boliviana en cuanto a representatividad de partidos, etcétera, está hoy presente dirigiendo nuestro país, ¿no? Se ha establecido un cerco mediático que incluso si no existieran los medios de comunicación alternativos trabajando y haciendo esfuerzos sobrehumanos, exponiendo incluso su integridad ante el Estado, pues no nos enteraríamos de nada, ¿no? Si tú haces zapping dentro de los medios pues empresariales en nuestro país, nada sale de lo que está pasando en las calles. Y si sale, son mensajes, noticias totalmente intencionadas y direccionadas, que incluso llegan a violentar a los compañeros y compañeras movilizados y movilizadas. Les cuento, por ejemplo, hace una semana salieron en protesta de apoyo a las manifestaciones un colectivo, un grupo de estudiantes de la Universidad Mayor de San Andrés, y viene una periodista de un canal muy conocido aquí y le planta la cara le planta la cámara, perdón, a la cara de una de las compañeras y empieza a direccionar las preguntas, ¿no? Por ejemplo, tú eres parte de la movilización que repudia este asfixiamiento de parte de los bloqueadores a la ciudad. Estás repudiando, ¿verdad? Y ella dice, no, compañera, yo estoy de acuerdo. Ah, ¿quién eres tú? ¿No? Desde nunca quitarle la cámara, desde el momento en que justo manifestábanse ahí los hermanos y hermanas universitarios y universitarias, y detrás de ellos venía esta marcha afín al gobierno, donde les sacaban fotos, donde la periodista también estaba facilitando que se vea toda la cara de esta compañera y le exponía mucho más, ¿no? A ese punto, ¿no? Sin embargo, se han visto en la obligación de tener que transmitir lo que sucedía precisamente porque se han organizado brazos comunicacionales, no solamente de medios alternativos, como los conocemos, radios comunitarias, ¿no? Sino también desde la misma organicidad de los movimientos sociales, de las organizaciones sociales, han adquirido destrezas y han organizado su estrategia comunicacional. Si tú quieres enterarte de lo que se está discutiendo, deliberando dentro de la Central Obrera Boliviana, tiene su página en Facebook de Central Obrera Boliviana, donde a diario comparten notas con entrevistas con los líderes de esa organización, con trabajadores y trabajadoras, dan a conocer sus demandas. Las Bartolinas Sisas tienen su radio, donde también bajan línea hacia la movilización, donde explican, donde orientan, donde informan. Y así podemos mencionar muchas otros medios de comunicación alternativos que desde las radios en señal abierta, pero también desde plataformas digitales, vienen informando a la población y han obligado que los medios de comunicación empresariales comiencen a hablar, ¿no? Y ya, por ejemplo, hay otra de las cosas que pasa en la movilización. Cuando se acerca a la prensa a hacer entrevistas, la misma movilización, la gente los rechaza. Los vota, porque saben qué imagen están queriendo posicionar de ellos. Sin embargo, cuando identifican medios aliados, inmediatamente la movilización les acoge, les protege y les dan las entrevistas. Y siempre que empieza una intervención, ellos dicen, agradecemos a estos medios de comunicación y confiamos porque sabemos que van a transmitir nuestra palabra como la estamos diciendo. ¿No? Entonces, hay estas cosas, ¿no? Se han dado contratos millonarios hacia estos medios de comunicación empresariales, datos que no se nos están revelando, datos que no podemos acceder, no sabemos, pero tenemos idea de quiénes están llevando las mejores tajadas también de esto. Durante los 20 años de gobierno del Movimiento al Socialismo, una de las estrategias que habían empleado es la instalación de radios comunitarias, muchísimas en varios territorios de nuestro país. Radios que eran administradas desde sus municipios y que transmitían lo que sucedía en su municipio, ¿no? Les permitía estar comunicados. Hoy en día, esas redes de radios que se conocían como las RPOs no están funcionando muchas porque se les adeuda 5 meses de salario que no se les ha pagado. Y entonces muchos hermanos y hermanas, como son de las comunidades, también han tenido que dejar este trabajo y dedicarse al trabajo con la tierra, ¿no? También desde las RPOs que están funcionando, ya no se da el mensaje de las comunidades. El mensaje que se transmite es desde la línea presidencial en castellano y con imágenes, con rostros de gente que habita las urbes, ¿no? De problemas de las ciudades, ya no de las comunidades. Entonces, estamos viviendo un cerco mediático terrible, financiado con un objetivo claro, donde se posicionan narrativas de muerte, narrativas de violencia, de desconocimiento y deslegitimación de los movimientos sociales.
1: Qué interesante lo que traes también, Gaby, porque cada vez que escucho a las compañeras y los compañeros que están participando de de las protestas, no hay una referencia a ningún dirigente, en primer lugar, ningún dirigente al menos conocido, digamos, no hay una reivindicación de un dirigente que pudiera resolver este conflicto político y social, ni tampoco una referencia cierta nostalgia, ¿no? De los años de gobierno del macismo. ¿Cómo ven esto ustedes? Porque, bueno, iniciábamos la charla hablando un poco de la incertidumbre también, ¿no? De cómo se lograba resolver esta situación social donde no hay intención de diálogo por parte de la población porque no se cree en el gobierno de Rodrigo Paz ni en lo que propone desde el Estado. ¿Qué se ve por ahí? ¿Hay esperanzas en relación a cómo se puede resolver la organización social colectiva en un nuevo proyecto de país?
0: Mira, es completamente esperanzador, aunque no se visibilicen liderazgos concretos, por así decirlos, plasmados en nombres o personas ya definidas, ¿no? En realidad, ahorita el movimiento está siendo dirigido desde las bases. Mira, hay ya a inicios de esta movilización entre la Central Obrera Boliviana, la Túpac Katari, Bartolina Sisas, la marcha que venía desde la Amazonía, maestros urbanos, maestros rurales, entre otros y otras movilizados y movilizadas, se ha firmado un pacto de acuerdo de no traición, ¿no? Donde pues están las peticiones, las exigencias en el pliego petitorio, pues si alguien llega a traicionar es excluido del movimiento, ¿no? Y ya no va a tener más apoyo. Pero no solamente está este documento, sino también las bases que han amenazado hacia las dirigencias que si alguno o alguna de ellas se sienta a dialogar con ministros o el Estado boliviano representado en el gobierno, pues va a ser desconocido. Y ya se han dado muchos casos, se han dado sanciones también, que pueden ir desde el desocupar, o sea, el de retirarlo del cargo hasta expulsarlo de la comunidad como sanciones más drásticas, ¿no? Estos días el gobierno habla mucho acerca de que ya se ha reunido, ya se ha concertado el diálogo, ya se ha resuelto, se ha reunido con dirigencias, hay muchas notas de prensa, titulares tendenciosos, fotos, y cuando la población de esas comunidades se entera y visibiliza, inmediatamente agarran sus celulares, abren su página de la organización y empiezan a dar conferencias de prensa donde los desconocen, ¿no? Ahorita creo que esto es lo más esperanzador porque se está retornando a la base y se está tratando nuevamente de rearticular un movimiento social que ya estaba muy herido y muy fragmentado después de estos 20 años, donde en lugar de que el movimiento al socialismo las fortalezca más, las ha dividido, las ha fragmentado, ¿no? Y pues ahora nos estamos reponiendo con una fuerza que no pensábamos que seguía ahí, ¿no? Que pensábamos que iba a tardar en resurgir, pero enero nos ha demostrado lo contrario y este tiempo también nos lo está demostrando. Mira, la manifestación ahorita se está basando en que exigimos la renuncia del señor Rodrigo Paz, pero previo a esto ha habido todo un proceso de debate, análisis, deliberación en asambleas, jornadas completas de trabajo, de trasnoche en las comunidades, de lecturar lo que pasaba en nuestro contexto, en nuestro contexto, de entender cómo se estaba posicionando o mostrando el gobierno del señor Rodrigo Paz, desde lanzar leyes que nunca consultó, que todas estas leyes son en prejuicio para nosotros y nosotras, la clase popular, la clase indígena, la clase campesina, y de alto beneficio para los de siempre, ¿no? Estamos hablando de la Cámara Agroindustrial de Santa Cruz, los soyeros, ganaderos, estamos hablando de los cooperativistas mineros, cooperativistas del oro. Estamos hablando de los que siempre han tenido beneficio, incluyendo estos 20 años de gobierno del movimiento al socialismo, ¿no? Y esas lecturas son claras. Vuelvo a repetir, cuando conversamos con los hermanos y hermanas en entrevistas o en la misma movilización, lejos de grabadoras, hay una reflexión, hay una claridad increíble, ¿no? Y dicen, esto va a pasar y sabemos que con todo lo que va a pasar, quienes vamos a resultar más jodidos somos nosotros, nosotras, la clase indígena obrera, la clase campesina, vamos a ser los más fregados y fregadas, ¿no? Y por eso es que hay una resistencia. Muchas de las intervenciones dicen, ¿no? Podemos aguantar hasta 5 meses o más, pero no lo vamos a soportar los 5 años que él se quiere quedar, porque sabemos qué planes tiene para nosotros y nosotras, ¿no? Y también repiten todo el tiempo, no somos los mismos de hace 20 años. Nuestra historia data mucho más allá de estos 20 años que nos quieren decir. El campesino, la indígena, la obrera ha estudiado, conoce leyes, Entonces no se le puede engañar, sabe interpretarlas, no nos van a decir que malinterpretamos las cosas. Sabemos lo que nos están proponiendo, sabemos lecturar esto, ¿no? Así igual, hermanas que apenas, que solo hablan su lengua originaria como el aymara y que tal vez no han concluido la escuela, hay una claridad en cada discurso, en cada palabra que nos comparten respecto también a una memoria histórica vigente en nuestro constituir el movimiento social, pero también en nuestros cuerpos que hacen parte de ese movimiento. Sea lo que suceda después de esta movilización, sea que se logre el objetivo o sea que no, creo que hemos ganado, ¿no? Más allá de la mirada exitista. Se ha ganado mucho, se ha aprendido mucho y es histórico ya en todo lo que configura en nuestro territorio y en nuestra Abya Yala. Yo creo que es el momento, y bueno, siempre ha sido el momento de hacer un llamado a todas las luchas vigentes en nuestra Abya Yala, repito, para encontrarnos y crear un frente común de resistencia. Urge, porque hay un plan que están siguiendo estos gobiernos y es un plan que no se va a detener, que es completamente violento, que es completamente asesino de la vida y más de los territorios indígenas originarios campesinos. Entonces es hora de articularnos, ¿no? Alguien hablaba acerca de irnos a una huelga regional y pues antes lo veía así como muy lejano. Ahora lo veo cada vez más próximo y cada vez posible. Entonces creo que es momento de ir a esa huelga regional, a esa huelga continental, ¿no? Eso, un gran abrazo a todos y todas y todes también, pues muy agradecida por el espacio nuevamente. Y aquí vamos a estar para seguir conversando respecto a lo que sucede en nuestro territorio desde este conflicto, pero también desde otros temas que se empiezan a posicionar en nuestros territorios, en el territorio de Bolivia específicamente. Y pues ahí vamos entretejiendo, vamos encontrándonos y vamos a seguir conversando, deliberando también en una asamblea, ¿por qué no?
1: Eso, bueno, invitamos a que sigan www.losmuros.org, también las redes sociales de la Fuga Radial o en la web de la Fuga Radial, que sea así, por más internacionalismo, que estas luchas se sigan amplificando y podamos hacer cuerpo territorio en unas luchas transfronterizas, multiterritoriales, que nos encuentren en esta diversidad tan compleja que somos y en estas formas también de organización de base, asamblearia, de escucha mutua, de apoyo mutuo. Muchas gracias, Gaby, a cuidarse mucho, a estar en eje, a acompañarse, a mucha seguridad y será hasta un próximo contacto, una próxima escucha.
0: Hasta un próximo encuentro. Abrazos comunitarios para todos y todas y todos.

0: Bueno, con respecto a lo de la nota de Gaby, la verdad, a mí me resonaron mucho sus palabras cuando habla de narrativa satinizante, con esta idea de definir también con nuestras formas y nuestros términos de las fake news, y esta idea también de el asesor, ¿no?, que viene como construyendo un entramado de formas del hacer de la derecha en Sudamérica, que está buenísimo seguirle el tranco para ver cómo el famoso divide y reinarás, ¿viste?, de Milei también, que aplica para nuestras políticas, como el enfrentamiento de pobres contra pobres, y a eso ella le dice la crisis civilizatoria. Y me parece también muy, muy interesante su idea de resistencia, reconstruyendo también en puesta en valor la cuestión de la militancia, como diría Angela Davis, ¿no? No solo hace falta no ser racista, sino que hay que ser antirracista y producir sentido en torno a eso. Así que súper en resonancia del trayecto de la Huipala que estamos atravesando en este tiempo mundo como visión andina, reivindicando más que nunca, creo, en este programa y en esta radio de cadenas libres que están transmitiendo juntas y juntes, es la digna rabia. Precioso, así un tesoro de su entrevista.
1: Sí, la verdad que hermoso este diálogo que pudimos construir con Gaby, también compañeros de la Fuga Radial, de las radios de la Red de la Diversidad, con la que venimos activando mucho usar el aire desde nuestras existencias, ¿no? Porque las mujeres, las disidencias, tenemos una forma de contar y de hacer radio, así que estamos usando el aire para eso también. Bueno, muy contentes, ya estamos llegando al final del aporte que hicimos para este octavo cadenazo antifascista. Nos encanta la iniciativa, aguante la transmisión, gracias a todas las radios que se pegaron a la señal y a todas las personas que se conectaron.
2: Me encanta de estos cadenazos que se arman con compas de un lado y del otro del Atlántico, ¿por qué no también del Pacífico prontamente? Así que también lo mismo digo, compañera, un placer enorme y hermoso hacer radio contigo. Y arriba la lucha, Palestina libre siempre, y que siga este cadenazo, esta red tejiendo alianzas antifascistas.

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1: Un gran saludo a la audiencia, seguidores y pueblos del mundo que están en este cadenazo antifascista. Nuestro agradecimiento a las radios libres y comunitarias del Estado español. Mi nombre es Yolanda Mantilla y estoy en compañía de
2: Olmedo Carraquilla Águila.
1: Somos miembros del colectivo Voces Ecológicas COVEC de Panamá, quienes producimos Radio Temblor.
2: Vamos a compartir en estos minutos una síntesis sobre la realidad panameña en el marco de la lucha por la vida, es decir, contra el intervencionismo, el neofascismo y la política de agresión a los derechos humanos de los pueblos.
1: Bueno, y para iniciar, nuestro compañero Olmedo comparte esta parte de nuestra participación.
2: Bueno, queremos a nombre del colectivo Voces Ecológicas COVEC y Radio Temblor expresar nuestra solidaridad con todos los pueblos de Abya Yala, del mundo, de distintos continentes que están en lucha por su libertad, por su soberanía. En Panamá también se registra una ola de fascismo. Hay que recordar que la ideología es autoritaria, ultranacionalista, que va por encima de las instituciones, que no respeta a la oposición. Es prácticamente un nacionalismo extremo, mantiene un control social y uso de la fuerza para imponer un orden. Y bueno, ya con la arremetida global que ha emprendido Donald Trump y el escudo de las Américas, el gobierno panameño dirigido por José Raúl Mulino está alineado sobre ese adoctrinamiento que impera contra los pueblos y su soberanía. En el caso de Panamá se liberan varias batallas, uno es contra la corrupción y también la lucha por las maniobras militares que se están dando en el Canal de Panamá y por supuesto en todo el territorio panameño, en donde ha surgido nuevamente una práctica que se vino dando en décadas de los 60, 70, 80, que era pues la agresión, el intervencionismo, los golpes de Estado a cargo de mandos militares formados en la Escuela de las Américas. Una Escuela de las Américas que estuvo ubicada en la zona militar gringa en ese momento cuando dominaban y dirigían el Canal de Panamá. Esa escuela hoy en día, aunque no está formalmente ilegal, en la práctica ha resurgido. Y esto es una de las cosas que nosotros queremos denunciar como parte del movimiento social panameño, que este gobierno, que solamente goza del 34%, como fue esto registrado en las elecciones pasadas, el descontento ha crecido en contra de él, porque también no respeta los derechos humanos y la soberanía de las comunidades. Hay que expresar que además de estos ejercicios militares, que es prácticamente parte de la política de Donald Trump, también está la política del extractivismo de la naturaleza. En Panamá se libera también una batalla contra la minería, es decir, se está promoviendo nuevamente la reapertura de la minería Cobre Panamá, un proyecto minero que la Corte Suprema de Justicia emitió dos fallos de inconstitucionalidad y que violaba 25 artículos de la Constitución de Panamá. Esta minera está sobre el corredor biológico mesoamericano, ha destruido mucha riqueza ecológica y por supuesto ha desplazado y violado derechos humanos comunitarios de campesinos e indígenas. Y bueno, en esta misma área, producto del efecto del cambio climático, se quiere ahora represar algunas cuencas de esta región, como es el río Indio, para abastecer de agua al esclusaje del canal interoceánico. La pregunta aquí, ¿agua para el pueblo que tanto lo necesita o agua para el comercio global? Esta lucha pues que se libera también ya tiene sus expresiones en distintas marchas que se vienen dando durante estos días y que esto estaremos compartiendo en nuestra página www.radiotemblor.org. Y bueno, otra de las luchas que se tiene también es contra pues la arremetida de la derecha en Panamá en sus diversas expresiones, porque ante la falta de un estado de bienestar social, comunidades, sectores sociales, de trabajadores, de sindicatos, de mujeres, de ecologistas, del sector rural, han sido pues criminalizados, han sido agredidos por distintas expresiones del fascismo no solamente en la comunicación virtual, sino también en las distintas acciones que se dan. Y una de las cosas de estas acciones son las protestas, que ya la gente en este estado de terror se abstiene a participar de protestas porque intervienen siempre las unidades de antidisturbios que lo reprimen, gaseando y tirando perdigones. Entonces, esta es una realidad que nosotros vivimos aquí en Panamá, producto pues de esta situación de no poder discernir, de no tener, no existe un respeto al posicionamiento, un posicionamiento que también tiene una propuesta de hacer un Panamá mejor, más participativo, con una riqueza mejor distribuida, porque Panamá, a pesar de que tiene una economía estable, sigue la desigualdad social, el aumento del desempleo, pero también hay que decir que la narrativa del desempleo es una estrategia para que se abra la mina, para que se hagan proyectos de alta envergadura que violan los derechos humanos y la soberanía de Panamá. Así que esta es una síntesis breve de lo que es la arremetida del neofascismo aquí en Panamá.
1: Reiteramos, somos Radio Temblor desde Panamá, saludando a todos los pueblos en lucha y las radios libres del Estado español en esta convocatoria del cadenazo antifascista. Ahora vamos a compartir una nota de la conmemoración número 123 de la muerte del héroe y guerrillero panameño Victoriano Lorenzo. Un reportaje realizado por Dania Batista y Pedro Silva de Radio Temblor.
3: A 123 años del fusilamiento de Victoriano Lorenzo, Panamá sigue debiendo justicia. Han pasado 123 años desde el fusilamiento de Victoriano Lorenzo, pero las razones por las que luchó siguen presentes en Panamá. Lorenzo defendió a los campesinos, indígenas y pobres frente a una clase política que protegía sus propios intereses. Por eso fue perseguido y finalmente ejecutado en 1903 por la oligarquía ismeña y los intereses de los Estados Unidos en un juicio injusto y político. Hoy Panamá muestra grandes edificios, bancos y crecimiento económico para las élites, pero también mantiene desigualdad, corrupción y abandono social. Mientras algunos viven con privilegios, muchas comunidades indígenas, rurales y barrios populares siguen sin agua potable, buena educación o acceso digno a la salud y a la vivienda. La riqueza del país no llega a todos. La historia de Victoriano Lorenzo demuestra que en Panamá muchas veces se castiga a quienes levantan la voz contra las injusticias. Su fusilamiento fue un mensaje de poder y miedo hacia el pueblo. Lo más preocupante es que, más de un siglo después, todavía existen políticos alejados de la realidad del país y ciudadanos cansados de promesas vacías. Escuchemos declaraciones de Pablo Martínez Cortés, dirigente de la coordinadora Victoriano Lorenzo.
4: 15 de mayo se conmemoraban los 123 años de la ejecución, fusilamiento del general de la séptima división de la Negrita de Peronomé, Victoriano Lorenzo Troya, un digno representante del pueblo panameño, quien fue ejecutado por los enemigos del pueblo, ¿no? Por los conservadores, liberales y por Estados Unidos, los mismos abuelos y bisabuelos de los que hoy, el día de hoy, gobiernan este país. La misma clase burguesa de banqueros y empresarios que el día de hoy oprimen al pueblo panameño, lo persiguen, terratenientes que se roban las tierras del pueblo panameño, son los mismos que en aquella época asesinaron a Victoriano Lorenzo. Nosotros recordamos su memoria, exaltamos su figura con honor y en cada grito, en cada consigna del pueblo en las calles, está Victoriano Lorenzo presente. En 1903 fue ejecutado Victoriano Lorenzo. No pudieron cegar su voz, su lucha, su esencia rebelde, que se mantiene hasta el día de hoy en 4.5 millones de panameños. Ahí está Victoriano Lorenzo. Ahí está Victoriano Lorenzo en las luchas en las calles, en los barrios, en las comunidades, en los sindicatos, en los gremios, en las universidades, en todo el país. Ahí está Victoriano Lorenzo Troya. El día de ayer también se cumplían 29 años de la existencia de la fundación de la Coordinadora Victoriano Lorenzo, una organización que lucha por el derecho a la tierra y a la vivienda digna del pueblo panameño. Un cordial saludo y un abrazo fraterno a todos los pueblos del mundo.
3: Recordar a Victoriano no es solo un acto histórico, es una crítica directa a un sistema que aún mantiene desigualdad y exclusión. Este 15 de mayo, Día de la Rebeldía Nacional, se desarrollaron actos desde la mañana en el altar de la patria, donde fue fusilado el guerrillero, convocado por la Coordinadora Victoriano Lorenzo, y una romería al cementerio Amador en El Chorrillo, organizada por Frenadeso. Este es un reporte de Panamá. Soy Dania Betsy Batista de Guevara, Radio Temblor Internacional.
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1: Bueno, y de esta manera concluimos nuestra participación en este cadenazo antifascista. Me despido. Mi nombre es Yolanda Mantilla.
2: Y Olmedo Carrasquilla Aguilar.
1: De Radio Temblor de Panamá. Sigan este cadenazo radial.
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0: Aupa, arratsaldeon, desde Irola Irratia. Hoy tenemos una entrevista con militantes del movimiento antifascista de Euskal Herria, con la idea de poder hacer una radiografía de cómo está el asunto por aquí en nuestra tierra. Y para ello tenemos a Xavi y a Edu con nosotros, que son nuestros dos invitados. Xavi, Edu, ¿cómo estáis?
1: Aupa,
2: ¿qué tal?
0: Bueno, daros las gracias por estar, pero bueno, la verdad es que estáis en vuestra casa, así que poco os voy a poder decir. Vamos allá, vamos a comenzar con ello. Lo primero, una breve presentación. ¿Quiénes sois y, sobre todo, desde qué lugar dentro de la trinchera antifascista de Euskal Herria desarrolláis vuestra militancia?
2: Bueno, yo personalmente pues llevo en el antifascismo, pues calcularé que unos 30 años. No en el antifascismo a tope, militando a tope, pero sí con temas antifascistas desde los años 90, por ahí desde los años 95, 96, que hacíamos un fanzine. Y bueno, pues teníamos buena relación con la Liga Antifascista de Burgos, nos mandaban material, eran los años en los que empezaba Internet, y bueno, pues empezábamos a mover un material antifascista que aquí, pues bueno, pues por el tema del conflicto político armado y tal, pues que no se vivía como en otras partes del Estado, ¿no? Un antifascismo militante callejero, tal, con enfrentamientos con bandas nazis, era otro tipo de historia. Pero sí, desde los 90, desde el 95, 96, calculo yo que ya andaría con los primeros fanzines antifas y así. Y luego nada, pues luego montamos un colectivo que era Fascismo Arena Rocaco Colectivo, el colectivo contra el fascismo, FAC. Y nada, pues hacíamos un fanzine, Elisar tu boletiña, boletín despierta, se diría en castellano. Y luego de ahí pasamos a organizarnos en Sala Antifascista y bueno, pues ahí seguimos. Yo tengo un canal de Telegram y un perfil de X, contra Info Antifa Euskal Herria, pero bueno, colaboro con Sala Antifascista o estoy en Sala Antifascista, bueno, un poco de todo. Y bueno, pues cosas que Sala Antifascista, por tema de volumen me refiero a volumen de noticias que llegan, que no les puede dar cobertura, pues por falta de tiempo, por espacio, pues le doy yo cobertura con mis canales y eso. Y pues ahí ando, en el movimiento antifascista, en Sala Antifascista desde los años 90, y bueno, somos Sala Antifascista desde el año 2007 que empezamos.
0: Muy bien, Edu, ¿qué nos cuentas?
1: Bueno, pues una acumulación de muchos años, porque ya peinamos canas. Y bueno, pues todo lo que ha contado Xavi, más una década más de esos años de juventud, donde, pues bueno, estaba el conflicto, como ha dicho Xavi, y luego aparte de eso, pues teníamos relación con gente de Madrid, con gente de Barcelona, con gente de otros puntos de Europa, y el tema antifascista siempre estaba ahí. Pero bueno, como estábamos en medio de todo el cogollo del conflicto, de los años de plomo y todo esto, pues al final, pues la banda era la que movía el cotarro, y a diferencia de otros sitios, pues bueno, andábamos por ahí pues haciendo otras cosas. Y el antifascismo, pues bueno, como dice Xavi, surgió aquí después de ese bajón que pegó cuando empezaron las negociaciones, la paz, el no sé qué, el no sé cuánto. Y viendo que todo el tema político estaba cambiando y que las formas que tenían ellos de organizarse estaban cambiando con la aparición de Internet y todo esto, y luego pues cómo nos estábamos adaptando tanto ellos como nosotros al conflicto, pues bueno, salieron una serie de informaciones, la gente se acordará en 2002, Kale Gorria, la Falange Vascongada, toda esa historia que se montó con Pepe Rey, un lío de puta madre. Y ahí nos dimos cuenta que esto estaba cambiando, que esto lo habíamos visto en otros sitios y que iba a haber que dar el paso de empezar a organizar colectivos y asambleas y plataformas y lo que hiciera falta para cogerle el pulso al fascismo, porque los tiempos políticos estaban cambiando y ya no iba a haber una organización armada, y que iba a tener que ser el pueblo organizado y la gente militante la que cogería el pulso a todo esto. Y desde entonces, pues ya más de 20 años en la pelea.
0: Pues ya lleváis tiempo, ¿eh? No sé si han cambiado mucho las cosas. Ahora vamos a ir viendo si han cambiado mucho las cosas desde entonces hasta ahora. Venga, vamos con el primer bloque de preguntas. Desde el punto de vista del pueblo oprimido, hablábamos ahora mismo, ¿no?, de la situación, bueno, de Euskal Herria histórica. Desde ese pueblo oprimido nacionalmente, con una partición territorial, minorización y no oficialidad del euskera, negación del hecho de autodeterminación, situación de las presas y presos a día de hoy, ¿cómo nos afecta la posibilidad de que en el Estado español y en el Estado francés puedan, bueno, instalarse gobiernos reaccionarios?
2: Pues hombre, yo no sé hasta qué punto la autonomía de la comunidad vasca se puede considerar como una conquista del pueblo vasco, pero bueno, todos los... pues todos los mecanismos de autogobierno, etcétera, etcétera, ya están avisando desde el PP y Vox que va a haber un retroceso, que si ya están estancados desde hace no sé cuántos, desde hace no sé cuántos años, pues todos los... tomo el tema de la autonomía, del Estatuto de Guernica, etcétera, etcétera, pues no me quiero ni imaginar eso pasando con el PSOE, qué pasaría con el PP y con Vox, ¿no? Y luego, pues eso, todas las campañas contra el euskera, desde la judicatura... todos los ataques que está sufriendo el euskera últimamente, pues todo eso se recrudecería. Y ya, pues claro, en un proceso de liberación nacional, pues las cosas se verían muy negras, ¿no? Ya están bastante atascadas, pero eso, con el PP, con el Vox, pues yo creo que es una incertidumbre todavía lo que pueden llegar a hacer, ¿no? Suspender una autonomía, suspender las transferencias, no lo sé, no sé hasta qué punto, pero desde luego PP y Vox son herederos del franquismo, así que nada bueno esperaríamos de ellos.
1: Bueno, al final estamos hablando de un arco cronológico de 90 años en el que ha pasado muchas cosas, luego podemos hablar de memoria histórica. Pero las cosas son como son, las hemos visto, las hemos sufrido, las hemos padecido y tanto nosotros como las generaciones anteriores, ¿no? Los aitites, los aitas, los tíos, o sea, llevamos aquí pringados en el conflicto y en la lucha contra el fascismo, pues ya 4 o 5 generaciones. Entonces, pues bueno, la situación actual, si comparas con otras situaciones como la República, pues en aquellos momentos era el estatuto por lo que se peleaba, ahora hemos llegado a una autonomía y nos hemos quedado como en el ajedrez, en tablas, ¿no? Ni para adelante, ni para atrás, ni para arriba, ni para abajo. Otegi, prométenos algo, nuevo estatuto, prométenos algo, por favor. No sé, esto ya empieza a ser un anuncio de lavadora, ¿no? Por los partidos políticos y demás. La gente, pues bueno, la gente ya ha peleado bastante, nos hemos tirado todas esas generaciones peleando en la lucha y es normal que la gente está cansada, está agotada. Y en estos momentos, pues bueno, lo vemos en los resultados electorales de esta mal llamada democracia, ¿no? La abstención activa es de un 50%. O sea, lo que nos están vendiendo no nos convence para nada. Lo que hace esta clase política no nos convence para nada. Y hay una parte de este pueblo que no participa de todo este lío electoral y no lo respalda. Y nos encontramos pues esa gran movida institucional que está montada desde hace ya 50 años y por el otro lado pues nos vemos a la gente, a nuestra gente en la calle luchando por lo de siempre, por la sanidad, por el trabajo, por el transporte público, por unas infraestructuras necesarias, por lo de siempre. Y entonces, pues bueno, entre ese mare magnum nos encontramos a los fascistas de toda la vida, a los fascistas de hoy, a los neofascistas, a los populistas, a la madre que me parió, o sea, están todos por ahí sueltos. Y nosotros más divididos que nunca. Entonces, pues bueno, esto es lo que tiene el fascismo y la derecha, que ellos su unidad la sacan de lo económico, del capitalismo, de apoyar todo el tema neoliberal. Y nosotros, pues bueno, las múltiples familias que tiene la izquierda, el anticapitalismo, cada uno está en su historia, pero bueno, ahí seguimos en la pelea, porque pelear y resistir es sobrevivir, no nos queda otra.
2: Sí, y luego me quería añadir, tenemos también una perspectiva mucho aquí desde Bilbao, desde el sur de Euskal Herria, un poco limitada, ¿no? Porque hay que recordar que la zona vasca bajo administración francesa ni siquiera tiene una autonomía, ¿no? Y ahí también pues están bajo la amenaza de un posible gobierno del Frente Nacional de Le Pen en Francia, ¿no? Y bueno, sin más, puntualizar eso, ¿no? Que tenemos muchas veces la perspectiva aquí de Euskal Herria, pero del sur de Euskal Herria, ¿no? Pero Euskal Herria es mucho más, ¿no?
1: Sí, en esos 20 años que llevamos haciendo historias, yo me acuerdo de las primeras charlas, de las primeras reuniones que se hacían, lo que salía siempre era por qué triunfa el Frente Nacional, ¿no? Ya Marine Le Pen ya se murió, se lo comieron los gusanos, y ahora está la hija, ahora se llama Reconstrucción Nacional, pero siguen manteniendo ese tirón, siguen buceando en el desencanto de la gente, en el populismo, y de eso se están alimentando y de eso están creciendo. Entonces, pues bueno, el análisis está ahí. O sea, hubo un crecimiento en el Estado francés, en el Estado español también ha habido, pero un poco más tarde. Y luego, pues hace unos 10 años nos encontramos toda la movida europea, con un Parlamento Europeo donde entraron, nos encontramos toda la movida de Grecia con Syriza, con el rollo de Amanecer Dorado. O sea, han pasado muchas cosas que tienen vasos comunicantes, no solamente lo que pasa en Euskal Herria, en la parte norte y en la parte sur, sino es en el resto de Europa que el fascismo, pues bueno, es el perro de presa de las élites económicas y lo están sacando a pasear.
0: Según el sindicato ELA, en 2023 el 64% de los delitos de odio registrados en la comunidad autónoma vasca tuvieron un carácter racista o xenófobo, triplicando los valores previos a la pandemia. ¿Cómo veis este aumento pospandemia de los discursos de odio y a qué creéis que se debe?
1: Bueno, el sindicato ELA nos cuenta eso ahora. Bueno, sí, también podemos decir que hace 10 años ya, con organizaciones como Sorracismo y con EGAM, hacíamos valoraciones anuales de lo que eran los delitos del odio en Euskal Herria, que hasta entonces nunca se habían contabilizado. Y empezamos a dar ruedas de prensa anuales y a sacar nuestra valoración anual y la cosa se estaba disparando. De hecho, en más de una ocasión acudimos al Parlamento de Gasteiz a ver lo que se cocía por allí, a ver lo que se hablaba del tema, y nos encontrábamos que, por ejemplo, del Departamento de Interior se les pedía información y apenas te mandaban un folio. ¡Un folio! ¡Balsa! ¡Un folio! Toda la banda aquella que está en Gasteiz. Y bueno, vamos a decir que lo que son los delitos de odio han ido evolucionando, se han ido aportando más datos, pero no se ha ido al fondo de la cuestión de todo el tema. De hecho, tanto en Euskal Herria como en el Estado español, el tema de delitos de odio nace con un pecado original, que es que no es lo que inventaron, por decirlo de esta manera, los alemanes en los años 90. Aquí el término delito de odio, los estados español y francés lo han prostituido, a nivel judicial lo han prostituido, y ahora resulta que puede sufrir delito de odio un guardia civil. Por mucho que también haya resoluciones judiciales que diga que hay fuerzas de orden público y fuerzas armadas, no pueden ser víctimas de un delito de odio. Por su condición, está tipificado.
2: Está tipificado como minorías étnicas, sexuales, etcétera, ¿no? No fuerzas y cuerpos de seguridad del Estado, ¿no?
1: Por eso es el tema de que en el Estado español lo han cogido siempre por donde no se debe coger, le han querido dar la vuelta y ahora pues toda esa gente también puede sufrir delitos de odio según ellos. Los nazis pueden ser también sufridores de delitos de odio. Bueno, la locura española y la locura francesa. Nosotras aquí siempre lo hemos tenido muy claro, por eso hacíamos esos informes y esas valoraciones anuales con otros colectivos de aquí de Euskal Herria, y lo que siempre hemos dicho, que fuera parte de lo que pueden salir datos sobre agresiones racistas, homófobas y demás, un tercio de las agresiones nunca se denuncian. Uh-huh. ¿Por qué? Por varios motivos. Al final llegamos a la conclusión, es que la gente que ha sufrido la agresión no se fía de la policía, no se fía del tema judicial, no se les da garantías y seguridad, y la gente no quiere entrar en un proceso que puede durar 1, 2, 3 o 4 años o lo que sea. Y luego encima, si lo ocurrido está en algún tipo de contexto, pues encima tienes la pena del telediario, que te pueden estar arreando hostias por todos los lados, por como ha sido el caso del chico de Basauri, que sufrió una agresión homófoba, que su cara y sus datos aparecieron en internet, en redes sociales, y entonces, pues ala, más. Entonces, pues en esas condiciones estamos.
2: Sí, luego hace poco leí una encuesta y en temas de delitos de odio, después de, no sé si me equivoco, de Ceuta y de Melilla, las comunidades autónomas, las provincias más con más delitos de odio, creo que son Nafarroa, Navarra y Guipúzcoa, de todo el Estado español. O sea que eso también da... Pues aquí quizás se pueda decir, bueno, más que quizás, se puede asegurar que los grupos fascistas no están tan organizados, me refiero a grupos escuadristas de calle como están en el Estado español, no están tan organizados y están detrás de los delitos de odio, pero aquí se cometen, o sea, se sufren muchos delitos de odio. Y ya os digo que esa encuesta, no me acuerdo ahora mismo dónde, en qué medio salió, pero creo que fue SOS Racismo de Nafarroa la que puso encima de la mesa esos datos. Y eso, he hablado eso de que Nafarroa y Guipúzcoa estaban en las primeras provincias del Estado español con temas de delitos de odio.
0: Por ejemplo, a nivel discurso antimigración, parece que a pesar de la poca representación de la ultraderecha española aquí en las instituciones vascas, ese discurso sí que parece que está calando, ¿no? Que está calando en una parte por lo menos de nuestra sociedad. Y os pregunto, ¿cómo llegan esos tentáculos hasta aquí? O no es que lleguen, ya están instalados aquí, quizás también aquí existe ese pensamiento clásico racista, está el PNV también con toda su historia. ¿Cómo contrarrestar ese discurso falso e intencionado?
1: Bueno, aquí hubo una gran oportunidad hace 20 años, una oportunidad de oro, porque había inmigración un 0,5, un 0,6, era irrisorio, era nada. Pero en la cual teníamos a Ibarretxe y a Madrazo, y esa oportunidad de legislar en condiciones y ahorrarte muchos de los problemas que estábamos ya viendo que estaba pasando por Europa, esta gente se los podía haber ahorrado, pero decidieron tocarse los cojones y no hacer nada. Uh-huh. Y nos podíamos haber ahorrado muchos de los problemas que estamos sufriendo ahora. De hecho, en vez de tener una ley extremadamente progresista, que es lo que podía haber hecho esta gente, pues nos encontramos ahora con una ley que es supremacista. O sea, el gobierno vasco, LACUA, nos ha enseñado cómo se recogen a refugiados e inmigrantes dependiendo, pues, que sean rubios con ojos azules y cristianos ortodoxos, como son los ucranianos, a los que se les da todo. Y cómo se trata a los que son morenos, negros o de otro color, porque vienen de África o vienen de Asia, ¿no? Y dicen que somos la frontera del no sé qué y la frontera de no sé cuánto. Para unos, alfombra roja, y para los otros, pues mira, si pasas el Bidasoa y te ahogas, pues sales en Teleberri y hasta el siguiente.
2: Sí, para la gente que nos está escuchando, aquí las asociaciones de refugiados ucranianos tienen bastante relación con el PNV. Incluso, bueno, esto no voy a entrar en muchos detalles, pero hay relaciones personales entre gente, dirigentes de la diáspora ucraniana y dirigentes del PNV, del PNV. Y luego también incluso hay alguna política ucraniana dentro de las filas del Partido Nacionalista Vasco. Y bueno, de todos he sabido las relaciones privilegiadas que tienen, ¿no? Con eso no estoy criminalizando a los refugiados ucranianos, ¿no? Pero lo que digo es que detrás de lo que está pasando en Ucrania, pues habría mucho que contar. Y bueno, ahí cuenta mucho la geopolítica y los intereses imperialistas. Y bueno, demuestra un poco, ¿no?, la relación está entre ucranianos y el PNV, pues de qué estamos hablando.
0: También ocurre eso con Venezuela, yo creo, ¿no? Por lo menos es la sensación que tengo yo con gente refugiada, venezolanos, venezolanas. Está Iñaki Anasagasti, ¿no? Ese eterno amante de Venezuela, ¿no? Y, bueno, de Venezuela, de estos venezolanos. Sí que yo creo que tienen como más facilidad a la hora de tener asilo y de tener, bueno, facilidades para estar aquí, en diferencia, como decía Edu, a personas que vienen, pues, de otros contextos y de otros lugares del mundo. Y ahí está claro que la raza está y hay cosas que están sobre la mesa, evidentemente, es así.
1: Bueno, en Venezuela siempre ha pasado el tema de político, sobre todas las cosas, el tema económico, sobre todas las cosas. A los venezolanos, pues bueno, vienen de Sudamérica y no se les ha tenido tanto el color de la piel y demás, porque algunos pueden ser mestizos, mulatos o indígenas.

0: Y ahora, pues, barrio de Salamanca, La Moraleja y demás, pues verás un montón de gente de Venezuela y demás, pero ese no es el pueblo venezolano. El pueblo venezolano es el que está allí, el que no se puede pagar el billete de avión, el que tenía una esperanza casi religiosa por toda la revolución chavista y demás. Y luego, pues bueno, los acontecimientos están ahí, o sea, pues sí, pues el TRAN y lo que hace gente que todo el legado de Chávez pues lo ha tirado por los suelos con sus historias y sus líos, ¿no?
1: Ahí hay tema, ¿eh? Ahí hay tema.
0: Ahí
1: habría tema para hacer otra entrevista más. Venga, vamos a seguir. La fuerza neofascista más visible, más evidente en Euskal Herria sería Vox. Cuenta con una representación parlamentaria mínima en Nafarroa, 2 parlamentarios, y en la Comunidad Autónoma Vasca, 1 parlamentaria. Pero su marco discursivo va más allá del mensaje y de la actividad de grupúsculos nazifascistas, de los que luego hablaremos. Vale, ¿ha sido comprado por otras organizaciones políticas este mensaje? ¿Cuáles son? ¿Son todas de ámbito estatal o también hay intoxicación en partidos políticos de marco exclusivamente vasco? ¿Existe antifascismo dentro del Parlamento Vasco? Son muchas preguntas. Vamos por la primera, que sería si ese mensaje que Vox está intentando instalar aquí, que evidentemente le está costando y le va a costar porque no se lo vamos a poner fácil, como no se lo hemos hecho históricamente al franquismo ni al neofranquismo, pero está empezando a tener cierta intoxicación en otras organizaciones políticas, en otros movimientos sociales, ¿y cuáles son?
0: Bueno, Vox son los últimos que se han apuntado a esta fiesta. Y en el Parlamento de Gasteiz tienen 45.000 votos, tienen una parlamentaria, y en Nafarroa pues tienen un grupo, que están dos, pero que se han peleado entre ellos. Aquí el problema es el que tiene los votos y el que tiene el poder, que es el PNV. Uh-huh. El PNV, precisamente con José Johnny Maz, ahora conocido por sus negocios en el Repsol, el petróleo, la Casa Blanca, Donald Trump y demás. La gente tiene que saber que fue presidente del PNV, y este personaje fue el que dio la ciaboga al PNV para enfocarlo en un tema neoliberal salvaje y de ultraderecha. El PNV que habíamos conocido hasta hace una década era el PNV humanista, democracia cristiana, de domingos a misa y rabas y bermuda en el Batxoki, y ahora nos encontramos con un PNV que no se ha tirado al monte, sino se ha tirado en el marco de la ultraderecha, comprándoselo y demás. Quiere mantener una imagen que es el PNV de toda la vida, pero la ciaboga ya la dieron con Yo soy Johnny Maz, y cada presidente y cada lendakari que ha tenido el PNV cada vez ha ido ahondando más. Entonces tenemos esos votos del PNV, tenemos el voto clásico del PP tanto en la CAF como en Nafarroa, tenemos ese voto de UPN en Nafarroa, los fascistas de Vox que se han apuntado a la fiesta, y como al final siempre tiene que haber alguien más a la derecha que ellos, pues no descartaríamos que como pasó en el PP, en el PNV dentro de un tiempo pueda tener una escisión, y como ahora Junts en Cataluña pues tiene Alianza Catalana, pues aquí el día de mañana, con todos estos líos que se monta el PNV, de que si Fuerza Nueva y todas esas historias y todos esos jueguecitos que se traen con los últimos lemas que han seguido sacando en las campañas electorales, alguien vaya y se lo compre en serio y mañana te monten un partido como está pasando en Cataluña con Junts, con lo de Alianza Catalana, y tengas una alianza vasca por aquí dando vueltas.
2: Has hablado, Iker, de lo de comprar el marco. Sí. El consejero de seguridad de lo que es el Ministerio de Interior, pero en la Comunidad Autónoma Vasca, el consejero de seguridad de la Comunidad Autónoma Vasca reconoció que iba a empezar a dar los datos de las personas detenidas, los datos de origen, la nacionalidad de las personas detenidas, porque le estaban presionando Vox y PP por la derecha, o sea que ha asumido el marco ultraderechista, y en Nafarroa pasa lo mismo, en Navarra pasa lo mismo con UPN, ¿no? UPN, si ya era de por sí una de las derechas más duras de Europa, según algunos estudiosos sociólogos de los años 2000 por ahí, ahora se ha derechizado aún más, y bueno, y está comprando el marco de la ultraderecha, pero abiertamente. Si es que se puede decir que no son de ultraderecha,

0: Damos el voto ese de duda, el beneficio de la duda de que ellos no se consideran ultraderecha, pero bueno, o sea, toda la historia de UPN, de Unión del Pueblo Navarro, pues está ahí.
1: Vale, venga, vamos a dejar a un lado las instituciones y la presencia dentro de ellas de discursos ultraderechistas y franquistas, demasiada mierda la verdad que hay. Vamos a hablar de grupúsculos y organizaciones parlamentarias que estén presentes en mayor o menor medida en Euskal Herria. Abro este bloque y voy con la primera pregunta. ¿Qué organizaciones tenéis, bueno, localizadas ahora mismo en Euskal Herria que se muevan dentro de todo este, bueno, discurso reaccionario?
2: Bueno, en casi tres décadas hemos visto un poco de todo, ¿no? Siempre hay grupúsculos que te han puesto la pegatina, que te han hecho la pentada cobarde una noche. Todo este tipo de mierda siempre ha habido aquí. Antes eran los que bajaban un poco a Madrid los fines de semana de fiesta, que no se quedaban por esta zona porque no tenían su sitio, su espacio, y de Madrid, de Burgos, de Santander, pues se traían las pegatinas, se traían no sé qué, las ponían, y bueno, pues incordiaban y poco más. Pero hemos visto cosas jodidas, como gente que ha querido imitar a bases autónomas. Y en el caso de Getxo, por ejemplo, se cargaron a Alejo Aznar. Uh-huh. Hemos visto cosas jodidas, pues por ejemplo, cuando irrumpió Falange Vascongada, que al principio era todo pues lo mismo de siempre, ¿no? Pegatinas, pintadas, no sé qué, no sé cuánto. Pero de repente aparecían destruidos monumentos de la memoria en Nafarroa, ataque con cócteles Molotov a un baserri en Algorta, y entonces ahí ya empezamos a ver que había alguien por detrás que de alguna manera tenía que tener un apoyo y de alguna manera también tenía que tener ese paraguas policial de impunidad para poder hacer esas cosas que se empezaban a hacer. Grupúsculos mierda, como digo yo, pues ahora también tienes en Nafarroa pues gente que se baja a Iruña de fiesta y te pone pegatinas y te hacen pintadas, ¿no? O joden un banco porque tiene los colores arcoíris y demás. Pero al final no es lo que hagan este tipo de grupos, ¿no? Sino lo que hace la clase política, que no hace nada. Lo que hacen los medios de comunicación, que no hacen nada. Y lo que hace mucha gente, que con su silencio se convierten en cómplices. Uh-huh. Y ese es el gran problema de todo esto. No es el nazi bobo que anda por ahí dando vueltas, que está solo y da vueltas como una peonza, sino es esos partidos políticos, esas instituciones que callan, esos medios de comunicación que callan, y ese silencio que es cómplice.
0: Uh-huh. Sí, yo, pues por mencionar, no sé si... Sí, hago bien en mencionarles, pero bueno, aquí por ejemplo en la margen izquierda, en la zona de Meatzaldea, en la zona minera, para los que no conozcan Vizcaya, pues es una zona, la zona minera aquí muy cercana a Bilbao, lo que es la comarca del Gran Bilbao, pues aquí se ha estado moviendo un grupo que se hacía llamar Indar Berría, pues Fuerza Nueva en castellano, y se ha dedicado a poner pegatinas en Ikastolas. Trataron de hacer una concentración con motivo del 12 de octubre, Día de la Hispanidad, hubo respuesta antifascista, y bueno, salieron unos vídeos en que la gente les increpó porque se les detectó y tal, y bueno, la gente les estuvo increpando tal, y desde entonces andan un poco desaparecidos, por poner un ejemplo, ¿eh? Luego pues la Falange de las Jons también tiene sus sucursales aquí en Navarra, en Bilbao, en la zona de Bilbao también. Bueno, no sé, pero bueno, es pues un poco, es lo que dice Edu, ¿no? O sea, grupos fascistas existen, pero ¿qué es lo que hace la clase política contra ellos, ¿no? Porque, o sea, que yo recuerde, detenciones ha habido cuando las han liado gordísimas los fascistas, pues lo que habla Edu, ¿no? De ataques con cócteles Molotov a un baserri y tal, aquello fue el tema de Falange y Tradición. Y bueno, hubo detenidos, pero creo que ni siquiera están en la cárcel. No, si hay alguno en la cárcel, pues aquello fue en 2007, 2008, 2009, quizás más tarde, 2011, no recordará bien. Pero gozan de total impunidad estas bandas, estos grupúsculos fascistas, y se dedican a difundir discursos de odio, básicamente.
1: Vale, entiendo que el volumen de miembros que percibís es un volumen bajo. pero hablabas ahora de Meatzaldea, de la zona minera, que es justo la zona en la que yo vivo actualmente. Y es cierto que desde hace tiempo detectamos en los barrios que yo vivo en el Valle de Trapagarán, y aparecen pintadas. Son pintadas residuales, mal hechas, con mala letra. Bueno, se ve que no hay detrás una organización de la hostia, ¿no? Que al final pues es un fachita de turno, pero sí que creemos y tenemos detectado que es gente propia del barrio. O sea, que no es gente que ha venido de fuera a hacer esas pintadas de viva Vox, viva España, arriba España, viva Franco, cara al sol, gilipolleces de estas. Sí que van apareciendo, pero como digo, no se ve una gran organización detrás de ello. Pero ahí están. Aparte de, como decías, zona minera, ¿hay otras zonas o provincias de Euskal Herria donde creéis que son más activos estos grupos o más presentes?
2: Bueno, en Donosti está apareciendo bastante basura fascista. Tenemos las organizaciones de ciudadanos, de esos que nos quieren montar patrullas por la noche, que en Donosti están haciendo bastante, bastante ruido, sobre todo en tema de redes sociales y demás. Luego, cuando aparecen por la calle, al final siempre tienen que aparecer con protección policial, porque ellos por sí solos son incapaces de nada. Lo que sí que estamos viendo que detrás de todos estos grupúsculos está apareciendo el paraguas de la impunidad y el respaldo político de partidos como el Partido Popular y Vox, ¿no? Que tampoco no es una novedad. Si vemos sus resultados electorales, a nada que te salgan una docena de cabras locas, siempre te pueden montar el lío en cualquier sitio, ¿no? Pero es bastante curioso que ese triángulo que había en la zona guipuzcoana en los años de plomo de principios de los 80, de alguna manera se está volviendo a recuperar. Ese triángulo de Donosti, que tirabas una línea hasta Irún, de Irún a Hernani, a Sigarraga y tal, son los sitios donde todo ese tipo de mierda, de basura nazifascista, está apareciendo en forma de propaganda, de pegatinas, de pintadas y demás. Y en núcleos urbanos potentes como en Donosti es donde se dejan más ver, pues eso, en plan de asociación ciudadana contra el crimen, tal, patrulla, no sé qué, no sé cuánto, y al final lo único que hacen es racismo, xenofobia, supremacismo, porque ya ves tú, de lo sucedido en Donosti el último año, pues al final acabaron cargando contra gente que daba almuerzos o daba cenas, y gente que vivía en la calle, que lo único que iba es a cenar caliente y se encontraba con la protesta de esos ciudadanos buenos, católicos, apostólicos y romanos y todas esas cosas, pero que al diferente, al que tiene otro color de piel, no le deja ni cenar.
0: Sí, esas patrullas ciudadanas también ha habido en Pasaya, Pasajes, cerca de Donosti, en Gasteiz, en la zona minera, en Meatzaldea también ha habido alguna, y en la zona de la Ribera Navarra también empiezan a haber algunas de ellas, en el pueblo de Marcilla, por ejemplo, ahí hubo algún movimiento así raro de ese tipo, pero sí, sí. O sea, aquí tenemos muchas veces la visión de que, claro, como Euskal Herria ha sido un pueblo donde ha habido mucha resistencia antifascista, tal y cual, no sé qué, que no hay fascistas, ¿no? Pero sí, o sea, sí los hay, y se organizan, se organizan.
1: Yo creo que los hay, y además estoy de acuerdo en que hemos pensado, hemos creído que de alguna manera teníamos como un blindaje en comparación al Estado español. De hecho, hemos sido referentes dentro de la lucha antifascista y lo seguimos siendo, pero claro, eso equivale también a toda la violencia que hemos sufrido. Eso es lo que ha hecho a lo largo de los años que tengamos este despertar y esta conciencia generacional antifascista. Pero a día de hoy a mí me asusta, y lo digo de verdad, me asusta el nivel de clasismo y de racismo que se percibe aquí en Euskal Herria. Se percibe en la calle, se percibe en los bares, se percibe en las redes sociales, donde evidentemente se vienen arriba. Hablabas de Donosti, Edu, ha habido estos días, no sé, creo que ha sido hace nada, una manifestación, creo que es con Lo que no te cuentan de Donosti, creo que es el nombre que lleva la organización.
0: Sí, se llama así, sí.
1: Y bueno, pues, yo creo que está el Partido Popular y todos estos detrás de toda esta historia, que va un poco en esta línea, ¿no?, de criminalización del inmigrante y demás, y la búsqueda de un Donosti muy para ellos, ¿no?, para su raza, su religión, su estilo de vida y demás. Pero sí que es verdad que están avanzando aquí, o cada vez está más instalado y sí que asusta y hay que estar atentos, y yo creo que hay que combatirlo además en cada uno de nosotras en nuestros ámbitos diarios, porque ahí es donde está también eso, de repente ese comentario en un bar, ¿no? Ese comentario en el curro, lo hacen no sé quién, o sea, creo que ahí es donde, creo que es mi...
0: Sí, sí.
1: Cada vez que me giro así de la derecha me hace como un pitidillo. Vale, ¿queréis aportar algo más a este tema?
2: ¿O? Bueno, estos bonos ciudadanos también se especializan en otras cosas, ¿no? En el caso de Donosti, antes de cargar contra inmigrantes y refugiados, antes de cargar contra gente sin hogar que duerme al raso en la noche donostierra, pues esta gente también se dedicaba a rezar y a presentarse frente a clínicas que practicaban el aborto en Donosti.
1: Cierto es.
2: Y cada vez que hay un sarau conservador de ultraderecha y demás, esta gente se organiza y se apuntan, ¿no? O sea, son reincidentes en todo ese tipo de actividades. No son muchos, pero sí se movilizan cada vez que hay algún tema de estos que les puede interesar. Y hacen bastante ruido por ese problema que tenemos que habíamos dicho antes. Tenemos una clase política que no responde, tenemos unas instituciones que no responden y tenemos unos medios de comunicación que tampoco responden, que no hacen nada, ante lo cual pues su silencio es complicidad.
0: Sí, has hablado de las manifestaciones antiabortistas y todo eso. En Gasteiz también está habiendo últimamente un movimiento de ese tipo, en Vitoria-Gasteiz, sí, sí.
1: Vale, voy a abrir otro bloque, venga. Abrimos el bloque de redes sociales, que yo creo que es importante que lo toquemos con una mirada desde aquí, desde Euskal Herria. Con total impunidad, gran cantidad de elementos ultraderechistas, muchos vinculados a organizaciones reaccionarias, se aprovechan del anonimato que da Internet para extender un discurso reaccionario y hacer apología del autoritarismo del Estado capitalista. Vale, aquí va la primera pregunta. ¿Son las redes el principal campo de cultivo desde el que lanza sus discursos neofascistas?
2: A ver, las redes son una herramienta, están ahí. El tema es cómo las uses. Sí que es cierto que ya a principios y a mediados de los años 90, con todo el boom de Internet, los que le pillan rápidamente el pulso a Internet y demás son la gente de ultraderecha, ¿no? En Europa sobre todo y en América hacen un rendimiento muy potente de lo que es Internet en su arranque. Luego, con la aparición de las redes sociales, pues el tema es que se han aprovechado y aquellos que son dueños de esas redes sociales pues marcan unas políticas muy claras, ¿no? Ahí está lo demás y todo el lío que tiene montado con Twitter y luego X y demás, y son a los suyos, a los del CGI, a los que van a dar amparo, van a dar medios, van a dar paraguas a la hora de proteger y de amplificar su discurso. Al resto, ¿qué nos ha quedado? Pues nos ha quedado el tema de la resistencia, de no abandonar redes sociales como Twitter, simplemente para que no se las queden. Y siempre haya un núcleo de resistencia ahí, de que se oigan otras cosas y no las que ellos quieren lanzar. ¿Qué ha pasado también? Que todo lo que hay alrededor de Internet alternativo no ha llegado nunca a funcionar, ¿no? Cuando empezaba Internet, la pelea que teníamos con el Windows de los cojones y demás, siempre salía la alternativa que era Linux y tal, y para aquí y para allá, pero no acababa de cuajar, de tirar para adelante, se hacían muchas cosas, hat meetings y demás, se quería hacer un rollo alternativo, autogestionado, pero no acababa de cuajar o no era lo suficientemente potente como para competir con un Mac o con un Windows, ¿no? Y con las redes sociales ha pasado algo parecido. Al final, las que petan, las que son el top 5, están en manos de gente de ultraderecha, que ya las hemos visto en la Casa Blanca y en el Capitolio con Trump, y a quien son fieles. Y todo aquello alternativo que ha salido pues no ha cuajado porque la gente no ha creído en ello. Entonces nos debemos mucho a lo que hay y solo quedan dos cosas: o mantener la pica en Flandes y seguir lanzando desde ahí nuestro mensaje, o ya definitivamente abandonarlo. Lo que pasa es que abandonas un campo de batalla. Y en realidad lo que hay que hacer es ocupar todos los campos de batalla posibles, en la calle, en las redes sociales, en internet, en los campos de fútbol, en la música, en los centros de trabajo, allá donde sea, porque ellos no se van a ir. Y si no vamos nosotros, pues se lo ponemos muy fácil.
0: Sí, hubo un político de izquierdas que dijo: aquellos espacios que no ocupa la izquierda los ocupa nuestro enemigo. Y luego ocurre con las redes sociales, así como apunte que me gustaría hacer, el mensaje fácil, ¿no? Las redes sociales ayuda mucho al mensaje fácil, al no analizar las cosas profundamente, etcétera, etcétera, y de eso se ha valido mucho la extrema derecha. Yo creo que ahí nos han adelantado en el tema de redes sociales, y así han hecho un uso bastante efectivo de lo que son todas redes sociales, yo que sé, Facebook, X, Twitter, bueno, todas las redes sociales.
1: A la hora de lanzar desde esas redes sociales, las que hablamos, vinculadas, bueno, a este tipo de gente, discursos de odio, ¿hacia quiénes detectáis aquí en Euskal Herria que va dirigido? Y también si la causa vasca, histórica, la reivindicación de nuestro pueblo, si es un añadido también para ampliar ese odio, ¿no? Es como que, ¿no? Es aquello de maricón rojo y encima vasco, ¿no? Como todavía, ¿no? Más todavía, ¿no? No sé cómo lo veis.
2: Bueno, ellos al final lo que tienen es la máquina de esparcir mierda, ¿no? Ante lo cual en esa máquina entra todo. O sea, de punta a punta entra todo. Nosotros al final, pues bueno, lo que dice Xavi, hacemos otro uso de lo que son las redes sociales y otro uso de lo que es internet. Al final, la apuesta de informar, de dar a conocer ciertas cosas a la gente, la utilizamos de herramienta, y pensamos siempre que hay otros espacios para el debate, para discutir, para informarse más en profundidad, pues la charla, las asambleas y demás, ¿no? Uh-huh. Y una red social no va a ser nunca un espacio organizativo ni un espacio del tú a tú con los militantes del antifascismo, el anticapitalismo o de otros movimientos populares, ¿no? Cada cosa tiene que estar en su sitio y utilizada en su momento y justo para lo que se ha creado. El intentar ir más para allá, pues no tiene mucho sentido. Y acabar haciendo también lo que hacen ellos, pues entrar en un sinsentido de enchufar una máquina de mierda y esparcer, pues tampoco no vas a entrar en ese juego. Ellos son más propicios porque al final, si se meten con alguien por su condición sexual o por su condición de raza o por lo que sea, eso entra dentro de su discurso de atacar a la persona, ¿no? Entrar en ese juego contra ellos pues sería ponernos a su mismo nivel. Así que las comparaciones en ese sentido, ellos su camino lo tienen muy bien elegido y nosotras tenemos que elegir el nuestro y ser conscientes de él y aplicarlo y ya está.
1: Xavi, ¿algo más?
0: No, yo, bueno, tengo experiencia, determinada experiencia en redes sociales, llevo llevando cuentas de varios colectivos y así, y es curioso cómo funcionan, ¿no?, los fascistas, ¿no? De repente pones una noticia, un tema, uh-huh, y te saltan todos a la vez, un montón de ellos, y te hinchas a bloquear gente fascistas, y sí, o sea, se ríen del euskera, se ríen de tu condición sexual, de tu nacionalidad, de tu, o sea, es una pasada, o sea, es discurso de odio puro y duro.
1: Y hay que es un poco la siguiente pregunta, pero me ayuda lo que estaba Xavi diciendo. ¿Cuál sería la respuesta? Porque aquí hay mucho debate y en las propias redes sociales yo también lo detecto, de cómo hay que responder al fascismo en las redes. Hay que entrar al debate, ¿no? Con el fascismo no debatimos. Bueno, no. Vale. Hay que bloquearles directamente y ya está. Esa sería la solución. ¿Qué proponéis?
2: O sea, pasar de ellos olímpicamente, no perder el tiempo en eso, sino en otras cosas, y mandar un mensaje claro. Como encontremos al algoritmo este, nos lo vamos a cargar.
1: Que quede claro, ¿no?
2: Que quede claro. Al algoritmo ese nos lo vamos a cargar como lo pillemos un día.
1: Xavi.
0: No, nada más que añadir.
1: Ya está dicho ya todo, ¿no? Venga, vale. Seguimos. Vale, para cerrar el bloque de redes sociales aquí, con la mirada de Euskal Herria, ¿cómo percibís el antifascismo vasco en las redes? Bueno, ya decía Xavi, ¿no?, que lleva tiempo ya con redes sociales. Desde la SARE antifascista, Edu, que ¿dónde estáis colocados dentro de las redes?
2: Bueno, nosotros tenemos varias cuentas que llevan ya bastante tiempo. Vamos a decir que al principio tampoco no creíamos mucho en ellas, no teníamos muy claro ese campo de juego. Luego con el tiempo pues hemos ido entrando y hemos ido cogiendo un rumbo que más o menos es el que se mantiene hasta ahora. Cierto es que lo hemos tomado como una herramienta, como he dicho al principio, de difusión, de propaganda, de agitación y poco más y hasta ahí. O sea, no vamos a entrar en el juego de alimentar a la bestia. La vamos a utilizar dentro de lo que podamos, hasta donde podamos o veamos necesario. A partir de ahí, no jugamos en el juego que quiere tanto la propiedad como el mundo fascista. O sea, no entramos en ese tema.
0: Sí, la pelea está en las calles, está claro, ¿no? Las redes sociales son un instrumento que están ahí, pues es lo que hablábamos antes, ¿no? El espacio que no ocupa el anticapitalismo a la izquierda, ya cualquier movimiento popular de izquierdas anticapitalista, pues lo ocupa el enemigo, ¿no? Y bueno, pues hay que estar ahí, ¿no? Como hay que estar en otros, como decía Edu, ¿no? Pues en los campos de fútbol, hay que estar en, pues no sé, en los sindicatos de viviendas, en las asambleas de sitios ocupados, en los sindicatos. Hay que estar dando la pelea a lo que es en la calle, ¿no? Y las redes sociales, al fin y al cabo, a veces están... Sí que es verdad que mucha gente ha tirado hacia una militancia de internet, se puede decir, y que pues es un poco criticable, ¿no? Porque la pelea, como decimos, está en la calle, ¿no? En hacer comunidad, en combatir los discursos racistas, en solidaridad con los migrantes, en solidaridad entre trabajadores, esa es la pelea, ¿no? Y redes sociales, bueno, sí, están ahí, es un instrumento, yo no digo que no hay que estar ahí, pero muchas veces, eso como crítica lo digo, hay como una especie de militancia de redes que, es
2: hoy,
0: bueno.
2: Hoy estamos aquí, en la radio, una radio libre, que ya dentro de poco va a hacer 40 años. Mañana a lo mejor estamos en una charla o en una soca, o durante el mes pues tenemos actividades, organizamos historias y la presencia en las calles, manifestaciones, movilizaciones, huelgas generales, lo que toque. Y las redes sociales, como decía antes, pues es una herramienta y hasta ahí,
1: para hacer difusión, ¿no?
2: Para hacer difusión, contrainformación, lo que sea necesario en cada momento. Lo que sí podemos decir que muy muy muy mayoritariamente lo que son las cuentas vascas, en un 90% y mucho, vamos a decir que tienen un trato con las redes sociales correcto. Siempre hay alguno que puede crear sus redes sociales e intentar hacer ese juego que hacen los fascistas y demás, pero es muy, muy, muy, muy minoritario esas cuentas que andan funcionando por ahí. La gente, yo creo que tiene bastante conciencia y las usa en condiciones.
1: Vale, venga, vamos, cerramos el tema de redes sociales, vamos con otros asuntos. Va, cada cierto tiempo sufrimos la visita de diversos neofascistas que realizan actos de exaltación en nuestros pueblos y ciudades, todo ello con el permiso y autorización necesarios y, por supuesto, con la protección de la Policía Autonómica Vasca, la Falange de Gasteiz, el bufón ultraderechista Vito Quiles en Iruña, Vox y sus carpas informativas en distintos lugares de Euskal Herria. ¿Qué valoración hacéis de estas algaradas fascistas en nuestros pueblos?
2: Bueno, pues... fíjate tú bien, aquí hemos visto pasar a Falange, hemos visto pasar a España 2000, hemos visto
0: Alianza Nacional,
2: hemos visto pasar a la Trupe de Inestrillas, hemos visto pasar muchas cosas y pasarán porque siguen manteniendo ese paraguas que hablábamos antes de la protección policial, de la protección de los medios de comunicación, de la protección de los partidos políticos, de los políticos de turno y la impunidad, o sea, protección e impunidad. Y luego nos encontramos que en esas fuerzas armadas que les han protegido y que les protegen y que posiblemente les seguirán protegiendo, nos encontramos que ya hay también un submundo de ultraderecha, ¿no? En el Estado español estalló lo de Jusapol y todas estas combinaciones que han hecho, saliéndose de los sindicatos tradicionales que había en las fuerzas armadas y en la policía. Y aquí eso también ha llegado desde hace bastantes años, aunque siempre ha estado bastante en un submundo, ¿no? En ese submundo de comisarías de la Ertzaintza y casas cuartel de la Guardia Civil y comisarías de la Policía Nacional. Y eso ha ido engordando, ha ido creciendo. Y ahora, por ejemplo, pues en Ertzaintza pues tienen un gravísimo problema porque están cogiendo el control del Departamento de Interior. Tenemos un consejero de interior, este último, que vamos a decir lo que dicen ellos, es un cagón. Vingen Zubiría, entérate, tus chicos se llaman cagón, ¿eh? Y luego encima le sacas un convenio colectivo de la hostia, ¿eh? Y ganan un pastizal, ganan más que un médico, ganan más que una enfermera, ganan más que un maestro. O sea, ese es el Departamento de Interior que te has currado, colega, a base de pagarles bien a la ultraderecha policial. Y ellos te llaman cagón, ¿eh? Te llaman cagón cuando están en el vestuario. Y esto nos lo cuenta, pues, familiares, porque siempre a nuestro alrededor siempre hemos tenido pues a gente que hemos conocido que tiene familiares dentro. Pero no familiares de esos que siempre estaban en la oficina, no, no, es encima de los que sacuden, ¿eh? Y cómo le llaman a nuestro querido consejero de interior, el consejero cagón. Es una pasada. Y encima le va y les paga bien. Pues mira, Vingen Zubiría, entérate, que tienes un lío montado dentro del Departamento Interior. Y encima el problema no es él, porque él de los suyos se lo come, ¿no? El problema es que ellos siguen actuando como están actuando, están usando toda la violencia que pueden, muchos de ellos no les bastó con matar a Íñigo Cavacas, sino es que ahora quieren cargarse a alguien también con las bolas de FOA. Lo hemos visto en movilizaciones antifascistas, cuando ha venido Vox en el Palacio de Euskalduna, como han tirado casi cientos de proyectiles de FOAN, hiriendo a la gente, rompiendo mandíbulas, gente defendiendo gasteches que han perdido testículos y demás. Y parece que esta gente, pues bueno, aparte de querer recuperar otra vez las pelotas de goma, pues quieren cargarse a alguien, ¿no? Entonces, pues quieren también tener Taser, quieren tener, bueno, si ellos pudieran tener un tanque. Pero el tema es lo que es, un Departamento de Interior que después de 40 años de haber prostituido todo el tema policial, donde no tenían otro modelo más que repartir palos a todo el mundo a diestro y siniestro, pues ahora se han encontrado con una realidad sociopolítica en el país que no es lo que tiene que ser. Y aquello que nos vendieron hace mogollón de años, que hay a veces que lo recordamos, en el Parlamento de Gasteiz, que nos decía, no, esta policía va a ser como los bobbies, que no van a tener pistola, ni arma, ni nada. Sí, claro. Va a ser de cercanía, de barrio, y eso, ni nuestros ojos, ni los ojos de los que vengan por detrás lo van a ver nunca, porque ese modelo policial que quieren ellos es el modelo policial de la impunidad, es el que está generando esta ultraderecha policial, que al final lo que busca, pues eso, tener unos sueldos del copón, trabajar menos posible, ser una élite dentro del país, ahora de 8.000 miembros, pero si fueran 16.000, pues tampoco pasa nada, pues un poco como lo que está pasando en Cataluña, que van a aumentar el número de Mossos. Y si están armados hasta los dientes, tanto dentro como fuera de las comisarías, pues para ellos genial, el modelo americano siempre les ha encantado, sobre todo a esta ultraderecha policial. Y si fuesen modelos como la policía de Filadelfia de los años 70-80, o de Chicago, o de tantos otros sitios de Estados Unidos, pues sería genial para ellos. En plan, muy macarras, que te matan y no pasa nada. Y encima con la protección de la clase política y de las instituciones del país, ¿no? Pues esto es lo que se está sembrando y lo que se está recogiendo.
0: Sí, ser antifascista ha sido un poco, fue, me acuerdo yo, pues cuando gestionábamos las redes sociales así, ya veníamos advirtiendo de lo que se estaba cociendo en la policía autonómica, ¿no? Toda la ultraderecha policial y así, y ahora muchos se llevan las manos a la cabeza, pero eso ser antifascista ya lo llevaba denunciando desde hace tiempo, y ya éramos conscientes de, pues por foros de internet que había, etcétera, etcétera, pues, o sea, que era flipante lo que se estaba cociendo, ¿no? Y de ahí, pues eso, pues que le, pues lo que opinan del consejero de Interior, ¿no? Sus agentes, ¿no? Pues no sé si el equivalente a Jusapol en la Policía Autonómica Vasca, no sé si tiene un 26% de votos.
1: Han ganado.
0: Sí, ha ganado. Usted. Sí.
1: Que además ellos son los que dan talleres, bueno, los imparten ultraderechistas a los miembros de la policía que son miembros del sindicato Euspel, que es quien ha ganado en la policía autonómica en las últimas elecciones, ¿no?
2: Bueno, hay una mezcla de gimnasios macarras.
1: Ah, bueno, sí, claro. Eso,
2: y
1: sí.
2: Luego más los que vienen con el tema de Desocupa y demás, o sea, es una auténtica pasada. O sea, las relaciones que tienen esta gente son increíbles. Lo mejorcito de cada casa.
1: Vale, se nos va el tiempo a tope, ¿eh? Se nos va el tiempo a tope. Estaríamos aquí hablando mucho más, pero tenemos que ir cerrando. Voy a seleccionar un poco, porque creo que no tenemos ni 5 minutos. Vale, para ir acabando entonces, venga, como militantes del movimiento antifascista vasco al que pertenecéis, ¿cuáles serían los siguientes pasos? ¿Dónde creéis que habría que poner foco para impedir el avance neofascista en Euskal Herria?
2: Bueno, al final esto es una maratón de largo recorrido. El movimiento antifascista tiene 104 años, históricamente, desde que empezó hace, pues eso, 104 años, en 1922 en Italia. Ha ido evolucionando dependiendo de cada sitio, de cada nación, de cada pueblo. Y aquí nos encontramos con un arco cronológico de nuestra historia moderna de 90 años, que resistir ha sido ya un gran triunfo. Que nos queda mucho por delante porque la pelea va a ser complicada. Y luego, pues paralelamente, hay que cuidar muchas cosas, ¿no? Hay que cuidar la memoria histórica, hay que cuidar al movimiento popular, hay que interactuar con otros movimientos, como ha dicho Xavi, ocupación, feminismo, colectivos LGTBIQ+, o sea, toda la gente que se mueve en la calle, hay que mantener esas relaciones, hay que funcionar, y al final, quieras o no, lo que todos somos antifascistas.
1: Xavi.
0: Sí, un poco eso. Yo en su día, bueno, hace un par de años, un año y medio, escribí un artículo y una de las... De las fórmulas que ponía encima de la mesa era el de crear comunidad, ¿no? El de crear comunidad, solidaridad entre los trabajadores, entre los trabajadores migrantes, entre diferentes colectivos, entre diferentes organizaciones políticas, ¿no? Y ir tejiendo redes de solidaridad, de complicidad y, bueno, ir tirando por ahí y eso es lo que... Es una fórmula ya inventada, no me la estoy inventando yo, está ya todo inventado, ¿no? Pero la fuerza nuestra de la clase trabajadora, de las clases populares, ha sido la solidaridad, ¿no? Y bueno, pues todo lo que conlleva la solidaridad, todo el arco que conlleva la solidaridad, todo tipo de formas de solidaridad, ¿no? Pues eso es lo que yo creo que hay que fomentar.
1: Vale, creo que vamos de tiempo ya acabando, así que nada, os voy a dar las gracias a ti, Edu, a Xavi, por estar aquí, por, bueno, poner un poco de foco en cómo está ahora mismo el movimiento antifascista en Euskal Herria. Y nada, pues desde Irola y Ratia, estamos ya, con tiempo ya finalizado, ¿sí? Vale, nos queda un minuto. Vale, nada, una última frase así ya para cerrar esto, Edu, ¿qué quieras decir? Venga, una frase última.
2: Seguiremos en la lucha, aquí no nos van a mover y amenazamos con eso, con seguir peleando y ninguna agresión fascista sin respuesta.
1: Xavi.
0: Solo el pueblo organizado consigue sus objetivos.
1: Pues dos frases maravillosas que el programa hace suyas, y desde Irola Irratia damos ahora sí que sí paso ya a Radio Almaina de Granada y les mando

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Pues eso, ahora ya en castellano. Esto va a ser la emisión de Radio Topo, que será una hora en la que vamos a alternar, por un lado, pues unas cositas de aquí, de actualidad de la ciudad de Zaragoza, y por otro lado, hemos querido tomar pues cositas, un par de recortes de una charla de 2001 y una emisión de Pubertad Ultraviolenta del año 2000. ¿Qué era el antifascismo? ¿Cómo veíamos el antifascismo? Con un toque de humor. Hace 25 años, ¿y cómo lo vemos ahora?

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Y que, bueno, pues llevamos desde las 10 de la mañana y emitiremos hasta medianoche.

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0: Y en el programa de hoy tendremos un trabajo de investigación que hizo la gente de Arainfo. También tendremos un poco lo que nos cuentan desde la Asamblea Popular de Delicias, el barrio de las Delicias, el barrio más grande de Aragón, iba a decir de Zaragoza, pero también de todo Aragón, y que si fuera una ciudad sería la segunda ciudad aragonesa por tamaño. Y, por supuesto, no podemos por menos que dar cabida a nuestro querido David Zarrán, también conocido como el señor de los tocinos. Escuchad un poco.
1: Nacional. Y mucho cerdo. Me gustaría ver mucho cerdo en los comedores escolares. Suprimiremos la aplicación del programa para la enseñanza de la lengua árabe y cultura marroquí. Sí, es que el cerdo es un alimento muy nuestro, muy de aquí. Entonces es mejor no seguir con esa lengua árabe y cultura marroquí, porque si lo que queremos es integrar a la gente que viene aquí, tendrán que aprender nuestras costumbres, no las de Marruecos.

Pues esto tenemos aquí en Aragón. Tras las últimas elecciones regionales, un poco como sucedió en muchos otros puntos del estado, pues salieron la gente de Vox aquí a gobernar. Y bueno, este menda es David Arranz, que es ni más ni menos, aunque dé tanta vergüenza ajena a escucharlo, es un diputado de Vox que ha defendido en la Comisión de Educación nada menos la, bueno, pues la supresión del aprendizaje de lengua árabe o lo que él llama cultura marroquí. Igual a este señor habría que explicarle que el árabe se habla en muchos sitios, pero bueno, tampoco donde no hay mata no hay patata, solemos decir por aquí, tampoco es que se pueda pedir mucho a semejante cantamañanas. Y le gustaría ver mucho cerdo en los comedores escolares, por eso pues le podemos llamar a partir de ahora el señor de los tocinos. Y es que no podemos por menos que tomárnoslo con humor, pero lo cierto es que precisamente en estas semanas que se han vivido movilizaciones por la educación pública, con los problemas tremendos que tenemos en la educación en Aragón, pues este mamarracho tiene a bien deleitarnos con estas paridas.

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3: ...siente al día de hoy, primero de abril de 1939, tercer año triunfal. En el día de hoy, cautivo y desarmado el ejército rojo, han alcanzado las tropas nacionales sus últimos objetivos militares.

Y el barrio de Delicias es un barrio de Zaragoza que, como hemos dicho al principio del programa, si fuera una ciudad sería la segunda ciudad de Aragón por tamaño, hasta ese punto es grande. Y desde la gente trabajadora de este barrio, sobre el que se están virtiendo un montón de descalificaciones, insultos, haciendo aporofobia y racismo, pues bueno, quieren aclarar una serie de cosas, porque, bueno, pues se está estigmatizando en función de la procedencia étnica de mucha de la gente que vive en este barrio. Un barrio de clase trabajadora, siempre ha sido de clase trabajadora, solo que ahora la clase obrera a lo mejor es marrón o negra o viene de América Latina, no es como, bueno, pues como a los fascistas de turno les gustaría. Así que vamos a dar voz a la gente del barrio.

0: Delicias es un barrio inseguro, o eso dicen de nosotros.
1: El zaragozano de bien no puede darse un paseo por su barrio, por el barrio de las Delicias, por la noche.
0: De momento, es de la única inseguridad que se habla en los medios y que se está exagerando de manera interesada. ¿Para qué? Para generar odio y promover discursos racistas para ganar votos. Nosotros no negamos que exista cierta criminalidad en el barrio, pero esta no la traen los migrantes, como vocean algunos. La traen la pobreza y la exclusión social. Delicias es un barrio inseguro. Sí, especialmente si no puedes llegar a final de mes, si no puedes pagar el alquiler, si trabajas sin papeles o si la policía te persigue por tu color de piel o tu pobreza. Delicias es un barrio de migrantes. Siempre lo ha sido. ¿Qué problema hay? Problemas en el barrio hay muchos. Los propios de los barrios obreros en el capitalismo. Entre ellos, el racismo y la criminalización que sufren los jóvenes trabajadores de las Delicias. Desde la JT queremos plantarle cara al racismo y luchar para que la clase trabajadora, venga de donde venga, pueda vivir sin pedir permiso. 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

Pues eso, que ahí está las delicias, que hay una red de apoyo que trabaja en el barrio para quien, bueno, pues para quien pase por Zaragoza y esté interesada en este barrio maravilloso y multicultural.

0: Estamos hoy aquí porque estamos hartas de la situación. De tener curros de mierda, de que nuestros jefes nos exploten y nuestros caseros nos roben más de la mitad del sueldo.
1: Y escuchabais sonidos de la manifestación por el derecho a la vivienda de Zaragoza. Pero también al hilo de lo que supone las bandas ultraderechistas, las empresas que montan, mucho se está hablando últimamente de las empresas de desocupación, la más célebre, la de Madrid, pero también aquí en Zaragoza tenemos la propia, se llama Ocupación, y bueno, pues también muy vinculada a la extrema derecha, y por eso nos hemos querido hacer eco en este cadenazo de un reportaje de investigación de la gente de Arainfo. Damos paso a la compañera.
2: Colectivo Libertario, para traeros ahora una noticia de investigación que recoge Arainfo, y es sobre Ocupación, la organización parapolicial que hace negocio del miedo en Aragón. En los últimos tiempos, una organización parapolicial denominada Ocupación está extendiendo sus prácticas violentas en Aragón. Este medio ha tenido conocimiento de distintos episodios en los que miembros de este grupo han acudido a viviendas para ejercer acoso, intimidación y presión contra personas en situación de vulnerabilidad, actuando de manera extrajudicial y al margen de cualquier garantía legal. El gerente de esta organización es José Antonio Ramos, quien además ha contado con apoyo mediático para difundir sus actuaciones y amplificar su discurso del miedo. Entre los medios que le han dado voz se encuentra Aragón Televisión, la plataforma desde la que se ha podido promocionar sus actividades y su narrativa securitaria. Aunque esta organización trata de presentarse con un barniz legal basado en la mediación, la realidad contrastada en repetidas ocasiones por Arainfo lo desmiente por completo. Un activista del Movimiento por la Vivienda describió un encuentro con Ramos al otro lado de la puerta como de lo más desagradable y tenso que ha sentido en su vida. Nuestro interlocutor señala que su manera de proceder tiene rasgos tanto de un matón mafioso como de un maltratador. El activista explica que lo que Ocupación llama una solución por las buenas es, en realidad, un auténtico calvario basado en el acoso para las familias y personas que lo sufren. En su experiencia, este tipo de acuerdos por las buenas supone que las personas inquilinas abandonen su domicilio debido a esa coacción y a esta política del miedo aplicada durante semanas o incluso meses, consiguiendo mediante la fuerza bruta, la extorsión y el atemorizamiento que las personas vulnerables renuncien a sus derechos y a las garantías jurídicas que tiene, ya que en ese momento nada les obligaba a abandonar su domicilio. Si esto es lo que definen como un acuerdo por las buenas, podemos imaginar qué es lo que esta organización escuadrista entiende como una actuación por las malas. En una de las experiencias relativas al modus operandi de José Antonio Ramos en la capital aragonesa, recabada entre activistas que han actuado para evitar alguno de sus desalojos al margen de la legalidad, explican que tuvieron que sostener a las personas inquilinas porque estaban temblando de miedo y reprimiendo los sollozos, para que no fueran oídas desde el otro lado de la puerta. Mantuvieron silencio y tenían claro que no querían entablar una conversación con quien lanzaba amenazas más que veladas desde el otro lado. Un matón no es ningún interlocutor válido. Aguantamos el tirón como pudimos, la rabia, la indignación, los nervios y, por qué no decirlo, la sensación de peligro y miedo por tener apenas 2 metros una persona dispuesta a usar la violencia. La situación estuvo a punto de hacerme ya por momentos, pero por suerte eran un equipo de activistas convencidos y mantuvieron en todo momento su plan de actuación. A pesar de la propaganda en la que presumen que más de un 90% de eficacia, en todos los casos conocidos en los que han actuado plataformas de vivienda aragonesas, ya sea de forma directa o indirecta, la organización parapolicial no logró sus objetivos. Ante nuestra firmeza para que nuestros compañeros no cayeran en sus trampas, tras unos minutos llenos de amenazas e intentos de manipulación que se nos hicieron eternos, el mafioso desistió. Como ocurre con muchas organizaciones de este tipo, quienes las dirigen mantienen vínculos evidentes con la ultraderecha. En el caso de Ramos, fue número 2 en las listas de Vox para las elecciones municipales en Pinseque. Su relación con el partido de Santiago Abascal no termina ahí. En una publicación de su propia página web del 11 de mayo, reconocía haber recorrido varias zonas de la ciudad afectadas por el fenómeno de la inquiocupación y presumía de la compañía del equipo municipal de Vox en Zaragoza, durante su paseo por el barrio de Delicias. En este mismo texto señalaba también que medios como Aragón Televisión, Heraldo, El Español y Aragón Digital les acompañaron durante todo el camino, adjuntando además las noticias publicadas por dichos medios como forma de promoción y legitimación de su actividad. La portavoz de Vox en el Ayuntamiento de Zaragoza participó de forma proactiva en el publirreportaje, mostrando una simbiosis total entre la banda parapolicial y la ultraderecha institucional. Otro de los escuadristas de esta organización es Sergio Mateo, exboxeador, que también aparece junto a Ramos en diversas publicaciones en distintos medios de comunicación y en el perfil en redes sociales de la empresa. Mateo también acompañó a Ramos y Torres en su paseo propagandístico por Delicias.

Este fenómeno no es nuevo. Otras organizaciones parapoliciales como Desocupa, dirigidas por Daniel Esteve, han sido promocionadas durante años en grandes platós televisivos del oligopolio mediático, contando con figuras como Ana Rosa Quintana o Susana Griso como altavoces habituales. Algo similar ocurre con APD Security Iberia, de Antonio Plana, impulsada mediáticamente desde programas como En Boca de Todos, presentados por Nacho Abad. La estrategia de estas empresas suele repetir los mismos patrones: aprovecharse del miedo, sembrar racismo y manipular el debate sobre la vivienda. Bajo el término ocupación incluyen situaciones que nada tienen que ver con ello, como retrasos en pagos de alquiler o conflictos derivados de la precariedad económica. De este modo, se construye un clima de alarma social que permite a estos grupos hacer negocio a costa de la vulnerabilidad de la clase trabajadora, sirviendo siempre al rentismo y a empresas inmobiliarias sin escrúpulos. En una de sus intervenciones en Aragón TV, Ramos recurrió abiertamente a discursos racistas para reforzar un imaginario criminalizador. Insistió en remarcar la nacionalidad marroquí de las personas contra las que actuaban y difundió sus supuestos antecedentes penales siguiendo una estrategia de deshumanización similar a la utilizada en otros casos recientes como el de Abderrahim, asesinado por un policía municipal fuera de servicio en Torrejón de Ardoz. Sería imposible entender estas bandas escuadristas y el clima que las ampara sin la campaña que durante años, de forma consciente y persistente, los grandes medios de comunicación han sostenido para tratar de criminalizar a las familias vulnerables y sacar del foco

La inmensa mayoría de las usurpaciones de viviendas tienen dos rasgos en común. Se realizan sobre inmuebles vacíos, propiedad de entidades financieras o inmobiliarias y las protagonizan familias que sufren exclusión residencial. Aún así, este problema, sobredimensionado por la ultraderecha y las grandes empresas de comunicación, ha servido a empresas como la de Ramos para difundir miedo y captar clientes. En su propia web, el gerente de ocupación afirma que la inacción y permisividad de una ley ha convertido la ocupación en un tema de máxima actualidad y necesidad para muchas personas. La realidad es que la mayoría de sus actuaciones conocidas se dirigen contra inquilinos e inquilinas que han entrado en situación de impago, algo que choca con su propaganda. Otra característica frecuente entre los responsables de estas organizaciones es su vinculación con el negocio inmobiliario y empresas relacionadas con la vivienda. Daniel Esteve ya fue señalado por ello en el pasado. En el caso de Ramos, el BOR me refleja que figura como socio administrador único de varias sociedades, entre ellas Inversiones Ramos Cabrerizo, Inversiones Hofster, Inversiones Turiebro o Asesoría Inmobiliaria Aragonesa SL.

Ya hemos visto que esta banda escuadrista revestida de empresa extiende sus actuaciones en Aragón entre denuncias de acoso, intimidación y coacciones contra personas vulnerables. Por eso, activistas de la vivienda alertan de sus métodos mafiosos y cada vez son más vínculos con la ultraderecha y el negocio inmobiliario. Hay que pararle los pies a estas bandas parapoliciales.

Pues esto era parte de una investigación de Arainfo que se hizo pública hace un par de semanas y bueno, pues habla de algo que se relaciona un poco entre la, bueno, pues entre el antifascismo, porque todas estas organizaciones están muy vinculadas a la extrema derecha, y por supuesto también el asunto de la vivienda que tan en boga está, como no. Y esto ha sido la mitad más o menos del programa. Así que hemos querido, como la segunda parte va de, bueno, pues de cosas vintage, lo hemos llamado antifascismo vintage, pues vamos con un grupo también muy conocido de aquí de Zaragoza y de hace un montón de años, como fueron El Corazón del Sapo. No es este es El Cabrero, que nos dejó hace poco. Y con su canción La noche de los cristales rotos.

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1: No

0: Y como hemos dicho al principio del programa, el hilo conductor empezaba por la actualidad de Zaragoza y seguimos por lo que se hablaba hace 25 años.
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0: Hace 25 años, la gente de la plataforma antifascista de Zaragoza presentaban un libro y nos hablaban, bueno, pues un poco de las raíces del fascismo de hace un montón de años. Todo viene de un pasado, de un presente y de un futuro. Decir que esto es en concreto de 2001, lo comentaban, eran Mariano, comentan un poco cómo el fascismo se hace fuerte en la Europa de los años 30 y bueno, pues presentan un libro a propósito de este asunto. Os dejamos con un pequeño corte de sus voces.
2: De la teoría del fascismo de Mandel y que enmarca, bueno, yo para mí sí que es, vulgarizándola mucho, viene a decir que el fascismo es un desarrollo que desarrolla, el desarrollo de un instrumento a través de las clases dominantes en un momento en el que la clase obrera en Alemania y en el conjunto de Europa Occidental está en retroceso en la cuestión de cómo va a ser el Estado, si va a ser un Estado socialista o va a ser un Estado burgués. En la mayor parte de los sitios, en Italia, después de las insurrecciones que hubo, ocupaciones de fábrica y tal, está en retroceso esa opción. En Alemania de Weimar, evidentemente, ha ganado la opción socialdemócrata y de la propia burguesía, imponiendo una república burguesa. Y luego pasaría más o menos lo mismo en España, ¿no? Entonces, es en ese primer momento de debilidad del ascenso que podíamos tomar, siendo muy generosos y mirando desde una escala muy amplia, desde el comienzo de la Comuna de París, o sea, desde ahí hasta la Revolución Alemana, es toda una etapa, ya digo, viéndolo desde una escala muy amplia, un ciclo muy largo que tiene su... y eso es más o menos, luego dice, la tercera pata de la teoría dice, ¿de dónde surge este movimiento? Este movimiento solo puede surgir de la tercera clase, porque tiene que ser un movimiento de masas, no puede ser un movimiento, o sea, se ha demostrado que con el ejército, incluso con los Freikorps, no es suficiente para desarmar y destrozar las organizaciones del proletariado, y entonces necesita un movimiento de masas, y ese movimiento de masas es el fascismo que ya estaba existiendo previamente, pero en el que no, pues, digamos, no se habían fijado las responsabilidades y no había una estructura de oportunidad política, como se dice ahora, tan favorable al crecimiento del fascismo como es la República de Weimar. Yo creo que eso, más o menos, que es a grandes rasgos, y si alguno, pues, tenéis alguna duda, yo creo que sería interesante que echéis una ojeada a esto, incluso al propio libro del fascismo de Mandel, enmarca y plantea ya la primera cuestión que a mí me gustaría. Durante, bueno, al final de la Segunda Guerra Mundial y al principio de los años 50-60 surgió una corriente histórica, de historiográfica, vamos, que abre un debate interesante, que es la gente que proviene más del mayo del 68 y que proviene de unas culturas políticas ya que no conocen la Segunda Guerra Mundial o que no han conocido el antifascismo histórico directamente, pero comienzan a hablar de una historia de la vida cotidiana y de hablar, porque la historia social, como la historia marxista, tiene un defecto desde el punto de vista, y es que al adoptar a la clase obrera como sujeto de la historia, muchas veces se olvida de que la clase obrera no era un sujeto único, homogéneo, ¿no? Y que no estaba identificada plenamente con el sindicato ni con el partido, ¿no? Hay una tendencia muy clara dentro de la historiografía de identificar clase obrera, partido, organizaciones de la clase obrera como si fuera una cosa orgánica y única, y no es así. La clase obrera le recorrían diferentes tendencias, pensamientos y culturas a veces contradictorias, y es eso lo que nos interesa destacar, porque fue en eso en lo que se apoyó la resistencia antifascista, aunque también la hicieron las organizaciones políticas, pero no fueron solo las organizaciones políticas las que se resistieron al fascismo, y es esa, a través de esa cultura, como podemos comprender que el proletariado alemán se resistió hasta el último momento hasta el fascismo, incluso cuando sus organizaciones políticas. Pero sí me interesa que comprendáis que la cultura popular, el capitalismo avanza desestructurando la cultura popular, ¿no? Y para ello hay un libro bastante interesante que se llama Costumbres en Común, y sobre todo La economía moral de la multitud, y costumbre y cultura, que son varios artículos que aparecen en este libro, en el que explica cómo en el siglo XVIII en Inglaterra, es un momento muy temprano, cuando todavía no existe un programa político del proletariado, se utilizan esos elementos de la cultura popular y algunos rasgos del antiguo régimen para entretejer algún tipo de programa de resistencia ante lo que se les venía encima, que era la desaparición de parte de la economía tal como la conocían, que era muy, muy mala, pero también tenía un componente paternalista que era bueno para los pobres. Y eso explica fenómenos como el carlismo, desde un punto de vista. Es decir, ahí el nuevo régimen lleva el programa a la burguesía, que es la introducción de la propiedad privada. En el antiguo régimen la propiedad privada no existía ya tan extendidamente. Entonces el mercado tenía un precio único, el precio justo, que normalmente lo ponía el señor, y cada uno tenía derecho a montar su casa, su tal. Entonces, cuando en el siglo XVIII todo ese sistema entraba prácticamente en crisis, y los señores ya se habían montado los estados absolutistas, pero entraba en crisis lo que era la recaudación y la presencia física del poder en grandes espacios geográficos de la periferia, ¿no? Y esa gente vivía muy bien, y esa gente fueron los que luego se apuntaron al carlismo, se apuntaron a movilizaciones realistas, de contrarrevolucionarias contra las primeras revoluciones burguesas, porque obviamente la burguesía no les traía más que problemas, aparte de la libertad individual, pero económicamente no les traía más que problemas. Pero estos libros se fijan mucho en este tipo de cosas, se fijan mucho también en cómo se crea la cultura de la resistencia y cómo luego las primeras organizaciones obreras, los Levelers, el Capitán Suárez y tal, también tienen este tipo de síntesis y de mestizaje entre lo que es la cultura. Por otro lado, es importante porque introduce además otros conceptos que también son importantes para análisis, como son el de etnia, aparte del de clase, y el propio de cultura, ¿no? Porque la burguesía avanza creando una cultura nacional, desestructurando las miles de culturas populares que existen, las desestructura, no las así, no las destruza ni las homogeniza, lo que hace es reordenarlas para colocarlas en función del beneficio de un sistema mercantil, ¿no? Y entonces todas las cosmovisiones primitivas que están aplicadas a un tipo de producción, consumo y vida cotidiana se reducen a lo típico y a lo folclórico, que es una fotografía congelada en el tiempo, o se reordenan para que cumplan una función dentro del sistema mercantil de producción. Entonces, retomando toda esta cuestión de la cultura, que encontráis pues eso en este libro de Costumbres en Común, y luego hay un par de revistas. Aquí habla del poder, el poder de la identidad, que habla también de estas culturas de resistencia o culturas refugio en mitad del proceso de la globalización, sobre todo en un exclusivamente la identidad. Y este hombre, que es Peter J. Taylor, que es un geógrafo político marxista también inglés, que habla del efecto vecindario como efecto, como es un estudio empírico que han hecho los ingleses, en el que comprueban que votantes del Partido Laborista, o sea que los distritos del Partido Laborista y del Partido Conservador, al margen de las situaciones o de los escenarios y las relaciones sociales concretas, muchas veces mantienen la fidelidad a uno de los dos partidos, porque son capaces de tejer una cultura que es impermeable a, como si dijéramos, a la moda o a lo que imponen los periódicos y tal, lo que se demuestra, que los instrumentos de comunicación de masas son poderosos, pero hay cosas en las que no son capaces de convencernos, como por ejemplo tenemos aquí un ejemplo muy claro, como es el movimiento contra el trasvase, cuando hay una unanimidad social y en la que todos nos reforzamos en que estamos en contra del trasvase, a pesar de la lluvia que nos mandan desde Madrid con todos los periódicos y tal, la gente aquí sigue convencida, porque existe ahí una barrera, un filtro, y la gente dice, bueno, todo esto será cierto, pero esto no, porque yo sé que no es. Quiero decir, toda esta introducción sobre la cultura, yo creo que es importante, se enmarca precisamente en el estudio de dos cuestiones concretas de cómo resistió la clase obrera alemana al nazismo. En primer lugar, habla sobre cómo es la República de la política asistencial. Hay que recordar que la República de Weimar es el consenso. La República de Weimar, para que os hagáis una idea, lo que no sabéis lo de la República de Weimar es, después de la Primera Guerra Mundial, los ejércitos alemanes vuelven prácticamente derrotados por los frentes. Y en esa vuelta se está gestando ya, aparte de la agitación de los comunistas en las trinchas y tal, hay un regreso revolucionario a la patria, y se empiezan a montar con sus crueles, y hay un intento revolucionario que se salda con un fracaso. o el proletariado no consigue el partido, la corriente política que está destinada a gestionar ese consenso, ese acuerdo entre clases, que es la República de Weimar, que es una república muy avanzada, que incorpora asistencia social, incorpora arbitrajes en los conflictos, incorpora muchas cosas, ¿no? Aparte de la legalización de los partidos, que hasta entonces en Alemania no habían sido legales los partidos ni los sindicatos, o eran legales o tolerados, pero es decir, que había sido un país bastante autoritario, ¿no? Entonces, en este libro explica, y yo creo que de una manera bastante clarificadora, cómo incluso los instrumentos más avanzados, como la asistencia social en ese momento, se vuelven en un marco de relaciones capitalistas de producción en instrumentos de dominación de la clase y en instrumentos de su debilitación, su fragmentación y su destrucción, ¿eh? Porque comprender que en la República de Weimar fue un laboratorio de fragmentación, ¿no?, de la precarización del trabajo, algo muy parecido a lo que ahora. Hay mucha gente que pensaba, que dice que la República de Weimar era un retroceso en ese sentido económico, pero porque había un peso muy importante de lo que era el trabajo autónomo y de lo que era la pequeña empresa, ¿no? En lugares donde los sindicatos no tenían importancia, ¿no? Frente a la ecuación esa con la que los socialdemócratas se sentían muy felices, que era a mayor fábrica, mayor sindicato, mayor fuerza del partido, mayor presencia en la burocracia y más capacidad de conciliación, repentinamente en Alemania se toma, en vez de ir hacia el fordismo, se va hacia una estructura de trabajo que es más moderna, y que es más moderna como es la hora, que es la fragmentación, la construcción de pequeñas fábricas, y la fragmentación entre los tipos de contratos y entre los tipos de asistencia, o sea, lo que es la estratificación de la clase obrera, frente a lo que era hasta ese momento, que era acumulación, creación de grandes fábricas y grandes centros urbanos, ¿no?, industriales. En ese sentido, mucha gente piensa que esto es un resto de precapitalista. Hay muchos historiadores que piensan en este sentido, pero si hoy contemplamos la realidad, más bien parece la vanguardia y el laboratorio de cuál era la estrategia que iba a seguir la burguesía a partir de ese momento para el control del proletariado, que es precisamente la precarización y la división de la clase.
0: Interesante. Espero que no se os haya hecho muy aburrido.
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0: Así que vamos a tomárnoslo con humor, vamos a reírnos un poco. Y aquí tenemos una grabación de Allende los tiempos. En el año 2000 se emitía en Radio Topo Pubertad Ultraviolenta. Pubertad Ultraviolenta era un programa un poco de cachondeo. Pues en aquel entonces hubo un especial Antifa y, bueno, pues con bastante humor y recordando a nuestro compañero David el Alemán, que nos dejó pues por un cáncer fulminante de estos chungos que vienen por ahí, pues recordando el humor con el que se tomaban la existencia de esta gente y con el que, bueno, pues hicieron radioseries como Memorias de un nazi gay y coñas de otro estilo, pues bueno, hablando un poco de las sectas fascistas de aquellos finales de los 90 y principios de los 2000. Pues aquí os dejamos con un fragmento de Pubertad Ultraviolenta.
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3: Y que ahora vamos a hablar un poco pues del ultracatolicismo. Vamos a contar unas poquitas cosas de algunas sectas ultracatólicas muy muy muy emparentadas con la ultraderecha local. ¿Quién no ha oído hablar del Opus Dei, por ejemplo? Cuando hablamos del Opus Dei estamos nombrando a la más poderosa e influyente de todas las sectas católicas, que cuenta con miles de fieles y con unas instalaciones y recursos impresionantes, tales como la Universidad de Pamplona, colegios, residencias, editoriales o el desgraciadamente y muy cercano archiconocido santuario de Torre Ciudad en la provincia de Huesca. El Opus Dei fue fundado por Monseñor Escrivá de Balaguer en 1928 y mantiene muy buenas relaciones con la jerarquía católica desde siempre. Se han escrito varios libros críticos como Opus Dei, Obra de Dios o Chapuza del Diablo, por el cual sus autores sufrieron una auténtica persecución. Los miembros se llaman numerarios, con voto de celibato, que no es lo mismo que de castidad, supernumerarios, miembros casados, o agregados, colaboradores, y entre sus normas destaca la de consultar con un superior para casi todo y también antes de realizar inversiones económicas. También aportan a la secta una generosa parte del salario mensual, aparte de los numerosos ingresos procedentes de donativos y de sus instalaciones docentes. El Opus Dei siempre ha estado en el filo de las listas oficiales de sectas peligrosas. En todos los libros sobre el tema se les incluye, pero gracias a sus influyentes miembros consiguen salir bastante bien parados. Entre las acusaciones legales que han tenido está la de captar menores de edad. Un profesor del Opus les proponía la entrada en la obra a los menores de 14 años y firmaban un documento sin necesidad de consentimiento paterno.
4: Me estaba refiriendo a los abusos a menores.
3: Bueno, el Opus es partidario de la penitencia física, sadomasoquismo. Psicológicamente hablando, y es frecuente el uso de cilicios, hierros con púas que laceran la carne cerca de los órganos sexuales, flagelos y cintos de esparto. La obediencia al superior es total y en sus exclusivas residencias estos hechos se exacerban. También realizan ejercicios espirituales que son el culmen de su fanatismo religioso.

Muy vinculados con la extrema derecha, es frecuente oír de miembros del Opus, que también lo son del Partido Popular, entre ellos el ministro de Defensa, Federico Trillo, donde han alcanzado importantes cotas de poder, llegando a tener, como hemos dicho, pues varios personajes importantes. Dentro de la misma línea de ultracatolicismo, mezclada con extrema derecha, están también los Legionarios de Cristo, una especie de secta sobre la que salía un completo informe en el último número, bueno, en el número de hace bastantes números, de la revista Maldita, Ardibelcha, a la que pertenecen no a la revista, sino a la secta, también destacados cargos del Partido Popular y de la gran empresa. Esta secta pugna por desbancar al Opus de su puesto hegemónico en el ultracatolicismo y, bueno, pues la verdad es que no se sabe mucho de ella.

0: La Asociación Española para la Defensa de la Tradición, Familia y Propiedad, vulgarmente conocida como TFP, es una secta prohibida en varios países sudamericanos, pero no en el Estado español, donde ha añadido a Tradición, Familia y Propiedad Covadonga. Son un grupo ultraderechista que propugna la involución social, organiza actividades culturales y deportivas y entrena grupos paramilitares en Brasil, los llamados monjes guerreros, que usan una cadena para ceñirse el hábito.
1: Y cuando hablamos de que estos señores defienden la involución social, no estamos hablando de 10 o 20 años, sino un par de siglos mínimo.
0: Como nota curiosa de esta secta, decir que en el Estado español actúan bajo la cobertura a veces de una asociación de telespectadores que se llama SOS Familia y que cuenta entre sus denuncias pues la de la serie de Los Simpson, a la que denuncia por su lenguaje soez y por fomentar la desobediencia a los padres, porque resulta que según ellos Homer Simpson es un borracho que no impone su autoridad a los hijos. De South Park no sabemos qué han hablado, pero sí que han catalogado como otra serie antifamiliar a los vigilantes de la playa.
2: Hombre, eso estoy de acuerdo.
1: Han dado en el clavo, han dado en el clavo. Hombre, hay un asunto, si estos se llaman de Covadonga, les irá el rollo épico también y eso, ¿no?
3: Hombre, ¿salen con estandartes a la calle?
4: Sí, sí. Estos son los de, si alguien los vio alguna vez, los que salían pidiendo firmas por Lituania con una banda roja con un león, que si bien parecían del CAI Zaragoza, lo que reivindicaban era la libertad de Lituania, iban con pendones rojos inmensos y salen con tambores.
3: ¿Apoyaban el separatismo?
4: No sé muy bien.
2: Pero será Lituania.
0: Bueno, pues gracias a ellos Lituania consiguió su independencia. También destacar que de Tradición, Familia y Propiedad Covadonga, como se llaman aquí, pues que también se dedican a pedir dinero por carta para seguir con su cruzada moralista y advierten a los kioscos, muchas veces igual incluso en plan violento, de que escondan las revistas eróticas.
1: También en su momento denunciaron la serie de películas de las películas ninja, porque según ellos les habían quitado el eslogan aquel de ¡Covadonga!
0: Hey, hey, hey, baby. Bueno,
1: no sabemos qué es más ridículo, si una de esas tortugas comedoras de pizza teenagers americanas o los payasos de la secta esa.
0: Decir que si quieres más información sobre estas tres sectas de las que hemos hablado, Tradición, Familia y Propiedad, Opus Dei y Legionarios de Cristo, pues que lo que sí te podemos dar es una serie de direcciones de páginas web si nos llamas por teléfono al 29 13 98, pues para que tú mismo te ilustres con la documentación oficial de estas sectas. Y que ahora vamos a hablar todavía de una más divertida, muchísimo más divertida.
3: ¡Mosquis! ¡Covadonga!
4: Divertida tiene poco, pues otra de las secuelas del franquismo, y es un fenómeno pues que debería ser incluso más conocido, es el Palmar de Troya. La Iglesia Católica Apostólica y Palmariana. Bueno, pues el Palmar de Troya es considerado por los especialistas un monumento a la demencia humana, pero aunque a veces resulta divertido de leer, resulta peligroso que tales grupos puedan aparecer y disfrutar de un mínimo éxito. El 30 de marzo de 1968, el pueblo del Palmar de Troya, a 40 kilómetros de Sevilla, en España, cuatro niñas dicen que han visto a la Santísima Virgen sobre una mata que de pronto desaparecida, convertida en reliquia. O sea, perdón, sobre una mata que pronto desaparece, convertida en reliquia. El lugar se llena de visionarios iluminados que entran en éxtasis y reciben mensajes de la Virgen rodeados de una masa sedienta de ver milagros. En los primeros meses del show llega una pareja de homosexuales sevillanos recién despedidos de su trabajo administrativo en la obra de San Juan de Dios: Clemente Domínguez Gómez, alias La Voltio, contable, y Manuel Alonso del Corral, abogado. Abogado. El primero empieza a trabajar de vidente con estigmas sangrantes incluidos. Sus pieles dicen que ha llegado a sangrar 15 litros de una tacada. Curioso, ya que el cuerpo humano contiene 6 litros. Podía hacerse donante.
3: ¿Un milagro, tío?
4: El segundo se esmeraba en arreglar el tinglado en dura competencia de psicópatas que se discutía la exclusiva divina. El 15 de mayo de 1970 acuden 40.000 personas a ver el show. En 1972, el dúo recibe un donativo de 16 millones de pesetas de aquella época por parte de una anciana baronesa y compran la finca de Alcaparra, lugar de apariciones. Por indicación de la Virgen, se abre un pozo en la finca y comienzan las curaciones milagrosas. un agua que las autoridades hallaron contaminada bacteriológicamente y patoquímicamente, por lo que se clasificó el paso milagrero. Predicen el fin del mundo para ese mismo año 1972.
1: Son los años en los cuales el señor Gilly Hill construía casas para obreros que se hundían con los obreros dentro si no iba a la cárcel.
4: Otro milagro. En 1974, tras viajar por Europa y América, encuentran un arzobispo vietnamita profundamente resentido con el Vaticano y mediante un mensaje de la Virgen lo convencen para que ordene 5 curas en el Palmar. 10 días después se ordenan obispos. Se funda la Orden de los Carmelitas de la Santa Faz. La iglesia oficial se asusta y se producen las primeras denuncias y excomuniones. En el 76 son encarcelados por llevar hábitos sin autorización. Una vez en libertad, el 29 de mayo del mismo año, el coche en el que viajan 5 obispos sufre un accidente cerca de San Sebastián. No dice nada ninguna investigación acerca de este accidente. Solo Clemente resulta herido, perdiendo los 2 ojos, que le son enucleados. O sea, que se le salen del núcleo.
1: Esto es un filme de Alex la Iglesia o algo así.
4: En septiembre, estructuras iglesia en una archidiócesis y 7 diócesis, 3 españolas, 3 europeas y 1 en Estados Unidos. En junio del 78, Clemente, nos referimos al Papa Clemente y no al antiguo seleccionador de la selección
1: nacional. Igual está bien del Palmar este.
4: Clemente está de gira por Sudamérica cuando fallece Pablo VI, el mismo Dios Padre en persona, según él, le nombra...
5: Que Clemente estaba girado, ¿no?
4: Clemente estaba girado. Clemente de gira por Sudamérica, pues cuando fallece Pablo VI, el mismo Dios Padre, según él, en persona, le nombra a su sucesor con el nombre de Gregorio XVII. Restablece el rito tridenio de la misa perpetua y ordena 24 cardenales. Se elevan a los altares miles de personas como San Francisco Franco, cuya fotografía está presente en todos los altares palmarios, San Don Pelayo, San José Antonio Primo de Rivera, mártir, San Carrero Blanco, San Calvo Sotelo, mártir, y dicen que San Adolfo Hitler. Además, excomulgan a los dirigentes de la Iglesia Católica, llaman antipapa y precursor del anticristo a Juan Pablo II. Se produce un cisma que instala su chiringuito al lado del de Clemente, comandado por Félix Arana y el millonario yanqui Frank Wall.
1: No, iba a decir Juan Pablo II, notario judío.
4: En 1980 se celebra el Santo Concilio Palmariano, que anula el Vaticano II y devuelve a la doctrina del Trento, pero corregido y aumentado. Los escándalos se suceden en todo el país. Peleas, intentos de automutilación genital por parte de un fiel, etc. Su santidad, el Papa Gregorio XVII, hijo de una beata fanática que le confeccionó a su niño todos los elementos litúrgicos para que en lugar de jugar al fútbol se dedicara a oficiar misas infantiles, cosa que, bueno, que hasta en mi familia ha pasado. Por otra parte, quizá para compensar el niño y luego no tan niño, Clemente gozaba mostrando sus genitales a las damitas del barrio. Fue rechazado en todos sus intentos de ingresar en el sacerdocio o alguna orden hasta que llegaron las apariciones palmarias. Ayudado por su colega y cerebro, Manuel Alonso Corral, pasó, como cualquier detergente televisivo, a visionar mejor y más blanco. Y además superando en cantidad a todos los récords nacionales y mundiales. Clemente ha platicado de tú a tú con más de 60 miembros de la Corte Celestial. Y en algunas ocasiones, cual médico de la Seguridad Social, ha atendido a una docena en pocas horas. Una tras otra, consecutivamente, guardando educada y celestial cola para parecerse al vidente. El segundo papa elegido directamente por Dios, el primero fue San Pedro, y otros 261 solo fueron elegidos por la Iglesia. Bueno, la doctrina de esta secta es un retroceso a la doctrina medieval, adobada con los mensajitos celestiales que recibe Clemente cuando cae en éxtasis. Y siempre sucede cuando tiene al lado a uno de sus hombres de confianza con un magnetofón para grabarlo. Sus estampitas favoritas son las de la Virgen de las Carmelitas de la Santa Faz, Virgen del Carmen vestida de palmariana, la de Santa Faz de Jesucristo y la de San Francisco Franco.
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7: Y esto es sí, la participación de Radio Topo en el octavo cadenazo antifascista en el Estado español y en Abdeyala.
8: Chao, chao, chao, chao.
7: cuando ya se va echando la noche, pues vamos a dar el relevo a la gente de Irola Irala, de Irola Irratia, y que, bueno, pues que ahora que son ya las 8 de la tarde, esperamos que tengáis una feliz emisión y una más feliz noche. Agurra antifascista eta Gabón. Un saludo antifascista y muy buenas noches a todos y todas. El antifascismo resiste, vencerá, y la resistencia siempre es fértil.

0: largo de la historia, los anarquistas hemos tenido que enfrentarnos a un sinfín de adversidades. La represión, tortura, la cárcel. Pero pocas cosas son comparables a tener que decir el último adiós a un compañero que ya no volverá. El dolor de los golpes desaparece, pero la cicatriz en el corazón que deja el vacío de una pérdida, esa permanece para siempre.
1: Buscando las palabras dentro de mi piel, dignas de romper el blanco de este folio, pero solo tonos grises en este pincel, amargos como besos en puertas de tanatorio. Caen las lágrimas y van mojando este papel del cuaderno que sostengo en mi escritorio, pensando en todo aquello que no pude o supe ver. Cuando miras y solo ves el...
2: Hola a todos y bienvenidos a este siguiente programa del octavo cadenazo de las radios libres. Estamos un colectivo de radio en lo que conocemos como el Estado Español, y bueno, como ya habrán oído en los programas previos, el día de hoy estamos grabando nuestro octavo cadenazo, en este caso con la temática de antifascismo. Les traemos ahora la aportación que hemos hecho desde Contrabanda FM, 91.4 FM, y junto a un par de programas como Miau, que es un programa que sale de Contrabanda FM. Entonces, lo que les traemos aquí es un poco unas viñetas del barrio del Raval y de Barcelona en general, donde hemos platicado con diferentes vecinas, diferentes conocidos que tenemos, que son presencia importante en el barrio, que se mueven en círculos militantes, que están viviendo y que están observando, ¿no?, el auge del fascismo que estamos viendo. Y queríamos dejarles diferentes viñetas para que puedan ver y ver si entre todas estas viñetas podemos crear una imagen un poco más completa de lo que es el auge del fascismo, cómo se está viviendo eso en Barcelona y en particularmente en el Raval. Y no lo dejamos solo ahí, sino que también pues tratamos de preguntar y un poco de hablar de qué estamos haciendo al respecto, ¿no? Qué estamos haciendo bien en cuanto a organización, qué estamos haciendo bien en cuanto a luchar contra el fascismo. Antes de entrar a estas viñetas, queríamos hacer unas definiciones rápidas y un poco simplificadas para entender que hay un hilo común, ¿no?, en todas. Cada persona responde con su propio entendimiento de lo que es el fascismo y cómo lo está viviendo según su experiencia, pero al final hay un hilo que la ata a todas, y ese hilo pues es un hilo de violencia, es un hilo de supremacía blanca, es un hilo de capitalismo también. Entonces creemos que el fascismo abarca todas estas cosas. También muchas veces tiene un tinte muy autoritario. Definitivamente no comparte una visión por la otredad. Más bien trata de utilizar esta otredad y de exterminarla. Y de aquí pues otra vez volvemos a lo de la supremacía blanca. Entonces queríamos tener esto claro porque, a pesar de que cada quien y de que fascismo puede tener una definición tan amplia, estas son como las características a las que se responden siempre y que creo que entendemos como algo común en la definición, ¿no? Esto es, repito, pues violencia, un tinte autoritario, que una parte de supremacía blanca definitivamente, y sobre todo, tal vez no sobre todo, pero muy importante también, es que el fascismo es capitalismo puro y duro. Al final es poner en el poder al capital, y eso que significa a empresa más que a personas, o a las personas que representan más capital que a personas. Y bueno, esta desconexión de ir por el capital en vez del humano creo que es uno de los ejes principales del fascismo que vemos hoy. Sin más, les dejamos esta colección de viñetas, como he comentado. Esperamos que les guste el programa, que dé cabida para platicar de las experiencias vividas y cómo estamos viviendo el auge del fascismo y cómo nos podemos seguir protegiendo más allá de este cadenazo y más allá de lo que ya estamos haciendo. Y bueno, que disfruten.
3: El Raval es un espacio de resistencia y de convivencia de personas declaradas no gratas para el poder y para el fascismo. Somos esas personas que consideran que no merecemos vivir en el centro de Barcelona. Somos personas que consideran peligrosas, que consideran incultas, que consideran que amenazan a la sociedad catalana bienestante. la violencia capitalista, económica, burocrática, administrativa e inmobiliaria sobre habitantes de Rabat cada vez está más fuerte y cada vez tiene mayor peso el discurso del fascismo sobre cómo está funcionando el Raval para dar pie a estas operaciones de limpieza. Frente a la invasión que están haciendo las inmobiliarias y los poderes fácticos para degradar el Raval, para expulsar a las vecinas y para crear una idea, una sensación de caos y peligrosidad, solo queda organizarnos. Entre nosotras nos entendemos, entre nosotras nos cuidamos, entre nosotras defendemos nuestro espacio.
4: A ver, yo creo que en el barrio del Raval se nota el aumento del fascismo en que, primero, en que el racismo se ve como más natural, ¿no? La gente se atreve a decir por la calle pues que no queremos moritos o que no queremos musulmanes o no queremos negros abiertamente y no pasa nada. Pero también se nota en que desde el poder municipal en este caso, pues se aplica una política racista y no pasa nada. De hecho, estamos acostumbrados todos los días a ver cómo detienen a varios jóvenes simplemente porque son de origen marroquí o son de origen argelino. Y eso es racismo y eso es auge del fascismo en las que se manifiestan las políticas autoritarias, en este caso del Ayuntamiento de Barcelona.
5: Yo soy de Raval Rebel. Estamos muy bien. Como ahora ha subido este racista que no la queremos. ¿Por qué? Está cogiendo todo el mundo igual. Hay gente buena, hay gente mala. De todos. No hay nada más que marroquíes, argelinos, es de todos. Eiler, hay gente mala, hay gente que hace daño, no la dejas. Porque que juntas todo mismo saco, que ya estamos alto de ese hombre. Yo no lo quiero ni ver, no la quiero. Ese hombre ha hecho mucho daño para la gente. Ese hombre no vale nada. No la queremos ni ver. ¿Sabe? Eso que lo quiero yo. Yo estoy hablando de la verdad. Yo no quiero nada de esas cosas, ¿sabe? El Vox yo no la quiero. Ese gobierno que ahora gobierna no la queremos. No. Con vosotros estamos muy bien, muy bien. Estamos felices. Si entra eso, hace la crisis en Barcelona o Andalucía o todos, hace terrible, porque es una persona mala. Vale.
6: Bueno, ahora tiene, sabe, antes salido la calle está bien, ahora tiene como miedo la calle también, está no como antes confianza, también por la gente también salido por la mañana, casi a las 5, cada persona de trabajo, diferentes, ahora tiene salido la Pux, bueno, yo no, bueno, tiene miedo, ahora tiene miedo. Antes, bueno, poquito crisis, está todo trabajando poco a poco, gente mucho, gente poco, cada persona diferentes. Ahora, para pasarnos, para subiendo el PUX mucho, ahora tengo miedo. Vale, ya está. Gracias para todos.
7: Yo tengo como dos puntos, creo, que van un poco de la mano. Y uno voy a quote a Sergio, con el que acabo de estar hablando, y estábamos hablando de que va más allá de Vox, ¿no? Y que el PSOE también, o el PSC en Cataluña, también hace mucho políticas que tal vez no son fascistas explícitamente, aunque el Pla Endesa para mí es totalmente fascista desde el nombre, pero que le abren el camino muy fácil al fascismo. O sea, toda, en verdad, la política de vivienda que ha adoptado el PSOE, que al final sigue dándole prioridad a los grandes propietarios y a los fondos buitre y abriéndole el paso, todo eso permite que el fascismo siga creciendo, especialmente en el Raval, que estamos viendo que muchos de los desahucios pues son de fondos, y además los fondos ahora, a pesar de que tienen que, en teoría, ofrecer ciertas cosas, es que no las hacen. Entonces, al apostar por unas políticas de multa y así, pues los ricos siguen pudiendo pagar las multas y la criminalización sigue siendo para los pobres. Y eso me lleva a mi otro punto, que yo creo que, claro, lleva, o sea, el fascismo creo que lleva subiendo desde varios años ya, globalmente, y para mí lo más claro fue en verdad el, como lo bien recibido que fue el Plan Dresa a nivel de Barcelona, y un poco a nivel Raval también, porque inclusive aquí habían vecinas que eran como que, bueno, no, sí, es que hay que limpiar el barrio literalmente de las basuras y de no sé cuánto, o es que hay que hacer esto, y en verdad que hay poca seguridad, y casi todo es un poco amplificado por bulos, o sea, esta inseguridad de la que se habla es que a un guiri le roben el teléfono, que a mí no me termina de convencer de que sea como poco seguro, y ya que el marco de este del Plan Dresa sea limpieza literalmente o orden, es que es totalmente alusivo a lo que hablaban los nazis, pues. Entonces, yo quería dejar como muy claro que a mí el Plan Dresa me parece un clarísimo ejemplo de cómo va subiendo el fascismo, porque además viene de un partido supuestamente socialista.
8: Yo noto que el fascismo está en auge y se nota en lo cotidiano, sobre todo en relación a la islamofobia y cómo esto como profundiza todo un estigma del barrio del Raval que ya existía antes y que se agarraba a otras cuestiones, y ahora la islamofobia diría que es como el gran tema. Esto se traduce, diría, en una diferencia que hace alguna gente muy clara entre los vecinos de toda la vida y los que no son vecinos de toda la vida, en el cual el trasfondo es súper racista. Y que marca ahí pues la línea de corte entre la gente que es leída como musulmana y la que no. Sin ir más lejos, pues si yo personalmente, que me dedico a cosas de estas, pues en talleres pues con gente mayor del barrio, ayer se decían unas cosas increíbles y que no sé hasta, o sea, y que reproducen mucho lo que se comparte desde los medios de comunicación como y toda la desinformación que hay, pero sí que muy aplicado siempre al Raval, ¿no? Con esta cosa de en el Raval antes nos conocíamos, éramos tal, y ahora se han perdido, ahora ya no hay vecinos, ¿no? La idea de que ya no hay vecinos, etcétera, etcétera. Yo creo que al final el problema de eso es la fragmentación social, no sé si se dice así, pero la fragmentación social que existe, que no hay lugares de encuentro, que creo que una prioridad debería ser crearlos, crear esos espacios de encuentro, sí, urgentemente, porque todo está basado en una desconfianza tremenda. Y una desconfianza construida. Entonces hay que construir la confianza. Ya está. Y ya para acabar, bueno, me da la sensación que otra urgencia, si hablamos de urgencias, es volver, o sea, repensar lo que es el estigma del Raval y trabajar también desde ahí. Yo creo que ahí como colectivo de barrio, ¿no? Raval Rebel, creo que es algo que merecería la pena abordar. ¿Cómo creamos un relato, una cultura del Raval que desmonte todo ese relato macro de el Raval como el espacio de la inseguridad, de la bruticia y todo por una cuestión de porque hay gente pobre y por islamofobia, básicamente?
4: Y yo añadiría a eso que ha planteado Ricardo al final, que bueno, todo eso tiene un objetivo económico y es expulsar a los vecinos del barrio, ¿no? Junto también con lo que ha dicho Marí, en esa voluntad de limpiar, de ordenar el barrio, es vete, que tú aquí sobras porque eres pobre, porque eres musulmán, porque eres latinoamericano, porque aquí este barrio lo que queremos es que sea una fuente de negocio para determinados grupos poderosos de la ciudad o de fuera de la ciudad. Y en ese sentido, el fascismo va muy bien para conseguir esto, ¿no? Trabaja en esta idea.
9: Bueno, el fascismo en el Raval, yo diría que lo vivimos principalmente por parte de la policía y parte por las políticas que la policía sigue, o sea, por parte de los partidos del gobierno al final, a pesar de que quieren aparecer como socialistas o progresistas o no sé qué. Lo que hacen, bueno, lo de perseguir la gente a la calle, lo de hacer redadas racistas, lo de querer controlarlo todo, bueno, al final esos son los fascistas. Bueno, ser antifascista diría que, bueno, luchar contra el sistema que nos oprima y contra el sistema que hacen hacer el fascismo, que al final es el capitalismo. Porque no puedes decir que, soy antifascista, bueno, pero al final sí que soporto el sistema que no que hace parir al fascismo. Entonces, bueno, diría ser también anticapitalista. Bueno, como experiencia de vida, como lo vivimos en el barrio, diría que por las, bueno, por redadas racistas, por echar a la gente del espacio público, por ser cada vez más militarizado el barrio. Y también como, bueno, como segunda parte, en las opiniones de la gente con la que hablas el día a día, que se ve que cada vez ves mucha gente teniendo como diciendo cosas más reaccionarias que no lo esperabas. Bueno, es importante organizarnos porque, bueno, solos o sola, bueno, ningún solo puede hacer nada. Entonces solo colectivamente podemos ganar contra, bueno, una fuerza muy grande y organizarla, que nos oprime. Y, bueno, organizarnos juntos porque si no la vida será cada vez peor. Para combatirlo, bueno, igual hay como muchas líneas, no se puede con una sola línea, hay que tener como muchas estrategias diferentes. La estrategia de dentro de la educación, hacer una educación más antifascista, dentro de la conversación del día a día con nuestra gente, la acción política más organizada de las manifestaciones, a veces incluso la acción directa e incluso la acción de defenderse si hace falta violentamente contra el fascismo. Todo, todo, no hay como solo una cosa con la cual podemos ganar. Hay que tener como una estrategia de líneas diferentes.
10: Me hiciste acordar de un artículo que estaba leyendo ayer justamente de una teórica de los medios, del internet, que es una mujer trans que se llama Mackenzie Wark, y hablaba de una cosa que ella llama el fuminismo. Entonces habla como, es muy interesante porque llama la atención sobre el hecho de que el antifascismo de alguna forma reproduce o hace espejo de las formas del fascismo. Entonces el fascismo es peleón, ¿no? Quiere enfrentarse, se alimenta de la violencia, se alimenta del enfrentamiento, de la discordia, ¿no? Y el posicionarse como antifascista, de alguna forma, aunque no lo quieras, te aboca como a encarnar esas formas del ser, ¿no? Entonces ahí igual plantea una paradoja, porque dice igual no hay que abandonar el antifascismo, pero también dice como que hay que recordar que hay espacios donde, que son escondidos y secretos al fascismo, donde todavía podemos encarnar formas de vida que se escapan y se fugan completamente de lo que nos propone el fascismo.
11: De sus lógicas.
10: ¿No? De sus lógicas. Y a eso ella le llama feminismo.
11: Feminismo. Sí. Muy bien. ¿Tú vives el ascenso de este fascismo de alguna manera especial o crees que siempre ha estado ahí y ahora tiene una expresión un poco más, no sé,
10: latente? No sé, ¿cómo lo vivo?
11: ¿No lo vives?
10: Sí, claro, ¿no? Todos lo estamos viviendo. Lo vivo en las calles, en los jóvenes, ¿no? Me encuentro mucho en las calles con con jóvenes que están como presas de la manósfera, ¿no? Y que me gritan y me vomitan sobre mí como un montón de lugares comunes que yo sé que vienen de ahí, ¿no? Entonces, bueno, es una de las formas que vive el fascismo, ¿no?
11: Como que se expresa como...
10: Sí, violencia en la calle, ¿no? Agresión. El otro día un chico muy joven, que tendría unos 14 años, estoy acostumbrada, por cierto, a que me griten cosas en las calles, pero sí noto una diferencia, como un aumento de las imprecaciones que me hacen en la calle, pero por otro lado el lenguaje con el que se manifiesta es distinto. Y una de las cosas que me llamó la atención hace un par de semanas que estaba por el Raval, fue un chico que se pasamos a su lado, un grupo de amigas, y de repente se giró este chico y con mucha rabia y con mucha violencia nos empezó a preguntar con cómo te identificas, y eso me pareció como muy muy del fascismo de ahora, ¿no? Como ha hecho ese ejercicio de reapropiación de todo lo que hemos construido desde los márgenes para convertirlo en arma contra nosotras mismas, ¿no? Entonces esa pregunta, que era una pregunta que abría, ¿no?, el espectro del género, ¿no? ¿Cómo te identificas? De repente vi en ese chico como que se había convertido en un arma que se dirigía hacia mí, ¿no? Eso me impresionó mucho.
12: Pues la cuestión es que, claro, el fascismo como metáfora de la ultraderecha, hablando, digamos, a efectos de terminología, pues a mí realmente me preocupa más el fascismo que está escondido detrás de determinadas actuaciones políticas, detrás de determinadas actuaciones judiciales o policiales, que el fascismo puro y duro que puede emanar, pues, de esos partidos políticos ultras que últimamente se están haciendo muy populares, en parte no porque tengan mucha gente detrás, sino porque se les da mucha coba, para bien y para mal, en las redes sociales y en la tele y en internet y en ese rollo, ¿no? Entonces, evidentemente, hay que presionar y hay que luchar y pelear frente a ese fascismo disfrazado que hay por ahí. E incluso Barcelona, como es una ciudad aparentemente progresista, con gobiernos municipales más o menos progresistas, queda más aparentemente disimulado. Entonces quizás hay que hacer más esfuerzo para desenmascararlo que en otras ciudades, porque en otras ciudades es muy obvio, con gobiernos que son locales súper ya ultraderechistas, aunque no sean de un partido ultraderechista, o retrógrados o totalitarios, o con

0: tampoco se notan mucho de cara a la opinión pública, que son bastante fascistas.
1: ¿Por ejemplo?
0: Por ejemplo, pues cualquier tipo de acción que persigue a las personas migrantes, por decir una. Pero luego también tenemos ese racismo a veces institucionalizado, que está en parte, y hay que hacer una autocrítica en ese aspecto, pues enraizado dentro de la sociedad original catalana, que todavía pues hay que rascarlo y limpiarlo con agua y jabón y darle un baño con lejía, ¿no? Y realmente pues basta con que hables, con que empatices con cualquier persona racializada que viva en Barcelona desde hace unos años y te va a contar pues eso, miles de anécdotas chungas con gente que es aparentemente progresista, catalana y que evidentemente es blanca y posiblemente heterosexual.
1: Uh-huh. Por ejemplo, medidas como las del actual consistorio, ¿no? La del plan Entresa, ¿no?
0: Por ejemplo.
1: ¿Qué de opinión te...?
0: A ver, al final...
1: ¿Tienes de ese plan?
0: Ese plan como
1: el
0: cualquier...
1: plan limpieza.
0: Sí, como cualquier otro plan que proviene de este gobierno municipal, simplemente busca mirar hacia la vertiente del negocio ciudad. Entonces, si para el fin de ese negocio ciudad hace falta pues hacer eso, pues limpiezas étnicas o sociales, ¿no? Porque a veces igual pensamos en que las personas racializadas son el único objetivo de las limpiezas, pero las limpiezas al final sociales son económicas. Me refiero a que si tú eres blanco y pobre, estás igual de jodido que si eres magrebí y pobre, ¿no? Entonces, en ese aspecto, quiero pensar que en estos gobiernos locales que lleva habiendo en Barcelona desde tiempos inmemoriales, simplemente lo que les interesa es desarrollar su faceta de ciudad-negocio y para eso, si son capaces, si hace falta, pues eso, hacer limpiezas, aplanar montañas o evacuar personas, pues lo van a hacer. Y lo que pasa que, pues, en otro, como te comentaba antes, igual en otras ciudades también tenemos el ejemplo clarividente, ¿no?, de nuestra vecina Badalona, que el gobierno es mucho más explícito en cuanto a fascismo premeditado, pero hacen los mismos movimientos de represión contra las personas para conseguir sus intereses. Lo que pasa que el gobierno en Barcelona supuestamente pues lo hace de una forma más disimulada, pero sigue haciendo igual que lo hace el gobierno de Badalona.
1: Bueno, hay temas de vivienda y demás también podrías explicarlo, ¿no?
0: No, por supuesto. A ver, en Barcelona yo creo que el problema o la patata caliente que nunca se va a enfriar, más que nada pues por el espacio físico que hay en la ciudad, es la vivienda. Y si entroncamos el concepto vivienda con el concepto negocio y ciudad-negocio, pues ahí tenemos una ecuación que es muy perversa, ¿no? Y realmente, pues en esta ciudad, pues cuesta mantenerse como ciudadano o como ciudadana durante un tiempo prolongado porque los vaivenes del mercado inmobiliario te pueden echar fuera contra tu voluntad y contra tu deseo y contra tus planes de vida, ¿no? Entonces, bueno, ya es que eso, yo creo que ese tipo de problemas ya trasciende la cuestión del fascismo, ya es una cuestión de humanidad. Y me parece que aquí hay, en esta ciudad hay una élite que es, no les voy a llamar reptiles, pero son bastante inhumanos. Ajá. En realidad. Son humanos igual, pero son humanos muy chungos que no deberían ser humanos.
1: Bueno, un poco de esperanza. ¿Cómo crees que nos estamos organizando? Bien. Si nos organizamos.
0: Bueno, yo sinceramente creo que en el camino de la autoorganización, o sea, esta ciudad es un modelo, pero al tener problemas de un tamaño

0: tan grande, tan sobredimensionado, creo que siempre va a faltar autoorganización para realmente plantar cara a los problemas, ¿no? Entonces, quiero pensar que se puede mejorar en ese aspecto. Quiero pensar que también quizás hace falta despertar a algunos compis y algunas compis que andan por ahí un poco así como adormiladas. Y también, por supuesto, hace falta un poco más también, bajo mi punto de vista, de
1: Acción directa.
0: acción directa. Es una idea la acción directa y discúlpame por decirlo así, pero que en otras décadas, en otros años, en otras ciudades, es un tipo de activismo que ha dado muy buen resultado y evidentemente no estamos en las condiciones, digamos, de control policial o de control social que había en los años 90, porque todo ese tipo de control ha evolucionado a escala exponencial, pero también se pueden buscar alternativas ingeniosas para la acción directa. Pero la acción directa es realmente la herramienta de lucha más potente que tenemos. Y quizás la deberíamos sacar a pasear más a menudo.
2: Bueno, el fascismo nunca se ha ido, el fascismo nace con lo que es el ser humano, el egoísmo, la ignorancia, el miedo, todos estos factores se unen y la verdad que como sociedad hemos fracasado. La sociedad se crea para protegerse como especie y hoy en día nos comemos unos a otros. El fascismo existe porque el sistema exige que exista, porque si fuéramos una sociedad sana, con opiniones en las cuales dejemos de mirar al otro como el enemigo y empecemos a buscar alianzas, creo que como sociedad avanzaríamos, como seres humanos avanzaríamos. Pero mientras que exista el egoísmo, el miedo, los fracasos, y sobre todo un sistema capitalista, patriarcal, racista, clasista y fascista, no nos vamos a liberar. Y el enemigo es el sistema. Y mientras que sigamos levantándonos a las 6 de la mañana para mantenerlo, la responsabilidad y la complicidad de que exista el fascismo recae sobre cada una de nosotras. Por eso es muy importante ver que el sistema es el que falla, el sistema es el enemigo y hay que acabar y destruir. Y acabaremos con el fascismo.
1: Vale, ¿cómo vivo la subida del fascismo y en qué lo noto? Lo vivo mal. Con preocupación y un poco desconcertada. ¿Y en qué lo noto? Pues, por ejemplo, veo que los de Alianza Catalana ya están poniendo sus carpas y sus tenderetes para difundir toda su propaganda. Bueno, y también lo veo en que gente que tal vez antes no se atrevía a expresar sus opiniones xenófobas de manera muy abierta, ahora ya lo hacen como envalentonados.
3: Sí, siguiendo en este último argumento, parece que lo que mola, lo cool, sea decir negros de mierda o cosas de estas, en plan, todo lo demás es woke, ¿no? Entonces, todo lo que no sé, lo que se extreme hacia la derecha, parece como si es de valientes decirlo y va en contra del sentir común, cuando precisamente es todo lo contrario. Cuando te das cuenta que empieza a subir la extrema derecha, es cuando el sentido común de la población tira hacia argumentarios racistas, xenófobos, machistas, y cuando los derechos humanos dejan de ser algo digno por lo que luchar y se convierte en mofas y caricatura y que eres un blandengue o que no mola. Mola ser un facho y masculinizado.
1: Vale. ¿Qué crees que podemos hacer para combatirlo? Es difícil. Yo creo que sobre todo lo importante es estar en la calle y tejir alianzas con gente que piensa más o menos como tú y que en un momento dado puedes ir a enfrentarte a esto. Cuando ponen un tenderete de box, puedes ir a enfrentarte. Más allá de esto, pues intentar hacer pedagogía, esto es muy difícil. Cuando alguien te suelta un comentario xenófobo, intentar no perder los nervios, intentar replantear o girar el comentario.
3: La lucha contra el fascismo se tiene que entender de un carácter global y multidisciplinar. Tiene que estar presente en las escuelas, tendría que estar presente en los medios de comunicación, cuando precisamente los medios de comunicación son uno de los elementos clave para el reforzamiento de este fascismo. O sea, o es la creación de nuevos medios de comunicación o los que hay radicales, pues seguirlos, apuntarnos y ayudarlos económicamente para que sigan avanzando. ¿Cómo? Como dice Carolina, enfrentándonos a ellos en las calles. Esta es una forma. Y si se tiene que llegar a elementos de violencia, pues se tiene que a elementos de violencia, aunque sea el último extremo. Lo que quiero decir es que no se puede dejar de dar batalla al fascismo. Y tiene que ser una manera multidisciplinar e integral. No solo de un lado, por el lado educativo. No, no, es mucho más amplio.
1: ¿Y qué significa ser antifascista para mí? Yo creo que es sobre todo ser antiautoritario, o sea que es ser libre en el pensamiento y ser capaz de razonar y capaz de, más allá de los tópicos de, bueno, de no ser racista y esto, más allá de esto es pensar de manera libre y pensar de manera individual.
3: Yo entiendo el antifascismo como un elemento más de la lucha contra el sistema anticapitalista. No, y o sea, no veo el antifascismo como una lucha simbólica. No, tiene que ir más allá y tiene que ir a las raíces del problema, que es el problema de la sociedad en la que vivimos, y cambiarla para que no se pueda volver a producir este repunte fascista para acabar para siempre. Porque siempre que hay crisis sociales, el capital se escuda en todos estos elementos fascistas para volver a subyugarnos de una manera más feroz. O sea, siempre que hay capitalismo, hay crisis sociales. Y el fascismo es el arma que tienen para luchar contra la disidencia. Entonces hay que acabar con el sistema, no hay que acabar simplemente y llanamente con el fascismo.
4: Bueno, para mí la pregunta que significa para mí vivir fascismo, casi a las tres preguntas respondría lo mismo, ¿no? Estar en lucha, entender las desigualdades que hay, no generarlas, sino luchar contra ellas, ¿no? Es que a la misma vez que es muy fácil decir yo lucho contra el fascismo, también es muy fácil generar desigualdades y generar racismo. Entonces, para mí es muy importante encontrar espacios de confort también. Esto también es muy necesario, donde uno pueda estar a gusto y bien, y luego formarse, sobre todo formarse, porque sin formación, sin la formación necesaria, tampoco puedes luchar contra ellos, ¿no? A esto respondería la pregunta, ¿qué crees que tendríamos que hacer para combatirlo? Pues formarse. Leer libros que te acerquen a la literatura antifascista, entender la historia del mundo, tratar de entender la historia que nos han vendido y rebatirla, sobre todo rebatirla, ¿no? Porque la historia nos la han contado mal y nos la han contado al revés, bajo sus intereses. Entonces yo lo que haría sería buscar literatura, películas, todo lo que haga falta, ¿no? Ir a manifestaciones también es importante, aunque no siempre uno pueda, ¿no? Pero tener medios para poder combatir el racismo. A veces pienso en Malcolm X, que Malcolm X tenía una frase, ahora ya no recuerdo exactamente cómo era la frase, pero contra los medios de comunicación. Y yo pienso que vivimos en la era de los medios de comunicación y hemos de utilizarlo muchísimo, ¿no? Porque ellos también los utilizan, o sea, el fascismo lo utiliza para machacar, nosotros lo hemos de utilizar para tratar de sanar, ¿no? Para tratar de dar respuesta. Para mí, ¿qué significa ser antifascista? Para mí significa ser antifascista estar de pie. Estar de pie y estar alerta también, aunque cueste, pero estar alerta es la única manera de poder luchar contra él, ¿no? Buscar aliados, aliades, entender que nos atraviesa a todos. El antifascismo, el antirracismo nos atraviesa a todos, a unos cuerpos más que a otros, esto es verdad, ¿no? Pero de una manera u otra es toda la sociedad la que tiene que recibir el mensaje.
5: Para mí siempre ha existido el fascismo, entonces para mí no es que pues está un auge o un aumento, creo que simplemente nunca se ha ido, pero a veces bueno, es como que se pone un evidenciador, ¿no? Pues y se subraya esta parte y toda la atención va ahí, pero siempre ha existido, por mi propia opinión. Y cómo se vive, pues creo que en la vida cotidiana, ¿no? Pues en las pequeñas cosas, en la política que está en cualquier momento de tu vida, desde que te despiertas, que va a dormir, tuya y de tus familiares, tus compañeras, tus amigas, tus amigues, creo que pues ahí se ve como las dificultades de expresarse, las dificultades de pues, ser libres, ¿no? Fundamentalmente las dificultades de poder vivir dignamente, pues todas estas dificultades, el sufrimiento, la depresión, el malestar, todos estos son consecuencias del fascismo, ¿no? ¿Y cómo podemos pues combatirlo? Pues organizándonos y pensando a cuáles son nuestras metas o nuestros objetivos y ver cómo y darnos cuenta que todos tenemos el mismo objetivo. Y entonces creo que lo importante es no segregarnos, sino unirnos y empezar a reflexionar juntes, poder encontrarnos y debatir, pues pensar y accionar sobre formas, estrategias micro y macro, o sea, tanto acciones masivas como marchas, manifestaciones, pero creo que también acciones pequeñas, como boicotar algunos productos, boicotar algunas empresas, y sobre todo con la conciencia que con pequeños gestos se pueden cambiar, pero también que es importante unirnos y reflexionar y también conocer el fascismo, quién son, y darnos cuenta que al final hay gente frustrada, con miedo, súper ignorantes, y entonces, pues no es tan difícil cuando conoce el enemigo poder combatirlo. Pero a veces se piensa que el fascismo es una F grande y el fascismo no, el fascismo son personas que hacen cosas, y si vamos a conocer sobre quién son, luego pues nos cagamos en ellos, ¿no? Pero lo importante es pues juntarnos, reflexionar y apoyar acciones como por ejemplo esta, ¿no? Pues pues de la flotilla, creo yo, o acciones también mínimas, marchas, y no dejar de hablar de lo que ocurre. Y bueno, creo que hay un montón de formas para combatirlos. Y yo estoy segura, pues, que hay en la historia muchísimo ejemplo de cómo se ha podido combatir, organizándose en la calle. Entonces, muchas veces se ha derrumbado el fascismo, pero en realidad no es que se ha derrumbado porque y luego ha vuelto a venir. Simplemente ha habido, y creo que lo mejor es intentar, pues, hacer una trinchera y, pues, resistir entre lo que se pueda resistir.
6: No sé lo que he dicho. Es muy difícil.
7: Bueno, parece que ha habido en todas las intervenciones, ¿no?, una propuesta de cómo combatir el fascismo o cómo plantarle cara desde antifascismo. Y muchas de ellas no abogan por la acción directa, otras por la pedagogía, por, digamos, el trabajo comunitario, el trabajo con la gente. Por hacer, digamos, bloques que le pongan freno a toda esta violencia desde las bases. Y en alguno de los casos, pues a mí me pareció interesante que apuntaba una compañera, ¿no?, que decía que prefería entender el antifascismo desde otro lugar, que no es el de la respuesta violenta al fascismo, que es lo que nos propone el fascismo, que es extremadamente violento, ¿no? Y también a mí me parece importante, ¿no?, rescatar como los espacios de alegría frente a la depresión a la que nos aboca esta deriva fascista, ¿no? Los espacios de unión, de celebración y también espacios que estén alejados de sus fauces, ¿no? O espacios a conservar. Y aquí, bueno, igual tenemos a Rita, que también es una vecina del barrio, que nos podría decir, ¿no?, ¿cómo se llama aquí en catalán? Fer sin sentims.
8: Sin sentims.
7: Sobre este asunto.
8: Bueno, buenas tardes, queridas todas. Y bueno, yo creo que Lupe, como siempre, muy inteligente y muy sabia. Creo que aquí, desde el Raval, la lucha contra fascista está muy bien porque hay grupos organizados. De hecho, cuando vienen aquí los fascistas les cuesta bastante porque a lo que se lo localiza se va por ellos, quiero decir. Y la última vez que pusieron aquí en la Rambla del Raval una tienda de estas que ponen estos casposos, tuvieron que irse corriendo. Y a la siguiente vez vinieron cuando había Ramadán porque sabían que no había comunidad musulmana, o sea que son pocos y cobardes. También tengo que decir que los fascistas no dejan de ser los mamporreros de los, ¿cómo se llama esto?, los oligarcas.
7: Oligarcas.
8: Oligarcas. Bueno, los poderosos, porque los poderosos y la gente de Muchís, no estamos hablando de millonarios, la gente que maneja el catarro, estos no tienen ideología. Y necesitan a estos fascistas descelebrados para ser los mamporreros o los palanganeros de sus movidas. ¿Y qué pasa? Que esta gente, cuando viene a los barrios pobres, se creen que con su discursito de el moro te roba, el paquistaní no sé qué, nos van a convencer. Convencerán a cuatro. Y la lucha antifascista que yo veo desde mi humilde opinión, como vecina del Raval de toda la vida, es no aceptar estos discursos de es que fíjate, a esta le dan las ayudas y a este no, porque son pequeñas, son microfascismos que vamos aceptando poco a poco, y llega un momento que hay gente que se lo cree realmente, cuando es incierto. También yo veo una cosa, yo lo he visto por mí, lo he visto por mí cuando voy a los servicios sociales, a esta gente no le gusta que le plantes cara ni que le digas, oye, es que lo que te estoy pidiendo es un derecho que yo tengo. A ellos les gusta que tú vayas en plan sumiso y ellos no están acostumbrados. O sea, yo lo que me gustaría decirle a mis vecinas, decirles que se organicen, que vengan a los espacios en los que les plantamos cara a esta gente y desde ahí todas juntas sabremos cómo enfrentarnos.
7: Y hasta aquí la aportación de Contrabanda FM a este octavo cadenazo de las radios libres antifascista. Comenzamos con Mirando las estrellas de Kronstadt y acabamos con este No pasarán de los chicos del maíz.
9: Todos los sacrificios imaginables antes que consentir que triunfen las fuerzas que representan un pasado de opresión, un pasado de tiranía. Todos contra la reacción, todos contra el fascismo. Un solo frente, una sola unión, hombro con hombro, unidos todos hasta acabar con el enemigo.

y nos despedimos deseándoos muchas amorosas y transformadoras luchas. Y os dejamos con el nuevo bloque, el nuevo programa que ha preparado la Radio Libre de Zaragoza, Radio Topo, para este cadenazo.

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Hoy, desde los micrófonos de nuestro estudio en el pueblo de Orereta, en Euskal Herria, queremos recordar algunas de nuestras compañeras asesinadas por los grupos fascistas los últimos años, presentar la organización comunitaria de nuestro barrio vecino de Gastaño contra las agresiones sufridas estos últimos meses y compartir el comunicado presentado por la Orereta Coordinadora contra la LGTBIQ-fobia, porque la lucha antifascista también es transfeminista y antirracista. Que el silencio no sea la norma. No podemos ser libres en el capitalismo. Ni olvido, ni perdón. Fascismo, nunca más.

0: Personas con nombres y apellidos, con muchas vidas, unas llenas de ilusiones, otras desamparadas, emigradas, incomprendidas. Vidas de lucha y resistencia, con sus alegrías y sus llantos. Vidas diversas, diferentes, desiguales. Vidas que no tenían que dar explicaciones a nadie para vivir. Vidas arrebatadas por el fascismo y la intolerancia.
1: Samuel Yau, Luis C.A., Salvador Francisco Gómez Segura, María del Rosario Endrinal Petit.
2: Sonia Rescalvo Safra, 1991, Barcelona. 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
0: Tomás Martínez, Julio Jesús Millán Salanova, Jorge Ramón Álvarez Alegre, Antonio Micol Ortiz.
3: Carlos Javier Palomino, 2007, Madrid. Menor de 16 años, asesinado por un militar de ideología neonazi. Murió de una puñalada en el corazón y al menos otros 7 jóvenes también resultaron heridos. Uno de ellos de gravedad, fruto de otra puñalada. El asesino iba a una manifestación de las juventudes del partido neonazi, Democracia Nacional, cuando se topó con un grupo de antifascistas que se dirigían a una convocatoria para protestar contra la marcha de extrema derecha. Su asesino, militar profesional, fue condenado a 26 años de prisión.
2: Pedro Martínez Cardona, Miguel García, Miguel M.F., Basile Mezica.
0: Jesús Sánchez Rodríguez, 1993, Madrid. Joven toxicómano de 27 años, fue agredido brutalmente en la plaza de las Comendadoras por un grupo de jóvenes. 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
4: Ali Sisaoui, Abbas Naimi, Ferran Vilarmau Camps, Hassan Al-Yahahaki.
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0: Que no se olviden sus nombres en su memoria. Stop a la porofobia. Stop a la homofobia. Stop a la islamofobia. Stop al racismo. Stop a la xenofobia. Stop a la transfobia. Fascismo nunca más.

0: Bueno, un saludo al Cadenazo Antifascista desde Gastaño, desde el barrio de Gastaño. Estamos, pues podríamos decir, dos vecinos, aunque uno ya es menos, pero sí estoy aquí un poco con un compa que pertenece y continúa en las labores de la asociación de vecinos del barrio, el Ausolcarte, que le llamamos aquí. Bien, pues queremos detenernos un poco hoy en este barrio porque tiene que ver con el Cadenazo Antifascista. Y por eso mismo, porque es un barrio que se mantiene atento y creo que podremos transmitirlo a lo largo de esta entrevista. Bueno, Aitor, aupa, caixo.
1: Caixo, buenas tardes, aquí estamos, sí.
0: Ahí estamos, sí. Pues sí te pediría un poco que nos digas algo más, que nos sitúes un poco en el barrio con esa historia más o menos reciente, pues los últimos 50 años un poco. Sí. Y
1: sí, pues como bien dice Honorio, bueno, aquí estamos en el barrio Gastaño, ¿no? Un barrio que, bueno, los que hemos nacido, ¿no?, aquí en Gastaño, y los que no hemos nacido pero que han venido y esto, pues siempre se han encontrado, pues, en un barrio bastante activo, bastante organizado, sobre todo yo diría la palabra organización,
0: sí,
1: ¿no?
0: Sí, sí, sí.
1: Que se nota la organización, ¿no? Bien. Cuando entras en el barrio, por las cosas que hay y demás, se nota que hay alguien por aquí que lo cuida y lo...
0: Sí, hay vías de encuentro.
1: Eso es. Entonces, bueno, decir un poquito, como dices, de siempre aquí ha sido un barrio obrero, vamos a decir, ¿no? Como es Orereta, como es prácticamente todo Orereta, ¿no? Ha sido desde que creció, en aquellos años de la industrialización y demás, y siempre ha sido un barrio nuestro. Entonces, un barrio que se caracteriza mucho también, pues, por las luchas vecinales que ha habido, cuando se empezó la construcción masiva en Rentería y demás.
0: Sí, sí.
1: Ahí se empezó junto con otros barrios, ¿no?
0: Sí, sí.
1: Cuando todavía no había ni asociaciones de vecinos, se hizo la coordinadora
0: de barrios,
1: que era para el tema de infraestructuras y demás. Y bueno, ahí empieza un poco la lucha, ¿no? Nosotros hemos recogido, pues, de nuestros padres y esto, pues esa lucha, que siempre, una vez aquí se han conseguido las primeras cosas que tenemos, las primeras connotaciones, es que querían hacer unas viviendas, bastantes viviendas en el barrio, y la gente hubo una lucha bastante, pues, para que se hizo una y se paralizó las demás, y a cambio de eso se consiguió ya el primer local del barrio, ¿no? De ahí viene un poquito, para entrelazar un poquito lo que vamos a hablar hoy.
0: La lucha, ¿no?, por el urbanismo, el urbanismo ha estado muy ligada.
1: Eso fue en los años esos 70, 80, es que cuando empezó a juntarse las luchas sociales y tal, ¿no? Junto luego con las políticas, pero más como barrios sociales.
0: Sí.
1: Entonces, bueno, a raíz de eso siempre ha sido, eso es un poco el principio, ¿no? Entonces, los que luego posteriormente nos hemos ido sumando a las luchas, hemos crecido aquí y en otros barrios de Rentería, de Orereta, pero en Gastaño, que digamos que es hablar de Gastaño, pues siempre hemos visto esa moya, siempre nos han hecho hincapié, ¿no?, que, o nos han transmitido que para conseguir algo hay que luchar, ¿no?, y hay que organizarse, ¿no?, sobre todo organización y lucha, ¿no?, que así se consiguen las cosas. Cada vez, por desgracia, mucha gente ha ido dejando un poquito el tema de, pues, que el ayuntamiento, ¿no?, pues te da un local y te lo deja y tal, y bueno, te da prestaciones, ¿no?, y es una forma, yo creo, que por un lado está bien, se consiguen cosas sociales y tal, pero por otro lado también desmoviliza, ¿no?, porque...
0: Sí. No en este caso, diría yo, Aitor.
1: No, aquí no, en este caso no, por eso quiero decir, iba a eso. Entonces, aquí lo que siempre se ha dicho es que, bueno, aunque esto habría que seguir luchando para las cosas, ¿no? Entonces, bueno, aquí hemos, en el barrio, lo que se ha hecho es, bueno, vamos a hacer un poco de cronología, ¿no? Como iba contando, desde entonces siempre se han ido haciendo cosas reivindicativas y demás. Nunca se ha dejado de lado cualquier lucha, tanto por el ecologismo, por el esto, y últimamente...
0: Y las personas presas también.
1: Eso también, muy importante.
0: Su reconocimiento.
1: Muy importante que en el barrio ha habido, pues eso, mira, por ejemplo, este año estamos preparando las fiestas del barrio, decíamos, ¿no?, desde la amnistía que hubo en el 78, es el primer año que no va a haber ningún preso en el barrio. O sea, el primer año, o sea, siempre ha habido algún preso político, ¿no? Y eso, por eso, ¿no?, también es otra de las formas que una muestra más del barrio, ¿no?, combativo que ha sido, ¿no? Entonces, bueno, ahora para el tema este que de cómo se llama, de esto
0: del encadenazo
1: antifascista, un poquito entrelazando con eso, decir que, bueno, que la lucha antifascista aquí en Euskal Herria siempre ha habido, ¿no?, de una forma u otra, ¿no?, pero en los últimos años yo creo que se ha extendido más. Antes siempre eran, pues, estos memorialistas, pues la CNT, los grupos anarquistas y tal, han utilizado mucho, ¿no?, el antifascismo y tal, siempre estaba ahí, pero bueno, yo creo que en los últimos años, pues sí se ha notado un poquito más el fascismo de muchas formas, ¿no?
0: Sí. O sea,
1: no solo el fascismo, sino hay de muchas formas, ¿no? El fascismo mediático, el fascismo, bueno, de muchas formas que lo estamos padeciendo por todos lados. Y aquí también, en Euskal Herria, y en Olereta también, ¿no? Y en Gastaño también. Entonces,
0: En Gastaño, vamos a pararle aquí un poco, sí. Porque uno cuando llega aquí a Olereta, a Rentería, si llega en el tren de vía estrecha, en el topo, que le llamamos aquí, pues la parada, la bajada, ahí tiene dos paradas, pero la bajada de Gastaño, pues Gastaño muestra un escaparate con muchas pancartas que podemos ver, solidarias, convocatorias y demás, un escaparate importante que siempre, o sea, se mantiene en el tiempo. Y yo una de las cosas que he advertido, por las que he advertido también en el barrio, es porque antes esas pancartas se respetaban más.
1: Eso es.
0: Y ahora también nos encontramos
1: que las han atacado.
0: Primero, que son atacadas, retiradas de malos modos. Bueno, vamos a ver esto, vamos a ver tal.
1: Eso es.
0: Y tal. Y ves, o sea, que ya también te viene con la herramienta para retirar las pancartas, ¿no? Sí. Y entonces hay cosas que. Y encima que cada vez, o sea, esto también pienso, se está ocurriendo cada vez más veces.
1: Muy bien, como dices, Honorio. Bueno, ahí tenemos lo que dices, aparte del barrio, solemos utilizar las paredes para reivindicar, ¿no? Y los vamos cambiando según los años y tal. Es un hecho de que no sé si nos gusta la pintura, no sé, pero ya sabes, ¿no? Cada vez que hay un hueco, intentamos hacer auzolán, ¿no? Trabajo voluntario para darle color y para darle un motivo y una reivindicación. Y efectivamente, en el topo, justo en la estación del topo, hay una barandilla muy larga y unos árboles y tal, y lo utilizamos siempre porque, claro, pasan miles de personas, mucha gente, ¿no? Que va desde Hendaya a Donosti y a la inversa. Y es una parada y lo ve, y mucha gente te dice, joder, no, parece que me suena a los años 80, más de uno me dice, ¿no? Porque últimamente ya sabéis que las pancartas, pues cada vez hay menos, las quitan, hay mucho de esto, pero lo que dice Honorio, si es verdad, lo que dices tú es verdad, últimamente han aparecido ataques a dichas pancartas, ¿no? Y eso, con cúter o con algo, las han rajado, las han roto, las hemos vuelto, ¿no? A poner.
0: Sí, incluso, pues, yo que sé, algún ataque aquí mismo en el local.
1: El último ha sido ese. Y si recordarás, hace unos años, por eso yo, cuando íbamos a hacer esta entrevista, me acordé, ¿te acuerdas hace unos años cómo ya hubo un ataque ya personal a balcones del barrio, ¿no? Que quitaron banderas a favor de los presos y curría más. Y ya en aquel entonces, cuando no hablábamos ni de fascismo, ni hablábamos como ataque hacia nuestra identidad, hicimos un trabajo con un auzolán, que ya tú también estás, ya te acuerdas, y nos juntamos. Y pusimos, ya fue ya en aquel entonces, ya empezó ya un poquito ya ataque ya, ¿no? Porque el barrio, como hemos dicho, no solo las calles, muchos balcones en su día, antes más, porque había otras reivindicaciones, también se ponían ahí banderas a favor de los presos, o de un preso enfermo en concreto del barrio, o X cosas, y ya hubo un ataque, ya hubo una respuesta, ¿no? Por eso, como vamos diciendo, siempre hemos tenido esa alerta, ¿no? Alerta antifascista, ¿no?
0: Sí,
1: llámosla como quieras, pero yo la llamo, ¿no? Alerta de barrio, de antifascismo. Es un barrio pequeño que los que conocen ya sabéis, las entradas son muy concretas y siempre te da, ¿no? A pie que cuando hay un ataque o algo, enseguida entre los vecinos, ¿no? Transmitimos, oye, ayer pasó tal, han atacado a tal o tal, y eso. Y el último, como bien dices, ya ha sido que más, vamos a decir, más fuerte, ha sido pues en el local vecinal, ¿no? En nuestro local, pues durante estos años, bien con las charlas, bien con vecinos que han viajado a otros países y demás, hemos entrelazado relaciones, ¿no? Internacionales, vamos a decir, con otros países. Entonces, bueno, pues hemos ido poniendo banderas y, ¿no? Y demandas de otros países en solidaridad, ¿no? De países que están, en este caso, en resistencia, ¿no? Y, bueno, entre el 7 y el 8 del mes pasado, de abril, pues hubo un ataque ya directo al balcón. Y entonces ya subieron ya al balcón del local, es un local de dos pisos. No es muy difícil subir, se puede subir, pero el hecho es que ya han entrado, como se va a decir, casi hasta casa, como decir quien dice, ¿no? Y una cosa es que te ataquen en abajo, en el parque tu casa, y otra cosa en el puerto, otra cosa ya en la puerta de tu casa, ¿no?
0: Sí, que se tomen esas molestias.
1: Eso es, que suban y ya se las han llevado. Entonces, bueno, ante eso hicimos hemos hecho un escrito en contra de este acto. La verdad, decir que hemos recibido mogollón de solidaridad de esos mismos agentes de otros sitios, ¿no? Pues yo que sé, del SAT de Argentina, del SAT andaluz, que vino aquí, de gente que venía a dar charlas y demás, que hoy en día también los medios, ¿no? Al sacar el comunicado, sí, por ahí, pues se vuelan por todo el mundo y vuelve la solidaridad. Bueno, sí. Sí, ¿no? Y eso es como último ataque más fuerte, ¿no?, que ha habido aquí.
0: Sí, y hay que decir que esto no solo ocurre en Castaño.
1: Bueno, ahí está, también, ahí está.
0: Porque sí, vamos a detenernos un poco y si puedes hablarnos, sí, un poco de, sí, pues, en el pueblo, un poco en la provincia, cómo,
1: en la zona, eso es,
0: cómo,
1: sí,
0: se está observando.
1: Sí, efectivamente, como bien dices, o sea, hemos dicho que siempre ha habido, ¿no?, el fascismo, siempre ha habido, por eso antes quería decir que yo creo que el antifascismo en Euskal Herria cada vez se ha ido organizando más, ¿no?, diferentes grupos, diferentes políticos, antes, sí, decíamos que era igual un poquito más de una forma, ahora yo creo que se ha extendido bastante a muchos sectores y está claro que, bueno, aquí hemos tenido los casos de que ha venido Vox, otros partidos X a Oreta, se han organizado, el pueblo, ¿no?, se ha organizado en contra,
0: sí,
1: unas, además, yo creo que, ¿no?, muy, bastante
0: una
1: bien, una respuesta
0: necesarias,
1: bastante contundentes y bastante participativas, y de ahí se han pasado a otro paso más grande, ¿no?, que ha sido ya, están haciendo ataques concretos selectivos, ¿no?, en Gipuzkoa, en varios sitios, vamos a ver, aquí cerca tenemos, bueno, por ejemplo, en Irún está la casita, ¿no?,
0: sí,
1: las deche la casita, que en los últimos 2 años había habido 4 ataques directos, ya han entrado dentro, como decíamos, aquí a nuestro balcón, ahí han ido dentro de la Gasteche y han tapado las pintadas con unos estados fascistas y de un grupo concreto que anda por esta zona. Decir que ese grupo, ya aprovecho para decir, ¿no?, porque cuando hablamos, sí, de fascismo, sí, parece que hablamos fascismo lejano o del Estado español y tal, y no, es gente que hay unos grupos que son euskaldunes, incluso tiene gente dentro que se llaman de Arbaso en no sé qué, o sea, con nombres tal, y utilizan los arios Euskal Arioak, ¿no?, arios, sí, vascos y tal, o sea, connotaciones ya un poquito que, bueno, que sí, que pueden ser 4 o 2, pero hay, si una persona o dos ya se juntan con un spray, ¿no?, para ir a un sitio determinado y entrar, ya es algo,
0: y
1: ya
0: en esa dirección
1: es algo, no es el típico que muchas, 4 chavales o 4, no, eso ya, y van a un sitio concreto, ¿no?, a sitios concretos, y por ejemplo, como hemos dicho, en ese espacio de tiempo se atacó el Gasteche y a la vez se atacó Gastaño, y luego en Irún también, en otro sitio también ha habido unas pintadas, en Donosti en algunos sitios ha habido algunos ataques que se payó, y en la zona de Azcoiti y por ahí, esta zona también, ha, sí, aparecido el mismo grupo con esto, ¿no? Entonces,
0: sí,
1: bueno, hay grupúsculos, y luego están los míticos que vienen, ¿no?, del Estado español, que vienen en coches o furgonetas y se montan,
0: sí,
1: sus
0: filtrados ahí en las bandas de hooligans estos,
1: sí, eso también,
0: de equipos de fútbol,
1: eso es, y que se meten, muchas veces hacen cosas como por ejemplo están haciendo la última con, no hay que recordar, con el tema de los presos políticos, que algunos presos que han salido han aparecido el grupo fascista, no sé ahora mismo cómo se llama el nombre, pero que es un grupo de, se supone, jóvenes de Vox, ¿no?, que ellos dicen que sí, que no, pero no sé cómo se llama, ahora no me sale el nombre, pero bueno, han hecho ya varias incursiones cuando han soltado a algunos presos políticos vascos en sus pueblos, ¿no?, y las han colgado, vienen y ponen peligro, terrorista suelto en tu barrio, no sé qué, y están creando, pero vienen, los cuelgan y se van, ¿no? Eso les han visto gente de los pueblos que vienen en furgonetas o en coche o lo que sea, vienen de fuera, cuando digo, quiero decir, de fuera de Euskal Herria, y vienen, pero bueno, convivirán con gente de aquí cuando les dicen dónde ir, por dónde ir y todo eso, ¿no?
0: Sí.
1: Vienen, hacen y se van. Y bueno, quiero decir que, bueno, que hay que estar,
0: atentos.
1: Sí, sí,
0: y hay que estar atentos, y
1: cuando se dice el cadenazo antifascista, estas cosas hay que hacerlas porque ellos no se duermen, ellos, y entonces nosotros yo creo que tenemos que, ¿no?, que juntarnos también.
0: Sí,
1: ¿no?,
0: en nuestras emisiones de radio, en nuestras convivencias de